0: de crimen organizado, o es economía ilícita o es crimen organizado. ¿Por qué no avanzamos en entender sistemas criminales para saber dónde golpear el sistema criminal? Cuando nosotros hicimos un trabajo ahora en el norte del Valle del Cauca, hablamos con muchos narcotraficantes y entendimos que había un factor mucho más importante que el líder criminal, que es el gestor de ruta, el dueño de un espacio físico que garantiza.
1: Gestor de ruta.
0: Sí, así le llamamos.
1: Yeah.
0: El dueño de un espacio físico, que puede ser incluso hasta una autoridad, puede ser una persona vinculada al Estado, que garantiza que el contrabando, la cocaína, las personas en ese lugar están garantizados que no van a perder plata, que no me lo van a robar, etcétera. El gestor de ruta parece ser mucho más importante. Un caso tradicional de él, los hermanos Ochoa, en los 80 en Colombia. Ellos eran gestores de ruta entre Cali y Medellín. Era mucho más importante que el cartel de Cali y el cartel de Medellín. Nunca se tocaron.
1: Y ahí habría que ponerlo ojo y ahí tocarlo. Pablo, muchas gracias por esta conversación. Nosotros, un gusto haberte tenido aquí en el jardín.
0: Muchas gracias.
1: Y nosotros nos volvemos a encontrar aquí mañana nuevamente a las 7 de la tarde cuando vuelva a abrir la verja de madera de este jardín. Muchas gracias por habernos acompañado. Por habernos acompañado entre nosotros. Yo con ustedes y ustedes conmigo. Muchas gracias. Hasta mañana.
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3: Cuando los alemanes invadieron la Unión Soviética, se toparon con el general Klima, nieve y hielo que los destrozó. Con la guerra en Irán, Estados Unidos e Israel se han topado con el general Tiempo. Trump tiene prisa, Irán no la tiene. Y hoy los conflictos no se pelean solo con bombas, sino con agua, comida y el precio de la benzina. Al cerrar el estrecho de Hormuz, por donde pasa el 20% del petróleo mundial, Irán hizo que el mundo entero empezase a pagar la cuenta de una guerra que para Estados Unidos fue por elección, pero para los persas es existencial. Además, la confrontación en el Golfo Pérsico tiene una dimensión ecológica no menor. 100 millones de personas dependen de plantas desaladoras para tomar agua. Sin petróleo, no hay agua potable. Si esas plantas se destruyen, millones de personas tendrían que emigrar. Cerca de ahí está la central nuclear de Bushehr, que ha sido atacada 4 veces. El director del organismo atómico de la ONU advirtió que un golpe directo liberaría radioactividad con consecuencias que cruzarían todas las fronteras de la región. Y mientras tanto, el precio de los fertilizantes se dispara un 20%. ¿Qué pasa con el maíz en África subsahariana? El FMI habla de 100 millones de personas empujadas hacia la inseguridad alimentaria. Y finalmente, el costo total de esta guerra es $1 trillón, según Harvard. Eso es 11 veces el presupuesto anual completo de Chile. Durante 11 años, se gasta en pólvora lo que se priva en ayudas. Y el crimen social también es un crimen ambiental. Es Amar Gómez Pablos en Clima de Cambio para Radio Pauta.
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4: Hoy existe mucha información sobre alimentación para nuestras mascotas, pero la pregunta realmente importante es ¿cómo elegir el alimento adecuado para mi perro o gato? La respuesta está en entender las necesidades de cada mascota según su edad, tamaño, estilo de vida y etapa de desarrollo. Porque no todos crecen igual, no todos tienen las mismas necesidades y no todos requieren la misma alimentación. Una nutrición puede influir en su bienestar, desarrollo y calidad de vida. Por eso es importante informarse y tomar la mejor decisión. Y justamente por eso, ante cualquier duda sobre la alimentación de tu mascota, siempre es recomendable consultar con tu médico veterinario, quien te podrá orientar con la mejor opción nutricional según sus necesidades propias.
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0: 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Salvador Dalí. 20 horas, 30 minutos. 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

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Severo Ochoa. 21 horas, 28 minutos. 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
1: Cuando los alemanes invadieron la Unión Soviética, se toparon con el general Klima, nieve y hielo que los destrozó. Con la guerra en Irán, Estados Unidos e Israel se han topado con el general Tiempo. Trump tiene prisa, Irán no la tiene. Y hoy los conflictos no se pelean solo con bombas, sino con agua, comida y el precio de la benzina. Al cerrar el estrecho de Hormuz, por donde pasa el 20% del petróleo mundial, Irán hizo que el mundo entero empezase a pagar la cuenta de una guerra, que para Estados Unidos fue por elección, pero para los persas es existencial. Además, la confrontación en el Golfo Pérsico tiene una dimensión ecológica no menor. 100 millones de personas dependen de plantas desaladoras para tomar agua. Sin petróleo, no hay agua potable. Si esas plantas se destruyen, millones de personas tendrían que emigrar. Cerca de ahí está la central nuclear de Bushehr, que ha sido atacada 4 veces. El director del organismo atómico de la ONU advirtió que un golpe directo liberaría radioactividad con consecuencias que cruzarían todas las fronteras de la región. Y mientras tanto, el precio de los fertilizantes se dispara un 20%. ¿Qué pasa con el maíz en África subsahariana? El FMI habla de 100 millones de personas empujadas hacia la inseguridad alimentaria. Y finalmente, el costo total de esta guerra es $1 trillón, según Harvard. Eso es 11 veces el presupuesto anual completo de Chile. Durante 11 años, se gasta en pólvora lo que se priva en ayudas. Y el crimen social también es un crimen ambiental. Es Amar Gómez Pablos en Clima de Cambio para Radio Pauta.
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9: Son las 7 en punto de la mañana de este jueves 11 de junio no hubo tanta lluvia, hay que decirlo, pero esta mañana hay frío, hay mucho frío, hay 1,5 grados en un Santiago que, según la página de meteorología, va a amanecer despejado. No se ve mucho ahora el despeje porque todavía está oscuro, pero sí se nota el frío en un Santiago que tendrá una máxima de 18 grados. Debates a nivel nacional. Entró a escena el expresidente Gabriel Boric cuestionando los embargos a los morosos del CAE y también haciendo ahí ciertos puntos de distinción en los que ingresó también a la cancha el biministro Claudio Alvarado y el ministro de Hacienda Jorge Quirós. Así que también ahí hay un tema interesante porque todo el tema de los embargos de los morosos del CAE, este vaciamiento de cuentas que hizo la Tesorería General de la República, está abriendo un debate bien, bien profundo respecto de las deudas, respecto de las promesas que sembró el gobierno anterior, respecto de lo que el gobierno tiene que recaudar y respecto de la posición durísima que está tomando también el gobierno en ese sentido. Entonces hay un tema que tiene que ver con lo concreto, pero también tiene que ver con un tema cultural y con los mensajes. Gerardo Gómez, buenos días.
10: Hola, ¿cómo estás, Claudia? Muy buenos días. Estamos a 6 horas y media de la inauguración del nuevo Mundial de Fútbol 2026 que se va a realizar en Norteamérica, Canadá, Estados Unidos y México, y será precisamente en México, con Shakira como protagonista, el show inaugural que vamos a tener desde las 13:30 horas de Chile y a las 15 horas la selección local México ante Sudáfrica será el partido inaugural del torneo. En otro hecho del exterior, muy distinto, tiene que ver con Perú. El voto a voto ha cambiado la tendencia. Keiko Fujimori ahora pasó al frente de las elecciones presidenciales sobre Roberto Sánchez por solo 651 votos, con el 98,2% de las actas procesadas está dando lo que los expertos esperaban.

0: Abanqui con el voto exterior, Keiko Fujimori pasará al frente y puede ser quizás electa presidenta de Perú.
1: Es un punto infartante en realidad, porque no es que se estrechó la contienda en el último tiempo, sino que lo que viene arrastrando el Perú con sus elecciones, con sus tiempos, es realmente como para nosotros, que en Chile queda resuelto el mismo día, a las pocas horas. Esto es como otro planeta.
0: Después de que terminen las actas, va a venir el voto a voto que tiene que contarse, y eso va a tomar cerca de un mes más. Así que hay que seguir esperando.
1: No saquemos la vista respecto de lo que ha significado las revelaciones de cómo el famoso tren de Aragua, esta peligrosa organización criminal, terminó premiando el sistema financiero. Ha hablado en estas horas también nuevamente el fiscal Héctor Barros, que ha llevado adelante esta investigación y de Operación Tokio, pero ahora él señala algo que creo que es muy relevante tenerlo en cuenta también. Dice: ahora el tren de Aragua controla por completo el mercado de la explotación sexual. Esta es una información que daba ayer miércoles, porque estos días se ha hablado mucho en profundidad de los avances y de los ribetes que ha tenido la operación de Tokio, pero fundamentalmente también empieza a mostrar la manera en cómo esta organización criminal va copando secuestros, explotación sexual, extorsión, el ABC, digamos, de cómo operan estas bandas del crimen organizado. Vamos a ir con los titulares, Gerardo Gómez, para avanzar en esta primera pauta.
0: Son las 7:03, arrancamos, esto es Primera Pauta. Una desaprobación del 52% y un 34% respaldo obtuvo el presidente José Antonio Kast en su primera encuesta CEP. El 67% de los consultados dijo tener poca o nada de confianza en que va a cumplir sus compromisos de campaña.
1: Y el gobierno insistió en que se mantendrá el cobro a deudores del CAE pese a algunas críticas. El viceministro Claudio Alvarado dijo que gran parte del problema es por la promesa de condonación que realizó el expresidente Gabriel Boric.
0: El ministro de Hacienda Jorge Quiroz ajustó a la baja la promesa inicial de crecimiento al 4% en 4 años. La autoridad expuso ante el Senado que tras los últimos datos económicos prefiere la prudencia y estimó un desempeño cercano al 3,5%.
1: Y la Fiscalía confirmó una investigación en contra del recién nombrado embajador de Chile en Israel, Gabriel Zalyaznik. Los parlamentarios Daniel Manucheri y Daniela Chicardini lo denunciaron por su posible vínculo con el caso Audios, el caso Hermosilla.
0: 28 años de cárcel solicitó el Ministerio Público contra el exalcalde de Vitacura, Raúl Torrealba, por corrupción. Se le investiga por desviar fondos por más de 760 millones de pesos.
1: Y un informe de Contraloría detectó que el INE contrató como censistas a delincuentes y narcotraficantes. En el censo 2024 incorporó a 16 personas condenadas por robo, estafa, hurto y tráfico de drogas.
0: Keiko Fujimori volvió al frente del conteo de votos en las elecciones presidenciales de Perú. Con el 98% de las actas procesadas, supera por 650 votos al candidato de la izquierda, Roberto Sánchez.
1: Y en el deporte, lo que marca la jornada de estos días, el Mundial. Se terminó la espera. Con el partido entre México y Sudáfrica comienza esta tarde el Mundial de Fútbol 2026. La ceremonia inaugural en el Estadio Azteca tendrá a Shakira como figura principal del show de abertura.
0: Bien, revisamos la temperatura actual en Santiago. 1,5 grados solamente tenemos hasta ahora en la capital. Hay cielo despejado, el frío ya llega y se va a quedar, al parecer, de aquí en más, dándole la bienvenida prácticamente al invierno, que está muy, muy cerca, a la vuelta de la esquina. Para hoy se espera una máxima de 18 grados aquí en la capital con cielo soleado. Mañana va a estar cubierto con una máxima de 16 y para el día sábado se esperan 18. La más alta podría ser el domingo, con 21 grados y cielo completamente despejado por la tarde. Si revisamos qué es lo que ocurre en Temuco, en la Araucanía, donde nos oyes en el 96.7 FM, se espera una máxima de 11 grados, mientras que en Antofagasta se espera una máxima de 17, 99.1. Valparaíso, Viña del Mar, 96.7 FM, allí se escucha Radio Pauta, esperan sol para hoy con una máxima de 17.
1: Vamos a la calle de Santiago, hay semáforos apagados en las siguientes comunas: San Joaquín, en las calles Las Industrias con Yico, en Neptuno, Mapocho, Cerro Navia. También hay semáforo apagado en Renca, General Velázquez con Senador Jaime Guzmán, y en La Florida, en Santa Raquel con General Arriagada. También informa la autopista Vespucio Sur que finalizó un accidente en la pista de salida en el oriente, en el sector Punta Arena, comuna La Granja. La pista ha vuelto a estar habilitada. Hay sí una restricción de pista en el cruce de Avenida Tajamar con Avenida El Cerro, con Avenida Santa María, acá en pleno Providencia, por un choque de vehículos, así que vaya con mucha lentitud porque hay un flujo bastante más en aumento. Y

0: También hay otro accidente que se reporta en Transporte Informa de una restricción de pista en Ruta 5 al sur, altura del kilómetro 33, sector de Buin, por un choque de un camión distribuidor de bebidas contra la barrera. Así que vaya usted también con precaución. 7:07.
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2: Bien, y hubo, conocimos la primera encuesta CEP, la primera del gobierno del presidente José Antonio Kast, que midió abril-mayo, la encuesta número 97 del Centro de Estudios Públicos, que en ese periodo entregó algunos datos que suenan bastante relevantes. La desaprobación del gobierno llega hasta el 52%, el apoyo al trabajo del presidente alcanza a un 34%, mientras que si uno suma los que tienen poca o ninguna esperanza en que vaya a obtener resultados, suma un total de un 67%, eso referente a los compromisos de campaña adquiridos. Una metodología que usa CEP que hace bastante fidedigna de la realidad del momento, y por eso que siempre se vuelve trascendente para los gobiernos cuando conocen estos números.
0: Sí, algunos hablan de un mal debut. El gobierno acaba de cumplir 100 días y por lo tanto hoy mismo, hoy 11 de junio, son
2: exacto,
0: tres meses,
2: no, 90
0: exacto,
2: días.
0: Exactamente, 90 días. Esta encuesta CEP, la número 96, que se publicó ayer, claro, habla del tema de la aprobación presidencial. Tú lo señalas, un 52% desaprueba, un 34% respalda su gestión. Pero probablemente, yo creo que los temas acá en esta encuesta, que son muchos, y la política es solo un acápite, es muy interesante la radiografía que hace de la sociedad esta encuesta que se entrega en un par de veces en el año. Uno es que el 67% asegura tener nada o poca confianza en que el presidente va a concretar los compromisos adquiridos durante la campaña. O sea, el tema de la credibilidad, yo creo que es un tema que se pone en juego de una manera importante. También hay un porcentaje importante que considera que el presidente no es una persona dispuesta a los acuerdos. Esto es el momento en que se discute la mega reforma en el Congreso. Pero quizás si uno pone el foco es economía. El pesimismo ahí cae como una plancha sobre nuestro país. Hay un 54% de chilenos que creen que el país está estancado, un 26% dice que está en decadencia y un 45% considera que la situación económica actual es muy mala. Esto lo quiero poner porque esta es como la sensación ambiente, percepción de la ciudadanía, porque justo con esto, ayer el ministro de Hacienda, ¿cierto?, volvía a hacer ajustes, dejando incluso su promesa de campaña en el cajón, porque la situación económica ha exigido ese ajuste de expectativas. Creo que el tema económico, este pesimismo que se instala, es uno de los puntos bien importantes. Y el otro tema que llama es el tema migratorio, Gerardo. Ya vamos a profundizar en un ratito de esta encuesta, pero el tema migratorio, la confianza en las instituciones, son temas que hay que tomar. Y lo otro son las figuras mejor evaluadas.
2: Sí, a donde aparece el alcalde de Maipú como el mejor evaluado, el alcalde Bodanovich es el mejor evaluado en esa lista. De las instituciones que tú mencionabas, la PDI, la que tiene mejor percepción, pero tenía antes también ese lugar. Varían los números, 3-4 puntos hacia arriba o hacia abajo entre la PDI, las universidades y carabineros, además de las Fuerzas Armadas, y luego aparecen las radios como con quien más confianza se tiene. Y en cuanto a migración, lo grueso es que hay mucho rechazo hacia seguir permitiendo migración, mucha responsabilidad que se le entrega a que están quitando puestos de trabajo, y también que están vinculados a delitos. Es decir, esos son porcentajes altos que ponen una tarea ahí, ¿no?, a la autoridad respecto a cómo tratar este tema.
0: Sí, retomo un poquito el hilo que dejamos, Gerardo, respecto de el alza positiva de las figuras políticas, porque uh-huh. Claro, está el alcalde Tomás Bodanovich, que se pegó un salto importante respecto a la encuesta interior, de un 39 a un 48%. O sea, alto. Lo otro que llama la atención es quién está capitalizando esta caída de la aprobación del gobierno, se ha señalado, y es Franco Parisi, que también da un salto enorme de un 24% que marcaba en septiembre-octubre del año pasado a abril-mayo, que es la encuesta ahora, de un 24% a un 35%. Y otra figura que sube y que también despejó la situación judicial que lo afectó durante varios tiempos, o sea, meses, años, es Claudio Orrego, el gobernador, pasó de un 24% a un 35%. Igual, misma medida que Parisi, el que se despunta, digamos, es Tomás Bodanovich. Ese es un punto interesante. Son 7:12.
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2: más adelante vamos a seguir la entrevista de Primera Pauta profundizando sobre los datos de CEP y las conclusiones que se pueden

0: obtener de allí. El CAE, sigue siendo tema esto, luego que ayer hubo varias reacciones. Primero porque hace dos días ya el expresidente Boric había, a través de su cuenta de X, expresado sus críticas a los cobros por los deudores CAE, mientras que el gobierno le salió a responder, lo hizo a través del viceministro Claudio Alvarado, y dice que si Boric no hubiese prometido una condonación, probablemente no hubiese existido este número de personas que dejaron de pagar, que eso es un hecho objetivo, ¿no? Acción Educar hizo un estudio y mostraba que muchas personas dejaron de pagar apenas escucharon que había posibilidad de condonación. Y lo otro dice, si él no le cumplió a la gente esa condonación que prometió, ese no es problema del gobierno, lo que ha dicho Claudio Alvarado.
1: Sí, hay que decir que el tema del CAE ha sido un tema sobre la mesa en la campaña presidencial, probablemente también fue una de las banderas con las que llegó Gabriel Boric al gobierno, y también hay que decirlo así, una promesa incumplida, porque finalmente tampoco se pudo llevar adelante esta condonación del CAE que había prometido él, y en este caso también hay que decirlo, la coalición que lo acompañaba, el Frente Amplio, el Partido Comunista y el Socialismo Democrático, que se sumó después. Pero ¿cuál es el trasfondo de esta discusión? Uno es que el gobierno está cobrando, la gente está protestando, hay molestia porque se han vaciado cuentas corrientes de varias personas. El ministro Claudio Alvarado decía ayer que son personas que tienen sueldos de 3 millones de pesos y más, pero hay casos que hemos visto también de declaraciones que han salido de personas que recibían menos. Este es un rol que ha hecho la Tesorería General de la República. Eso es lo concreto y que tiene que ver con cómo se va a llevar adelante el cobro de algo que es de todos los chilenos, que es este préstamo con aval del Estado para que las personas pudieran estudiar. La tesorería ha embargado cuentas bancarias de deudores del CAE, son más de 550.000 personas que mantienen deudas asociadas al crédito estudiantil, lo que ha obligado al Estado a cubrir obligaciones con los bancos por más de 4 billones de pesos. Es un montón de plata. Hasta ahora hay 1.500 personas que han sido embargadas, concentrándose en los procedimientos en deudores o ingresos iguales o superiores a 3 millones y medio. ¿Cuál es el punto que ayer sacó chispa? Es que Gabriel Boric entró al debate, cuestionó públicamente los embargos, los calificó de una situación contradictoria. Decía él que le parecía incoherente endurecer medidas contra familias endeudadas, mientras al mismo tiempo rechazaban iniciativas para levantar el secreto bancario en la lucha contra el crimen organizado. Todo esto pasando el mismo día. Entonces, ese es el punto, que entra Boric al debate y que de alguna manera podríamos decir que es uno de los primeros enfrentamientos formales que ha habido entre el gobierno de José Antonio Kast y el de Gabriel Boric. Pero podríamos poner también la discusión económica. Hay incluso una acusación constitucional del oficialismo contra su ex ministro de Hacienda. Pero acá esencialmente hay un trasfondo político por este choque público que es de alto voltaje, porque la respuesta del ministro Claudio Alvarado fue de alto voltaje también.
0: Me parece relevante que se tenga que aclarar esos cobros que se estarían haciendo a personas que ganan menos de 3 millones y medio o que les embargan todo, porque no les dejaría para subsistencia. Eso es algo que tiene que garantizarse. Distinto es salir a decir que me están cobrando esto. Si tú tienes una deuda, tienes que pagarla. Yo me pongo en el caso de los que sí han pagado, los que sí se han esforzado, los que sí han cumplido con la norma, los que sí han cumplido con su obligación. ¿Qué se le dice a esas personas? Que ellos sí pagaron, que sí se esforzaron. Aquí algunas personas que han reclamado, me embargaron todo, decían, me sacaron 20 millones de la cuenta. O sea, si tenías 20 millones en la cuenta, tenías para pagar. Sí. El punto, vuelvo a insistir, no puede ser que te quiten incluso el dinero para subsistencia. Eso no es posible. Y un hecho irónico dentro de todo esto es que se empieza a cobrar gracias a la ley de cumplimiento tributario que se promulga en el gobierno del presidente Boric y que impulsó, porque era para evitar que personas dejaran de pagar sus obligaciones con el Estado, es decir, que nadie se aprovechara. Bueno, esa misma ley es la que se está usando aquí, es la ley de cumplimiento tributario, que fue parte de la reforma al código tributario por el Pacto del Crecimiento Económico, Progreso Social y Responsabilidad Fiscal, que impulsó el presidente Boric. Y basados en esa normativa es la que la Tesorería General de la República está haciendo estos cobros, y ayer el ministro de Hacienda, Jorge Quiroz, dijo los cobros van a seguir.
1: Sí, se ha acusado al gobierno de poca empatía y de no ayudar, ¿no?, a que esto sea gradual. También hay que decir, porque esto es política, que hubo sobre la mesa un proyecto que envió el gobierno, no funcionó. El gobierno de Boric, y lo ha recordado el exministro Nicolás Cataldo, impulsó el FES, el financiamiento público para la educación superior, como un proyecto para reemplazar el CAE. Nosotros hicimos muchas entrevistas en todos los medios, muchas entrevistas sobre esto, tampoco prosperó en el Congreso. ¿Por qué? Porque la oposición en ese entonces, actual oficialismo, la bloqueó. Entonces es importante porque se quiso hacer algo con esta morosidad, y es verdad que de alguna manera el gobierno anterior, al hablar de la condonación del CAE, implícitamente hizo que muchas personas dejaran de pagar. Pero sí, cuando claro. cuando se puso sobre la mesa una solución política, los partidos de la derecha se opusieron a esta discusión del financiamiento público para la educación superior, que era el famoso FES. En conclusión, en los 4 años de Boric no se pudo ni condonar el CAE ni reemplazarlo, porque el camino siempre fue aquí reemplazarlo. Así que yo creo que ese es un tema bien interesante para poner toda la información en perspectiva, porque las cosas no son el titular de ayer.
0: El monto de la deuda es mucha plata. Si el Estado lo hubiese pagado, por decirlo de alguna manera, eran 11.000 millones. En términos simples, eran 40 hospitales de alta complejidad que se le perdonaría a las personas que tenían esa deuda. Son las 7 de la mañana con 18 minutos.
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0: Bueno, el ministro de Hacienda, Jorge Quirós, ayer tuvo que, por segundo día consecutivo, salir a recular en cuanto a proyecciones que tenía, ¿no? Proyecciones económicas, y lo hizo ante el Senado.
1: Claro, no solo proyecciones, promesas, porque en la campaña él hizo una promesa de que Chile llegaría a un crecimiento del 4%, y probablemente fue uno de los discursos que más marcó, que fueron más condensados respecto de esto, pero hay un ajuste en estos compromisos económicos por la realidad de las cifras. Justo un día después de reconocer que el equilibrio fiscal no se alcanzará durante esta administración, Jorge Quirós, ministro de Hacienda, confirmó también ayer en la Comisión de Hacienda nuevamente que tampoco se va a llegar al crecimiento del 4% que el oficialismo instaló como una de sus principales banderas para llegar a la moneda. Durante esta presentación del nuevo decreto de política fiscal del 2026-2030, ese rango es lo que cubre, el ministro Quirós desplegó y planteó un escenario mucho más moderado del que se planteó en la campaña. Hacienda proyectó que la economía va a crecer un 3% probablemente entre el 2027 y 2028, a pesar de que muchos economistas están poniendo dudas respecto del 3% incluso. Pero lo que planteaba el ministro es que para alcanzar quizá el 3,5% en el 2030, muy lejos del 4% que el presidente Kast prometió como horizonte para el término de su mandato.
0: El informe de finanzas públicas que se publicó a finales de mayo ya mostraba que este panorama iba a ser negativo. El documento proyectaba un crecimiento de un 2,2% para el 2027 y 2,3% para el 2028 en proyección hasta el 2030. Pero no consideraba el efecto del proyecto de reconstrucción, por lo que se estaba esperando esas cifras para poder hacer un recálculo de las estimaciones. Así que así está la economía. Ayer tuvo un avance también en el Senado el proyecto para autorizar a endeudar en 6.200 millones de dólares.
1: Sí, esto en una semana, estamos a jueves, ¿no? Ha sido una semana muy puesto el foco sobre el ministro de Hacienda, por la ley de reconstrucción nacional que está en curso en el Senado, por este proyecto ¿no es cierto?, por endeudamiento, 6.200 millones adicionales en deuda, y sobre todo por los dos puntos que marcó el Consejo Fiscal Autónomo, que estuvo exponiendo esta semana en el Congreso. También hubo varios importantes economistas, pero el Consejo Fiscal Autónomo, que es una instancia técnica y de respeto transversal por su independencia, ha sido muy crítica, primero respecto de este proyecto de emitir 6.200 millones adicionales en deuda, y también por el proyecto de mega reforma, como se le ha llamado, poniendo varios puntos riesgosos para las finanzas públicas.
0: Son las 7 de la mañana con 21 minutos.
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0: Avisamos en resumen otros hechos destacados del país y tienen que ver con tribunales, varias de ellas. La primera, que el Ministerio Público confirmó que inició una investigación contra el recién nombrado embajador de Chile en Israel, Gabriel Zalyaznik, por una denuncia que presentó la senadora Daniela Chicardini y el diputado Daniel Manucheri del Partido Socialista por el llamado caso Hermosilla o caso Audios. Los parlamentarios ingresaron una denuncia ante la Fiscalía por chat vinculados al abogado Hermosilla que involucrarían al nuevo embajador que fue recién designado en el mes de junio. La indagatoria quedó a cargo de la Fiscalía Regional de Valparaíso, que lidera Claudia Peribanchich.
1: Sí, hay que decir que, claro, fueron los parlamentarios quienes pusieron finalmente, ¿no es cierto?, caminaron hasta la justicia. Pero esto fue un reportaje que salió en reportea.cl, el sitio de periodismo e investigación de Nicolás Sepúlveda y Gabriela Pizarro, donde se entrega un extenso registro de chat entre los abogados Gabriel Zalyaznik y Luis Hermosilla, donde se muestra cómo su vínculo se fortaleció durante el estallido social cuando el actual embajador en Israel solicitó intervenir teléfonos y practicar seguimientos a dirigentes políticos que él creía que instigaban las protestas. También muestran gestiones que habría realizado entre Chadwick y la expresidenta de la ENAP, según dice este reportaje, para financiar la defensa de Zalyaznik a Mario Rosas, el ex jefe de carabineros formalizado por su responsabilidad de mando en violaciones a los derechos humanos. Es decir, hay revelaciones que están mostrando acá vínculos para influir en distintos casos de la esfera nacional. Y el tema es que el gobierno lo acaba de nombrar embajador en Israel, a Gabriel Zalyaznik, y la Cancillería no se ha pronunciado, pero no sé si el hecho de que llega ahora a la justicia puede cambiar o cuestionar esa nominación.
0: En otro hecho destacado a nivel de tribunales, la Fiscalía Centro Norte presentó la acusación contra el exalcalde de Vitacura, Raúl Torrealba, que se le investiga por corrupción. ¿Qué es lo que pide para él? 28 años de cárcel. Tiene 77 años actualmente. ¿Qué es lo que se indaga? Lavado de activos, declaración maliciosa incompleta de impuestos, obtención indebida de devolución de impuestos, entre otros delitos. Esto es porque no habría hecho mal uso de 761 millones de pesos que pertenecían a la municipalidad.
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1: Algo breve, Gerardo, de lo nacional que se me queda y tiene que ver con la Contralora, porque Dorothy Pérez en estos días se ha pronunciado en torno a una publicación también de reportea.cl que fue replicada en otros portales y que significó también una carta de la propia Contralora en el Mercurio titulada Los pilares de la democracia. El reportaje lo que planteaba eran presuntas gestiones que habría realizado el abogado Luis Hermosilla en favor de la Contralora. La Contralora señalaba en esta carta del Mercurio que ella no conoce a Hermosilla, que no existía ningún mensaje suyo en las conversaciones divulgadas y que nunca le pidió ayuda ni directa ni indirectamente. Este es un punto importante porque estamos hablando de las figuras probablemente con mayor respeto que en la ciudadanía y que la vemos que el mundo político también, ¿no es cierto?, le ha otorgado la capacidad de estar como por sobre el bien y el mal y entrar en... Entonces hay esta situación que está viviendo la Contralora.
0: Vamos a revisar información internacional. Actas procesadas 98.22% en Perú, votos en blanco el 0.60%, validados 18 millones, y de esos 18 millones, 9.032.651 son para Keiko Fujimori y 9.032.000 cerrados son para Roberto Sánchez, lo que muestra que esto es voto a voto, como se dice, y va a continuar así hasta el término del conteo de las actas. Luego vendrá el conteo de los votos. Se ha cambiado la tendencia al sumar los votos emitidos en el exterior en el país vecino.
1: Vamos a la guerra en Oriente Medio. No, las cosas no van en camino de un alto al fuego. Las promesas y los guiños, la sonrisa de simpatía han dado paso a que ya vamos en el segundo día de intercambio fuerte de ataques. Estados Unidos lanzó una segunda ronda de ataques aéreos contra Irán. Irán respondió atacando también a Kuwait, a Jordania. Y lo que está, este nuevo intercambio de ataques, lo que pone en cuestión es el alto al fuego que parece estar cada día más cerca de colapsar. Esta mañana el Guardian trae la información de que Irán afirma que el alto al fuego es prácticamente inútil, mientras Estados Unidos e Irán intercambian ataques. Hay varias editoriales hoy día que están poniendo foco sobre el rol de Donald Trump y la credibilidad que empieza a tener respecto de cómo se va a aterrizar en una salida en la zona de Medio Oriente. Se dice hoy en el Guardian, un análisis que hace Andrew Roth, dice Trump, el narrador poco fiable.
0: Son las 7 de la mañana con 26 minutos. Nos vamos a ir a la pausa con Men at Work y con buenos consejos a esta hora.
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13: 7 de la mañana con 32 minutos. Estamos de regreso ya para la entrevista del día. Hablábamos que apareció la primera encuesta CEP del gobierno del presidente Kast y ese es su punto de partida, probablemente que le va a servir de referencia para muchas cosas. Para hablar sobre los datos que han conseguido en este interesante estudio, tenemos con nosotros a Aldo Mascareño, investigador senior del CEP, académico de la Universidad Adolfo Ibáñez. Además, Aldo, qué gusto tenerlo aquí en el estudio tan temprano en la mañana. Claudia Álamo, Gerardo Gómez, le saludamos.
14: Muchas gracias a
15: usted. Muchas gracias, Aldo. Bueno, sabemos que la encuesta CEP siempre es muy esperada, y es muy esperada porque la metodología da cuenta de que hay un gran universo

0: universo de personas a las que son consultadas. Esto no es vía telefónica, no, se busca aquí tener un pulso lo más real posible. En tu experiencia, porque además, Aldo, tú te dedicas a investigar. Ya vamos a hablar de una muy interesante columna que escribiste sobre el tema de seguridad, que aparece como uno de los principales. Pero ¿cuáles son los principales hallazgos de esta encuesta CEP que se entregó ayer? Más allá, digamos, de que, a diferencia de lo que decían las encuestas la semana pasada, aparece una desaprobación alta del presidente José Antonio Kast justo cuando cumple ahora 3 meses.
1: Aparece, sí, una desaprobación. Yo diría, mira, estamos llenos de malas noticias, ¿no? Como que la encuesta, de alguna u otra manera, las confirman.
2: Que las noticias buenas no venden.
1: Pero a ver, tratemos de vender una, ¿no? Ya. Como que, yo diría que ya, sí, es cierto. Una de las cosas que aparece en la encuesta es el hecho de que las expectativas económicas, ¿no?, de las expectativas propias, las expectativas de los 12 meses hacia adelante, hay un malestar económico, son malas, ¿no? O sea, como yo no habría esperado que justamente, y esa era una de las promesas de las emergencias del gobierno de Kast, que eso subiera, ¿no? O sea, como esas expectativas económicas subieron, probablemente subieron durante la campaña el año pasado, y eso siempre pasa, ¿no?, cuando hay un cambio de gobierno, pero ahora con toda la mega reforma, con el impacto de los combustibles, todo eso como que comenzó a bajar, ¿no? Y ahora las cosas se ven más o menos
0: oscuras. Pero hay un pesimismo que es como una nube negra.
1: Sí, pero déjame vender el otro lado.
0: Ya, llegaste en positivo.
1: Sí, porque ya como que tanto problema. Yo diría que una de las cosas que a mí me llamó la atención, y que para mí es uno de los principales hallazgos de la encuesta, es que la confianza en las instituciones, en todas las instituciones, sube, ¿no? Incluso, digámoslo así, el Congreso, incluso los partidos políticos, incluso siguen abajo en la tabla de posiciones, ¿no? Ya que hoy día partimos con el Mundial. Siguen abajo en la tabla, pero todas las instituciones sociales, toda la confianza de las personas en las instituciones sociales sube. O sea, la confianza en las perspectivas económicas es cierto, ¿no? Está una gran parte dice que está en decadencia, creo que no recuerdo exactamente cuánto, pero un gran grupo de ellos está en decadencia. Por otro lado, dicen que la cuestión es inestable, dicen que la situación se percibe al menos inestable en los próximos 12 meses, 33 dicen que están muy de acuerdo, 33 dicen que más o menos 33. O sea, son unas cifras bien malas. Pero en el caso de las instituciones, la confianza en las instituciones suben. O sea, esta es la idea. Yo diría que por primera vez, también desde hace mucho tiempo,
0: claro, sentimos, perdona, que de alguna manera las instituciones sube el gobierno, sube tribunales, sube municipalidades, sube...
1: Es que suben todas.
0: Sube PDI, universidades, carabineros, claro.
1: ¿No? Sí. Sí, o sea, esa inestabilidad institucional que uno sentía desde el estallido social, como que parece que está quedando atrás.
2: Calla, como volver al camino anterior.
1: De alguna manera, sí. De alguna manera. ¿No? Claro, o sea, como que hay una cierta regularidad de esas instituciones, ¿no? Hay una idea, yo diría, de que las cosas están, parece que pasando bien. Sí, al inicio, si uno ve en esa tabla de la confianza en las instituciones, el gráfico, al inicio está la PDI, ¿no? Después vienen las universidades, carabineros, Fuerzas Armadas y las radios, ¿no?
2: Sí.
1: Entonces, como que, fíjate, están ahí, yo diría que esas primeras 4 o 5 confianzas institucionales condensan nuestro escudo nacional, pues es por la razón a la fuerza, ¿no? Sí. La razón de los medios, la razón de las universidades, ¿no? Pero por otro lado también la fuerza, o sea, como que, fíjate que ahí hay algo que yo diría que es positivo, ¿no? Ese aumento de la confianza institucional.
0: Es una cosa personal y que eso quería,
1: es una base muy importante.
0: Y quería sumarlo a algo que durante los últimos años hemos venido alertando mucho en Chile ustedes, ¿no? Sí. Los estudiosos, los académicos. Y era esta inclinación de la sociedad chilena a no otorgarle tanto valor a la democracia.
1: Y también sube. No sé si viste la,
0: por eso.
1: Claro, sí. También la subió al 54%. El más alto número de que uno prefiere un gobierno democrático fue en el año 2019, justo para el estallido. Ahí llegó al 64%. Después bajó. Durante el gobierno de Boric, de hecho, bajó como al 44%. Pero ahora de nuevo subió. Sí. Bajó la preferencia por los gobiernos autoritarios.
0: Sí.
1: Y subió un poquito la preferencia de estos indiferentes, de estos que le das a lo mismo si te rige un gobierno democrático o uno autoritario. Esos subieron como a 28% ahora. Pero la democracia subió a 54%, que es un número que venía más o menos desde el gobierno de... desde el gobierno de Boric, creo que alcanzó un 54% en algún momento.
2: Alto. La primera cifra, lo que más se tituló, fue que obtenía un 52% rechazo al presidente Kast y 34% aprobación, que es su primera medición, es su punto de partida. Si lo medimos, estaba mirando las cifras de los otros mandatarios, ¿qué tan mal o qué tan bien o qué tan promedio es ese número, ese punto de arranque?
1: Punto de arranque es, claro, no es tan bueno. Siempre al inicio, como los presidentes también tienen una esperanza en que ellos puedan constituir efectivamente una nueva,
2: Boric, lo estoy mirando aquí, gobierno. Marcado 32, en su primera medición,
1: sí.
2: Y 49% rechazo. 34-52 no anda muy lejos de
1: no
2: eso.
1: No anda muy lejos, sí. Y yo diría que, bueno, es parte también de los problemas que tenemos actualmente, ¿no? De esta desconfianza como los gobiernos siempre, ¿no? Y a medida que comienzan a avanzar. Pero yo no me parece, mira, a mí me parece que la desconfianza, eso es un dato agregado, ¿no? Y un dato que yo creo que hay que desagregar en todos los otros elementos que existen también en la encuesta, ¿no? O sea, por ejemplo, yo diría que en el caso, estos primeros meses de gobierno han estado marcados por la discusión respecto de la mega reforma, ¿no? Y han estado marcados por la cuestión de los combustibles también. Yo creo que buena parte de las expectativas económicas tienen que ver con el alza de las bencinas y este traspaso directo. De hecho, si uno se fija también, perdón que vuelva al punto, pero está conectado con esto. En las instituciones sociales, en los problemas de la gente, los problemas son la delincuencia, ya eso lo sabemos, ese es uno de los grandes problemas, ¿no? Pero después viene una serie, y el narcotráfico también subió harto de manera significativa. Pero también hay otro tipo de problemas, que son los problemas de la agenda social clásica. La educación, la salud.
2: Es que vi que subieron, esos dos subieron. Exactamente. 4 puntos.
1: Exactamente, ¿no? O sea, esos. ¿Y qué significa eso? Que la gente, no, ya, bien, estamos bien con la mega reforma, nos ha producido estos problemas, pero no te olvides de, ¿no?, que los problemas de educación y salud subsisten, ¿no? Y a eso hay que ponerle atención. Y yo creo que el gobierno de Kast, y a eso yo creo que tiene mucho que ver con lo que tú decías, Gerardo, respecto de la baja, de la alta de rechazos, es que ese tipo de problemas no se han comenzado a tratar aún.
0: Se le ha puesto enfoque a lo económico.
1: Claro, o sea, si, crecimiento y estabilidad fiscal, y no hemos discutido acerca de cuáles son las políticas sociales en salud, cuáles son las políticas sociales en educación. Algo se está comenzando a discutir respecto de esta reforma.
0: Hay otro punto y tiene que ver con palabras que tú has ocupado, Aldo Mascareño, que muestra la encuesta CEP. Tú dices, la buena noticia, para que pongamos un poco de optimismo, es la confianza en las instituciones, que venía a la baja, el que reanace, se está moviendo el apego hacia la democracia y no a regímenes autoritarios. Pero me llama la atención el tema de la credibilidad. Porque cualquier gobierno puede cumplir, no cumplir, decir, mire, la verdad es que la realidad es distinta, voy a hacer ajuste de mis promesas, pero el tema es que la ciudadanía te crea, que te crea genuinamente que tú vas a ir moviendo, y aquí hay un 62% que dice que no cree que el presidente pueda cumplir con sus promesas.
1: En la confianza, claro.
0: En la confianza. ¿Qué puede significar eso, ¿no?, como puntapié inicial?
1: Sí, yo creo que eso tiene que ver mucho con todo este problema que han existido durante este tiempo, ¿no? O sea, en la mega reforma. Yo creo que la cosa se ha hecho tan difícil, ¿no? La discusión respecto de la mega reforma se ha hecho tan compleja, tan difícil, que no pareciera ser un tema que esté realmente
0: que te toque
1: exactamente, ¿no? Entonces tú no ves que los problemas respecto que te pasan cotidianamente estén avanzando con este tipo de discusión, ¿no? Y eso es lo que yo creo que genera un sentido de baja credibilidad en el gobierno y de baja confianza en el gobierno. O sea, yo creo que ahí también una cosa importante es justamente retomar todos estos otros elementos de la agenda social, que son problemas importantes también. Y que este gobierno los propuso durante su campaña. Una de las emergencias era la emergencia de seguridad, bien, check. Otra era la emergencia respecto a las cuestiones migratorias, y otra era la emergencia social, que yo decía, social y económica. Y en esa todavía no estamos, y esa es muy sensible respecto a la gente.
2: Usted escucha a Aldo Mascareño, investigador senior del CEP, conversando con Primera Pauta sobre la encuesta CEP que acaba de aparecer ayer. Me llamó la atención cuando menciona lo de migrantes, varios datos que allí se entregan. El 40% cree que están quitando mucho trabajo, un 67% cree que elevan la criminalidad. Es más, el 60% dice que se está gastando mucho en inmigrantes. Entonces, ¿Cómo se ve ese escenario de ese punto de vista? Que el gobierno ha resaltado mucho el tema, a la gente le importa mucho el tema, o va a tener que seguir poniéndole mucha mirada a cómo trata o lo que hace con el tema migrante de aquí en adelante, debido a que se nota, hay mucha preocupación más negativa que positiva.
1: Sí, no, eso tienes toda la razón, o sea, eso es un hecho. Entonces, además, y como una de las emergencias era la cuestión de frontera, comenzamos a construir la zanja, llevamos militares, pusimos drones, no sé, hicimos todo lo que había que hacer.
2: A la gente le hace sintonía y eso.
1: Entonces, eso exactamente, eso conecta con esta preocupación por la inmigración descontrolada. Yo creo que aquí en la cuestión de la inmigración también hay una cuestión interesante, y de nuevo tratemos de buscar cuál es el dato que uno pudiese decir positivo respecto a eso, porque es cierto que la gente rechaza esta situación social de esta inmigración descontrolada, ¿no? Eso de ninguna manera, porque además se conecta y hay evidencia para eso en una investigación que nosotros hicimos durante el año pasado, un libro de violencia, mostramos evidencia respecto a esta asociación con ley de drogas y delitos violentos en migración, especialmente en el norte de Chile. De eso hay evidencia, hay evidencia concreta en datos, pero la gente está en contra de ese tipo. Pero por ejemplo
2: de
1: ese tipo de migración, exactamente, pero acepta a los individuos migrantes que aporten al país, ¿no? Y eso también está ahora en la evidencia de los datos. O sea, como que hay una mayor aceptación de estos otros individuos. O sea, no es una cuestión de rechazo a la inmigración per se como tal,
2: pero
1: ¿no?
2: En términos generales. Me parece muy interesante esa separación que hace, porque la gente entonces está contra el migrante irregular. Se podría inferir de eso, ¿no?
1: Sí,
2: que un acto de xenofobia per se.
1: No es xenofobia, claro, exactamente.
2: No, o sea, no es xenofobia.
1: No es. Es un rechazo de esa inmigración, ¿no? Que causa los problemas de violencia, que causa los problemas de delincuencia, que causa este desborde, además, de las instituciones sociales, no solo en el norte del país, sino que en todo Chile, ¿no? Yo creo que eso es justamente a lo que se rechaza. Pero no se rechaza el hecho de que lleguen migrantes a Chile y que aporten al país. En el fondo, ¿no? Eso está bien claro también en los datos
0: mirando después voy a hacer una cápita de las figuras políticas, pero si uno mira la encuesta CEP, yo creo que en momentos anteriores hemos podido mirar tendencias que uno diría acá hay una radiografía cultural sociopolítica cultural de la sociedad. Esta encuesta CEP que se entregó en el día de ayer, ¿tiene algo de eso? Hay momentos en que uno decía la sociedad se está moviendo, se está inclinando hacia acá, se está inclinando. Porque acá aparece, por ejemplo, los temas de nacimiento, los temas de que me parece que es una discusión que es muy relevante para el futuro del país. Entonces, yo no sé si cuando de repente se está hablando de que tanto la izquierda como la derecha en Chile están en una guerra cultural, esta encuesta reflejará algo de eso para saber si lo que quieren desde arriba tiene pie en la realidad.
1: Yo creo que refleja algo, ¿eh? No es especialmente una encuesta, es una encuesta de opiniones, por supuesto,
0: pero no es una
1: encuesta definitivamente cultural que muestra tendencias. Sí muestra tendencias que aportan a determinadas evidencias, por ejemplo, en relación a la demografía, como tú dices, o sea, la gente, por ejemplo, quiere tener más hijos, 2,7 creo que es el número promedio, de los que tiene, que es finalmente 1,7, que es un número distinto del 0,99 que hoy tenemos de tasa de fecundidad de las mujeres, ¿no? Es decir, pareciera ser que la gente estaría dispuesta a tener más hijos. Pareciera ser que, de nuevo, esta confianza renovada en las instituciones sociales también muestra un cambio de tipo cultural. El hecho de que las radios y las universidades, por ejemplo, estén en la escala superior de las confianzas institucionales, yo creo que también muestra una cierta tendencia cultural a que la gente espera de esas instituciones que le reduzcan la incertidumbre de informativa. A las instituciones de orden, a la PDI, a Carabineros, a las Fuerzas Armadas, que reduzcan la incertidumbre respecto del orden social. Bien, ya, háganlo, ¿no? Eso es lo que queremos. Pero respecto a instituciones como esta, ¿no?, como las radios en general, o como las universidades, lo que esperan es que les den información, ¿no? Es decir, además, hay otro dato que mostraba cómo la gente se informa. La gente se informa casi más o menos al mismo nivel por radios, televisión y por redes sociales, ¿no?
0: Sí, pero ahora me llama la atención porque nosotros hablamos mucho de política y la gente que lee política, que habla de política, no es tanta en comparación. Quizá una burbuja a veces.
2: O si le interesa, pero le interesan los resultados de esa política.
1: Sí, lo que pasa también, por supuesto. Pero lo que pasa es que al nivel en que uno se preocupa de la política, claro, no todo el mundo está preocupado y está bien.
0: Nadie dormiría.
1: Exactamente. Nadie dormiría. Pero además, ese otro dato me parecía interesante, ¿no? Porque además muestra la conexión que existe entre los dos medios, ¿no? O sea, esa es una tendencia cultural también. Claro. Antes podíamos separar perfectamente quién se informaba por TikTok, quién se informaba o quién se informaba por la televisión y la radio y los medios. Ahora todo eso está demasiado integrado, está muy integrado. O sea, todos ustedes tienen redes sociales, como los diarios, la televisión. Es decir, como ahí hay una conjunción de medios que también refleja, yo diría, un cambio en algún sentido cultural.
2: En eso, cosas positivas que ya he resaltado varias, que se pueden leer de ahí, porque algunas sientan bases para, al menos, que la gente quiere o espera que ciertas cosas mejoren, que avancen o que confía en algo.
1: Sí.
2: Yo ahí miraba un dato económico y decía, ¿se puede decir que hay esperanza en el gobierno en lo económico? Es un 38% que espera estar mucho mejor, 12 que cree que vamos a estar peor y 48 cree que vamos a seguir más o menos igual.
1: Algo hay ahí, yo diría, ¿no? También que uno podría ver en ese dato también, por ejemplo, en temas políticos, ¿no? Esta orientación hacia los acuerdos. La gente sigue prefiriendo que los gobiernos tengan una posibilidad de acuerdo, de dialogar. En el caso de CAS también, ¿no? O sea, espera que el gobierno tenga mayor capacidad de diálogo y no lo ven como muy, muy, muy orientado hacia eso. Pero por otro lado, también la gente espera que ese gobierno pueda desarrollar sus decisiones. Entonces, como que hay ahí también ciertos aspectos que están todavía de los cuales puede surgir una cierta tendencia positiva, como el que tú mencionas, o como esta orientación también de las personas hacia los acuerdos y la negociación.
0: Hablamos con Aldo Mascareño, investigador senior del Centro de Estudios Públicos. Voy a hacer un link entre encuesta y una columna, un análisis que publicaste en el CEP y que tiene que ver con seguridad, porque como decíamos, claro, acá está puesto como delincuencia, pero esta información respecto de lo que tú escribes sobre seguridad, sobre fronteras, control territorial, cae en una semana. Arrancamos la semana con esta famosa Operación Tokio, en el que no es solamente una novela policial en lo que está pasando, ¿no es cierto? Y cómo
1: parece, ¿no?
0: ¿No? Se podría estar cooptando el sistema financiero y otras instituciones. Y tú planteas que los desafíos en la seguridad pública, como que separan la emergencia, palabra que se usó mucho hasta hace un par de meses, y las estrategias de largo plazo, pareciera ser que no caminan de la mano. Es decir, que el tema de la seguridad requiere más profundidad, no solamente control de fronteras. A ver, hablemos un poco de eso, porque a veces se habla muy al voleo y muy como titular grueso, pero quizás esto requiere mayor sofisticación, a tu juicio.
1: Claro, mira, buena parte también de esta evaluación más negativa, ¿no?, que hablábamos del gobierno de Kass, que por una parte tiene que ver con toda esta discusión de la mega reforma, que es muy técnica, tremendamente técnica, pero por otro lado tuvo que ver también con todos los problemas de seguridad que hubo durante los 3 primeros meses, ¿no? Si el gobierno de Kass, el principal activo que tenía era que se iban a ir 300.000 migrantes el primer día, ¿no? Como y la cuenta regresiva y todo eso que conocíamos, y eso decepciona expectativas cuando se llega, y eso genera también esta sensación. Entonces, pero se hacían cuestiones, se hicieron determinadas cosas que tienen que ver con estos megaoperativos, por ejemplo, el tema Cuicuy, con llevar a los militares al norte, con la construcción de la zanja, que son estas especies de grandes eventos, bueno, que son mediáticos, que tienen resultados también efectivos. Yo creo también a la sensación de seguridad de las personas, yo creo que eso también puede haber sido reductivo eso. Pero bien, tenemos todo eso, pero nada de eso es suficiente si no es acompañado de estrategias que tienen que ver con el control territorial, con el uso inteligente de datos, con cuestiones de reconstrucción social en los territorios, ¿no? Por ejemplo, con reducir algo que a mí me parece que francamente me llama mucho la atención que no se le ponga más atención, que es el hecho del subreporte de delitos, ¿no? En Chile hay un alto subreporte de delitos que llega cerca del 56%. O sea,
0: ¿Qué es un subreporte? Que
1: no se reportan. Hay delitos que acontecen que no se reportan. Muchos de esos pueden ser el celular, ¿no? Ya, cosas que pueden ser menores, entre comillas, claro, porque tú tienes poca confianza, porque no tienes tiempo para ir a denunciar, porque no tienes confianza que la policía van a encontrar estas cosas. Pero es cuando uno no reporta un delito, por mínimo que sea, no se activa todo la institucionalidad de investigación, no se activa todo el escenario de seguridad, todas las instituciones de seguridad no se activan. Entonces yo creo que

0: Bien. Ahí hay muchas cuestiones que respecto a las cuales que hay por hacer y que están por debajo de estos grandes mega operativos.
1: ¿Y tú crees que no hay estrategia de seguridad?
0: O sea, me parece que ahora hay. ¿No? O sea, me parece que el ministro Rau, no sé, que en el discurso del presidente ya se mostraban ciertas cosas, el del 1 de junio, pero después el ministro Rau desarrolló una serie de agendas legislativas que ahora tenemos que ver efectivamente cómo se van a ir concretando. ¿No? Yo creo que ahí hay algo importante por ahora por Bien. Ver para todos esos Aldo, elementos que están de fondo.
2: Mascareño, tenemos que despedirnos solo en breves segundos. El aparecer bien rankeado en esto de como el político mejor evaluado, ¿Hay algún cruce con éxito futuro o esto se desvanece o es muy variable?
0: ¿Te refieres a la evaluación de los personajes políticos?
1: Tomás Bodanovich.
0: Bodanovich viene desde hace harto tiempo en lugares. París ahora subió de una manera bien. Sí, tiene, sin duda que tiene.
2: Tiene,
0: perfecto. ¿No? Sin duda que tiene. O sea, y esos son los presidenciables que ya se hablan.
2: De esa lista salen.
0: Sí, exactamente.
1: Y aparece Claudio Rego.
0: Aparece Claudio Rego, que es bien impactante.
1: Es bien impactante.
0: Que además se relaciona con la subida de la DC también, hace como un renacimiento ahí de la democracia.
2: De la ceniza.
0: Por alguna razón. Sí,
2: Aldo Mascareño.
1: 754.
2: Muchas gracias.
1: Aldo Mascareño, investigador senior del CEP, académico de la Universidad Adolfo Ibáñez. Que tengas muy buen día y muchas gracias por venir. Aquí
0: gracias está, a usted.
2: 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Son las 7 de la mañana. Y 54 minutos.
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2: Bueno, ya, vamos al deporte. Mundial. Tenemos mundial y ya, desde comenzó. Hoy día todo cambia. Más de 100 partidos, inauguración, etcétera. Francisca Vargas, ¿cómo estás? Buenos días.
4: Buen día, Bailando. Gerardo. Buen día, Clau. Sí, igual no, nosotros nos emocionamos cuando hay mundial porque empieza esa fase en la que desde la mañana, desde muy tempranito tenemos partidos y eso me parece que es de todas formas extraordinario, al menos para el hincha del fútbol. Y particularmente pensando en que, bueno, lo llamativo tal vez que tenemos de este mundial que va a ser en tres sedes, que claro, vamos a tener entre comillas tres inauguraciones. ¿Y por qué? Porque claro, hoy juega a las 3 de la tarde México con Sudáfrica, después mañana a las 9 juega Estados Unidos con Paraguay y obviamente Canadá juega mañana, pero a las 3 de la tarde. Entonces van a ser ceremonias distintas. De hecho, los invitamos a revisar en pauta.cl porque hay una nota explicativa de cómo van a ser las inauguraciones por cada una de las sedes, pero particularmente en México va a tener ya una temática distinta que va a ser sobre el arte del papel picado, un símbolo ahí dentro de la cultura, de la tradición del país, y va a tener, por ejemplo, a Shakira como la artista principal de este evento, pero también va a tener a Alejandro Fernández, que va a cantar el himno nacional, va a tener a Belinda, a Danny Ocean, a J Balvin, a Los Ángeles Azules y a Maná, evento que comienza a las 13:30, que va a durar una hora y media aproximadamente para hacer la previa de lo que va a ser este partido. Así que va a ser extraordinario. Y en el caso de la apertura de Estados Unidos, va a tener en Los Ángeles, por supuesto, va a tener a Katy Perry, va a tener a Anita, va a tener a Madonna, va a tener a
2: Madonna, es con todo, está la cobertura.
4: Efectivamente, claro, va a tener a Madonna. Y eso también va a ser una hora y media antes de lo que sea el partido. Y en el caso de Canadá, que si me preguntan a mí, personalmente es la que más me gusta, porque va a tener a Alanis Morissette, va a tener a
2: Michael Bublé.
4: Michael Bublé va a estar también presente, así que todo. Va a ser lleno de simbolismo y van a ser tres ceremonias distintas y llena de artistas de talla mundial, así que va a ser muy entretenido poder ver esa parte, al menos, del Mundial.
2: Ya. Si nos pasamos a la cancha, ahora, ¿cuántos equipos son? Porque ahora sí que son equipos, hay algunos que de verdad uno llora cuando ves por qué están en el Mundial, pero bueno, nosotros no fuimos capaces. ¿Y cuántos partidos son y con qué partimos? ¿Qué es lo que vamos a ver?
4: Mira, en tres países distintos, las 48 selecciones, van a ser más de 39 días. De hecho, va a tener una cifra récord de participantes y números de partidos, porque son los datos interesantes. Ya lo decíamos, 48 partidos, van a ser 104 encuentros en total. Va a ser la primera vez que va a estar en tres países, y hasta la fecha solamente un mundial tuvo más de un país sede, que fue en 2002 con Japón y Corea. Claro, México va a ser el primer país en albergar tres mundiales, eso es el simbolismo también del Estadio Azteca, por ejemplo. Así que son varios datitos muy interesantes. Y el partido inaugural, lógicamente, va a ser el de México con Sudáfrica hoy a las 3 de la tarde, y el otro encuentro que vamos a poder disfrutar va a ser bastante más tarde, a las 10 de la noche, Corea del Sur con Chequia. Ya mañana está Canadá con Bosnia, está Estados Unidos con Paraguay, y si queremos ver los partidos buenos derechamente, Brasil con Marruecos el sábado a las 6 de la tarde.
2: Eso está bueno.
4: Y ahí empezamos a ver a, por ejemplo, Países Bajos con Japón. Japón que pinta para ser una de las sorpresas.
2: Sí, es que tienen muy buenos nombres. Bueno, ya vamos a verlo mañana en Todos Imperdibles, Fran, así que te damos las gracias. El Mundial llegó.
1: Se acabó la espera. ¿A qué hora comienza la ceremonia inaugural?
2: 13:30.
1: 13:30.
4: Una hora y media antes del partido, así es.
1: Ya, perfecto.
2: Que estés muy bien. Chao, Fran.
4: Que estés muy bien. Chao.
2: Son las 7:58.
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1: Y son 7:59, un minuto para las 8. Vamos cerrando esta primera pauta saludando a nuestros auspiciadores. 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
1: Que tengan un bonito día. Gracias por informarse con nosotros. Esto es Primera Pauta y viene ahora Pauta de Análisis. Seguimos juntos, Gerardo.
2: Por supuesto, que estén bien. Chao.
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1: 8:04 de la mañana, es el momento del análisis en este jueves 11 de junio, en una mañana que partió súper fría en realidad, y subió un cachito porque partimos temprano, a las 7 de la mañana marcaba 1,5 el termómetro, ahora estamos en un Santiago despejado con un 1,7 y una máxima de 18 grados con cielos despejados, al menos durante la mañana. Así que hay que abrigarse porque los días próximos, por ejemplo el viernes, vamos a tener 16 de máxima, el sábado 18, pero ya estamos como en ese rango. Muchas noticias, todavía están probablemente los análisis, los cruces de lo que entregó en la encuesta de Centro Estudios Públicos. Hablábamos recién con Aldo Mascareño, investigador senior del CEP, porque siempre una vez que salen los grandes números de la encuesta, es interesante mirar después los cruces y lo que van revelando, ¿no? Como información más de fondo en un estudio de opinión que tiene un trabajo de terreno tan importante. Buenos días, Gerardo, ¿cómo estás?
2: Hola, ¿cómo estás, Claudia? Claro, CEP, uno de los temas, lo que pase en materia política, siempre lo seguimos observando con el CAE. Ya a nivel internacional ha sido Irán, una historia que nunca termina, Perú también, y por qué no decirlo, el Mundial de Fútbol, las noticias que se resaltan dentro de la agenda.
1: Vamos a ir y arrancamos con titulares aquí en Pauta de Análisis.
2: Una desaprobación del 52% y el 34% de respaldo obtuvo el presidente José Antonio Kast en su primera encuesta CEP. El 67% de los consultados dijo tener poca o nada de confianza en que va a cumplir sus compromisos de campaña.
1: Y el gobierno insistió en que se mantendrá el cobro a deudores del CAE pese a algunas críticas. El viceministro Claudio Alvarado dijo que gran parte del problema es por la promesa de condonación que realizó el expresidente Gabriel Boric.
2: Y el ministro de Hacienda Jorge Quiroz ajustó a la baja la promesa inicial de crecimiento al 4% en 4 años. La autoridad expuso ante el Senado que tras los últimos datos económicos prefiere la prudencia y estima un desempeño cercano al 3,5%.
1: La Fiscalía confirmó una investigación en contra del recién nombrado embajador de Chile en Israel, Gabriel Zalyaznik. Los parlamentarios Daniel Manucheri y Daniela Chicardini lo denunciaron por su posible vínculo con el caso Audio, por el caso Luis Hermosilla.
2: Y 28 años de cárcel solicitó el Ministerio Público contra el exalcalde de Vitacura, Raúl Torrealba, por corrupción. Se le investiga por desviar fondos por más de 760 millones de pesos.
1: Un informe de Contraloría detectó que el INE contrató como censistas a delincuentes y narcotraficantes. En el censo 2024 incorporó a 16 personas condenadas por robo, estafa, hurto y tráfico de drogas.
2: Keiko Fujimori volvió al frente del conteo de votos en las elecciones presidenciales de Perú. Con el 98% de las actas procesadas, supera por 650 votos al candidato de izquierda, Roberto Sánchez.
1: Y vamos al deporte. Se terminó la espera. Con el partido entre México y Sudáfrica, comienza esta tarde el Mundial de Fútbol 2026. La ceremonia inaugural en el Estadio Azteca tendrá a Shakira como principal figura del show de apertura.
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2: Bien, vamos a la entrevista del día y hasta

0: Está con nosotros aquí en el estudio y le agradecemos que haya venido tan temprano en la mañana. Alejandra Misala, rectora electa, debo decir, ¿no?, de la Universidad de Chile. Así que bienvenida a los estudios de Pauta, rectora. Claudia y Gerardo, les saludamos.
1: Muchas gracias por la invitación, estoy muy contenta de estar aquí.
2: Rectora, hay que decir que la nueva rectora, que parte ahora hasta el 2030, es la segunda mujer en la historia de la Universidad de Chile en asumir este importante rol. Hay que decirlo, porque instituciones, digamos, de ese peso, de esa envergadura, han hecho ese camino, ¿no? Sí. Y esta es la sucesora de Rosa Derbez. ¿Qué significa aquí? Yo imagino que algo tiene que ver, ¿no?, también con los tiempos. Creo que hay que hacer ese punto también. Rectora, la voy a llevar directo a lo contingente para que aprovechemos el tiempo. Hay una discusión, es que usted es rectora de una universidad, muchos estudiantes llegan a estudiar con el CAE, muchos tienen que echar mano a distintos caminos para poder financiar su educación superior, y tenemos justo en curso una discusión al respecto. Entonces, ¿cómo lo está viendo usted esta discusión de sus alumnos? Estamos viendo, por una parte, la Tesorería General de la República, que está embargando cuentas, un expresidente como Gabriel Boric, no la quiero llevar a política, pero para dar el contexto, que hace un planteamiento y un reproche en ese sentido, y un gobierno que insiste que aquí se tienen que cobrar esto, porque estos son... es plata de todos los chilenos. ¿Cómo ve usted este debate como rectora de la Universidad de Chile?
1: Bueno, yo creo que efectivamente las deudas tienen que pagarse, ¿no es cierto? Eso no hay ninguna duda. Y creo también que los últimos eventos, uno tiene que hacer estos cobros sin ahogar financieramente a las personas, porque también las personas tienen otras responsabilidades, no sé, crédito hipotecario, pago de colegios, me imagino cosas de ese estilo. Pero creo que en realidad lo que tendremos que estar conversando hoy día es cómo hacemos una reforma al CAE, que es algo que está pendiente hace mucho tiempo. No sé si ustedes se recuerdan, ha habido algunas propuestas que han ido quedando en el camino, y creo que es algo que hoy día tenemos que conversar. Porque claro, hasta el 60% de menores ingresos las familias tienen gratuidad, ¿cierto? Sí. Sobre todo, bueno, si va a una universidad que está adscrita a la gratuidad. Pero luego tenemos los deciles que vienen, que es el 7, el 8, el 9, que es muy probable que las familias no tengan recursos para pagar esos aranceles, y menos si tienen más de un hijo. Y por tanto, tenemos que conversar sobre cómo reformamos el CAE, de forma de que darle una solución a esas familias, a esos estudiantes, y que sea algo contingente al ingreso. ¿Qué significa eso? Bueno, primero, yo creo que los bancos...
2: O sea,
1: bancos,
2: esto debería ser más gradual.
1: Esto debería ser que cuando tú terminas la universidad empieces a pagar, pero un porcentaje de tu ingreso que está definido, y que si tú, por ejemplo... te cuesta encontrar trabajo al principio, tú no tengas que pagar. O sea,
0: pero entiendo que funciona más o menos así, ¿no?
1: Sí, lo que pasa es que el CAE ha tenido tasas de interés mucho más altas en su momento.
0: Que se recortaron después por una ley.
1: Se recortaron después, entonces las deudas son más altas por eso mismo. Y también lo que ha pasado con el CAE es que están metidos los bancos. Y eso hace que sea más complejo todo el proceso. Entonces, yo me acuerdo que en el gobierno del presidente Piñera se hizo una propuesta, pero finalmente no fue recogida, no fue aprobada.
2: Y con Boric
1: sacaban los bancos,
2: claro,
1: también.
2: Se hizo, bueno, el FES, claro.
1: El FES en un primer momento tenía otra diseño, pero finalmente se estaba llegando hacia enero en algo parecido a esto. Se había empezado a llegar, porque ¿cuál era la discusión del FES? Si las universidades podían cobrar copago, porque lo que pasa es que cuando tú estás en gratuidad, los aranceles que tú cobras en
0: los
1: deciles, claro, es una fórmula. Y por tanto, eso no necesariamente realmente permite financiar los costos de la educación, estamos hablando del pregrado. Y por tanto, era muy importante la posibilidad de tener copago. Mm. Y esa discusión entrampó un poco el avance del FES, que yo siempre digo, se llama financiamiento a la educación superior, sí, pero en realidad financiamiento a los estudiantes de la educación superior. Entonces, lo que yo creo que tenemos que estar conversando hoy día es cómo hacemos un ajuste, una reforma al CAE, porque realmente es una necesidad de financiamiento de esos estudiantes, y tiene que ser algo que, como digo, contingente al ingreso, sin los bancos. No es necesario que estén los bancos, porque efectivamente finalmente lo que ha pasado en todo este tiempo es que cuando un estudiante no paga, termina de todas maneras, como es
0: bueno, pero,
1: con para, aval del bueno, Estado.
0: Sí, claro, claro, para eso entró el Estado como aval, para poder
1: claro,
0: cubrir
1: pero,
0: eso.
1: Claro, pero si ya el Estado es aval, ¿por qué no lo hacemos sin los bancos? Eso es lo que digo yo.
0: Usted decía, bueno, si alguien tiene una deuda, tiene que pagarla, que es lo que se está haciendo aquí. Evidentemente hay que resguardar que se consiguiera el dinero de subsistencia, ¿no? Para cada uno de esos deudores. ¿Pero le parecía bueno condonar el CAE?
1: No, yo creo que estoy diciendo, las deudas se pagan, ¿no es cierto? O sea, porque
0: por
1: efectivamente
0: eso, la idea conceptual de condonar, o sea, el CAE no le parecía.
1: No, yo creo que lo que a mí me parece es que tiene que haber algo contingente al ingreso, que eso significa que si una persona tiene muy buenos resultados en su vida, pague un porcentaje que es, bueno, al final claro, es más dinero, pero si no lo tiene, que no tenga que estar ahogado financieramente por el pago del
0: perfecto. Bueno, aquí se han centrado supuestamente en los que les estaba yendo muy bien y no estaban pagando.
1: Bueno, eso es el tema, por eso que se está cobrando, y yo creo que esto de poder hacer un convenio con la Tesorería General de la República está bien, porque esos convenios y tendrán que discutirse cómo el formato de esos convenios, eso yo creo que está adecuado. Si el único punto es cuando a ti te vacían la cuenta y te quedas sin...
0: Ah, no, eso, claro,
1: de eso
0: es
1: estamos hablando, ¿cierto?
2: Y pero eso ha pasado.
1: Eso es lo que estaba pasando. Sí. Pero yo pienso que efectivamente me gusta como pensar que toda esta conversación debiera llevarnos a tener un proyecto de ley, claro,
2: sí. Ahora,
1: que finalmente le dé una solución,
2: sí,
1: a las personas.
2: Tiene un punto ahí. Hablamos con la rectora de la Universidad de Chile, recién electa, Alejandra Misala. Tiene un punto ahí porque usted dice, en el gobierno del expresidente Sebastián Piñera se quiso poner este tema sobre la mesa y no se avanzó. En el gobierno de Gabriel Boric, que llegó con esta bandera, hay que decirlo, y que no cumplió la promesa, se llegó a una discusión en el Congreso, pero no se avanzó, se rechazó. Hoy día estamos en esta disyuntiva. El que no paga, se le embarga. ¿Usted cree que las universidades, usted como rectora, debieran tener una voz en esta conversación entre lo que plantea el gobierno, la tesorería? ¿Es momento que las universidades también entren en esta conversación?
1: Las universidades podemos colaborar con nuestros expertos y expertas en hacer una propuesta de cómo podríamos reformar el CAE. Yo creo que eso se puede hacer. De hecho, las universidades generalmente apoyamos a los proyectos de ley. Digamos, hay muchos ejemplos de eso. Entonces, yo pienso que sí, que las universidades podemos hacer un aporte en términos de cuál es el diseño posible de un nuevo sistema de crédito para los estudios superiores.
0: Rectora, ¿usted se opone al fin del sistema de admisión escolar? Entiendo eso en una entrevista que le escuché. ¿No siente que perjudicó la calidad de los establecimientos emblemáticos o bicentenarios?
1: Lo que pasa es que lo que yo dije es que el sistema descentralizado de admisión escolar es algo que hay que defender. Y el algoritmo que existe para hacer los match entre las personas, digamos, los estudiantes y los colegios, es muy bueno y funciona muy bien. Y ese sistema es extremadamente flexible, por tanto, uno puede hacer todos los ajustes. Por ejemplo, uno podría hacer perfectamente un ajuste, es decir, los colegios emblemáticos o determinados tipos de establecimientos pueden seleccionar un porcentaje de sus estudiantes. Eso se puede hacer.
0: Pero por rendimiento, es decir, que un grupo de mayor capacidad tenga la posibilidad de llegar a un lugar más seleccionado, ¿eso no le parece como principio?
1: A ver, lo que pasa es que yo siempre pongo este tema del mérito y lo pongo en contexto porque la pregunta es qué es el mérito cuando, si medimos el mérito, por ejemplo, por pruebas estandarizadas de logro, como el CIMSE o la PAESO, está muy correlacionado con el nivel socioeconómico. Entonces tenemos que tener cuidado de sí, a lo mejor tener un porcentaje, pero no totalmente, porque la verdad es que hay estudiantes muy talentosos que están en establecimientos educacionales que son de menor nivel socioeconómico y por tanto tienen menor formación y tienen menor rendimiento en una prueba, pero si tú le das la oportunidad después, su talento se puede desplegar. Entonces, si no, nosotros condenamos a un grupo de estudiantes que su talento no ha podido ser desplegado porque no ha tenido las oportunidades. Entonces, a eso me refiero yo con que, claro, por ejemplo, yo en esa entrevista que probablemente tú mencionas, yo daba el ejemplo de lo que pasaba a veces con las escuelas rurales, sí. que, que, que lo llevaban lejos, a una escuela, pero la otra escuela lejos. Estaba muy lejos. Entonces, todos esos ajustes se pueden hacer. Mm. Se pueden hacer. O sea, el algoritmo con el cual...
0: Pero volver al solo mérito, por decirlo de alguna manera, no.
1: Quiero totalmente mérito, no, porque el mérito está correlacionado con el nivel... El mérito medido por prueba estandarizada está perfecto. Correlacionado con el nivel socioeconómico. Mm. Y eso lo sabemos hace mucho tiempo, y ha habido mejora en términos de los niveles socioeconómicos más bajos, por ejemplo, las pruebas CINCE, producto de las políticas que se han ido implementando en el país, pero todavía una correlación importante entre mérito y nivel socioeconómico. Mérito medido, repito, sí, pero por ejemplo, nosotros hay muy buenos ejemplos de establecimientos educacionales, sobre todo público, y sobre todo en regiones, que sacan adelante a todos sus estudiantes, independientemente de dónde vienen. Y lo que uno debiera esperar como país, que nosotros tuviéramos escuelas mucho más, menos homogéneas desde el punto de vista del nivel socioeconómico. El sistema que nosotros teníamos...
2: Menos homogéneas,
1: más heterogéneas. Porque eso apunta también a la cohesión social.
2: Sí. Bueno, usted está planteando un tema que acá no, acá está súper segmentado eso.
1: Está segmentado producto de cómo eran las políticas educacionales antes de las reformas, en que los establecimientos educacionales podían elegir a sus estudiantes y a su familia, y al mismo tiempo había un financiamiento compartido, que está en un proceso ya de eliminación. Entonces las familias que podían pagar ese financiamiento compartido por sobre el subsidio, digamos, la subvención del Estado, y entonces uno podría decir, déjame graficarlo así, había establecimientos educacionales donde los padres pagaban 5,000 pesos mensuales y inmediatamente había un nivel socioeconómico determinado, después los que pagaban 10,000 y así, y eso era una segmentación muy fuerte. Sí. Y esto yo lo digo, no es una opinión, esto es estudios que yo misma he realizado y que han mostrado ese nivel de segmentación, y es por eso que el SAE es importante, porque el SAE logra disminuir esa segmentación.
2: ¿Y qué opina que el gobierno esté revisando justamente ese punto, rectora?
1: Yo creo que ahí lo que hay que llevar es la evidencia. Yo entiendo, porque me invitaron a inaugurar, va a haber un seminario pronto que está organizando el Centro de Investigación Avanzada en Educación de la Universidad de Chile, que además está vinculado, tenemos como socio ahí la Universidad de Concepción, la Universidad Católica del Paraíso y la Universidad de O'Higgins. Precisamente un seminario donde se muestra la evidencia que existe en estudios, digamos, académicos, respecto de estos temas. Porque hay que dar, cuando uno dice, mira, esta política, no, pero hay evidencia que es robusta.
2: Sí. Antes de pasar a otro tema, y solo para cerrar ahí, rectora Alejandra Misala, conversando acá en Pauta de Análisis. Cuando uno mira hacia atrás, la verdad es que venimos durante varios gobiernos, todos los gobiernos llegan a descubrir un nuevo plan en la educación. Es verdad que han habido muchas reformas, pero también es cierto que hay muchos cuestionamientos respecto a si todas esas reformas nos han llevado a otro lugar, han movido el buque. Desde el gobierno anterior a este, hay un cuestionamiento enorme de este gobierno con el anterior. Todos estos cambios, todas estas reformas, que se suban los patines, que se bajan los patines, que las tómbolas, todas esas frases que la ciudadanía tiene en la cabeza, ¿nos han permitido mejorar la calidad de la educación o nos falta todavía una mirada más permanente, más por sobre?
1: O sea, lo ideal es tener políticas de Estado en este tema también, como en otras cosas, ¿no es cierto? Lo ideal es tener políticas de Estado. Y yo creo que, y eso no me canso de repetirlo, es que cuando uno diseña las políticas, luego de implementarlas, 4 o 5 años de implementación, uno tiene que evaluar las políticas. Y al evaluar las políticas, hacer los ajustes necesarios, pero no cambiar completamente de rumbo, porque entonces nunca...
2: ¿Estamos cambiando totalmente de rumbo?
1: O sea, no, estoy hablando en términos generales, porque todavía no ha ocurrido nada, sí. ¿No es cierto? O sea, todavía estamos... Pero, por ejemplo, respecto de el SAE, hubo una comisión el año pasado... ¿El año pasado fue? Creo, sí. Que estudió una comisión de expertos y expertas transversal, la presidió Silvia Zarguirre del CEP, que ella sabe mucho del tema, y ellos hicieron propuestas de mejora. Entonces yo avanzaría en propuestas de mejora, en vez de cambiar y decir, ¿sabes que se acabó el SAE? A eso me refiero.
2: Perfecto.
1: Lo mismo, por ejemplo, con... no hemos hablado aquí, pero también hace unos años atrás se estableció un sistema de desarrollo profesional docente, que era fortalecer toda la formación docente y el desarrollo de los docentes, me estoy refiriendo a los docentes de enseñanza escolar, y ahí se hizo también una evaluación, que son evaluaciones internacionales en ese caso, la que se hizo porque está establecida en la ley, Y se empezaron a implementar ajustes también a esa política. Entonces, lo que yo estoy proponiendo para que quede súper claro es que tenemos que evaluar, y esas evaluaciones muchas veces pueden ser internacionales, con miradas de afuera también, y hacer propuestas de cómo vamos ajustando las políticas, pero tenemos que mantener las políticas porque las políticas en educación se demoran en tener efecto.
0: Sí, de muy se largo plazo.
1: Entonces tú no puedes decir a los 4 años vamos a cambiar completamente de rumbo, sino que ajustar. Pero hay que ajustar porque una cosa es en el papel y otra cosa es la implementación. Y una vez que tú implementas, te vas dando cuenta de que hay cosas que hay que mejorar.
0: Usted escucha a la rectora electa de la Universidad de Chile, Alejandra Misala, conversando con Pauta de Análisis. Si yo digo Sartor, ¿qué es lo primero que piensas desde lo personal y segundo como rectora?
1: Bueno, yo soy una persona que fue víctima de lo que ocurrió con Sartor, pero como he dicho muchas veces, mis intereses personales nunca van a conflictuar con los intereses de la universidad.
0: Por eso se lo planteé. ¿No lo han hecho? Que lo vea en dos ámbitos. Cuando yo le menciono a Sartor, ¿para usted qué es un problema? ¿Es riesgo? ¿Es una estafa?
1: Yo soy una víctima de eso y mi familia también, pero yo estoy tranquila en el sentido de que la Comisión para el Mercado Financiero actuó ahí, actuó muy a tiempo, y en este momento ellos lo que hicieron fue trasladar, digamos, pedirle a otra administradora de fondos de fondos de inversión que administrara las cuentas, las cuotas de las personas que tenían inversiones en Sartor, que es Toesca, y ellos están primero están haciendo todo un proceso de entender lo que está ocurriendo. Ellos se están querellando, porque me han preguntado por qué yo no me querello.
0: ¿Por qué no se ha querellado?
1: Porque ellos se están querellando y ellos tienen mucho más espalda y tienen mucho más, se dedican a eso. Yo la verdad no tengo tiempo para serle sincera ni energía.
2: ¿Usted no se va a inhabilitar, perdona, en las decisiones sobre el convenio?
1: Yo no tengo ningún problema, yo tengo completa tranquilidad en este tema, porque yo me puedo inhabilitar y no va a ocurrir nada, porque las decisiones en la Universidad de Chile son institucionales. Lo que estamos esperando, la rectora actual pidió un informe en derecho a un estudio de abogado, porque necesitamos tener mucha información desde el punto de vista de legal de cuáles son los caminos que la universidad puede llevar a cabo. Cuando ese informe llegue, la universidad tiene muchas personas muy conocedoras de estos temas y se le podrá pedir una opinión a esas personas.
2: Bien.
1: Estoy pensando en abogados, estoy pensando en economistas, gente que entiende del tema financiero también. Y en ese sentido, definir cuáles son los caminos a seguir. Pero quiero insistir, las decisiones en la Universidad de Chile son institucionales, son colegiadas y no son personales.
0: Usted mencionó recién ese mandato de la ex rectora, ¿no? A un estudio de abogado a revisar los contratos de concesión. ¿Usted le han mencionado que ese estudio de abogado tendría relación con abogados de Sartor?
1: No, yo entiendo que no.
0: ¿No lo he escuchado eso?
1: No lo he escuchado.
0: ¿Le llamaría la atención o sería un elemento a considerar, a revisar si es que existe esa cercanía?
1: Nosotros, por eso que estoy diciendo, nosotros vamos a recibir ese informe como universidad y ese informe va a ser estudiado por expertos que nosotros tenemos en la universidad, en distintas facultades, y esas personas son las que nos van a dar ideas de los caminos a seguir. Pero yo me estoy refiriendo todo el tiempo, desde el punto de vista de la universidad, de lo que pasa con el convenio. Nosotros tenemos un convenio para el uso de los emblemas de la universidad.
2: Sí, yo le quería preguntar sobre eso, porque usted dijo que no descartaba nada, o sea, no descartaba que el derecho a usar escudo, colores y emblema. Y me he encontrado, yo no soy nada futbolera, pero me he encontrado con hinchas que están con mucho temor. ¿Qué pasa si usted le quita la identidad
1: Esa es una situación límite.
2: Ah, ya, perfecto.
1: Es una situación límite. Yo creo que el camino... mire, en la Universidad de Chile somos muchas personas y cada uno tiene una opinión sobre los distintos temas. No hay para nada un pensamiento homogéneo. Pero en esto, en la idea de revisar el convenio, no hay dos opiniones distintas. Todas las personas en la universidad pensamos que hay que revisar ese convenio.

0: analizar ese informe, vamos a estudiar ese informe, vamos a pedir sugerencias de cómo avanzamos, pero el objetivo nuestro es básicamente revisar el convenio de forma que podamos proteger mejor los valores y los emblemas de la universidad.
1: Es absolutamente última ratio, quitar el nombre, quitar el logo o uso de los colores.
0: Por supuesto.
2: Hablamos esta mañana en Pauta Análisis con la nueva rectora de la Universidad de Chile, Alejandra Misala, la que yo brevemente que hay una discusión económica. Ayer veíamos la encuesta CEP de que se ha instalado como un pesimismo en la ciudadanía a nivel económico, estamos con ajustes fiscales. El tema de financiamiento, ¿cuánto puede golpear a las universidades el ajuste fiscal? Estamos hablando, ¿no es cierto?, en este minuto de ajuste fiscal en diversas ramas. La Universidad de Chile es una institución importante. En mayo el presidente José Antonio Kast hablaba, después se retractó del tema de que a veces las investigaciones podían generar libros muy bonitos, pero no empleo. ¿Cómo la Universidad de Chile, o usted como una rectora, se está preparando para un ajuste fiscal, por ejemplo?
0: Bueno,
2: que afecta a las universidades.
0: Déjeme decirle cómo se financia la Universidad de Chile. El menos del 10% de los ingresos de la Universidad de Chile provienen de fondos basales. Fondos basales que el Estado le entrega a las universidades del Estado.
2: Sí.
0: Con los fondos concursables, que son fondos que todas las universidades, todos los investigadores podemos concursar, llegamos a menos del 20%. Por tanto, la universidad se autofinancia en alrededor de un 80%.
2: Ya.
0: Eso ya es una realidad.
2: Perfecto.
0: Eso ya es una realidad. Parte de ese de autofinanciamiento son los aranceles que pagan los estudiantes, la gratuidad, etcétera. Otra parte son servicios que la universidad vende o donaciones que puede tener o otros fondos que son internacionales a los que los investigadores postulan. Eso es un tema. O sea, entonces, lo que quiero decir es que la Universidad del Estado hoy día recibimos muy pocos recursos del Estado.
2: Perfecto.
0: En términos basales.
2: Bien.
0: Ahora, otra cosa son los fondos de investigación, ¿no es cierto? Esos fondos de investigación que son concursables y a los cuales todas las universidades podemos postular. Y esos fondos no debieran reducirse porque ponen en cuestión algo que es muy importante, que ha habido esta discusión a propósito de esa frase que, como tú dijiste, el mismo presidente se retractó. Esos fondos son muy importantes para poder financiar la investigación. Entonces, si ustedes me preguntan cuál sería mi preocupación, los fondos basales
1: son
0: los fondos de investigación. Perfecto. Los fondos para becas de doctorado, porque la investigación está muy vinculada a tener estudiantes de doctorado que van moviendo la frontera del conocimiento. Muy importante la formación de doctorado. Nosotros tenemos muchos doctorados a nivel nacional. Nosotros tenemos 46 doctorados en la Universidad de Chile. Y por tanto, nosotros quisiéramos tener más estudiantes de doctorado con más, digamos,
2: becas,
0: porque a diferencia del magíster, que uno lo puede hacer trabajando,
1: el
0: doctorado te tienes que dedicar, es muy importante poder dedicarse. Entonces, esos son los fondos que yo creo que son importantes hacer ver que el país de alguna forma limita, incluyendo su crecimiento económico, yo incluyo el crecimiento económico, no solamente es el desarrollo en general, el crecimiento económico si tú no financias investigación, no financias formación avanzada.
1: Alejandra Misala, rectora electa de la Universidad de Chile, ha venido a los estudios de Radio Pauta, le agradecemos enormemente nos haya permitido esta conversación.
0: Muchas gracias a usted.
1: Mucho éxito en su gestión.
0: Muchas gracias.
1: Que esté muy bien.
2: Muchas gracias.
1: Chao, son las 8 de la mañana con 32 minutos y con The Police, nos vamos a ir a la pausa. Antes tenemos consejos para ustedes.
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2: 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Hacemos una pausa y volvemos con Cristóbal Belolio, columnista de jueves.

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12: 8:38 de la mañana, jueves de velolio, así lo vamos a llamar, los jueves de velolio, y ya está con nosotros Cristóbal Velolio, columnista de Radio Pauta.
13: ¿Cómo estás?
12: Académico.
13: Académico, analista. Yo le digo analista político.
12: No le gusta.
14: Analista político. Sí, que analista a secas puede ser como analista
13: financiero. Sí, de cualquier cosa, claro. Claro, análisis de datos. No,
14: analista político. Financiero estaría en otro lado.
13: Tuvimos encuesta CEP y probablemente vas a poder hacer tu bajada. Nosotros tuvimos Aldo Mascareño aquí hace un rato y él dijo: yo le voy a hacer una lectura positiva a la, en general, porque había más confianza en las instituciones, había como más un poco de esperanza económica. No la trató de no leerla en esa clave de oye, que estamos mal, etcétera, etcétera. ¿Cuál fue tu lectura?
14: Sí, si seguimos con la onda del vaso medio lleno, me pareció interesante que se reduce la conflictividad entre chilenos e inmigrantes, y la gente cree que los que peor se llevan son la izquierda y la derecha. Se aumenta la sensación de polarización afectiva, pero otros nudos que teníamos, por ejemplo, ricos y pobres o inmigrantes chilenos, baja un poquito la tensión. No sé qué más positivo recuerdo,
13: pero él veía positivo, por ejemplo, que la crítica era muy dura a los migrantes, pero irregulares.
14: Sí,
13: decía, él sacaba la conclusión que no se podía decir que al final demostrábamos ser xenófobos, sino que era al irregular, al que al del desorden, al del norte,
14: etc. De hecho, la mayoría cree que son una contribución a la economía.
13: Claro, si entran regularmente, no había problema.
14: Ahora, en este tipo de respuestas, nosotros mismos, y aquí, ¿cierto?
13: ¿Nos disfrazamos?
14: Nosotros somos, nosotros los chilenos y la gente en general, es inconsistente. Decimos, no, el Estado tiene que gastar menos, ¿cierto? Hay mucha grasa, pero después te dicen, ¿estás de acuerdo con los recortes del Estado? No, no, no
12: creo. ¿Cierto? Bueno, pero eso se viene mostrando.
14: Eso siempre ha sido así.
12: O sea, recordemos otras encuestas CEP y me llama la atención, es como, usted al interior de, cuando cierra la puerta de su casa, ¿es feliz? Muy. ¿Y cómo cree que su vecino?
14: Súper mal,
12: pésimo, pésimo. ¿Y qué tal? ¿Qué piensa de las escuelas? Todas malas. ¿Y la suya de su hijo? Súper buena. Es ahora, decir, esa disociación está como muy presente.
14: Y otra cosa que es incipiente, pero ya que estamos en el área chica, me da la impresión de que hacia el final del gobierno de Boric se estaba consolidando un ánimo muy de derecha en prácticamente todas estas preguntas estructurales que te permiten sacar la foto ideológica a un país. Tipo, ¿usted cree que lo que tiene se lo debe a su esfuerzo personal o es creación colectiva? Y la gente en el último tiempo se había inclinado demasiado después del estallido, por supuesto, al personal. El estallido fue muy a lo colectivo y después el backlash, como se dice, la reacción, la ola restauradora, se tiró muy hacia la derecha. Y ahora me da la impresión de que en varias de estas mediciones estamos volviendo un poquito, no a lo colectivo ni mucho menos, pero rebotó.
12: Ya, pero ese es un punto interesante porque el propio ministro Jorge Quirós, recientemente, a propósito de del tema del ajuste fiscal y de las proyecciones que había hecho él en la campaña, de alguna manera se ha planteado acá el tema como de una batalla cultural, ¿ya? De alguna manera aparece cada tanto. En este ajuste que tú ves como muy incipiente en la encuesta del CEP, ¿hay un reacomodo en eso o no? Porque por una parte se ve una mayor polarización izquierda-derecha y por otra tú dices aquellos como valores que iban ganando terreno, se empiezan como a...
14: Y aquí voy a hacer sociología descafeinada, política, ¿no? Como la de Aldo, ¿cierto? Pero me da la impresión de que a diferencia de Argentina, en Chile no tenemos una cultura tan dependiente del Estado, ¿cierto? Una cultura que haya demonizado a su élite económica como Argentina lo hizo, digamos, desde Perón en adelante. Nuestra cultura es menos plebeya desde ese punto de vista. Y por lo tanto, y esto los estudios del sociólogo Tomás Undurraga, por ejemplo, que está el Alberto Hurtado, demuestran que la penetración de la cultura, ya que estamos hablando de la cultura neoliberal, tuvo bastante menos problemas en Chile para instalarse, como si los tuvo en Argentina.
13: Valoramos más el mérito personal.
14: A pesar de que en ambas dictaduras trataron de alguna manera de implementar algo parecido, en Argentina no cuajó, en Chile sí cuajó. Pueden haber muchas razones para esto, pero es lo que él describe. Nosotros en Chile en los años 90 y 2000, y de hecho hasta hace poquito tiempo atrás, teníamos a los grandes empresarios de Chile dando entrevistas en el cuerpo de reportajes del Mercurio, no el de economía, sino que hablando de política y de los grandes temas país. En Argentina eso no ocurre. Es decir, y por eso el 2019 fue como nuestro momento de plebeyización, ¿cierto?
12: Sí, que Argentina no lo entendía, o sea, que les pasó a los chilenos, se volvieron locos.
14: Pero claro, ellos lo tuvieron 60 años antes.
12: Sí, pero nunca quemaron el metro.
14: Claro, bueno.
12: Ese punto lo dicen ellos, nunca.
14: Por supuesto. Ahora, mi punto es que no creo que en Chile tengamos realmente esa disputa cultural en el sentido de que hay que empezar a revalorizar el mérito, el talento y el esfuerzo. Siempre lo hemos hecho.
12: Cristóbal Belolio, la encuesta CEP de ayer, y ya te llevo así como más contingente, ¿fue una buena noticia para el gobierno de José Antonio Kast o una mala noticia o neutro?

0: Estoy pensando en el porcentaje de desaprobación del presidente, sobre un 50%, 52%, y probablemente en esa percepción de la ciudadanía que dice que un 62% no cree que pueda cumplir las promesas. Es como primera, ese ataque de realidad, ¿no?
1: Yo a la primera le quitaría importancia y a la segunda le daría importancia.
0: Ya.
1: A la primera le quitaría importancia porque la SEP es un muy buen termómetro estructural, ¿cierto?, de las grandes tendencias de la sociedad chilena, porque tiene características como encuesta que otras no tienen, pero no es una foto del momento. De hecho, el campo de la SEP, como ustedes bien saben, terminó hace más de 15 días, por lo tanto, no incorporó la salida de las dos ministras, Steiner y Sedini, no incorporó la cuenta pública y no incorporó este cambio de mano donde Arrau se empodera en seguridad.
2: Claro.
1: Cuestiones que son relevantes en el último tiempo.
2: ¿Viste lo que dijo Máximo Páez ayer? Que ayer dijo la foto del momento. No lo es, por lo que tú acabas de decir.
1: Ah, sí. Bueno, en eso tiene razón Páez, ¿cierto? Honestidad intelectual obliga. Esta foto no es la que debiésemos tomar a la hora de evaluar al gobierno de Kast. Para eso tenemos otras mediciones que, si bien pueden ser menos rigurosas, son más al día. Y por lo tanto yo creo que puede haber una subida, digamos, en la aprobación del presidente y una pequeña baja.
0: Que
1: es
0: lo que mostró Criteria Academia el fin de semana pasado.
1: Completamente. Sí, creo que lo segundo hay que darle importancia
0: a la, Claudia, a las esperanzas.
1: Sí. Ya. Porque mucha gente eligió a Kast diciendo, bueno, a ver, aquí, más allá de que yo no suscriba, ¿cierto?, las convicciones íntimas, la doctrina de este sector, yo le voy a poner el voto, porque en materia de seguridad y economía me han dicho hasta el cansancio que son los idóneos y que van a revertir esta situación. En seguridad, como ya lo sabemos, hubo una partida en falso, por lo tanto hay pocas razones para esperar que la gente diga, uy, qué bien lo han hecho.
2: Está recién.
1: Exacto. Y en materia de economía, donde sí hay un plan, lo hemos conversado otras veces, tú puedes estar de acuerdo o en desacuerdo, pero sí hay un plan.
0: Hay un Quirós.
1: La percepción, ¿cierto?, en los primeros meses es que hasta el momento no solo no se ha visto una mejoría en el ánimo económico, que no es cierto, una cuestión en la que se dijo mucho cuando ganó Piñera, especialmente la primera vez, si no me equivoco, y la segunda también, de que un gobierno de derecha apenas llega, envía una señal que, con independencia de lo que haga en materia legislativa o por potestad reglamentaria, por decreto, envía una señal a los empresarios, genera un clima pro inversión, pro empleo, pro negocios. Me da la impresión de que no es tan simple. Me da la impresión de que los empresarios, que pueden ser simples para algunas cosas, para otras no tanto, no son como, ganó Kast, esto, vamos todos a la carne
2: de la parrilla. La economía es muy conservadora.
1: Están mirando con mucho interés esto, ¿cierto? Viendo.
0: ¿Pasó así con Piñera?
1: Por eso digo, estaba esta idea instalada de que una vez que llega un gobierno de derecha, se van a liberar las fuerzas creativas de la economía, ¿cierto? El Estado regulador va a sustraer sus tentáculos, ¿cierto?
2: Pero no, esperan que ocurra esto primero,
1: no,
2: la medida.
1: Esto no es automático. Primera cosa. Claro. Otra señal más de que no es automático. Y segundo, creo que el bencinazo fue un balde de agua fría que yo creo que, si volviéramos atrás, reunidos en esa oficina, Kast, Quirós, Irarrázaval, los que tomaron la decisión, me pregunto si volverían a tomarla. Creo que el balde de agua fría fue de una magnitud que hace que esa confianza perdida sea prácticamente irrecuperable.
0: ¿En serio? ¿Así tanto? Sí. Ya. Como un error original muy grande.
1: Sí, porque el efecto no solo tiene que ver con traspasarle los costos a los usuarios en un país donde nadie quiere asumir la responsabilidad propia, ojalá que lo haga
0: otro,
1: sino además porque la resonancia que ha tenido desde el punto de vista del encarecimiento del costo de la vida, la han sentido no solo los que andan en auto, los que le echan bencina.
0: No, es un efecto dominó.
1: Y esa sensación ambiente hace decir, pero espérate, pues viejo. Primero me dijiste que te eligiéramos por seguridad, no pasa naipe. Me dijiste que te eligiéramos por economía y yo hasta ahora lo que siento son puros costos. Y que los premios los voy a ver al final. Y ahora, según lo que dijo Quirós ayer, ni siquiera el premio va a ser un 4%.
2: Va a ser un 3,5% con Sendamos
1: Entonces,
2: Bien.
1: Entonces, ¿en qué quedamos?
2: ¿Cuánto espacio queda, pese a todo lo que se ha detallado, para que le vaya bien en ciertas cosas? Lo digo por el 38% de los consultados, con 38%, cree que vamos a estar mejor en el futuro económicamente. El 48% cree que vamos a estar igual y 12% dice que vamos a estar peor. El 83% está muy a favor de reducir el Estado, por ejemplo. Y cifra parecida de recortar gastos. Entonces, eso es a sintonía con cosas que están en el discurso del gobierno. Es decir, ¿cuánto espacio le va a dar eso?
1: Sí, recortar gasto, pero después...

0: La pregunta siguiente, sí, ¿está de acuerdo con que recortar gasto implique...
1: Pero bajando los bonos, no. No,
0: claro, ¿cierto? Si todos la queremos pelar, por ser más típico. Ah, sí. A todo esto es bien interesante lo que está pasando con las cuentas de los deudores del CAE.
1: Ya, entonces no tiene margen, no tiene tanto margen.
0: Yo creo que, a ver, entendiendo que tenemos nosotros siempre estas inconsistencias, el gobierno creo que va a tener que empezar a dar señales rápidas en materia de seguridad, ¿cierto? Porque había apostado toda la agenda económica, ¿cierto? Se había quedado un poco dormida en la otra. La agenda económica, el problema es que no tiene réditos inmediatos, no es, sus efectos no son de corto plazo.
2: Y son inciertas también.
0: Y esta cuestión, yo no sé si tendrá que ver o no, pero a veces lo pienso. El presidente Boric y compañía fueron criados políticamente a un clic de distancia. Todo tenía que ser medio inmediato, ¿cierto? Y también se acostumbraron a ser bien alaracos y de indignación fácil en las redes sociales porque entendieron que ese era el juego. En la economía, el impacto, lo que se premia no es la reflexividad, sino por el contrario,
1: la frase mejor hecha, más rápida.
0: La indignación rápida. El presidente Kass me da la sensación de que, como pertenece a otra generación analógica, predigital, quizás cree que tiene más tiempo y que va a haber mayor paciencia para esperar los resultados.
2: Claro. Bueno, Juan Pablo Luna ha escrito varios artículos respecto de cómo los tiempos se descalzaron entre el mundo de la política y la demanda de la ciudadanía.
0: Correcto.
2: Su libro sobre la democracia está muerta tiene mucho que ver en esa tesis, ¿no?
0: Sí, claro. Entonces aquí yo estoy haciendo siempre una intuición de algo que otros pueden haber elaborado con mayor rigurosidad, pero me da la impresión de que esta idea de no tenemos elecciones en los próximos 3 años, por lo tanto tenemos la cancha más o menos despejada y la gente nos va a tener que tener paciencia porque no hay agua en la piscina para otro estallido. Y esa cuestión también me parece interesante en la SEP.
2: Sí,
0: le preguntaban a la gente, ya, pero usted le prestaría ropa a una movilización que, no sé, pues quemara un neumático. Pero por supuesto que no, 99% no.
2: Lo rescataba también Aldo Mascareño, como el cierre de un ciclo en Venezuela.
0: Sí, totalmente. Oye, el antioctubrismo, como le habría llamado, ¿cierto? Como el Rafa, sí. ¿Cierto? se instaló. Y en eso yo creo que el gobierno tiene la tentación de apretar un poquito, sabiendo que, aunque duela, el dolor no va a ser suficiente para que tú peguís el
2: lo dijo el presidente en su discurso, en su cuenta pública, cuando hizo mea culpa respecto al bencinazo, y dijo: agradezco mucho que la ciudadanía se haya comportado de una manera muy...
0: Sí, fue muy interesante.
2: Hizo ese punto. Sí.
0: Esta idea de como de portarse bien a propósito de la visibilidad.
1: Sí, los números se parecen a los de Boric del comienzo y viene con un bencinazo allá en la espalda. O sea, no deja de ser.
0: Sí. Pero insisto, pero ojo, el parlamentario de derecha que va a la semana distrital a la feria y le enrostran la crisis de seguridad, el problema económico, ese es el que empieza a perder la paciencia. Ese fue el que le pidió que sacaran a Steiner y que sacaran a...
2: Sí, son 8:51, brevemente, Parisi. Voy a ponerme a estos tres personajes mejor evaluados, porque tú le preguntabas a Aldo Mascareño, Gerardo, si esto podía tener implicancia futura, y él dijo sí, totalmente. Puede tener.
1: Dijo, ahí salen los candidatos.
2: Tomás Bodanovich, que solo consolida su alza y su percepción positiva. Tiene un muy bajo rechazo. Claudio Rego, que recordemos que iba a ser candidato presidencial, y todo el famoso caso Procultura, que después demostró ser
0: un superviviente.
2: Y está marcando nuevamente. Sí. Y Franco Parisi, que probablemente sea la figura que está capitalizando hoy día.
0: Ya, déjame concentrarme en Bodanovich y Parisi. El caso de Bodanovich es súper interesante porque generalmente estábamos acostumbrados nosotros en el ciclo, en la era Caburga, ¿cierto? Bachelet-Piñera, estábamos acostumbrados que el que terminaba quedaba en la pole position para la siguiente.
2: ¿Verdad?
0: ¿Cierto? Hoy el que queda en la pole position para la siguiente de la oposición no es el presidente Boric.
2: No.
0: Es otra figura, ¿cierto?, del mundo progresista.
1: Pero parece quinto Boric con 32. No, parece mala.
0: No. Pero antes hubiéramos esperado que quedara el tiro primero, ¿cierto? Le pasó a Piñera después de su primer mandato, le pasó a Bachelet apenas se fue, ¿cierto? Y me parece interesante lo de Bodanovich, porque significa que la disputa por el liderazgo del progresismo en el próximo ciclo no está definida. Y esta es una reflexión que se me ocurre a partir de los dichos del presidente en una conferencia en el extranjero. Yo creo que si Kast termina atrincherado en sus 30 puntos, digamos, con problemas para instalarse como una figura de unidad hacia el final de su mandato, va a ganar la elección el mejor anti-Kast. Es decir, lo que...
2: O sea, le puede pasar a Kass lo que le pasó a Boric.
0: Lo que, exactamente. Lo que Kass le hizo a Boric, que fue transformarse en el mejor anti-Boric, fue lo que le rentó. Si Kass es el problema, va a ganar el mejor anti-Kass y Boric está bien posicionado para ser el mejor anti-Kass. Si Kass termina relativamente bien, la única posibilidad de que el progresismo le gane es con una figura muy transversal, con bajo nivel de rechazo, y creo que Vodanovic está mejor aspectado en ese sentido. Y el caso de Franco Parisi, para terminar, muy interesante, que por primera vez no es el tipo que nos visita y al día siguiente no lo vimos nunca más. Es el tipo que llegó para instalarse, para ejercer su liderazgo, para conducir políticamente a su bancada, y que permanezca hoy día ahí.
1: Se en ve mejor consistente. Edad,
0: significa que la gente leyó lo de los pañales, lo de como una movida de, donde él estuvo, donde él metió mano, y eso puede ser interesante.
1: Cristóbal, te agradecemos al haber venido al estudio.
2: 8:54.
1: Hasta la próxima.
2: Belolio, gracias. Vamos cerrando esta edición. Solamente, ojo, hay un camión que destruyó y que bloqueó el túnel de la autopista. Esto es
1: el túnel de Costanera Norte al Poniente, donde se conecta con la ruta 5 al sur.
2: Hay una congestión de alto nivel, para que lo sepan y vayan informados quienes nos van escuchando esta mañana. Y cerramos esta pauta de análisis saludando a nuestros auspiciadores, Gerardo.
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2: 9:05 de la mañana viene Tamaño Carta con Bárbara Espejo y luego Mercado Central con Gabriela Villalobos. Que tengan un buen día. Chao.
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4: En febrero de 1976, luego de haber lanzado Windows 1, un joven y furioso Bill Gates escribió una carta en respuesta a la piratería de Alter Basic, un software que Gates, Paul Allen y Monte Davidoff desarrollaron y lanzaron como Microsoft. La carta, que fue publicada en algunos suplementos especializados, causó cierto revuelo y decía: 3 de febrero de 1976. Para mí, lo más crítico en el mercado de los pasatiempos en este momento es la falta de buenos cursos de software y softwares en sí mismos. Sin un buen software y un propietario que entienda de programación, una computadora de pasatiempo se desperdicia. ¿Se configurarán softwares de calidad para el mercado de los pasatiempos? Hace casi un año, esperando que el mercado de pasatiempos se expandiera, desarrollamos Alter Basic. Aunque el trabajo inicial tomó solo 2 meses, los tres hemos pasado la mayor parte del último año documentando, mejorando y agregando funciones a Basic. El valor del tiempo de la computadora que hemos utilizado supera los $40,000. Los comentarios que hemos recibido de los cientos de personas que dicen que están usando Basic han sido todos positivos. Sin embargo, son evidentes 2 cosas. 1. La mayoría de estos usuarios nunca compraron Basic, menos del 10% lo hicieron. Y 2. Las ganancias por las ventas a los aficionados hace que el tiempo utilizado en desarrollar Alter Basic valga menos que $2 la hora. ¿Por qué es esto? Como los aficionados deben saber, la mayoría de ustedes roba el software. El hardware debe pagarse, pero el software es algo para compartir. ¿A quién le importa si se les paga a las personas que trabajaron en él? ¿Es justo? El problema que puedan ustedes haber tenido no se va a vengar robando software. ¿Quién puede darse el lujo de hacer un trabajo profesional a cambio de nada? ¿Qué aficionado puede dedicar 3 años a la programación encontrar todos los errores, documentar su producto y distribuirlo gratis? El hecho es que nadie más que nosotros ha invertido mucho dinero en un software para pasatiempos, pero hay muy pocos incentivos para que ese software esté disponible para los aficionados porque directamente lo que hacen es robar. Agradecería cartas de cualquiera que quiera pagar o tenga una sugerencia o comentario al número 1180 de Alvarado en Albuquerque, Nuevo México. Nada me agradaría más que poder contratar 10 programadores e inundar el mercado de pasatiempos con un buen software. Bill Gates, socio de Microsoft. Las cosas no han cambiado mucho desde esa ira de Bill Gates hace 50 años atrás, cuando la piratería estuvo a punto de arruinar su gran plan. Mañana, última carta de la semana, aquí en Pauta. 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
10: Muy buenos días, 9 de la mañana con un minuto comienza aquí Mercado Central, día jueves 11 de junio. ¿Qué semana hemos tenido? ¿No? Audiencias, análisis en el Congreso por la Ley de Reconstrucción, publicación del decreto fiscal, cambios en las proyecciones, no solamente de déficit, de la meta que se había puesto durante la campaña, la administración, el gobierno actual, sino que también ahora cambios en las metas para el crecimiento. Tenemos también nuevas cifras de inflación, no de proyecciones, pero tuvimos el dato de inflación el martes. Tuvimos nuevas proyecciones económicas en el sondeo del Banco Central y hoy, bien temprano por la mañana, tuvimos la publicación de la encuesta de operadores financieros. Vamos a revisarla rápidamente para poder complementarla también con el análisis que se está haciendo de parte de los economistas. Uno siempre hace aquí la diferencia. La encuesta de operadores financieros se hace a quienes están tomando las decisiones en materia de finanzas, de tipo de cambio, quienes están fijando también las proyecciones de inflación en corredoras de bolsa, en administradoras de fondos. Son los que están moviendo la plata, básicamente. Bueno, para la inflación en junio se está estimando que el indicador se contraería 0,2%. 1%. Esto está interesante porque no es la primera vez que se habla de un efecto negativo en la inflación, no como cifras en general, pero sí que pueden haber algunos elementos que van a estar presionando el dato de inflación a la baja en junio, y es el cyber. Durante el cyber, que se promociona en realidad como un evento para poder darle un empuje al comercio electrónico, se hacían ofertas, pero históricamente siempre se subían los precios un par de semanas antes, algunos.

0: Algunas compañías, algunos negocios lo hacían y después se bajaban y por lo tanto en realidad el cambio no era tan brutal. Pero en los últimos años se han contratado empresas asesoras externas de la Cámara de Comercio de Santiago para poder supervisar que las ofertas sean reales. Es decir, que no sea simplemente un alza de precio la semana previa o las dos semanas previas y que después se baje el precio, sino que efectivamente la rebaja sea en relación al precio de los últimos meses. Y por lo mismo, desde la Cámara de Comercio de Santiago, cuando dieron a conocer las cifras totales de transacciones durante el cyber, que llegó a cerca de los 500 millones de dólares, se dijo que seguramente iba a haber un impacto también negativo en la inflación de junio. Bueno, la encuesta de operadores financieros está viendo algo similar también. De todas maneras, para la reunión de política monetaria de la próxima semana están estimando, igual que en la encuesta de expectativas económicas, que el Banco Central va a mantener la tasa en 4,5%. Y para el tipo de cambio están viendo que se va a ubicar en 910 durante las próximas semanas, muy parecido a lo que tenemos actualmente. Vamos a ver aquí para los 28 días, es decir, para un mes más, está viendo el tipo de cambio yo en 900 pesos, también bastante similar, un poco más bajo a lo que tenemos actualmente, pero nada tan radicalmente distinto a lo que veníamos viendo en los días anteriores. Esas son las expectativas. Vamos a hablar de las expectativas de gobierno también. Vamos a hablar de la ley de reconstrucción. Hoy se viene un seminario también organizado por ICARE con grandes invitados y una de esas participantes va a estar aquí conversando con nosotros en Mercado Central. Pero antes de presentarla, pasemos a revisar los titulares del día.
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0: Una desaprobación del 52% y de 34% de respaldo obtuvo el presidente José Antonio Kast en su primera encuesta CEP. El 67% de los consultados dijo tener poco o nada de confianza en que cumplirá sus compromisos de campaña. El gobierno insistió en que se mantendrá el cobro a deudores del CAE, pese a algunas críticas. El viceministro Claudio Alvarado dijo que gran parte del problema es por la promesa de condonación que realizó el expresidente Gabriel Boric. El ministro de Hacienda, Jorge Quiroz, ajustó a la baja la promesa inicial de crecimiento al 4% en 4 años. La autoridad expuso ante el Senado que, tras los últimos datos económicos, prefiere la prudencia y estimó un desempeño cercano al 3,5%. La Fiscalía confirmó una investigación en contra del recién nombrado embajador de Chile en Israel, Gabriel Zalesnik. Los parlamentarios Daniel Manucheri y Daniela Chicardini lo denunciaron por su posible vínculo con el caso Audios. 28 años de cárcel solicitó el Ministerio Público contra el exalcalde Vitacura, Raúl Torrealba, por corrupción. Se le investiga por desviar fondos por más de 760 millones de pesos. Un informe de Contraloría detectó que el INE contrató como censistas a delincuentes y narcotraficantes. En el censo 2024 incorporó a 16 personas condenadas por robo, estafa, hurto y tráfico de drogas. Y en noticias internacionales, Keiko Fujimori volvió al frente del conteo de votos en las elecciones presidenciales de Perú. Con el 98% de las actas procesadas, supera por 650 votos, apenas 650 votos, al candidato de izquierda Roberto Sánchez. Y se terminó la espera. Con el partido entre México y Sudáfrica comienza esta tarde el Mundial de Fútbol 2026. La ceremonia inaugural en el Estadio Azteca tendrá a Shakira como figura principal de show de cobertura. Preparen el almuerzo mirando el Mundial. Pasamos a revisar los indicadores económicos. Los futuros del S&P 500 están subiendo 0,35%, mientras que los del Dow Jones avanzan 0,41%. Hoy tuvimos cifras del precio al productor, que volvió a mostrar que los niveles de precios en este indicador están en su nivel más alto desde 2022. Ayer tuvimos también cifras de inflación que estuvieron en línea con lo esperado, cifras de inflación al consumidor. Vamos a revisar qué está pasando con el precio del petróleo. Está mixto. El Brent está subiendo 0,04%, $90, mientras que es el WTI, mientras que el de Brent cae 0,18% a $92. Los futuros de cobre están subiendo 0,53% a $6.20 la libra. Y el tipo de cambio está cayendo, pero de manera marginal, un peso a 915.
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0: 9 de la mañana con 8 minutos. Les comentábamos al inicio del programa, en la Comisión de Hacienda del Senado ayer terminaron las audiencias, pero solamente por esta semana, de los economistas, abogados, representantes gremiales que fueron a exponer su análisis en torno a la ley de reconstrucción. Se van a estar retomando la próxima semana con nuevas citaciones. Sobre eso, bueno, no tengo pruebas, pero tampoco dudas de que nunca antes habíamos hablado tanto de política fiscal, y no solamente la prensa especializada, sino que a nivel político. Fue tema en la SEP también, y va a ser tema hoy en un encuentro de ICARE, que tiene como temática central la Ley de Reconstrucción Nacional, sus implicancias económicas, su tramitación legislativa. Y nuestra próxima invitada será una de las participantes del encuentro, Heidi Bernet, ex subsecretaria de Hacienda. Volvemos a tenerla aquí, Heidi, esta vez como economista y ex subsecretaria, no con el sombrero de subsecretaria. ¿Cómo está?
2: Hola, buenos días. Muchas gracias por la invitación, Gabriela, y saludar a todos los auditores y auditoras hoy.
0: Heidi, el Consejo Fiscal Autónomo advirtió que los costos fiscales de la ley se iban a estar materializando desde el primer año. Eso es parte también de lo que refleja el informe financiero del proyecto. Ahora, los beneficios del crecimiento se incorporarían de manera gradual y con mayor incertidumbre. Vimos ayer también que el ministro de Hacienda reconoció que en realidad esta meta del 4% era más realista hablar de un 3,5%. ¿Es sostenible este diseño?
2: Bueno, yo creo que el debate que se ha dado a propósito del proyecto de ley que envió el actual gobierno ha sido bien intenso, pero a mí me gustaría rescatar el hecho de que hoy día todo el mundo, diría yo, bueno, todo el mundo es un decir, pero nadie ha dicho que no es importante crecer. Uh-huh. Y en ese sentido, el proyecto de ley tiene algunas de sus iniciativas que efectivamente van en ese foco de crecimiento. Pero hay otras que, si uno la mira desde el punto de vista de costo-efectividad, ¿no? Porque el proyecto es para volver a crecer, hay que tienen serias dudas, y normalmente esas medidas que tienen dudas respecto a su costo-efectividad en términos de crecimiento son además aquellas, como dice la palabra costo-efectividad, menos costo-efectiva, porque tienen un costo mayor. Y eso significa que en la práctica son aquellas alertas que levanta el SFA, pero también varias personas que fueron a la audiencia, que focalicemos el proyecto en aquello que realmente nos va a generar mayor crecimiento, y aquellas cosas que son de alto costo y no tienen tanta certeza de que van a impactar en mayores tasas de crecimiento, dejémosla a un lado, tengamos otros momentos para discutir, a lo mejor en un proyecto de ley distinto. Y yo tomaría eso como central, porque creo que tenemos que, hay harto consenso que aquí hay dos objetivos. Uno, que es crecer, pero el segundo es tener sostenibilidad fiscal.
0: Sí.
2: Porque si no logramos esa sostenibilidad fiscal, lo que va a ocurrir en la práctica es que va a haber un mayor nivel de deuda, que es la segunda parte de la meta, ¿no es cierto? Por un lado tenemos una meta de balance estructural que, como se señaló ayer, en vez de terminar hacia un balance, va a terminar en un menos 1,5% del PIB. Pero por otro lado tenemos la segunda meta, que es la de mantener la deuda no más de un 45% del PIB. Y eso es lo que hay muchas dudas, porque efectivamente los ingresos que se reportaría este aumento de crecimiento son inciertos, pero por otro lado los costos que trae el proyecto son totalmente ciertos, como es la baja de impuesto primera categoría, la reintegración, entre otros.
0: Sí, ahora yo entiendo que hay un debate técnico, pero se ha notado bastante también la sensibilidad política a la hora de analizar cuáles son las medidas que son más o menos costo eficientes. Y ahí hay una gran diferencia cuando uno ve las distintas sensibilidades de los economistas a la hora de hablar del crédito laboral o el incentivo tributario para poder mantener, incentivar el empleo. Desde el área más cercana al oficialismo, economistas que tal vez se identifican más con la derecha, se ha dicho de que esta es una buena manera en realidad de proteger el empleo, que no podemos dejar de proteger el empleo, no solamente incentivar la contratación. Y por el lado de los economistas que tienen una mayor sensibilidad de izquierda o de la oposición en general, se ha dicho que es una medida que es tremendamente costosa versus el impacto que tiene en crecimiento. ¿Cómo se explica que una medida así se note tanto la política en ella?
2: Mira, yo la verdad es que no he estado mirando toda la audiencia, evidentemente, porque no me dedico a estar
0: Son
2: sentada aquí.
0: muchísimas.
2: Pero sí puedo decir que si uno mira la evidencia académica, han habido últimamente varios papers, de hecho Andrea Repeta citó alguno de ellos, donde muestran que efectivamente una medida como el crédito tributario al empleo no es eficiente desde el punto de vista de creación de empleo. Además, no es costo efectiva porque significa que incluso con las estimaciones del gobierno, que estaría costando entre 600 mil hasta casi, hay otros que hablan de 1 millón de pesos por empleo creado. Yo creo que efectivamente hay otras medidas. De hecho, hace muy poco se legisló un cambio bien importante al bono trabajo mujer y el subsidio de empleo joven. Esos fueron dos políticas que, bueno, se han ido perfeccionando en el tiempo porque siempre la brecha mayor de empleo ha estado en las mujeres y en los jóvenes, ¿verdad? Y existió por eso en su momento. Incluso esto es un tema que surgió cuando en el primer gobierno del presidente Sebastián Piñera. Donde se puso el ingreso ético familiar y además se mejoró el bono trabajo a la mujer y el subsidio del empleo joven. Hubo varios años donde esto operó, se hicieron muchas evaluaciones y se dio cuenta que no estaba operando bien. Y por lo mismo se recogieron toda la evidencia de esas evaluaciones y se juntó y se generó el subsidio único al empleo con otros montos, con otros requisitos, y eso se terminó de legislar en enero. Entonces, hubo todo un consenso aprobado con amplia mayoría para cambiar la forma en que lográbamos subsidios más a las personas, para que además la gente sienta que son ellos los que están haciendo un cambio y no a la planilla completa de la empresa. Entonces, por lo menos yo sí creo en la evidencia de los papers que muestran que un subsidio a la planilla actual completa de la empresa, obviamente bajo los sueldos que ahí están, no estamos diciendo la planilla completa, pero sí todos aquellos que cumplen tienen un sueldo menor a ese monto, genera, no tiene efectos realmente en empleo, y esto de que no se va a destruir empleo, en realidad no a mí no me parece que sea el argumento suficientemente sólido como para justificar una medida que dentro de las que están en el proyecto ley es la segunda más cara, o sea, más costosa, si uno lo compara, lo que sigue es solo la baja impuesto primera categoría, que a diferencia del crédito, sí hay harto consenso de técnico, con evidencia, incluso recogía sistemáticamente a través de la Comisión Marfan, de cómo una baja en impuesto primera categoría tiene un efecto en crecimiento. Es algo que también se propuso en su momento en el gobierno anterior, y en ese momento la única diferencia, y que creo que es bien importante y que también la resalta la Comisión Marfan, es que esta baja de impuesto primera categoría tiene que ser compensada con otros ingresos justamente por lo mismo, porque tenemos que cumplir el doble objetivo, crecer y sostenibilidad fiscal.
0: Sí. Ahora, sobre crecimiento, lo mencionábamos al inicio del programa, el ministro de Hacienda, Jorge Quirós, moderó la meta de crecimiento para 2030. Se bajó del 4% al 3,5%. En realidad, nunca había sido una proyección, sino más bien era una meta que se había repetido en entrevistas, en algunas presentaciones. Se bajó del 4% al 3,5%. ¿Tiene efecto esto en la discusión del proyecto desde el punto de vista técnico?
2: A ver, yo creo que lo tiene sobre todo a propósito de la meta de balance estructural y, por otro lado, la meta de deuda. Porque efectivamente, si uno analiza, podemos esta meta de balance estructural puede significar que existe, ¿no es cierto?, una mayor presión de gasto y esos gastos se tienen que financiar ya sea con ingresos o con deuda. Los ingresos no van a ser lo que supuestamente uno estimaría que fuese, va a generar una mayor presión para financiar ese gasto con deuda. Entonces hay hartos análisis que señalan que a partir del 2028 se estaría, el mismo CFA lo dijo a propósito del proyecto ley, ya se estaría superando el 45% del PIB en deuda, sí, y que incluso se podría llegar el 2030 a un 46,5%. Entonces, si a uno esto le suma el proyecto de ley, porque esto es un escenario incluso sin proyecto de ley, como ya lo señalaba también el Fondo Monetario, podemos tener dos puntos más incluso. Entonces, ¿por qué es relevante la deuda? Porque al final del día alguien dice, bueno, no importa, me financio, el país tiene capacidad de endeudarse, pero el punto es que terminamos siendo menos creíbles. Lo que más mira el mundo es el porcentaje de deuda que tienen los países, más que las reglas propias de balance, porque tienen algunos niveles de sofisticaciones que no es tan fácil comparar un país con otro. No soy riesgo país significa que nos suben las tasas, sí, para endeudar, no solo al Estado, sino también a los privados, que son los que generan inversión. Entonces, por eso está la alerta tan importante en la deuda.
0: Ahora, sobre eso, sobre el tema de cambiar las proyecciones de déficit, la relación que hay con la deuda, también el gobierno dijo que había cambiado sus pronósticos o había tenido que modificar las metas que se habían planteado durante la campaña, porque a la hora de revisar las arcas fiscales, cuando se transformaron en gobierno, se dieron cuenta que la situación era bastante más compleja que lo que pensaban. Usted fue parte de la administración pasada. ¿Qué se responde a eso?
2: Mira, yo creo que más que una administración u otra, si uno mira nuestra trayectoria, en realidad nosotros llevamos 2 décadas gastando más que los ingresos que se han ido reportando. Entonces, esto yo no lo veo como algo de una administración, lo veo como algo que lleva 20 años. Durante esos últimos 20 años solo han habido 2 años con superávit fiscal, y esos años fueron el año 2015 y el año 2022. Uno podría decir, bueno, ¿qué gobiernos estuvieron los 2 años que hubo superávit? Creo que no es eso lo que nos convoca. Lo que nos convoca es que hemos ido tomando decisiones que además son decisiones no solo de gobierno, son decisiones que se toman en el Parlamento. Cada uno de los proyectos de ley que se tramita, cada una vez que se discute la ley de presupuesto, el CFA va levantando alerta, y el CFA lo ha dicho muy claro, y no solo el CFA, en general hay harto consenso de que uno debería financiar los gastos permanentes con ingresos permanentes. Se legisló la PGU, por dar un ejemplo. Y cuando se legisló la PGU, se levantaron alertas y dijeron, la PGU no está financiada. Luego se hizo un proyecto para generar, por ejemplo, ingreso a través del IVA a los servicios y así, pero en realidad ninguna de esas medidas que han sido hechas para generar ingresos para financiar gastos, por eso doy el ejemplo de la PGU, han rendido lo que se supuso iban a rendir. Entonces esto ha ido creciendo año a año. Y cuando las flexibilidades en el gasto son cada vez menores, las holguras son cada vez menores, es más difícil ir llegando a las metas. Entonces, yo creo que no nos hace bien echar culpas a gobierno, porque por lo menos yo, habiendo estado en el gobierno, me consta que se hizo un genuino esfuerzo por no solo cumplir las metas, sino por hacer un conjunto de reasignaciones a nivel del presupuesto para financiar el gasto en salud, por ejemplo.
0: Claro,
2: Y el gasto en salud es algo que solo crece. Y solo crece porque además somos una población que envejece. Y hay una alta correlación entre edad de la población y gasto en salud. Entonces, no es que no hayan habido esfuerzos. De hecho, yo, mi primer trabajo, que fue en la Dirección de Presupuesto el 2001, fue generar evaluaciones de impacto de programas, fue generar evaluaciones comprensivas del gasto de instituciones y siempre mirando dónde se podía eficientar el gasto. Pero ese eficientar el gasto hoy no es para necesariamente gastar menos, sino que como hay pocas holguras, cada eficiencia que se logra se termina yendo a donde hay mayor necesidad, salud, vivienda, pero no es que esa holgura se genere para

0: que no se gaste. No sé si me
1: Sí,
0: explico. Entonces,
1: se entiende. Lo que se entiende
0: totalmente.
1: también con eso en realidad es que no habría espacio para más políticas sociales o para nuevas políticas sociales, entonces.
0: Claro, es que ese es parte del debate, porque estamos debatiendo solo este proyecto de ley que genera un mayor estrés fiscal con la rebaja de impuestos en la lógica de que vamos a volver a crecer, pero como lo ha dicho el CFA, aquí hay tres cosas que hay que hacer. Una, volver a crecer. En eso no tenemos ninguna discusión y este proyecto trata de apuntar en eso, sobre todo con alguna de sus medidas. Dos, eficientar el gasto. Tampoco, nadie está discutiendo aquello. Y si podemos gastar menos, bienvenido sea. Pero mi impresión es que ese menor gasto que se haga en un lugar va a terminar yéndose a los lugares donde hay mayor presión, como salud.
1: Claro.
0: Tres, es aumentar los ingresos. Y esa discusión no se está teniendo.
1: Ahora, a
0: Lamentable.
1: propósito, se está teniendo a través de el crecimiento, esa es la apuesta que está haciendo el gobierno.
0: Claro,
1: Y
0: pero el
1: algunas
0: mismo CFA.
1: medidas que son transitorias.
0: Claro, pero el mismo CFA lo ha
1: Sí.
0: dicho, que estas tres cosas tienen que ir de la mano.
1: Sí.
0: Y por lo mismo, cuando la Comisión Marfan estimó cuánto era la contribución al crecimiento que se hacía a través de una rebaja de impuesto a primera categoría, lo estimó pensando que el fisco no iba a disminuir su nivel de ingresos, sino que se compensaba. Hay distintas formas de compensar. Nosotros en algún momento propusimos, ¿no es cierto?, el impuesto a los fondos de inversión privada. Hay otros que tienen que ver con mayores, por ejemplo, impuestos a algunos males de la sociedad, ¿no es cierto?, como puede ser los niños. Aquí en este proyecto hay un tema a propósito del contrabando, y así pueden haber otros debates, pero creo que ese debate también lo tenemos que tener.
1: Sí, a propósito de eso, de las nuevas políticas sociales que están en discusión, hay una que también podría generar impacto para el fisco y que es a la cuna universal. El gobierno está preparando indicaciones que ingresarían el lunes sobre eso y la idea sería tener, al parecer, un mix entre aporte fiscal, seguro de cesantía y aporte del empleador. Ahora, la gran pregunta es cómo se va a estar distribuyendo eso, con la presión que se ha generado por el aumento de los costos laborales, con el bajo crecimiento y con la necesidad también de cuidar el seguro de cesantía, ¿cómo se debiesen equilibrar estos tres elementos para poder financiar este proyecto? Porque también hay bastante consenso de que es positivo a nivel económico.
0: Sí, yo creo que aquí, a propósito del subsidio o el crédito al empleo, que además de, creo yo, lo que varios han dicho es potenciar el subsidio al empleo, el subsidio unificado al empleo, otra gran medida pro empleo es a la cuna universal. Entonces, y si uno mira lo que faltaba para llegar a acuerdo en su momento en la administración anterior, es menos costosa que lo que es el crédito al empleo. Entonces yo creo que ahí hay que levantar esto como en contraposición a esta otra política que no es costo efectiva, que yo diría que hay bastante consenso, que no, yo no he escuchado a algún economista que haya defendido el crédito tributario al empleo, y si dicen que puede ser, pero que tiene que ser modificado. Entonces creo que en vez de eso, ponernos a hablar de esa lacuna es mucho más efectivo para efectos de el empleo de las mujeres. Es algo que nos ha costado ponernos de acuerdo, y por lo menos en los órdenes de magnitud que se está hablando, a mí no me parece que sea tan importante desde un punto de vista de el potencial, si uno lo mira con los beneficios que significa incorporar a las mujeres al mercado laboral. También hay estimaciones de lo que eso significa en términos de aumento de crecimiento.
1: Entiendo que entonces su propuesta sería que lo financie el fisco.
0: Hay una parte que puede ser, hay otra parte que efectivamente es con el subsidio de cesantía. Hay que buscar fórmulas. Obviamente no puede ser todo el fisco porque

0: la maratón de audiencias, van a continuar la próxima semana, pero esta semana también hizo noticia la ley que permitía levantar, o que buscaba permitir levantar el secreto bancario sin tener una orden judicial. Eso se rechazó, fue a comisión mixta. El ministro de Hacienda ha dicho que su cartera va a preparar una propuesta para ver de qué manera este levantamiento se puede hacer más eficiente, pero resguardando también los derechos. ¿Cómo ve usted este debate? ¿Cómo se podría preparar una propuesta para poder hacer más expeditas las investigaciones, considerando también los destapes de casos como la Operación Tokio que tuvimos esta semana?
1: Sí, mira, a mí me llama un poco la atención el sentido de cuál podría ser una contrapropuesta, porque si uno cree en las políticas públicas basadas en evidencia, y la evidencia, ¿no es cierto?, está a partir de estudios, pero también de conocer las mejores prácticas de países, ¿no? Mm. Nosotros somos parte de la OECD, somos parte de distintos ámbitos de Gafilat, que es como los que se dedican al lavado activo, a mirar qué ocurre en los distintos países. Y en realidad, el único país que no tiene alzamiento secreto bancario en sede administrativa para el análisis financiero, que es lo que hace la UAF. La UAF no investiga penalmente, no es un persecutor penal como lo es el Ministerio Público. La UAF lo que hace es prevenir el lavado de activos y el financiamiento del terrorismo. Entonces, ¿qué hace el proyecto de ley de inteligencia económica? Amplía el objeto de la UAF ya no solo al lavado de activos y financiamiento del terrorismo, sino a análisis que busquen la ruta del dinero del crimen organizado. Estos análisis requiere mayor agilidad, y agilidad significa ponernos a la par del resto de los países. ¿Ya? Porque los únicos que no tienen es Chile y Australia. Australia tiene un sistema distinto. Entonces, estamos solos en esto. Entonces, estamos solos en que nuestras unidades de análisis financiero tienen que pedir una orden al juez, que es en este caso la Corte de Apelaciones de Santiago, para poder levantar el secreto bancario, no para perseguir penalmente, sino para hacer análisis de inteligencia. Dicho eso, además, en el proyecto ley que lleva, nosotros lo ingresamos en mayo del 2023. Sí. O sea, no estamos hablando de que aquí no ha habido debate. Estamos hablando de mayo del 2023, hoy día estamos en 2026. En esos 3 años, pero a mí me consta, por lo menos hasta el 11 de marzo del 2026, hubo mucho debate. Y el proyecto de ley original que se envió, que era ponernos a la par del resto de los países, era que a todo evento la UAF podía acceder a información del secreto bancario. Después, con todo el debate, lo que se hizo fue perfeccionar eso y decir, mira, para seguir siendo la regla general que la UAF, para pedir un lanzamiento de secreto bancario, que se basa en un reporte de operación sospechosa, entonces esta idea de que vamos a salir a cazar para buscar las cuentas corrientes de las personas no existe, porque tiene que haber un reporte de operación sospechosa. ¿Quiénes emiten esos reportes de operación sospechosa? Son los sujetos obligados. Un sujeto obligado son los bancos. Otro sujeto obligado, para dar un ejemplo, son las compraventas, sí, de auto. Entonces, ¿qué se cambió? Dijimos, regla general, siempre se va al juez. Pero hay 3 excepciones. Cuando ese reporte de operación sospechosa viene de un banco, la UAF puede pedir a cualquier banco información de esa misma persona. ¿Por qué? Porque ya el banco te alertó que hay un problema.
0: Sí.
1: Una vez es de un funcionario público, y porque ahí puede haber también cohecho, etcétera. Y el tercero, si es una empresa, o sea, una personalidad jurídica.
0: Claro.
1: Y eso está bastante acotado, y también hay muchos controles. El director de la UAF llega a no tener un adecuado uso de esta información, le caen las penas del infierno, de verdad se los digo.
0: Heidi Berner, ex subsecretaria de Hacienda, lamentablemente nos quedamos sin tiempo para hablar de plataformas de apuesta, de todo el debate que se ha generado también, así que vamos a tener que invitarla para la próxima ocasión para poder hablar más extendido. Que esté muy bien y mucho éxito en el encuentro de ICARE de hoy en la tarde.
1: Sí, muchas gracias por la invitación, y por supuesto, apuesta en línea es un tema que hay que regular.
0: Exactamente. Vamos a estar revisando ese tema también en los próximos programas. Muchas gracias.
1: Buenos días.
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0: 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Y con ese mensaje nos separamos unos instantes. Quédense con nosotros. Nos visitan Alejandro Weber y Bernardita Escobar.
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0: Nueve de la mañana con 38 minutos. Comenzaron las operaciones en la Bolsa de Comercio de Santiago. Es jueves 11 de junio. Wall Street estaba positivo. Vamos a ver si es que está contagiando de ese optimismo al IPSA. Sí, el IPSA está bastante más optimista. De hecho, que los mercados internacionales está subiendo 1%. Vamos a revisar qué está pasando en la bolsa local. SQM es lo que está empujando el carro. Está subiendo 3%. Bueno, esta acción tiene el mayor peso en el IPSA y por lo tanto explicaría también este avance. Vamos a revisar si es que hay noticias también sobre el litio en los próximos minutos. Les vamos a poder comentar eso también para ver si es que eso es lo que está impulsando en este minuto el precio de SQM. Vamos a revisar los mercados internacionales. Les decíamos que Wall Street estaba al alza, por lo menos durante esta mañana.

0: Mañana tuvimos cifras de inflación, una inflación alta que no se veía hace al menos 2 años en Estados Unidos, pero de todas maneras estuvo en línea con lo esperado. El S&P 500 abrió con un alza del 0,22, el Dow Jones está avanzando 0,46%. Hay también avances en el precio del cobre, los futuros del metal están avanzando 0,9%, $6.23 la libra, y eso debiese estar presionando al tipo de cambio. Lo está haciendo, efectivamente. El dólar está cayendo 3 pesos a 912.
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0: 9 de la mañana con 40 minutos. Vamos a seguir con el debate aquí en Mercado Central. Les comentábamos que esta semana ha estado muy cargada en la agenda noticiosa, datos de inflación. Bueno, tuvimos CEP ayer, Ley de Reconstrucción Nacional, cambios también en las metas, tanto de déficit como de crecimiento. El martes se publicó el decreto fiscal en el que finalmente se sinceró de alguna manera que esta administración va a tener como meta no el déficit cero, es dejar las cuentas fiscales equilibradas. No se va a poder lograr, según lo que han estado planteando desde el gobierno. La meta es llevar el déficit a 1,5% del PIB. Y ayer, además, en otra exposición en el Congreso, el ministro de Hacienda, Jorge Quirós, dijo que en realidad era más realista pensar en terminar este gobierno creciendo al 3,5% y no al 4%. Hay cambios, ¿es esto realismo? ¿Cómo afecta esto la imagen también de nuestra credibilidad en el extranjero? Lo vamos a hablar con nuestras novicitas, con los amigos de la casa, panelistas. Alejandro Weber, decano de la Facultad de Economía y Negocios de la Universidad San Sebastián, y Bernardita Escobar, académica de la Universidad de Valparaíso. ¿Cómo están?
2: Muy bien, muy buenos días.
0: Muy buenos días.
3: Muy buenos días, Gabriela, gracias por la invitación, feliz de estar.
0: Bueno, ustedes ya se tomaron un café antes de entrar aquí, vamos a sincerar esta situación.
2: Ya tuvieron,
0: están en el segundo café,
2: ya discrepamos, ahora estamos de acuerdo. Ahora ya estamos de acuerdo.
3: Estamos blanditos ahora.
0: Ya estaban premacerados de antes. Pero hablemos de...
2: Pues digamos con un ojo en tinta.
0: Sí. Lamentablemente no, esto es bastante más fome que... Bueno, no. Hablando en serio, es un gusto también hablar con personas que están dentro de un marco de acuerdo razonable y da esperanza eso también. No sé cuánto de esto se materializa después en las discusiones en el Congreso, donde después también se polariza un poco la discusión, pero hablemos de este cambio en las metas. No quiero hablar de cambios en las proyecciones, porque en realidad las metas o las promesas de campaña son una cosa y cuando se llega al gobierno, no, al parecer uno tiene también más información. ¿Tiene que ver con eso el cambio en las expectativas de la misma administración o tiene que ver con un sinceramiento de promesas que, bueno, eran promesas, no eran hechos? Bernardita.
2: Mira, yo, una de las cosas que conversábamos, yo siempre parto de la buena fe. Ya creo que es lo que corresponde, pero en este caso particular, dado lo cerca de los plazos, digamos, desde que ingresó el gobierno y lo cerca que estaba la campaña, yo creo que más bien acá hay un poco de sinceramiento de las expectativas, aun cuando efectivamente hemos tenido en los últimos 2 trimestres informes de finanzas públicas que tienen correcciones en el balance estructural, así que no es tampoco sorpresivo, pero también no es que todo sea una sorpresa, yo creo. Eso es mi impresión. Pero yo creo que acá realmente lo importante es pensar qué es lo que viene para adelante, cómo y cuáles son las políticas que el debate debe hacer suya para encontrarse con este escenario que es más adverso. Y que no es más adverso por este decreto fiscal, creo yo, sino que en el cortísimo plazo ha sido más adverso por los datos de actividad económica que hemos venido viendo desde enero. Ya con 4 IMASEC negativos, no sí. Chicos, negativos. Yo no sé, yo soy de las que está más espantada. Yo como que veo que todo el mundo habla de las expectativas de crecimiento que hay para este año y yo soy súper
0: realista, pragmática.
2: No, estoy como impresionada de, porque yo no tengo, no he mirado mucho las cifras para atrás, pero no hay muchos meses fuera de la pandemia que hayamos tenido 4 IMASEC negativos consecutivos. No existen. Pero nadie se refiere a el corto plazo. Entonces, es como lo mínimo es actualizar en el fondo las proyecciones de crecimiento a mediano plazo, que es lo que hace el decreto, pero en el cortísimo plazo, cuatro IMASEC negativo te muestra un año malo. Ahora, por suerte, el IPC reciente no es tan, o sea, tiende a cero, lo que muestra que como que hay un freno en las presiones inflacionarias, y eso ya descomprime por una parte, pero también es muestra de que hemos estado en un periodo de
0: esta inflación parece que ya no, o por lo menos se reduce la probabilidad, uno no puede decir nunca. Pero
2: la está. Parte de la palabra todavía está viva.
0: Entonces, ahora, ¿puede tener que ver eso también, Bernardita, con esa sensación de sorpresa? De, oye, está como más lenta la cosa aquí. Si uno ve las cifras, efectivamente, llevamos 4 meses de contracción económica. Pero después de las elecciones había una especie de ánimo de ahora sí vamos a crecer.
2: Que no fue.
0: Y que, claro, tiene que ver con eso tal vez ese ánimo que también recogió un poco la SEP.
3: Sí, yo creo, Gabriela Bernardita, que el mediano plazo se ve mejor, pero el corto plazo está mal. La economía está mal y eso es un hecho. Miremos la cifra de desempleo. El mercado laboral es probablemente el mayor dolor hoy día en nuestra economía, 9,1% de desempleo.
2: Oye, y en las jóvenes.
3: Como que no dimensionamos 10,5%, se nos acaba de caer un café, pero cosas que pasan.
0: Porque es grave realmente. Vamos a salvar el celular y lo
3: dejo ahí,
0: Bernardita. El resto se soluciona.
3: Oye, 9,1% de desempleo en general en el país. 40 meses consecutivos, 40 meses con desempleo sobre el 8%. 10,5% en mujeres, similar a lo que teníamos en la pandemia. Prácticamente 24% de desempleo en los jóvenes, 1 de cada 4 jóvenes está sin pega. Las proyecciones de crecimiento a la baja, el propio Ministerio de Hacienda cifra en su informe de finanzas públicas un crecimiento del 2,1% para este año, y la OCDE bajó la proyección de crecimiento para este año a un 1,7%. Y cuando uno revisa las cifras al detalle mes a mes en los últimos 18 meses, se da cuenta de algo muy preocupante, y es que a mediados del 2025 nuestra economía empezó a ralentizarse. Y eso se consolida ahora, lamentablemente, con estos 4 meses en negativo. Algo que cuesta entender, y que de lo cual nos tenemos que hacer cargo, es que el mercado de capitales estuvo bullante el año 2025. Sí. La bolsa con resultados extraordinarios. Pero eso no se reflejó en la economía real, en el sector real. Lo que sí había pasado en elecciones previas, por ejemplo, las 2 veces en que el presidente Piñera fue electo, el mercado de capitales reaccionaba con altas expectativas y eso se veía reflejado inmediatamente en el sector real. Hoy día eso no está pasando. Entonces, estas proyecciones o el sinceramiento de las cifras, tanto de la política fiscal como de crecimiento de la economía, a mi juicio, es una forma de sincerar que la situación está realmente más mala de lo que pensamos. Solo un dato fiscal. No solamente la meta para este año era de 1,1 punto del PIB de déficit, y el gobierno anterior había cifrado en 2,7 lo que realmente va a ocurrir. Bueno, el IFP nos mostraba que el déficit en realidad es de 4,1 puntos del PIB, casi 4 veces la meta, y bajó a 3,7 exclusivamente porque comenzó el ajuste fiscal de 2.000 millones de dólares. Entonces, de verdad, la situación, a mi juicio, es grave. Hay que ponerlo así en el lenguaje, porque en la medida que estemos de acuerdo con un diagnóstico, entonces nos podemos poner a trabajar en las soluciones. Y la solucionática es compleja. No hay bala de plata.
0: Ahora, este sinceramiento, esta corrección, independiente del nombre que le podamos poner, ¿tiene algún efecto también en nuestra credibilidad? Y no lo digo solamente como algo filosófico, sino porque en eso se basan también los mercados a la hora de poner la tasa a la cual nos prestan plata como país. Bernardita.
2: Yo creo que más que las cifras negativas del IMASEC, lo que realmente pone en tela de juicio la credibilidad de Chile es cuando las mismas autoridades nacionales ponen en tela de juicio sus propias cifras. Ya, yo creo que eso es lo que realmente dinamita la credibilidad de los países, porque en el fondo, si tú mismo no te crees, ¿por qué te van a creer los otros? Y yo creo que en esa dimensión Lamentablemente tengo que decirlo, yo estuve muy decepcionada de las expresiones que tuvo el ministro de Hacienda hace un par de semanas cuando puso en juicio ya no una cosa técnica sobre las estimaciones de para o las proyecciones para el balance estructural del último trimestre del año pasado, sino que puso en duda de alguna manera la ética comprometida de las autoridades fiscales del gobierno pasado.
0: Lo dices por la crítica al ministro Grau y sí. También de alguna manera al ministro Marcel.
2: Pero en la práctica sí. Fue sin nombre, pero claro, tenía un nombre implícito, pero en el fondo estaba no solamente poniendo en duda las habilidades de estas personas, que ya es inapropiado, sino que dio a entender de que había mala fe en la generación de las cifras públicas. Y yo creo que esas expresiones yo las encontré gravísimas. No solamente por la suma de las palabras, sino que por el contenido de fondo sí. Que estaba detrás. Que está bien que alguien lo pueda pensar, pero un ministro de Hacienda no puede decirlo a menos que tenga el convencimiento pleno de esa mala fe. Y si así lo tenía, su obligación era hacer otras cosas. Entonces yo creo que si uno tiene una duda razonable sobre una cifra, La responsabilidad del cargo lleva a disipar cualquier duda llamando hasta el gato. O sea, llamar a Marcel, llamar al ministro Grau, que hubiera habido una junta de técnicos para disipar exactamente por qué estaban esas discrepancias. Y eso aparentemente no ocurrió, por lo que hemos visto en la prensa, que han salido a ex personas de Hacienda a mostrar de que en realidad hay una explicación razonable de por qué existen esas discrepancias. Sí. Entonces, pero ya lo dicho ya quedó, la duda ya estaba puesta, y eso yo creo que es lo que realmente daña, porque tú te puedes ir mal en una economía, puedes tener un golpe, puedes tener un terremoto, pero poner en duda la buena fe y la calidad de las finanzas públicas internamente es como dispararse, ya no en el pie, dispararse en el hígado.
0: Alejandro, tú fuiste subsecretario de Hacienda. Tú has sido también bastante crítico con la acusación constitucional contra el exministro de Hacienda, Nicolás Grau. ¿Se debiesen haber hecho las cosas distintas entonces a la hora de exponer las cifras públicas?
3: Sí, yo creo que hay que separar los planos, Gabriela. En una discusión entre adultos, podemos sacarnos los ojos técnicamente, refutar las cifras, refutar los modelos de proyección. Yo personalmente creo que si uno mira las cifras de la gestión fiscal de la administración anterior, fue una mala gestión. Y fue una mala gestión porque de manera sistemática se proyectaron ingresos que no existieron, se subestimaron gastos, se comprometieron metas no creíbles, cuyos desvíos superan con creces los desvíos de administraciones anteriores. Siempre ha habido desvíos de la meta, y eso hay que decirlo, y las cifras están ahí, pero los desvíos de las metas de la administración anterior fueron del orden de los 9,000 millones de dólares por año. De eso estamos hablando. También los ahorros se redujeron de manera significativa. Es verdad que la deuda pública está en 42 puntos del producto, vamos a superar el 45% del 2028, pero los ahorros bajaron de 6 puntos del PIB a 4 puntos del PIB sin crisis mediante. La deuda flotante se más que duplicó durante la administración. Todo eso, a mi juicio, habla de una mala gestión presupuestaria de la administración anterior. Pero eso es una cosa. Otra cosa distinta es politizar la discusión y llevar al ministro de Hacienda que fuere a una acusación constitucional. La acusación constitucional es un juicio político y jurídico respecto de la violación de la Constitución. Es algo extraordinariamente grave. Cuando yo fui subsecretario de Hacienda, me tocó ver lo peor de la política de Gabriela Bernardita. Acusaciones constitucionales contra el presidente, contra el ministro de Educación, contra el ministro de Salud en pandemia. Uno no quiere repetir eso. Entonces, saquémonos los ojos técnicamente y sobre todo pensemos en soluciones, porque eso es lo importante. Pero no llevemos esto al plano político, porque realmente es muy malo para el país.
0: ¿Por qué es malo para el país en términos económicos? Más allá de lo que puede generar de confianzas políticas, del ambiente, llevémoslos también al punto de vista técnico.
3: Sí, confianza, credibilidad. vamos a lo, volvamos a tu pregunta inicial. Lo bueno del decreto de política fiscal del gobierno, a mi juicio, es que trata de recuperar la credibilidad en la política fiscal. Y decir, ¿sabe qué? Hagamos lo que hagamos, no vamos a poder llegar al déficit cero, no nos mintamos. Pongamos metas que sean realistas y que realmente las podamos cumplir para dar una señal al mercado, a los inversionistas, a la ciudadanía, de que la pega es difícil, pero si lo hacemos bien, vamos a ir ordenándonos de a poco. Bueno, en el plano de la acusación constitucional, a mi juicio, pasa lo mismo. ¿Qué señal damos a inversionistas institucionales internacionales cuando estamos pensando, por ejemplo, en una ley de reconstrucción que es fundamental, a mi juicio, para retomar el crecimiento del empleo y la inversión, cuando estamos poniendo en el banquillo de los acusados al ministro de Hacienda, al responsable de administrar, no nos perdamos en esto, al 25% de la economía del país?
2: 25% de la economía.
3: Entonces, separemos los planos, hagamos bien la pega, hagamos los mea culpas técnicos también que hay que hacer, porque esto no creo que es solo de proyecciones y que está bien, si puede no haber dolo, no haber mala fe, pero yo sí puedo hacer mal la pega. Y esa mala pega se tiene que revisar para no volver a cometer esos errores. Pero no politicemos.
2: Sí. Alejandro Weber, ex subsecretario de Hacienda, decano de la Facultad de Economía y Negocios de la Universidad San Sebastián, Bernardita Escobar, académica de la Universidad de Valparaíso. Muchas gracias por habernos acompañado en Mercado Central. Un gusto conversar con ustedes.
4: Muchas gracias. Siempre un agrado.
3: Un abrazo. Estén muy bien. Chao.
2: 9 de la mañana con 55 minutos. ¿Sabías que en Tarapacá Tec opera 100% con agua desalada en una región con gran escasez hídrica? 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Y con ese mensaje nos despedimos de Mercado Central. Quédense con nosotros, tenemos mucha más conversación, música y las noticias económicas continúan mañana. Que tengan un gran jueves. Chao, chao.
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0: Cuando falta apenas un minuto para las 10 de la mañana, actualizamos las noticias que están marcando la jornada este día jueves 11 de junio. Una desaprobación del 52% y de 34% de respaldo obtuvo el presidente José Antonio Kast en su última encuesta a CEP. El 67% de los consultados dijo tener poco o nada de confianza en que cumplirá sus compromisos de campaña. El gobierno insistió en que se mantendrá el cobro a deudores del CAE, pese a algunas críticas. El ministro Claudio Alvarado dijo que gran parte del problema es por la promesa de condonación que realizó el expresidente Gabriel Boric. El ministro de Hacienda, Jorge Quiroz, ajustó a la baja la promesa inicial de crecimiento al 4% en 4 años. La autoridad expuso ante el Senado que tras los últimos datos económicos prefiere la prudencia y estimó un desempeño cercano al 3,5%. La Fiscalía confirmó una investigación en contra del recién nombrado embajador de Chile en Israel, Gabriel Zaliasnik. Los parlamentarios Daniel Manucheri y Daniela Chicardini lo denunciaron por su posible vínculo con el caso Audios. 28 años de cárcel solicitó el Ministerio Público contra el exalcalde de Vitacura, Raúl Torrealba, por corrupción. Se le investiga por desviar fondos por más de 760 millones de pesos. Un informe de Contraloría detectó que el INE contrató como censistas a delincuentes y narcotraficantes. En el censo 2024 incorporó a 16 personas condenadas por robo, estafa, hurto y tráfico de drogas. Keiko Fujimori volvió al frente del conteo de votos en las elecciones presidenciales de Perú. Con el 98% de las actas procesadas, supera por apenas 650 votos al candidato de izquierda Roberto Sánchez. Se terminó la espera. Con el partido entre México y Sudáfrica comienza esta tarde el Mundial de Fútbol 2026. La ceremonia inaugural en el Estadio Azteca tendrá a Shakira como figura principal del show de apertura. A las 13:30 comienza ese evento, para que lo marquen en la agenda. 10 de la mañana con un minuto, con 2 minutos ya. Seguimos con música aquí en Pauta en la 100.5. Los titulares vuelven a las 11 de la mañana.
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1: La leyenda comenzó en el Mundial de Francia en 1998, cuando las predicciones de Mick Jagger parecían un maleficio y su presencia en el estadio una maldición. Cada vez que apoyaba o iba a ver a un equipo, perdía. Inglaterra, Estados Unidos, Brasil. En 2014, a pesar de que Brasil pidió que no fuera a verlos al estadio, el líder de los Stones estaba en la marquesina y fue testigo de la semifinal que perdieron 7-1 ante Alemania. A esta hora nos quedamos con una canción de los Rolling Stones. 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
6: Una de las películas más esperadas y aplaudidas del cine independiente 2026 ya está disponible en streaming en nuestro país. Se trata de Mother, Father, Sister, Brother de Jim Jarmusch, director de otras películas como Flores Rotas, Solo los Amantes Sobreviven y Coffee and Cigarettes, una historia dividida en 3 capítulos para explorar los lazos de sangre, pérdidas, encuentros y reconciliaciones familiares a través de personajes que enfrentan momentos decisivos en sus vidas. Con el estilo contemplativo, profundo y conmovedor de Jarmusch, un elenco que incluye a Tom Waits, Adam Driver y Cate Blanchett, Mother, Father, Sister, Brother está al fin disponible en Chile a través de Mubi. Es una de las recomendaciones de Radar Pauta. 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
17: Once de la mañana en punto y ya estamos acá en...

0: Radio Pauta para revisar las principales noticias de este jueves 11 de junio. Una desaprobación del 52% y un 34% de respaldo obtuvo el presidente José Antonio Kast en su primera encuesta CEP. El 67% de los consultados dijo tener poca o nada de confianza en que cumplirá sus compromisos de campaña. El gobierno insistió en que mantendrá el cobro a deudores del CAE pese a las críticas que ha generado la medida. El viceministro Claudio Alvarado dijo que gran parte del problema se debe a la promesa de condonación que realizó el expresidente Boric. El ministro de Hacienda, Jorge Quirós, ajustó a la baja la promesa inicial de crecimiento al 4% por corrupción. Se le investiga por desviar fondos que alcanzan los 760 millones de pesos. Un informe de Contraloría reveló que el Instituto Nacional de Estadísticas contrató para el censo 2024 a 16 personas con antecedentes penales por delitos como robo, hurto, estafa, lesiones y tráfico de drogas. El organismo informó que instruyó un sumario administrativo tras conocer las observaciones del ente fiscalizador. Y en Perú, Keiko Fujimori volvió al frente del conteo de votos en las elecciones presidenciales. Con el 98% de las actas procesadas, supera por 650 votos al candidato de izquierda Roberto Sánchez. Y en el deporte, se terminó la espera. Con el partido entre México y Sudáfrica, comienza esta tarde el Mundial de Fútbol 2026. La ceremonia inaugural en el Estadio Azteca tendrá a Shakira como figura principal del show de cobertura. 11 de la tarde con 2 minutos y los dejamos en compañía de buena música, cuando ahora en Santiago hay cerca de 11,5 grados y se pronostica una máxima de 18 grados. Nos vemos.
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0: 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Marco Aurelio. 11 de la mañana, 26 minutos. 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
1: ¿Qué tal? ¿Cómo están? 11:30 para arrancar esta previa del juego donde les llevamos lo mejor del Polideportivo Nacional e Internacional, como siempre, de la mano de nuestros queridísimos amigos de Jugabet. Y tenemos que partir por la mala noticia, porque estábamos todos muy emocionados por el retorno de Serena Williams, la mejor tenista de todos los tiempos, sin duda, al circuito después de varios años estando en el retiro. Y estaba participando en dobles en Queens, pero por una lesión que tuvo su compañera, su pareja de dobles en Boco, lamentablemente se tuvo que retirar. Esto implica que no va a estar, al menos en competencia. Y para el mundo del tenis, por lo emotivo que era su retorno, es un golpe. Así que vamos a ver cómo continúa compitiendo y cuáles son los próximos pasos también para la norteamericana. Y en el caso del fútbol hay que nombrarlo, porque hoy vuelve, para todos los futboleros, se va a realizar una nueva edición del Mundial. Hoy es la ceremonia de inauguración, una de las tres, ojo, porque son tres distintas, una antes del partido de México, una antes del partido de Canadá y una antes del partido de Estados Unidos. Siempre van a estar una hora y media antes de que arranque dicho encuentro, y con distintos artistas. Vamos a ver a Madonna, vamos a ver a Shakira, a Maná, a Michael Bublé en el caso de Canadá, a Alanis Morissette. Va a estar inclusive Anita participando de las ceremonias, Katy Perry también. Así que el primer partido es de México con Sudáfrica. A las 3 de la tarde hoy arranca ese partido y es inevitable no pensar en qué pasaría con Chile, qué tiene que pasar para que pueda volver a participar de una Copa del Mundo. Muchas definiciones que se van a tomar, me parece, más en el corto que en el largo plazo, pensando sobre todo en quién puede dirigir a la selección y puede encabezar este nuevo proceso mundialista. Si ustedes quieren saber más novedades de todo lo que tiene que ver con el Polideportivo Nacional e Internacional, no lo olviden, todos los días desde las 12 la previa del juego y desde las 12:30 nos encontramos en Pauta de Juego. Por ahora, seguimos con lo mejor de la programación de Pauta.
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1: 11 de la mañana con 54 minutos y es momento de revisar las principales noticias y los principales titulares de este jueves 11 de junio. Redes para los deudores del CAE. La Corte de Apelaciones de Valparaíso rechazó 4 recursos de protección, respaldó los embargos de la tesorería y confirmó la legalidad de las cobranzas realizadas por el Estado. Contraloría rechazó las modificaciones al reglamento de la ley Uber y puso freno a los cambios promovidos por el ministro Luis de Grant por falta de fundamentos técnicos y jurídicos. El gobierno insistió en que mantendrá el cobro de deudores del CAE pese a las críticas que ha generado la medida. El viceministro Claudio Alvarado dijo que gran parte del problema se debe a la promesa de condonación que realizó el expresidente Boric. El ministro de Hacienda, Jorge Quirós, ajustó a la baja la promesa inicial de crecimiento al 4% en 4 años. La autoridad expuso ante el Senado que tras los últimos datos económicos prefiere la prudencia y estimó un desempeño cercano al 3,5%. La Fiscalía confirmó una investigación en contra del recién nombrado embajador de Chile en Israel, Gabriel Zalesnik. Los parlamentarios socialistas Daniel Manucheri y Daniela Chicardini lo denunciaron por su posible vínculo con el caso Audios. 28 años de cárcel solicitó el Ministerio Público contra el exalcalde de Vitacura, Raúl Torrealba, por corrupción. Se le investiga por desviar fondos por más de 760 millones de pesos. Keiko Fujimori volvió al frente del conteo de votos en la elección presidencial de Perú con el 98,216% de las actas procesadas, supera por 561 votos al candidato de izquierda Roberto Sánchez. 11 de la mañana con 56 minutos y los invitamos a seguir con nosotros acá en la 100.5. Ya viene la previa del juego y luego la pauta de juego con todo lo relativo al Mundial que empieza hoy.
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11: ¿Qué tal? ¿Cómo están? 12 en punto para arrancar esta previa del juego, donde les llevamos como siempre lo mejor del polideportivo nacional e internacional de la mano de nuestros queridísimos amigos de Jugabet. Nunca miro a la cámara, me estoy mirando a mí mismo y es raro porque es como si le estuviese hablando, no sé, al techo. Pero en fin, hoy me acompaña él. No me acuerdo. ¿Cómo te habíamos puesto cuando te pelaste, Osvaldiño?
12: Yo solamente.
11: ¿Humpty Dumpty?
12: Sí. No, no es. Bueno. Yo me acuerdo lo que.
11: Humpty Dumpty nuevamente nos acompaña en la previa.
12: Yo me acuerdo lo que gritó el Coque aquí.
11: Yo no me quiero acordar de él porque estamos haciendo un programa tranquilo, alegre. Nosotros dos, y me parece que así se tiene que mantener. ¿Cómo te trata la vida?
12: Con harto frío, sobre todo en la cabeza, la verdad. ¿Para qué voy a mentir?
11: Y sí.
12: ¿Y tú qué tal el día?
11: Bien, pero se me va a pasar.
12: Maravilloso.
11: No, bien, bien. Siempre estamos contentos cuando tenemos tantas noticias. Y sobre todo cuando tenemos eventos como la NBA, como las finales de la NBA y partidos realmente extraordinarios. Porque creo que aún diciendo eso se queda corto para describir lo que fue el partido de anoche de los Knicks. Tenemos eso, tenemos Liga Nacional y algo me parece importante de cara a la transmisión también de esos partidos. Vamos a hablar de tenis, ATP Buenos Aires, dobles en Queens y una muy mala noticia para el romántico del deporte, podemos decirlo. Acá va a ser toda suya, querido Osvaldo. Rivales para el noveno mundial consecutivo en handball. Hay una gráfica bien interesante y también vamos a estar explicando cómo funciona el mundial desde la fase preliminar, la ronda principal y las llaves de eliminación directa también. Tenemos deporte motor. Y ya una noticia que se venía cocinando hace tiempo, pero se hace oficial, tiene que ver con los motores, valga la redundancia, en la Fórmula 1, Gran Premio de Barcelona, tenemos cositas con el remo, deportes de contacto, NHL, todo eso y mucho más con Jorgito a cargo de nuestro buque, la catita que se encarga de que todo salga de la mejor manera posible, a quien queremos muchísimo y hablo por todos, y el que diga que no, que vengan de a uno, así arrancamos la previa del juego.
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11: 12 con 2 minutos para arrancar la previa, con la invitación a que nos escuchen en Antofagasta en la 99.1, 96.7 en Valparaíso, Viña y Temuco, 100.5 en Santiago. Síganos en Facebook, Twitter, X, Instagram, TikTok, MySpace, Kick, Yahoo y absolutamente todas las plataformas, porque así Radio Pauta está en todas partes para llevarles a ustedes, en este caso, lo mejor del polideportivo. Jorgito, ¿cómo te va?
12: ¿Con ese ánimo?
11: Catita, ¿cómo está usted?
12: No, esto
11: nunca, no, nunca más lo puede saludar, ¿no?
12: Esto está maravilloso.
11: Nunca
12: va a ser
11: más
12: un
11: lo
12: gran
11: puede
12: día.
11: Saludar. Después alegan que uno no lo saluda. Ay, es que ¿por qué no me sale? Y ni siquiera dicen hola. ¿Sabes qué, Jorge? No te pesco. Ya. Vayamos con lo realmente importante, con lo que sí queremos comunicar y que tiene que ver con la NBA. Porque, a ver, lo comentábamos recién que el último partido que pudimos ver de las finales de la NBA entre Knicks y Spurs fue increíble. Y no porque haya ganado Knicks 107-106, no porque deje la llave 3-1, sino porque remontaron 29 puntos. Es la primera vez que esto pasa, la primera vez que pasa en las finales. Lograron ponerse, valga la redundancia, 3-1 también en el marcador. Y claro, quedan a una victoria del anillo que se consiguió en 1973. O sea, estamos hablando que ha pasado muchísimo, muchísimo tiempo. Y hay que tener ojo porque solo los Cavaliers de LeBron James en 2016 pudieron remontar un 3-1 en la historia de las finales de la NBA. Así que son, o fueron más bien, 36 puntos de Jalen Brunson, Anunoby con 31, fundamentales para poder decretar esta victoria. Y claro, uno ve a Karl-Anthony Towns, por ejemplo, que tuvo ahí dos tiros a 62 segundos, perdón, del término del partido. Fue un encuentro bien, bien disputado, que por supuesto, revisando el 1-1, o revisando cómo fueron los cuartos, querido Osvaldo, en el primer cuarto, Knicks 22, San Antonio 41. Ahí me parece que pensábamos que se iba a hacer un poquitito más fácil para San Antonio. Después, el segundo cuarto lo gana 35 a 27 San Antonio. En el cuarto comienza, en el tercero, perdón, comienza un poquito la remontada, porque San Antonio anotó 14 puntos versus los 26 de Nueva York. Y ya fue 32-16 en el caso de Nueva York en el último para quedarse con este encuentro. El próximo partido, querido Osvaldo, horario que vamos a poder disfrutar en ese sentido, y también para hablar un poquitito de lo que pasa con la Liga Nacional.
12: Bueno, el próximo partido será no mañana, yo esperaba que fuese mañana.
11: ¿No es mañana?
12: No, es el sábado. Va a ser...
11: ¡Qué ansiedad!
12: Sí, no, sí, va a ser horrible, pero va a ser increíble a la vez, porque lo de ayer, lo de Anunoby, fue impresionante. El último punto que anota, no, una locura sin duda lo que pasó con los Knicks y los Spurs. Pero pasando a lo que es Liga Nacional, yo creo que esta es una de las noticias más importantes, considerando en buscar la visibilidad de los deportes en general. Y hablamos de lo que está haciendo la Liga Nacional de Básquetbol, que va a llegar a TNT Sports. El próximo 8 de julio se juega, bueno, no es que se juegue, se va a dar inicio al torneo clausura, y llegaron a un convenio junto con TNT para transmitir, tanto en TNT como en HBO Max, un partido por fecha de la Liga Nacional.
11: Mira, eso es súper interesante y es muy entretenido para la gente que a lo mejor le resultaba complejo o muchas veces no sabía en qué canales podían acudir o a qué canales podían acudir para poder disfrutar del básquet a nivel nacional. Así que me parece que también parte de lo relevante que sea esto y que se masifique aún más la transmisión del básquet es que todos vamos a estar, y que no se malinterprete, todos vamos a estar más obligados aún a tener que estar constantemente hablando de la liga, y eso sin duda que me parece un golazo de donde lo miremos. Así que buenas noticias en el básquet nacional, muy buenas noticias en el caso de también la NBA, que en las celebraciones a todo esto de los Knicks en Nueva York, yo estaba mirando redes sociales, lo que comentaban los fanáticos, habían banderas de Colo-Colo.
12: Sí lo vi.
11: Vi banderas de Colo-Colo en la celebración de los Knicks, así que Chile está presente absolutamente en todas partes, y más aún aquí, en la previa del juego.
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11: Y justo hablábamos con nuestros queridos amigos de Juavet del Mundial. Y de Mundial a Mundial le pido a nuestra gatita que nos ayude por favor con la gráfica que tenemos preparada, porque hay rivales para Chile en el Mundial de Handball, el noveno consecutivo. Quiero saber quiénes son, cuál es la amenaza principal, las fortalezas de cada uno y cómo, perdón, diantres funciona el Mundial.
12: Ya, partiendo por cómo funciona, son 32 selecciones con una fase preliminar de 8 grupos de 4 equipos. ¿Cuál es el grupo de Chile? Croacia, subcampeón del Mundial 2025, España, potencia mundial, y Turquía, que es el debutante. A priori el que se le debe ganar. Los primeros tres de cada grupo avanzan, eso sí o sí. El último va a un torneo de honor que se le conoce como la President Cup, y pasando a la ronda principal, que es pasando esta fase de grupos, se pasan a 4 grupos de 6 equipos. Los dos mejores de ese grupo avanzan a cuartos de final, y los cuartos, semis y finales, todo lo que viene. Ahora, en funcionamiento más específico de esta segunda ronda, de cómo se clasifican, los 24 equipos que clasifican en la ronda principal se van a armar estos 4 grupos de 6 y se combinan los grupos de la fase inicial. Por ejemplo, ¿ya? Grupo A con grupo B. y esta es la parte enredada del Mundial, y es que los equipos arrastran los puntos obtenidos ante los rivales que también clasificaron de su grupo. Quiere decir que si Chile le gana a Turquía, pero pierde con Croacia y España, al próximo, a la fase principal, se va con 0 puntos, porque no le sacó ni un punto ni a Croacia ni a España. Si Croacia le gana a España y le gana a Chile, se va con 4, porque le sacó los puntajes a ellos. No cuentan los de Turquía, en caso, considerando que Turquía quede último, que es selección debutante, hay que tener ojo, y fue recibido por Wildcard, no clasificó directo al Mundial. Por eso hay que tener ojo. Chile ya clasificó una vez a la fase preliminar, perdón, a la fase principal. ¿Es factible? Es factible. Es un grupo horrendo, es asqueroso este grupo.
11: Ya, pero seamos concretamente y fríamente, ¿hay alguna chance de ganar a España y a Croacia?
12: A España depende de cómo vengan los Dukšebajev, depende de si que va a jugar Martín, que Martín es el jugador promesa de España, tiene como 20 años, juega en el Barcelona, es una locura. Y bueno, a Croacia, olvídenlo, Croacia está a otro nivel, vienen de ser subcampeones, factible es, pero la probabilidad es, no sé, de que yo entre a la selección de Chile, ni una, nula.
11: Pero básicamente, ¿cómo te tiras así para abajo, por Dios?
12: Pero hay que ser sincero. Ahora, España es el que se le podría tratar de sacar los puntos, aunque es muy complicado, pero el objetivo es Turquía, pasar esa fase preliminar, avanzar a la ronda principal y de ahí ya empezar a jugar. Pero claramente es muy difícil y no somos los únicos que lo tienen difícil, porque el grupo de Argentina es
11: más complejo.
12: Horrible. Es Argentina, está Francia, que son los que buscaron cambiar todo porque no vienen en buen momento, pero que tienen muy buenos jugadores, y también está Brasil.
11: Durísimo.
12: Y aparte Kuwait va básicamente ya a pasear, porque Brasil viene muy fuerte, fueron los que quedaron en segundo lugar del sudamericano acá, que clasificaron al Mundial. Argentina quedó primero, entonces es un duelo que viene muy picante, encima que son los dos mejores del continente, se tienen que enfrentar para tratar de sacar esos puntos y buscar esa clasificación. Y el último sudamericano que hizo un buen desempeño fue Brasil, que llegó a los cuartos de final perdiendo con Noruega, que es una selección, perdón, con Dinamarca, que es una selección mayor. Hablamos de campeones del mundo, que tienen potencia, no sé cuántos juegos olímpicos. No, es horrible en ese sentido. Pero en cuanto a Chile, se puede llegar a soñar. Todo esto se va a desarrollar en Múnich. Los partidos ya fueron confirmados esta mañana, los días, obviamente los horarios todavía no.
11: Sí, claro.
12: Chile va con Croacia el 14 de enero, el 16 con España y el 18 con Turquía.
11: Bueno, ojalá pueda ser uno de esos torneos donde Chile no va solamente a participar, sino que va a competir. Ya lo dijo Osvaldo, y le agradezco a la Catita por ponernos la gráfica. Turquía es el rival a ganar, esos son los puntos que sí o sí hay que rescatar, y no se pierde absolutamente nada yendo a pelear codo a codo con España. Así que todo el éxito para la selección de balonmano nacional, y todo el éxito también para la Fórmula 1. ¿Qué relación tiene? Ninguna, pero chuta que van a necesitar éxito, chuta que van a necesitar suerte cuando vuelve la polémica en torno a los motores, porque se van a modificar. La idea original, Osvaldo, era tener un 50-50, eso no estaba funcionando. ¿A qué se llegó finalmente?
12: Hay un acuerdo, actualmente el motor y la electricidad era 53% combustión, 47% eléctrico. Vieron que efectivamente esto no está funcionando, así que ¿qué es lo que se decide? A 2027 van a ser un 58% combustión, 42% eléctrico, y para 2028 va a ser 60-40. Esto suena a maravilla.
11: Sí, claro.
12: Va a haber mejor, no van a aumentar el tamaño del combustible, del tanque de combustible. O sea que ya se está viendo la posibilidad de tener que reducir vueltas para los próximos premios, considerando para 2027. Porque si bien está estipulado aumentar el porcentaje de combustión, no se va a aumentar el tamaño del tanque de gasolina. Así que horrible.
11: Bueno, todavía son temas que se tienen que definir entonces de cara a las próximas temporadas de la Fórmula 1, con más potencia del motor de gasolina, más velocidad en recta, menos necesidad de levantar el acelerador, carreras supuestamente más naturales, pero vamos a ver cómo esto influye en la cantidad o la longitud también de los grandes premios. De deporte motor siempre hablamos. Si tenemos el Gran Premio de Barcelona, va a ser esta la próxima fecha de la Fórmula 1. La práctica libre va a ser mañana, 7:30 de la mañana, así que usted ponga el despertar un poquitito más temprano. Nosotros vamos a estar desde esa hora, por supuesto, mirando lo que son los libres para informarles a ustedes, por supuesto. La práctica 2 va a ser a las 11 de la mañana, la libre 3 va a ser el sábado, 6:30. con la quali a las 10 de la mañana y la carrera del domingo a las 9. Así que de deporte motor, de Fórmula 1, de todo hablamos aquí en la previa del juego.
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11: Seguimos revisando lo mejor del polideportivo y me quiero ir de inmediato con el tenis, querido Osvaldo, porque hay cambios en el ATP de Buenos Aires y una noticia que para el romántico del tenis no es buena en Queens.
12: Pasando con Buenos Aires, la licencia del 250 ya no va a ser más en parte de Buenos Aires. Fue comprada por la ATP gracias a fondos de Arabia Saudita y con ello se vienen cambios, esto considerándolo para 2029. ¿Cuáles son los cambios? Se pasa a ser un ATP 500, es muy bueno, y un cambio de superficie, se va a empezar a jugar cemento. ¿Puede que esto tenga transformaciones? Sí, se habla de que incluso hasta el de Río cambie a de cemento. Habrá que ver cómo se desenvuelve. Me parece interesante, me parece bueno, porque significa que van a empezar a venir más tenistas. Son 500 puntos, no hablamos de cualquier cosa. Así que eso va a ser interesante. Y pasando a Queens, muy mala noticia, en verdad. Victoria en Boco, ayer estaba contra la checa Pliskova jugando. ¿Ya? Pierde el primer set, va 4-3 arriba en el segundo, se lesiona, problemas en las piernas. ¿Y esto qué significa? Como se tiene que retirar del singles, fuera del dobles, era dupla con Serena Williams, se tiene que retirar lamentablemente del torneo de una manera temprana, luego de haber ganado las terceras sembradas. Habrá que ver si es que se da esa wildcard que se proponía para Wimbledon, porque si es así, y viendo lo que demostró en este partido doble, puede ser muy interesante lo que haga Serena Williams, y obviamente es lo que todos queremos.
11: Por lo mismo hay que estar atentos entonces a lo que pase en el tenis, a lo que pase con Serena Williams, y del tenis nos vamos porque nos queda muchísima información. Pero nos vamos, mientras le digo a Faldito que se prepare, porque tenemos que jugar un poquitito, así que preparémonos con eso. Pero me voy con el remo y me voy particularmente a Bulgaria, porque este viernes el Team Chile va a debutar en la Copa del Mundo de Plovdiv, en dicho país, con una delegación compuesta por, y esto es lo maravilloso del deporte, el Clan Abraham va a estar absolutamente presente acá con Antonio y Melita, que van a competir en dos sin timonel. Sus hermanos Ignacio y Alfredo lo van a hacer en el doble par. Y Adonis Abach va a tener su estreno internacional en la categoría single. A las 3:51 es Abach quien va a estar participando. Acá pase de largo, tómese un café, ponga una alarma. A las 4:02, horario exacto, Antonia y Melita Abraham. Y a las 4:49 va a ser el turno de Ignacio y Alfredo, para que todos estén conectados y estén apoyando, por supuesto, a los nuestros que están en el exterior. Seguimos en la previa del juego, revisando lo mejor.
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11: Agradece que yo no me ponga a basurarte, Jorgito, porque esto ya lo habría hecho. 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Sí. Y yo intuye que por ahí va lo que vamos a jugar hoy, ¿o no?
12: Sí, yo estoy... Hay dos partidos que me llaman mucho la atención.
11: Confiamos en usted porque con el juego que hiciste tú, fue pleno.
12: Bueno, después hice otro que salió malísimo, pero...
11: Pero no te tires para abajo. ¿Con qué nos vamos hoy?
12: Pero yo creo que voy a tratar de ir con los dos.
11: Ya.
12: Que gana México. Perfecto. Es que como es tan baja, es por eso, pero... Yo voy con Corea del Sur. He estado viendo, al principio iba bien con República Checa, pero es que viendo los jugadores que están, que si Kang Il-lee, que si Kim Min-jae, que si Heung-min Son, me es difícil no ir con Corea del Sur.
11: Entonces, ¿cómo vamos entonces?
12: Corea del Sur y México.
11: ¿Ya?
12: Y yo diría que en el de Corea del Sur y República Checa,
11: ¿ya?
12: Ambos anotan.
11: ¿Ambos anotan? ¿Y en el caso de México?
12: ¿Será que Sudáfrica lo hace y ambos anotan?
11: Ambos anotan y gana.
12: Confío en Sudáfrica.
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11: Y seguimos con lo último que tenemos en la previa del juego, porque hubo muchísima información, pero siempre nos gusta actualizarlos con los distintos deportes de contacto y particularmente la UFC, con Alex Pereira, que ya piensa post Casablanca, porque el brasileño está en Estados Unidos para disputar este fin de semana el UFC Freedom 250, en el que va a pelear por el cinturón interino del peso pesado entre el francés Cyril Gane. Y en entrevistas previas que dio a este encuentro, declaró: no creo que Tom Aspinall esté listo, no creo ni siquiera que esté entrenando, quiero pelear con alguien lo antes posible, tengo 38 años, no tengo tiempo que perder, necesito pelear. Un Pereira que va a buscar convertirse en el único peleador en tener 3 cinturones de la UFC, y va a ser una pelea absolutamente interesante, así como también lo que vaya a pasar en nuestro país, porque Chile tiene relación con la UFC y vamos a tener una visita interesantísima que tiene que ver con José Aldo, una leyenda del deporte brasileño, ex campeón de la UFC, miembro del Salón de la Fama. ¿Por qué viene? ¿Cuándo viene? ¿A dónde viene? ¿Qué pasa con él?
12: Bueno, se va a desarrollar un evento que es el OFL 16, un evento de deportes de contacto de acá de Sudamérica. Es el invitado estelar del evento que se va a desarrollar el próximo 20 de junio, en la próxima semana ya, en el Enjoy Santiago, y cuenta con una cartelera de 10 combates profesionales de las artes marciales mixtas. La presencia de Aldo representa uno de los hitos más importantes en la historia de las MMA chilenas, acercando al público nacional a una de las figuras más influyentes que ha tenido este deporte a nivel mundial. Durante su visita, el brasileño participará de diversas actividades vinculadas al evento y compartida con los fanáticos, atletas y obviamente con los medios de comunicación.
11: Bueno, medios de comunicación entre los cuales de seguro vamos a estar nosotros para estar muy atentos a lo que pase e informarlos a ustedes. Nosotros llegamos hasta acá, pero ustedes no se desconecten porque desde las 12:30 nos vamos con todo lo que tiene que ver con el Mundial y lo mejor del deporte también en Pauta de Juego. Nos vemos mañana. Chau, chau.

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0: Prefiero no ser antipatria.
1: Pero ¿sabéis qué pasa? No,
2: con,
1: azúcar,
2: con la de Colombia puede haber venido.
3: No, y, con la de, quería que viniera con la de Colombia, parcero.
4: Ay, aparece el lote en la dama.
0: ¿Qué más?
1: Dos segundos aparece el pate cóndor. Pero.
4: Usted, Fernando Agustín, ¿cómo le va hablando de cóndor?
2: Bien, aquí estamos. No.
1: No, ¿qué?
2: Llegó el Mundial. No, feliz, por supuesto. Contento porque se vienen muchos partidos.
4: No con el afán de chaquetear, pero puede ser que la primera fase no, como que nos va a ir a... Como que estamos todos, por ejemplo, esperando el sábado, Marruecos-Brasil.
2: Sí, ahí hay, sí. Hay un análisis, hay cuatro partidos imperdibles en la primera fase.
4: Estaba hablando con el Nico y le digo, oye, pero, sí, es que tengo que hacer una cuestión a las tres, pero tengo que verlo, tengo que ver México-Sudáfrica. Sí, ¿puedes también tal de la noche? ¿Qué es la noche?
2: ¿Cuál?
0: Sí, pues. A las 10.
2: Corea con la República Checa.
1: Sí, pero que vaya a ver eso. Yo, sí, bueno, yo, gracias a Dios, yo estoy al aire, no tengo que verlo.
4: Pero más interesante, creo yo, así hacia el ojo, veo más entretenido Corea con Chequia que el otro.
1: Ya, pero
2: ¿qué, cuál es el de las 3 de la tarde?
4: Sí.
2: Futbolísticamente puede ser, ¿no? De hecho, yo creo que ese partido va a ser muy interesante. Pero la inauguración tiene algo, un condimento especial. Claro. Porque es un partido que pasa a la historia. México, que ha jugado con esta, con la de hoy, va a ser 7 partidos inaugurales. ¿Sabía ese dato, no? Ayer se lo preguntaban a Javier Aguirre, sí. Los 3 en donde fue local, considerando, incluyendo el de hoy, ¿ah? contra Sudáfrica.
4: ¿Tú sabes, Fernando, que México es el país que más ganancias le genera a la FIFA en los mundiales?
0: ¿De verdad?
2: Es probable.
4: Entre venta de derechos televisivos, hoy día venta de derechos de multiplataforma y además entrada.
1: Y hoy, y sabéis que antes el FanFest era en otro lado, ¿eh? Lo comentaban los muchachos que habían ido al de Brasil, por ejemplo.
2: Claro.
1: El FanFest era, ya no tenía entrada para el estadio, claro. Vamos a la playa. Acá te cerraron los estadios. Entonces el que
4: el FanFest
1: no,
4: adentro
1: de todo lo que es el entorno del estadio, pero te lo cobran.
2: No, y, sí, pues y ahora en el México, por ejemplo, es en el Zócalo, que es un sitio céntrico de la ciudad, es una plaza gigante donde está el Palacio de Gobierno. Donde te caben, no sé, 2 millones de personas.
4: Y el gobierno de Estados Unidos hace poquito sacó un comunicado, no sé si fue el gobierno, algún ente gubernamental, que todos los influencers, generadores de contenido y todo eso, claro, que estén con visa de turista, pueden ser deportados.
1: ¡Ajá!
4: Que en el fondo...
1: Mañana llega Tomás.
4: Que en el fondo no está tan mal pensado.
1: No,
0: para nada.
1: Está bien pensado.
2: Lo que pasa es que no, claro, no cumplen con el requisito de acreditación que sí cumplen los periodistas y que están autorizados y que son, tienen derecho de poder hacer algún tipo de grabación. Lo que pasa es que, a ver, ahora estamos en una nueva etapa, Coqui.
4: Sí, claro.
2: Una nueva era en donde la FIFA está intentando controlar absolutamente todo, ¿no? Claro, el negocio. Sí. Incluso esto de las tarifas dinámicas, que ha sido muy criticado por los altos precios, que hace que el Mundial hoy sea un evento para ricos.
4: Claro.
2: Lo cierto es que, en el fondo, lo que ha ocurrido con eso es que la FIFA se hace cargo, adopta el negocio del mercado negro, o sea, en el fondo deja fuera la reventa. Es claro. Eso, es eso, o sea, en el fondo ellos se hacen el negocio propio, digamos, entendiendo de que tú puedes poner una cifra, no sé, 60, 70 dólares, 100 dólares en una entrada, y después en el mercado negro igual te aparecen a 2.000, sí, 3.000, claro, 5.000 dólares, y dice la FIFA... Y si lo hacen ellos de manera ilegal en algunos países, no en Estados Unidos, entiendo que es legal el tema de la reventa, hagámoslo nosotros. Y inventaron esto de la tarifa dinámica.
4: Ah, genial. Bueno, tenemos muchísimos datos. Arranca el Mundial. Igualmente vamos a tener cositas de Colo Colo, de Católica, de la U, de Primera B. Sí, hay fecha.
2: Sí, señor. De hecho... Le digo una cosa, es coincidencia porque los horarios de la, no sé si los horarios del mundial en qué momento se entregaron, pero lo cierto es que el sábado, ya que tú mencionabas el partido de Brasil con Marruecos,
1: ese, claro, a las 6,
2: claro, exactamente la misma hora del duelo de Colo Colo Cobresal.
4: Ah, bueno.
2: Bueno. Del líder del campeonato, un partido muy, muy importante.
1: Bueno, tienen eso. Claro que no me pregunten el lunes por Colo Colo, yo voy a estar viendo Brasil con Marruecos.
0: No, que no te pregunte por Brasil.
2: Bueno, tendrá que ver en la repetición.
4: Pero el primer partido en serio del Mundial se topa con el del equipo más
2: bueno,
4: grande.
2: Bueno, pero los horarios ahí, no sé, allá...
1: Por eso digo, no tengo idea. No. El 13 hay uno a las 3, el de Qatar-Suiza, el de Brasil y Marruecos a las 6 de la tarde, ¿sí? Y el de Haití-Escocia es a las 9. Pero ese día hay 3.
0: ¿Y a qué hora se celebra tu cumpleaños, entonces?
4: No, ahí estaremos medio...
1: No, nosotros tenemos trabajo ese día a las 11. De 11 a 12 existe una gran posibilidad que el programa sea durmiendo parado, ¿sabes?
4: Claro, puede ser. ¿Por qué no? Hay un homenaje. Podríamos hacer un homenaje. Bueno, ¿qué tal? ¿Cómo le va? 12:35 para arrancar este Pauta de Juego de día jueves.
2: Sí, señor.
4: Capítulo 2038.
2: ¿Cuál
4: es el hashtag?
1: 8.

0: pauta mundial.
1: Sí, señor.
0: Arranca el mundial, ya les dijimos que vamos a tener. Y ya, mañana sí que sí. Viernes, mi casa, aceito, pongo la carne.
2: ¡Esa!
3: Te he dicho, 20 veces.
2: 20 veces.
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0: Me gusta que te compres otro, ¿eh? No uno. Porque no es mío, ¿eh? 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En eso estoy. 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
2: ¡General!
0: Día 1, imagínate.
2: Vamos.
0: El 15.
2: No, todavía no empezó el mundial.
0: Ay, ay, ay.
2: Bueno,
0: con Jorgito a cargo del buque, la catita con los guantes puestos. No veo a Osvaldo Agustín.
2: Sí, estaba por ahí.
3: Cabeza
2: de bolita. Ahí está.
0: Aquí comienza pauta de juego.
2: ¡Mi yogis!
3: Claro.
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0: ¡Hey! Hola, hola, hola, ¿qué tal? ¿Cómo les va? Muy, pero muy buenas tardes. Pauta de juego en el aire,
2: 5 otra Santiago, cosa, papi.
0: 99.1 en Antofagasta, 96.7 en Temuco, Valparaíso y Viña. Salud al norte de Chile, a Candelaria Radio también allá. En la 106.7 Tierra Mirilla, Copiapó 104.1, Los Loros, el Valle de Copiapó 89.1, Caldera Bahía Inglesa. Bueno. Saludos a todo el norte de nuestro país.
2: Ayer empezaste igual y después te mandaste la trancada de choclo,
0: sí, pero...
2: ¿Pero sí, te crees que
0: los Rambles? Ah, vamos a escuchar los canciones de los mundiales.
5: Sí, por supuesto que sí. Yo le dije a Jorgito, tenemos que recordar los grandes temas de los mundiales. Fíjate que este es el primer mundial, el primer mundial que tiene una canción que se adoptó como un jingle, como un himno.
0: ¿Tú sabes?
5: Fue del Mundial de Chile.
2: ¿Tú sabes? Sí, señor.
0: Los Rambles. Pensar que es broma y todo, bro.
2: Los Rangers.
0: Los arreglos musicales de esta canción,
3: ¿ya?
0: Los hizo Jorge González.
5: Sí, claro, seguro.
2: Jorge,
5: y ya era viejo,
0: no,
5: ya era viejo.
0: No, llegó con su burrita, de hecho.
5: Llegó en burrita. Yo tengo una pregunta para ustedes, como para
2: una foto con Led Yashin.
5: Entiendo, entrando, digamos, en el tema mundialero. Quería poner sobre la mesa.
0: Con tu chico en el jardín. Con Led Yashin.
2: El calentamiento era con Led Yashin, Jorgito.
5: No, el primer recuerdo mundialero que te marca la vida, Coque, por ejemplo.
2: ¿A ti?
5: El que se te viene a la mente así.
0: Es que tengo dos. El por qué uno está aquí, el por qué uno se enganchó así de otra manera, que es lo de Francia 98. Todos los menores 50 nos agarró, y mayores 40, nos agarró, sí, eso muy fuerte porque venía de mirarlo por la tele.
5: Y 16 años sin estar en un mundial.
0: Pero yo sí me acuerdo, tenía 7 años para Italia 90.
5: Italia 90.
0: Porque es mi primer mundial, insisto, del cual tengo recuerdo, y además está don Jorge.
5: Pero ¿y qué imagen tienes de Italia 90?
0: El 6 que no sé por qué... El monito, el
5: Chao,
0: el ícono, así como
5: Chao,
0: porque no tenía vida.
2: Chao, Chao,
5: así se llama Chao.
2: El Chao, que significa
0: hola y
2: Chao.
0: Muy bonito, particularmente, o sea, muy bonito.
2: Era muy fácil de dibujarlo. Lo dibujábamos todos, los teníamos los delantales dibujados, sí. Los compañeros te lo hacían en todo.
0: Y de ese mundial me acuerdo de Salvatore Totò Schillaci.
2: Qué lindo Totò
5: Schillaci. Que fue el goleador inesperado.
0: Inesperado. Exacto. Y de Maradona puteando a los italianos.
5: Tuve la final.
2: Hijo
5: contra
0: cuando
5: Alemania.
0: Cuando le putean el himno.
5: Le pifean el himno en el Estadio Olímpico de Roma.
2: Yo tengo el México 86, yo soy más viejo que el Coque.
0: Claro, ahí, claro. Que ahí además.
2: No, yo ahí.
0: Es la explosión de uno de los más grandes de la historia.
2: Ahí yo vi el gol del Diego.
5: El gol de Maradona frente a los ingleses.
2: No va a haber nunca nadie, jamás. Y así ha sido.
5: Cuarto de final, ¿no? Fue sí, ese señor. Partido 2-1.
2: Me acuerdo haberlo visto con mi viejo en un restaurante en Talca.
5: En Talca. Mira.
2: Que se llamaba...
3: Cuidado.
5: Cuidado con
2: no,
5: el nombre.
2: No. Gobelino se llamaba. Los que somos de Talca y los que nos escuchan el siempre.
3: Gobelino. Gobelino. ¿Existe todavía?
2: No existe más porque las cabras se retiraron.
5: Hay un local en Talca que se llama Colo Colo, ¿no?
2: Pero era de remolienta,
0: Fernando. ¡No, Agustín.
2: No, se retiraron también.
5: También, bueno.
2: ¡Fran! ¿Qué pasa ahí?
5: Fran, su recuerdo mundialista.
3: Yo soy levemente más joven que todos ustedes acá.
2: No, sí, se nota.
5: No se nota.
0: Claro. Saltaron.
3: El primer recuerdo mundialista que tengo.
0: La parte de decir la tapada del Diego Martín.
2: Claro, no, la tapada del Diego Francia.
3: No, es probablemente el mítico cabezazo del Mundial de 2006, pero lo
5: que a mí Materazzi me... con Zidane, eso.
3: Sí, Pero mira, a mí lo que me marcó es que, y es una foto que yo subí hace mucho tiempo a mi red, para Francia 98, ¿ya?, mi papá nos compró a mi hermana y a mí los uniformes del Mundial. Entonces a mi hermana le compró el uniforme de Zamorano y a mí me compró el uniforme de Marcelo, o sea, la camiseta que hasta el día de hoy tengo.
5: Tienes. Ah, mira, pero sí, ¿no te acordáis de, o sea, viste ese Mundial?
3: Tenía,
5: o sea,
3: un año y medio. Tu
2: hermana son la dupla Sasá.
3: Claro. Tenía un año y medio.
5: Tenía un año,
3: no,
5: y
3: no
5: medio.
3: Me acordaba. No sé cuántos años tenían ustedes ahí, pero yo tenía,
5: o sea,
3: uno
5: en
3: y
5: realidad
3: medio.
5: Tu primer Mundial el 2002.
2: Yo lo 98. Bueno,
3: 2006. 2006. Claro.
5: 2006.
0: Y ligada con Chile el 2010.
3: ¿Y sí?
2: Yo, ya yo había jugado hasta
5: en
2: la
5: mi caso
2: pelota,
5: es el
0: 2010 está ahí para retirar.
5: Oye, en mi caso
2: yo ya
5: es...
2: me estaba pensando en retirar cuando la negra estaba viendo un partido.
5: El mío era el 82.
0: Claro.
5: El Mundial de España, claro, 1982.
3: ¿Cuál fue el primero que te tocó cubrir, Peña?
5: Estando en el...
2: ¿En el periodismo
5: yo,
2: ya?
5: De Suecia, ¿no? Del de Suecia 58.
2: Tú estuviste en el Maracanazo, claro, y en cancha, ¿no?
5: No, no, no, no, no. Yo, a ver, fui al Mundial de, como espectador, el del 94... Como espectador el 98 y como periodista el 2010, tres mundiales.
0: Ahora, Feña, tú dices el 82,
2: el penal de Rusia.
5: Exactamente. O sea, me acuerdo ese momento dramático del penal de Caselli frente a los austriacos.
2: Estaba ya ahí detrás del arco, creo, tirando la mala onda.
5: El estadio Carlos Tartiere, ¿ah? Carlos Tartiere. Y bueno, he tenido la fortuna de estar en dos finales. Pues tuve la del 94, que fue un muy mal partido, que se resolvió en penales entre Brasil e Italia. Exactamente, se jugó a la una de la tarde en Los Ángeles. Estaba recordando con un amigo, a propósito esto de los precios y de cómo la FIFA le regató el negocio a los revendedores, a las mafias de la reventa. No quiero decir nada en bueno, o sea, no quiero justificar a la FIFA, pero ese fue el objetivo, digamos, de esto de los precios dinámicos. Yo fui ese Mundial con un tío que era reportero gráfico, digo era porque ya lamentablemente falleció, Eduardo Soto Alvarado. Él trabajaba, ¿no es cierto?, era un reportero gráfico muy, muy conocido en esa época, muy reconocido. Y él se ganó un premio en esa época con la empresa Kodak. Entonces teníamos entrada semifinal y final. Y él me invitó porque al hijo lo tenía castigado porque había repetido el curso.
2: ¡No!
5: Además, al cristiano le gustaba nada el fútbol, entonces no, me invitó y fui yo. Bueno, cuento corto, llegamos a la final, Brasil-Italia, y las entradas que teníamos, que eran de galería, detrás de los arcos, de hecho, yo tengo fotos detrás del arco donde se definió el Mundial, los brasileños estaban vueltos locos. Entonces una entrada que nosotros habíamos pagado, o la empresa había pagado por 60, 80 dólares, se lo ofrecían a mi tío por 2.000, 3.000 dólares, 4.000 wow. dólares de la época.
2: Wow.
5: Y él decía, yo lo voy a vender porque con esto me compro medio Miami, decía.
2: Yo la vendo ahí mismo, y, ¿sabes cómo me pego
5: lo convencí por ahí? A Eduardo Soto Alvarado, mi tío, lo convencí para decirle, tío, estar en una final de un Mundial no tiene precio. O sea, la experiencia de estar allí...
2: Lo hizo mal.
5: No, lo hizo muy bien porque siempre se recordó.
2: ¿Cómo agarro esas 4 lucas? ¿Me voy a dar una vuelta?
0: No, Tafarel, me encontré. Tafarel.
5: Eso.
0: Jorginho, Aldeair, Marcio Santos,
2: Marcio
0: y Branco. Dunga, Mauro Silva, Massinho, Ciño, Bebeto, Romario.
5: Esa es la dupla. Esa la dupla.
3: Mientras suena la mejor canción en la historia de los mundiales.
0: Y al otro lado,
2: Italia 90?
0: Gianluca Pagliuca.
2: Oh.
0: Musi, Baresi, sí, Paolo Maldini, oh, y Benarrivo. Berti, Dino Baggio, Demetrio Albertini, Donadoni, vamos a Triqui, Ilko Dino Baggio y Massaro.
5: Tal cual. Imagínate que la trascendencia histórica de esa definición en penales, que si lo hubiese ganado Italia, hoy sería el equipo más ganador del fútbol mundial, Italia. Tendría uno más Italia, o sea, 5 títulos y 4 Brasil.
0: Me da la sensación, Feña, que
2: esos 11 que nombró...
0: es más fácil que Argentina o que Francia se arrimen a los que tienen más. Que se arranquen, porque hoy día van los dos, son mucho más candidatos que, bueno, Italia no está, no que está. Brasil, que Alemania.
5: Pero fíjate que...
0: O España incluso, solo que tiene solo uno.
5: Le escuchaba ayer a... ¿cómo se llama? Bueno, escuchaba ayer un dato en el sentido en que pocas veces los favoritos terminan ganando el Mundial. O sea, de hecho es muy difícil encontrar... Yo por ahí creo que la única vez fue en Chile, el 62, donde Brasil llegó como candidato, como máximo favorito, y lo ganó. O sea, de hecho, uno de los bicampeonatos del mundo en la historia de las copas del mundo, valga la redundancia, ¿no? Había sido campeón en Suecia 58 y fue campeón acá en Chile 62 también.
2: ¿Qué me dice? Ahí sí tiene. Y ahora, entonces, Francia no va a ser Argentina ni Portugal.
5: España y Francia están por sobre, o sea, dicen Francia, España, por ahí el orden cambia según algunos criterios.
0: Yo creo que Francia, España, Portugal están en una línea top.
2: Exacto. Yo quiero verlos con el calor, sí. Yo

0: Pero verlo jugando en esa cancha.
1: La diferencia
0: cancha
1: es que
0: seca.
1: Hay dos que ya han sido campeones del mundo y uno que no.
0: Exacto.
2: Claro, tal cual. Y fíjate que va a ser interesante ver a un Brasil, porque aun cuando dentro de Brasil, los fanáticos, los torcedores, igual le ponen siempre una mochila enorme a la selección.
0: Obvio. Sí. Igual.
2: Pero ya...
1: Medio esto, sin responsabilidades.
2: Esto, tú. Exactamente.
1: Ahora, ¿sabes qué, Feña? No hoy, pero mañana, pensando en el sábado, vamos a analizar la formación de Brasil. Insisto, como son brasileños, estos te pueden tapar la boca en cualquier momento. Así es deprimente.
2: Bueno, pero tampoco es para mirarlo por debajo del hombro, no, como por ahí alguien.
1: Yo creo que en una segunda línea está.
3: Pero sería, hubiese sido distinto el panorama o las expectativas sobre Brasil si es que no hubiese estado convocado Neymar, por ejemplo.
1: Absolutamente.
3: Independiente de que no llegue al primer partido y de que llegue al segundo, pero la figura de Neymar yo creo que le pone una presión adicional.
1: Ahí está la magia. En el momento en que Brasil
3: es el único mágico que tiene
1: europeizó y se dejaron de ir de fiesta, de andar cosido y de no entrenar,
0: perdieron toda la magia. Perdieron la magia.
2: Lo que tú quieres decir es que los brasileños tienen que volver a la jarana,
0: sí,
2: la fiesta. A emborracharse 24 horas antes de un partido.
0: No sé si 24, pero 48, sí, 48.
1: ¿Qué, Feña? Empiezan a salir todos los comerciales antiguos.
2: Claro.
1: Y tú veías tanta magia. La alegría. Y ahora veías tanto atleta, tanta.
2: Es verdad.
1: No, pero
3: eso no es Brasil.
2: Tienes toda la razón. De hecho, es curioso porque tuvieron que contratar a un técnico europeo. En el fondo, claro. En el fondo, adaptar la selección. Incluso, de alguna manera, traicionando lo que es su historia, para a ver si de esa manera pueden volver a ser campeones del mundo. Pero ojo que puede ser una buena fórmula, porque, tal como digo, Brasil sin grandes responsabilidades, con responsabilidades, por cierto, es un equipo que hay que siempre tener en consideración. Pero un Brasil que probablemente hoy no tiene la obligación de ser el juego bonito.
1: No.
2: Y si se adapta a lo que Ancelotti... Les puede proponer.
1: Brasil va a ser un equipo de salir rápido, de contra.
2: O el Real Madrid campeón con Ancelotti.
1: Eso es. De hecho,
2: es muy peligroso, ¿eh?
1: Es muy peligroso.
0: Obvio.
1: De hecho, tú analizas la primera y la segunda línea. Sí, la primera y la segunda línea. El mejor jugador de cada equipo sería titular en Brasil. De la primera y de la segunda línea. Y ojo que la segunda línea estoy considerando a Marruecos, por ejemplo.
0: Bueno, Marruecos semifinalista.
1: Hakimi sería lateral derecho de Brasil,
0: en
1: fijo.
0: Todos los equipos sería lateral derecho. Hakimi sería el mejor del mundo.
2: Este que se lesionó, el que tuvieron que. Es lateral derecho, ¿no?
1: El banca de Hakimi, creo. Hay
2: no,
1: un
2: no, en Brasil.
1: Ah, Wesley se lesionó. Sí. Va a jugar Danilo de lateral.
2: Exacto, no quedaba.
1: Danilo, la última vez que pasó la mitad de la cancha, se puso a llover, ¿eh?
0: Pero... Fue para ir a buscar a María Teresa.
2: María Teresa y Danilo, dices tú.
3: No, oye, imbécil, te digo.
0: Bueno. Qué grande el gorrión.
1: Es bueno este detalle. A ¿cómo ver. Se determinan los 8 mejores terceros que clasifican?
0: Porque ya, amigo, échamela. A ver.
1: Porque nos vamos a complicar. Dale,
3: a ver.
0: La negra cacha.
3: Bueno, el mayor número de puntos obtenidos en todos los partidos de fase de grupos.
1: Ya,
3: diferencia lógico. Goles resultante de todos los partidos.
1: Ya.
3: Mayor número de goles marcados.
0: Ya, esa es la tercera.
3: La puntuación más alta en conducta del equipo, jugadores y miembros de la expedición en relación con el número de tarjetas amarillas y rojas.
1: Ya, entonces, claro. Antes de los goles en contra del fair play.
0: Antes.
3: Y después, los dos o más equipos que sigan empatados en puntos se clasificarán de acuerdo con la última edición de la clasificación mundial masculina FIFA y el auspiciador que tiene.
1: Ranking FIFA.
3: Sí.
2: Ranking FIFA. Bueno, hay un montón de cambios, modificaciones. Vamos a ver las nuevas normativas para el arbitraje, que son súper relevantes.
1: Fernando, acabas de decir. ¿Quieres conocerla?
2: A ver.
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2: Tiene por ahí las.
1: Ya les voy a contar.
0: ¿Qué te pasó, hombre?
3: Se te perdieron.
1: Sí, tranquilo. ¿Quieres reír sin parar? Estamos para la risa.
2: Sí,
1: bueno,
0: hoy día para la risa.
1: 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Ya, Fran.
3: A ver.
1: Nuevas reglas.
3: Pensando ya en los partidos de ahora, los árbitros van a poder dar tarjeta roja a los jugadores que se tapen la boca. Llámese ley Prestiani.
2: La ley Prestiani.
3: Sí. Se podrá sancionar con tarjeta roja a jugadores que muestren señal de protesta por una decisión del árbitro.
2: Roja directa para el tipo, bueno, eso
3: así
2: ya.
3: Así es.
2: Ya, perfecto.
3: Se podrá sancionar con roja elemento del cuerpo técnico que

0: ordenen a jugadores a abandonar en señal de protesta a una decisión del árbitro.
1: Ah, bien. Esa es una desagradable determinar un árbitro. Llegáis a hacer eso, ahí lo que hace.
0: Imagínate. Si el árbitro cree que un saque de meta está tardando, cuenta atrás de 5 segundos. Si el balón no está en juego, un saque de esquina al equipo adversario.
1: ¡Chuta!
0: ¿Ya? La cuenta atrás también se va a considerar en los saques de banda. Si se demora, saque de banda al contrincante. La salida de los jugadores por cambio tiene que ser en un tiempo de 10 segundos. Si no se hace en ese tiempo, tiene que abandonar el terreno de igual manera, pero el suplente no puede entrar hasta que el juego se pueda detener nuevamente después de un minuto.
2: O sea, normas en contra de aquellos que quieren entrar a ir a demorar, digamos, el juego, y se incorporan algunas normas especiales para este Mundial, y de ahí en más para todo el resto del
1: fútbol. Eso te iba a preguntar, pero después cuando nosotros terminemos del Mundial inmediatamente, o hay un periodo como la NFP.
2: Habría que ver, porque eso me imagino que es suerte de cada federación, pero la idea siempre es que estas incorporaciones, estas innovaciones que se hacen en el reglamento y que se estrenan en un campeonato internacional FIFA, ya pasan a ser ya después oficiales para todo el resto, para todo.
0: Y pasa lo mismo en caso de...
1: Por ejemplo, irá a ser ahora que empezamos la Copa Libertadores Sudamericana, ya empezó de una forma, ¿se cambiarán igual los reglamentos? Me imagino no tiene nada que ver una cosa con otra.
2: Se deben de adaptar, habría que certificarlo.
1: Vamos a llamar a la gente de la NFP para que nos cuente qué pasa con él.
0: Mira, y
3: cuenten que nos mandaron un super chat, para que lo vayamos
1: De Lorenzi.
0: Respecto de la lesión de un jugador, pasa lo mismo de el minuto, el partido se detiene, tiene que salir para que lo atiendan afuera y tienen que esperar 60 segundos desde que el juego se haya reanudado para volver a ingresar.
2: Exacto.
0: Esos son los cambios que se van a implementar.
3: Yo, la verdad, aquí vamos a hacer pauta al aire. Yo le pido a nuestro Agustín que esté claro con los temas, porque realmente vamos a estar viendo un partido o vamos a estar analizando algo que no cachamos. Esto fue un enredo.
0: Sí.
3: Por ejemplo, casi siempre se probaban las reglas previas al Mundial en alguna competición oficial.
1: Obvio que sí, pues el ideal, pues si no van a pasar cosas que...
3: Claro, no es complicado. Entonces, así que... Sí. Veremos qué pasa.
2: Oye, y lo otro que importante, porque se va a poder revisar la segunda amarilla que
1: de la roja
2: directa. Exactamente. Porque antes, hasta ahora, digamos, un árbitro muestra una segunda amarilla que significa una expulsión, ahí no hay posibilidad de revisión del VAR. Ahora va a existir esa opción.
1: Me gusta también eso.
2: Sí, eso creo que eso se corrige eso. Eso corrige algo que no estaba bien.
1: Exacto.
2: Porque era injusto.
0: Sí.
2: Una mala decisión del árbitro dejar a un equipo con uno menos.
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3: 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Así que Harry Kane ahí estrenando las nuevas botas de Skechers.
0: Les tengo un dato genial.
3: ¿Qué cosa?
0: Les tengo un dato genial.
3: Bueno, según usted.
0: Probablemente el único dato extraordinario que voy a dar este
1: comida
0: año.
1: Vegana, porque, comida
0: pero
1: vegana.
0: Es malísimo. Muy bueno. Escuchen. A ver. La última Copa del Mundo, esta va a ser la última Copa del Mundo con jugadores nacidos en la antigua Yugoslavia. Checo, Modric y Perisic, y posiblemente también el último con jugadores nacidos durante la Guerra Fría.
1: O sea que mis parientes hasta acá llegaron.
2: Claro.
1: Una lástima, porque lo estábamos haciendo tan bien.
3: Bueno, y de hecho yo creo que Chequia es como... ¿Qué vaya habrá cambiado 3 veces nombre?
0: Y sí.
3: Checoslovaquia, después se separa República Checa y Eslovaquia, y ahora es Chequia.
1: Oye, no, hay que llamarlo Chequia nomás entonces.
3: Me parece que sí, hay algún pautero me va a poder explicar. Yo ya la verdad, ya entre geografía, periodismo policial que estamos haciendo últimamente, entonces me enredo un poco.
2: Oye, me confirman aquí un amigo que trabaja en Confederación Sudamericana, en Conmebol, un amigo, una fuente, que me dice que efectivamente hay instrucciones que todos los cambios. Que vamos a ver en términos de los arbitrajes, normativa, ahora en el Mundial se aplican en todas las competencias internacionales a partir del 1 de julio. O sea, incluso con el Mundial en desarrollo, a partir del 1 de julio se comienzan a aplicar estas normas. Por lo tanto, en Copa Chile, al menos en nuestro país, va a ser el debut de estas situaciones.
3: Yo creo que en vez de andar tan preocupados de alegar contra la gente, tan preocupados, sería bien bueno que los árbitros fueran a los clubes en un win-win, digamos, que los clubes también les dijeran que para que se las expliquen, porque aquí va a ser un desastre.
1: Pero si ya lo hizo Roberto en algún momento, quiso hacerlo con Colo-Colo y Unión.
3: Lo hizo con un puro club, después tuvo que ir a hacerse el loco con Unión.
2: Están haciendo prueba en línea. con este tipo de situaciones. Yo imagino son conversaciones. Y bueno, van a haber errores, va a haber un periodo de transición.
1: El tema es que los errores de nuestros árbitros se solucionan con tarjeta amarilla, pero no para ellos, para el que les reclama. Entonces, como ellos tienen ahora la potestad de expulsar a quien les reclame, va a ser la palabra del árbitro contra la de un jugador.
3: Claro.
1: Al cual, en la gran mayoría de los casos, los árbitros odian a los jugadores porque querían ser jugadores de fútbol y no lo pudieron ser.
3: Oye, todo esto. Entonces va a ser México, difícil. En este momento, la embarrada y media. Protestas, camino al estadio.
1: No, te puedo creer.
3: Está la embarrada. Ya tengo la formación oficial de México, ¿ah?
0: ¿Eh? Upa, a ver.
1: ¿Tenemos formación ya?
3: Qué
1: está Cuauhtémoc Blanco, ¿no?
3: Estoy leyendo a Fabrizio Romano, ¿ah?
0: ¿Hay golpes?
3: Hay golpecitos, pero...
0: Chuta.
3: Mira, Cuauhtémoc. Aquí está, espera. Tanto Chequia como República Checa son nombres correctos y válidos. La única diferencia radica en su grado de formalidad. Chequia es el nombre corto, geográfico e informal. República Checa es el nombre oficial y formal del país. Entonces, República Checa.
1: Sí, República claro. República Checa. Está más claro que...
3: Muy bien, ¿ah? Chequia es como decir que los Yoruba.
1: Claro.
0: ¿O como... sería como Valparaíso y Valpo? ¿O nada que ver?
3: Claro.
1: Sí, bien. Mira, negra. Fíjate.
0: A veces pienso.
1: No, si estáis, no te vayas a marear.
3: Oye,
1: ¡vamos los chequios!
2: Fíjate una cosa, de que en la primera ronda, tal como dices, que esto de que... ¿Cuántos grupos son? 12, ¿no? O sí, 12 grupos, ¿no? 12 grupos.
0: Sí.
2: Más, clasifica los dos primeros, chequio. Más...
0: 48 8, equipos y 104 partidos.
2: 8 mejores terceros, o sea... prácticamente imposible para las grandes potencias
3: que
2: quedar
3: malo
2: fuera.
3: Que fuera, claro.
2: Por lo tanto, va a haber mucho desequilibrio, evidentemente van a haber probablemente resultados expresivos que no estamos tan acostumbrados a ver, porque ciertamente esto de que hayan 48 selecciones implica que fueron varias sin un nivel, digamos, acorde a una cita planetaria. Pero bueno,
3: pero mira, Feña,
2: hay una selección de 9 partidos que no te puedes perder en la primera ronda.
3: ¿Ya? A ver.
2: Por ejemplo, el jueves 11 de junio, hoy... inaugural, obviamente. ¿Por qué? Por la historia, más que por los futbolistas.
0: Por el estadio,
1: no,
0: por todo.
1: No, tiene que ganar México, sí.
2: Viernes 12 de junio, o sea, mañana, Estados Unidos-Paraguay.
3: Sí, claro.
2: No, ahí se define el grupo, son los dos más fuertes. Estamos hablando de un
1: no, equipo... No, ahí está Turquía, que es el más fuerte.
2: Sudamericano.
3: También. Y ahí, después les voy a repasar los grupos.
2: El sábado 13, ya está dicho, Brasil-Marruecos, claro, a las 3 de la tarde.
3: Ahí estamos hablando de dos equipos que si andan enchufados pueden llegar a semifinales.
2: ¿Eh? Atención con este domingo 14, este domingo, Países Bajos con Japón.
3: Buen partido.
0: Buen partido.
3: Cae el mismo mote.
2: El miércoles 17 de junio, la próxima semana, Inglaterra-Croacia.
3: Partidazo también.
2: Jueves 25 de junio, Ecuador-Alemania.
3: Buen partido.
2: Ecuador con un desafío importantísimo.
3: 5 lucas le puse Ecuador.
2: Ojo que algunos especialistas, estos que se manejan mucho, dicen que puede ser un cuarto finalista.
3: Sí, señor.
2: Nada menos. Bueno, viernes 26 de junio, para mí el más resonante de todos, Uruguay-España.
3: Buen Uruguay, partido. Ahí se define el mundo,
2: grupo,
3: claro. Se
2: define el grupo ahí. Y ese mismo día, Noruega con Francia. Haaland versus toda la...
3: Partidazo. Que no le extrañe que Noruega le amague la fiesta ahí.
2: Y finalmente, el sábado 27 de junio, Colombia-Portugal.
3: Buen partido también.
2: Esos son los 9 imperdibles. Estamos incorporando el partido inaugural de hoy. Por lo tanto, son 8 en realidad imperdibles desde el punto de vista futbolístico.
3: Porque mira, grupo A.
0: A ver.
3: México, Sudáfrica, Corea del Sur, República Checa. Moneda al aire. Es un grupo que, la verdad...
2: Pero va a pasar México.
3: No lo sé. Está
2: tiene
3: muy
2: que
3: mal
2: pasar seguido. México.
3: Grupo B. Canadá, Bosnia, Qatar y Suiza. Ahí uno cree que sacando a Qatar, que es el más débil, los otros tres puede pasar cualquier cosa.
1: Sí, Canadá es... local.
3: Canadá, Brasil, sí. Marruecos, Haití, Escocia. Es muy evidente que Brasil y Marruecos son favoritos.
2: Claro que sí.
3: Estados Unidos, Paraguay, Australia y Turquía.
2: Duro. Y los turcos, como dicen Nico, en realidad.
3: Duro grupo ahí. Dos Australia también no, es más.
1: Tiene medio campo que es. Los turcos tienen un medio campo que es una maravilla.
3: Una maravilla. Partiendo por Arda Güler.
1: Arda Güler.
3: Después la banda va Yildiz.
1: El del Inter, el volante central.
3: Chalanoglu.
1: Y el otro muchacho que juega de 10 también. Oh,
2: muy bueno jugador.
1: No, sí, ojo.
3: Alemania,
1: Turquía.
3: El grupo E, perdón. Alemania, Curazao, Costa de Marfil, Ecuador. Sacando a Curazao, los otros tres
1: pueden pasar cualquier cosa. ¿Cuál es el gentilicio de Curazao?
3: ¿Curahuilla? Rafael lo busca. Curahuilla, puede ser.
1: Vale. Bueno, pues Curazao, hombre.
3: Grupo F, Países Bajos, Japón, Suecia y Túnez. Hay Países Bajos con Japón, evidente el poderío.
1: No te voy a preguntar el gentilicio de Países Bajos.
3: ¿Neerlandés?
1: Ah, yo pensé que era otro. Después te lo voy a...
3: Sí, no. Sí.
0: Curazoleño.
1: Mira.
0: Curazoleño.
3: Sí, claro, porque curaí calzón, ¿cómo andáis?
2: Curadito al sol.
3: Grupo G, Bélgica, Egipto, Irán y Nueva Zelanda. Ahí también es evidente que Bélgica y Egipto son favoritos. Pero
2: ahí está Tim Payne, ¿no?
1: Tim Payne, sí, nuestro ídolo, nuestro crack, claro. Nuestro mejor jugador del mundo.
3: Grupo H, España, Cabo Verde, Arabia Saudita y Uruguay.
2: España y Uruguay.
3: Fíjate,
2: perdón, detente un ratito.
3: A ver,
2: pone ahí una pausa, porque no es menor acá quién sale primero y segundo, porque está emparejado con el grupo Argentina.
1: Sí, señor.
2: Entonces, si eres primero, probablemente evitas a Argentina. Claro. Por eso muchos dicen que se podría dar un duelo sudamericano en 16avos de final.
3: Considerando que Argentina tiene un grupo que es un chiste, Argelia, Austria y Jordania.
2: No,
3: Argentina, paseo.
2: Argentina va de paseo a la primera ronda. O sea,
3: grupo
2: claro.
3: K. Portugal,
1: ojo, Argelia,
3: Congo, Uzbekistán y Colombia. Ahí Portugal y Colombia deberán marcar una diferencia. Ya vimos al Congo jugando contra nosotros y yo vi el otro día a los uzbecos. Y
1: no pasa nada.
3: Y el grupo L, el último, Inglaterra, Croacia, Ghana y Panamá. También ingleses y croatas, evidente que son más favoritos, sí, por así decirlo.
1: Los croatas, vamos, la última del The Last Dance.
2: Oye, pero está...
1: Los croacios.
2: Está tirado el chacho, está como en la clasificatoria sudamericana. O sea, si no pasáis de ronda, Coque, tenéis que ser muy malo.
1: Esa es la verdad. ¿Qué queréis decir con nosotros si nosotros no pasamos?
2: Por eso estoy diciendo. Nosotros estamos asumiendo, fuimos colistas, ¿no?
1: Sí, ya. Sólidos.
2: Está claro. Chile hoy ranking número 51. O sea, no nos da ni siquiera para estar entre las 48 que están en el Mundial, obviamente. A propósito de esto, se actualizó el ranking FIFA justo antes del inicio del Mundial y producto de los últimos amistosos, Argentina pasa a liderar el ranking. O sea, llega al Mundial número uno del ranking.
3: Y el que llega a uno...
2: No sale campeón,
3: nunca ha salido campeón.
1: No
3: lo
1: he visto.
3: Y el que tiene un técnico extranjero, nunca ha salido campeón.
2: Ah, mira, ese dato... Y tienes toda la razón, po. Estaba haciendo memoria.
0: ¿Deseo ser campeón?
3: Estoy pensando en Brasil, por ejemplo. Estoy pensando en Portugal, que es candidato.
2: Sí, po.
3: Estoy pensando en Inglaterra,
2: que tiene un alemán.
0: Pasa el campeón Francia.
3: Podría ser, de acuerdo a estas reglas.
0: Esa lógica, ¿no? Argentina. Claro.
1: Ah, no, porque no está, está
2: y,
1: uno.
2: Y
1: no
2: Países puedo. Bajos tiene un técnico.
3: ¿Holandés?
1: Ronald.
3: Vamos. Es un pero ¿sabéis qué, Feña?
2: Vamos.
3: Te digo, los vi el otro día.
2: ¿Y Alemania? Ojo, no nombramos Alemania, no, increíble.
1: No, perdón, es que Alemania ve que
3: va. ¿Por qué
1: no
3: te voy a decir? Porque como Alemania, después se meten semi y te van a decir, oye, pero
2: ahí está,
3: para la historia alemana, este equipo guachaca.
2: Sí, yo creo que está en la misma condición que Brasil. O sea, tú.
3: Te diría que es peor, Feña.
2: Esa frase, pero fíjate que Alemania llegó a mundiales sin, o sea, siempre tuvo grandes figuras, por cierto, ¿no? Pero llegó, hubo situaciones en que llegó sin grandes figuras rutilantes y terminó siendo, obviamente, el protagonista absoluto.
1: Sí.
2: Sí. No,
1: nosotros no podemos descontarlo, los alemanes
2: no,
1: se venden.
2: Es imposible.
3: Mira, me dicen en el superchat, arroba Lin Gonzalo, Yugoslavia, Serbia y Montenegro, y hoy día Serbia. Tiene razón, ahí hay otro país que
0: cambió.
3: Dos veces. Claro. Ya dimos la explicación de lo de República Checa y Chequia. Está bueno, tiene
1: nosotros
3: sus cosas.
1: Nosotros
3: seamos
1: los croatas.
0: Vamos. Croacios.
1: Los croacios. Sí, señor.
3: Vamos agarrando vuelo, tenemos más cositas, así que antes de irnos a la pausa, contarles que en Pauta de Juego ya estamos en modo mundialero, porque arrancó la cobertura de la selección Bravecto.
2: Eso.
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3: Y junto a Bravecto y a Juan Carlos Cono, que está junto a nosotros, claro. Nos vamos a la pausa. Ya a la vuelta seguimos con más pautas.
2: Están llegando los mariachis, mira.
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3: La alegría del inicio del mundo.
2: Qué grande, ¿eh? Sí, sí, la alegría.
19: Cantando. Oye, vienen con alegría, Señor. Cantando vienen con alegría, Señor.
3: ¿Qué mes que nos espera?
19: Los que caminan por la vida.
1: Hay suficiente. Para que después no digan que no hay a la iglesia también, ¿eh?
3: Es verdad. Oye, aquí otro super chat. Ahí está, Carlito Cerda, Coque. En un amistoso de Japón, Islandia. Se aplicó la demora en el cambio, ganó Japón 1-0, lo vi, y el gol cuando el otro equipo estaba con 10. Sí,
2: mira,
3: es cierto. Lo
2: mira,
3: vi.
2: mira, ahí está, el detalle.
1: Power play de la NHL.
3: Perfecto. Sí, claro, sí, es cierto. Luis Valencia dice: primer mundial que di, 2006, asombrado con Buffon. Uf, claro, Italia campeón, ¿no?
2: Tremendo mundial de Italia.
1: Sí, señor. Sí.
2: Partidazo en semifinales con Alemania, recuerdo.
3: Ese es el gol del Piero cuando Gilardino no sé cómo lo vio.
2: Sí, y también Grosso. Sí, verdad, Fabio Grosso golazo. También hace gol en ese partido.
3: Toma en Chilote, píale al loquito que cante en Alemania, Beckenbauer.
1: Y en Iquique, Manuel Villalobos.
2: Claro,
3: claro. Oye, a ver, algunas otras cositas. ¿Cuántos jugadores debutarán y cuántos en total jugarán en el Mundial, Fran?
0: Chuta, ¿cómo? 928 futbolistas pueden jugar su primer partido en un Mundial. 37 de ellos ya habían sido convocados, pero no habían saltado al campo. Y a fecha de ayer, 1.246 jugadores estaban confirmados para participar de la Copa del Mundo.
3: Mira, y en México, para la obertura está Shakira, Claro. Alejandro Fernández, a quien estamos escuchando.
0: Mira. Hoy tengo ganas.
1: Ah, le mete cualquier onda a la.
2: Ya, pero tiene que ser algo más.
3: Alejandro Fernández,
2: un aterrizo, me imagino.
3: Y te digo que además de los nuestros.
1: Ah, bueno, para el drinking.
3: Pero mal. Burnaboy, ahí me perdí. Ayúdame,
1: ¿no? Burnaboy en un arquero en Argentina.
3: Belinda, sí, obvio. Danny Ocean, J Balvin, bien.
0: Burnaboy es un compositor nigeriano.
3: Ya, no lo tenía yo. Ryan Castro tampoco lo tenía.
0: Na na na na na na na na me hipnotizó. Yo me la sé, lo único que
1: sé. El na na na na me hipnotizó.
3: Bueno, me imagino que será. Lila o Laila, no sé, Downs. Ahí también me perdí.
1: Sudafricana parece. ¿Qué por Laila Downs?
3: Los Ángeles Azules, bien.
1: ¿Y cuál es esa? No, si es que...
0: Es el bombón asesino de la
3: primera. Maná.
1: Maná.
0: Es en un bar.
1: Maná, están llorando en todas, lloran la roya, lloran todo, lloran el bar.
3: Llorando en un bar,
1: lloran,
2: mexicana.
3: Y Tayla. Tayla, que es sudafricana.
2: Ella,
3: ¿no?
2: Es sudafricana, me parece que sí.
1: Eso, todo sí. Eso solo en la inauguración
0: solo
1: de México.
0: México.
3: México, me voy a Estados Unidos.
1: ¿A qué hora termina?
3: Katy Perry.
0: Paréntesis. Katie ¿A qué hora Perry. Terminan? Son una hora y media antes del arranque de los partidos de las ceremonias inaugurales,
2: o sea,
0: de la
2: hora
0: de la sede.
2: Ahora, en 20 ¿sí? minutos
1: en 20
2: más.
1: Minutos ¿sí? parten tocando.
3: Katy Perry. Future. Katie Perry. Pero ese es para el mundial que viene después, ¿no?
1: Future.
0: ¡No!
3: Tayla también. Anita, la que el baile en el suelo.
1: Anita la.
0: ¿Tú lo puedes hacer?
3: Sí, pero me necesito.
1: Anita la huerfanita, ya, vamos.
3: Sí, sabéis que.
1: No, la cata.
3: La cata es muy ordinaria.
1: Guachaca.
3: Lisa. Rema. Dan plus Shy y pura Shay Soul. Ya, muy ya. entretenido los Estados
1: listo,
3: Unidos.
1: Wow. Listo,
3: y en Canadá.
1: Arréglense solo.
3: Tierra de grande artista. Anali.
2: Ya.
0: ¿Qué?
2: ¿Qué está pensando, don Jorge?
3: No, de verdad, si en una inauguración a todo cachete.
2: Claro.
3: Alanis Morissette, Michael Bublé, Alexander Gasich, Alessia Cara, Eliana, Jesse Reyes, Nora Fatei. Veje Dream, Williams Prince y DJ Sanjo.
2: Dijo Luz Eliana, ¿no? Nada que ver.
1: No, la Luz Eliana está. ¿Mi tía la Luz Eliana?
3: Claro, claro que hay una cantante.
1: Saludos a mi tía la Luz Eliana.
3: Esa que la. Que de,
2: eso es en Canadá.
3: El chico y va a llover.
1: Yo te digo, no repitáis más las cuestiones que estáis diciendo, Jorge, la gente no puede sacar del YouTube.
3: Sí, es verdad.
2: Yo creo que a esta altura.
3: Oye.
1: Ay, Dios mío. Ojalá sea un partido olímpico.
3: Ojalá. 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
0: Esta es Tayla.
2: ¿Ya?
1: La rompe, ya. Y la otra es la que dijo el pelado, ¿la cuánto?
2: La Luz Eliana.
1: La Luz Eliana.
2: Pero eso
1: no,
2: es...
1: No, la otra es la que dijo primero, la cuánto, po. No quiero repetir esa palabrota. Alanis.
3: Ahora usted dice, España es candidato a ser campeón, ¿cierto?
1: Sí, sí, obvio.
3: Misma fecha de inauguración que el Mundial de 2010, donde fue campeón.
2: Misma fecha, 11
3: mismo
2: de junio.
3: Partido inaugural.
2: México, Sudáfrica, 1-1.
3: Mismo
2: uno
3: grupo para España.
0: No.
2: ¿Cómo mismo grupo? Mismo la letra.
1: ¿La letra o la letra?
2: Ah, ya entiendo.
3: El H.
2: Claro.
3: El Real Madrid tenía un portugués como técnico.
1: Ahora igual.
2: Ah, Mourinho.
3: A ambos mundiales, España llegó como campeón europeo.
2: Sí, señor.
3: En ambos. España enfrenta a Bielsa. Y en ambos Shakira compone el tema del mundial.
1: Oh.
3: Y Eliana es la cantante palestina con raíces chilenas.
2: Qué
3: toma.
2: Buena. Esta, ¿viste? Por algo me sonaba.
0: Sí. Wow.
2: Oye, Shakira al final tiene más mundiales que Piqué, ¿eh?
3: Es verdad.
0: Sí.
1: Wow.
3: J-Funk dice, aunque sé, temazo de Luz de Eliana. J-Funk.
0: ¿Podemos poner un tema de Luz de Eliana, Jorgito?
2: Lo sé porque me acordé de ella.
1: Tía Eliana.
2: Claro, oye.
3: Se habla de que Andrea Bocelli podría ir a la inauguración hoy día también.
1: Oh, yo también.
2: ¿No estará en Estados Unidos él o no? Bocelli no.
1: Pues no sabemos.
2: ¿En cuál de las tres inauguraciones?
3: El dato que me dio este delincuente en Manu. Todos los países campeones del mundo
2: ¿ya?
3: coinciden en una frontera terrestre con al menos otro país campeón del mundo.
2: Mira, claro, Brasil con Argentina.
1: Ahí tenía la Eliana, escucha.
2: Argentina, Uruguay.
1: Mira.
0: Música de mi época.
2: Mira.
1: No, este es música piringundí.
2: Perfectamente, puede haber estado la inauguración del mundial.
3: Porque aplauden, no están tomando.
1: Vamos, sírvanse la otra piscola.
3: Ya, ¿ha visto sus previos al mundial? ¿Cómo le fue a Portugal ayer?
0: Derrotó a Nigeria, fue 2-1 ese partido en la antesala de su debut en el mundial. Que les quiero decir de inmediato, cuando es con horario, va a ser el miércoles 13 horas contra República Democrática del Congo, grupo K.
3: Gol de Gonzalo Guedes, gol de Bruno Fernández. No, eso fue contra Chile.
2: No, fue Neto. Pedro Neto y
3: Chelsea
2: y con Seizao de la Juventus. Y el descuento de Nigeria fue el delantero que del Sevilla, que es compañero de Gabriel Suazo y de Alexis Sánchez.
3: ¿No? Ahí me perdí, sí, la verdad.
2: El delantero nigeriano.
3: Argelia le ganó 4-0 a Bolivia.
1: Argelia
2: que debuta con Argentina. Adams,
3: el goleador de, sí, de,
2: el goleador de Nigeria. De Nigeria, exactamente.
3: Y yo vi el primer tiempo de Inglaterra muy superior a Costa Rica. Sí.
2: Los ingleses están en una apuesta total y absoluta. O sea, el técnico
1: Tuchel,
2: el alemán, hizo una apuesta que, o sea, con sus decisiones, con la convocatoria final que hizo, dejando afuera dos figuras importantes del fútbol británico, es todo o nada. O sea, o tiene la gloria o es un fracaso total y absoluto.
3: Ahora, es súper directo el equipo, ¿eh?
2: Por eso digo.
3: Y los dos del medio, Rice y... Y el del Nottingham Forest, que lo quieren todo. Oh. Juega muy bien. Los ayuda Bellingham a hacer equilibrio.
2: Claro.
3: Y Gordon, ayer jugó Madué, que no saca, pero también van para adentro.
2: Si tiene buenos futbolistas. Sí.
0: Ayer fue Rice con Anderson.
2: Deja a dos Anderson. Jugadores muy talentosos, que además que son muy queridos en Inglaterra. Entonces, por eso te digo que es todo o nada. O sea, es el éxito rotundo o el fracaso.
1: El fracaso
2: es que
3: en un fútbol tan... duro, directo, de los ingleses, tan físico, dos de los que tienen una cosita distinta, a la gente le dolió.
2: Totalmente que sí. Pero lo que pasa es que venían de un proceso que arrancó, ¿te acuerdas?, con Southgate. Arrancó muy bien, que generó mucha expectativa y después se cayó, sí, de manera rotunda. Entonces, por eso que apostaron a un técnico extranjero, un técnico alemán en este caso.
3: Tal cual. Oye, un saludo a Kimberly y a Celeste, a que siempre están en la sintonía de...
1: ¿Cómo se llama esa campeona?
3: Ah, vos estáis viendo ya otra
1: tele.
3: Yo estoy
1: viendo. No, siempre. Es que me pareció impresionante el cambio físico.
3: Que no me fijé. 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Ay, les conté lo de mañana, vos.
0: ¿Qué? A ver.
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2: Mira.
3: 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No. Lo esperamos mañana. Oye.
1: Hoy están dando el Hobbit allá.
3: Sí, eso es inteligencia artificial.
1: Me imagino, porque sí. yo lo veo a ese muñeco haciendo esa estupidez.
3: Sí, son las presentaciones, en este caso de Ecuador, y estamos viendo a BKHS
1: haciéndose
3: fuera de contexto.
2: Oye, uno de los récords que aspira a batir Messi es el de máximo goleador en la historia de los mundiales.
3: Sí,
2: récord que está a mano también de Miroslav Klose, que tiene 16 goles.
1: Sí, señor.
2: Segundo, Ronaldo. El fenómeno con 15, tercero Gerd Müller con 14, claro. 13 tiene Messi, que va a jugar el Mundial, efectivamente 12 tiene Mbappé.
3: O sea, Mbappé lo va a pasar porque le quedan mínimo 2 Mundiales.
2: Al menos uno más, ¿no? Claro. El del 2030 con 30 años, de hecho, va a tener en esa, claro, en ese momento. Podría perfectamente aspirar a un
1: tercer y
3: además hay un partido más, pues entonces va a depender un poco cómo vaya Argentina, sí, con Francia.
1: No, llega a la final, eso, juega 8, lo de Klose es otra cosa, jugaba con equipos que realmente eran... merecedores de un mundial. Hoy día hay equipos curazao.
3: En Francia, Choa, Mbappé pidió permiso otra vez para ir a Madrid.
0: Sí,
3: que no sé,
0: perdón,
3: qué.
0: Pero está sacadísimo.
2: Si es por promedio, Just Fontaine,
3: es el que
2: el jugador francés, tiene 13 goles en un solo mundial. Claro. En Suecia, 58.
1: Ese sí que
2: ahí tenía un promedio de goles,
3: claro,
2: enorme. Importante. Más de 2 o 3 goles por partido.
3: En cambio, el otro día,
1: wow.
3: El otro día entra Messi. Y por más que el rival y que no sé, no importa, entra Messi y hizo jugar a Argentina.
2: Sí, ¿sí? No.
3: Hoy en esa posición.
2: Pero lo que pasa es que, fíjate que él recorre, ya sabe cuántos metros, ya, o sea, eso lo tiene como medido, no se va a exigir, no lo vamos a ver corretear, por supuesto, esa función
1: no,
2: ya
1: él
2: la...
1: Tiene que, o sea, ya él ya no puede defender porque no, se desgarra. No puede,
3: de hecho, por eso que su mejor compañero es Julián Álvarez, es la versión que se entienda, porque no vamos a comparar a Messi con casi nadie, pero el campeón del mundo, Francia, con Griezmann y Giroud. Claro. Griezmann jugaba detrás de Giroud, pero lo liberaban para el ataque... y Giroud venía a hacer el trabajo sucio. Exacto. Aquí es lo mismo, Julián es el que viene a hacer el trabajo
2: sucio. Y que le faltó en justicia un gol a Giroud, porque sí, efectivamente hizo un gran trabajo táctico, tremendo, mundial que hizo, y le faltó quizás también refrendarlo con un gol. Pero fíjate, y las otras cosas que son también, no estrictamente futbolísticas, pero que tienen que ver con el grupo humano, Coqui, porque estaba leyendo, por ejemplo, que en Francia, obviamente, ellos tienen una selección súper potente, por nombres propios, la jerarquía de sus individualidades, colectivamente han demostrado que también son muy fuertes, pero hay cuestiones que están generando ruido interno. Sí. Por ejemplo, el trato, digamos, distinto que tiene Mbappé.
3: Claro, eso te contaba, que ya se devolvió otra vez a España.
2: Fue a España y también siguió...
1: ¿Qué quiere ese
0: motivo personal?
1: Tiene más noche que Drácula.
3: No, qué noche.
1: De día también.
3: Está pololeando con Esther Espósito.

0: Sí, señor. Y se fue a España.
1: Te digo que está para ir por el día y volver.
0: Y fue por el día y volvió.
1: ¿Y qué te parece?
0: Se pero se la podría la llevar a París, por último, no sé. Oye, y también Michael.
1: Deja
0: ya. Michael Olise hizo lo mismo, pues, y empezó a generar críticas, porque tú sabes que cuando se trata de temas de mundial, de equipo, sí, claro, empiezan a surgir estos rumores, obvio, pero si lo hace Mbappé, lo puedo hacer yo. Entonces se fue a Alemania. Michael Olise.
1: Y que Dembélé le habría pedido más compromiso defensivo a Mbappé.
0: Sí, todas esas cosas. Entonces, y tú observa Argentina, y ahí sí hay como, yo digo, hay al menos este concepto de unión, y que el factor que reúne todo es Messi.
1: ¿Y la gran gracia cuál es? Porque son una manga de cabrones, pare, está desgarrado y lo están guardando igual, porque tiene que estar, porque es parte del núcleo, que bla, bla.
2: Es de los amiguis.
1: Todo muere allá adentro. Ahí está, sí, la gracia.
2: Ahí está. Esa y es. Yo veo todo lo que pasa que hay.
1: Y yo los veo
0: ahí. Pero ellos, eso va a suceder en tanto el equipo gane. Y hasta obvio, ahora ha ganado.
1: Pero igual es mejor, porque tú no sepas, España sin ruido, Portugal sin ruido.
0: El que se sale del perfil del futbolista español es el Lamine Yamal, digamos, porque sí, es como sí, más, no, es su papá, más exuberante. Pero no, pero el mismo también.
1: Una
0: parte que ahora ya, que estaba un poquito
1: tocado
0: le ha restado un poquito de protagonismo, pero igual yo creo que genera cierta incomodidad esta, obvio, exuberancia que él expresa en sus redes sociales.
1: Y el táctico del otro candidato, que es España, y la verdad es que tiene muchas menos figuras rutilantes, pero tiene más, sí, titulares, por así decirlo. O sea, sacando a Lamine y a Pedri, que me parecen fuera de serie, el resto está todo parejo. O sea, sí, yo entiendo que Zubimendi no es Rodri, lo tengo claro, pero es un jugador muy competente.
0: ¿Y cómo llega? Porque Rodri llega con algún problema, ¿no?
1: No, impecable.
0: Ya jugó.
1: Perfecto. Si hay la duda es si mete tres en el medio, o sea, Rodri, Pedri, y que lo acompañe Fabián Ruiz o Mikel Merino.
0: Qué nombre, ¿no?
1: O afuera, sin interior izquierdo, se reparten dos y juega libre Dani Olmo, por ejemplo.
0: Yo creo que queda, sí, extrañar.
1: Nati, sí, Williams, Lamine Yamal, y juega Oyarzabal.
2: Yo creo que va por ahí.
1: Sí.
0: El que va a extrañar el lateral derecho, claro, del Real Madrid, que obviamente ya...
3: Carvajal.
0: Dani Carvajal. Fue figuraza en la Eurocopa. Cuando fueron campeones fue fundamental.
1: Dani, porque Pedro Porro no es el titular, es el banca de alguien.
2: Para mí lo de Porro adentro de la cancha tiene que ver una cuestión con su capacidad técnica, con la posibilidad de habilitar allá. Él tiene un muy
1: lanzador,
2: buen pie. Sí, muy buen pie.
1: En la izquierda, Cucurella.
2: Ni hablar, él te suma ahí, si va al lateral derecho, se queda.
0: Cucurella es el pato malo que necesitáis la defensa.
2: Pero sí, mide 1.10 m.
1: Pero tenéis Laporte, Pubil, tenéis Cubarsí.
0: Hay mucha técnica.
1: Parejo.
0: Pero un equipo muy técnico, que bueno, lo demostró la Eurocopa, Coque. O sea, si está en esa dimensión colectiva de funcionamiento, España, sin duda, tendría que llegar a la semifinal, al menos, a mínimo. Porque le dio un toque a Francia.
1: Perdón, Llorente. Marco Llorente es distinto a Porro, pero un jugador que se tira para adentro, para hacer equilibrio.
2: Buenas dos opciones tiene.
1: Y eso que ni nombramos a Gaby, Alex Baena.
0: No, si tiene muy buenos jugadores.
1: Ferran Torres, que terminó muy bien.
0: Sí, el otro día.
1: Buen equipo, ¿eh? Buen equipo
0: contra el España. Perú jugó Ferran Torres, exactamente. No, si tiene buen equipo, tiene buenos nombres, pero es tal como tú dices. O sea, tú sacando a Lamine Yamal, no tiene esa figura top. No sé, top 3.
1: Sí,
0: top
1: en su 5. Posición, Pedri sería.
0: Claro. El resto, Pedri.
1: Rodri, que fue Balón de Oro, vienen recuperándose. Ahora, para España, una maravilla que Rodri venga sin carga del año, sí, que venga impecable.
2: Lo voy a exigir.
1: Tal cual. Bueno, y hay que volver a lo nuestro.
3: No, ¿por qué?
1: Porque.
2: Ya, te pusiste fome.
1: Está citado para el martes 16, Correa.
2: Eso.
1: En Colo Colo, al tribunal.
2: El martes otra semana, claro.
1: Y Felipe González, ex árbitro y ex.
2: Felipe González,
1: parte del sindicato también y todo.
0: ¿Ya?
1: Dijo que las declaraciones no tenían nada.
2: Y bueno, que tenía que ser, nomás. Pues si están matando al Nico Gamboa, ¿para qué le echan a tierra o algo que ya estaba cerrado? Son poco inteligentes para declarar a veces.
1: Y lo otro es que Marcos Volados podría partir a La Serena.
2: Sí, sí. Me gusta, buen nombre. ¿Están haciendo una poda ahí en La Serena ya?
1: Sí, necesita además retomar Volado después de haberse
2: roto la rodilla. Sí.
1: ¿Y qué un ensayor tipo? Porque Colo-Colo enfrenta a Cobresal.
0: Sí, señor.
3: Claro, ese partido que está programado para el sábado 13 a las 5 y media de la tarde.
1: Empatando, Colo-Colo. Es la mejor primera rueda de la historia del torneo de la
2: Roma. Mira, empatando.
3: Mira, Gabriel Moreira, Villagra, Vidal y Eric Bimber.
2: Perfecto.
1: Ya, Bimber reemplazando a Sosa.
3: Así suspendido. Es. Jason Rojas por derecha, Cristian Riquelme por izquierda.
1: Llega hoy.
3: Tomás Alarcón con Álvaro Madrid, Leandro Hernández, Javier Correa y Lautaro Pastrana.
1: Te diría que es Pastrán, Correa y Hernández. Arriba, digo, sí. Pastrán más libre. Más libre. La opción de que se vaya uno a cada costado y Correa de nueve. Aquí los que no están es Ulloa y Víctor Felipe Méndez. Habrá que ver cómo los ve para considerarlos de entrada o para que entren después.
2: Sí, que entren después. Si un equipo está bien, querés romper el récord, todo, le vaya a ganar a Cobresal.
1: Debería ir.
2: Si a Cobresal le vas igual a ganar jugando de la misma forma, porque si hay un equipo que es permeable en defensa es Cobresal, y Colo Colo empuja y cómo termina ganando por aburrimiento, por cansancio, por empujar, como y a Cobresal así le hacen goles
1: todos. De llevarlo al banco y de repente se te abrió el partido y me lo guardo,
2: claro.
3: Ojo con este partido para Cobresal. El Conce, que es el último descendiendo, tiene 11 puntos y Cobresal tiene 13.
2: Sí, pues.
3: Si es que pierde Cobresal y gana el Conce, para el Conce está complejo porque juegan con el Imacha el domingo al mediodía. Pero saldría de puestos de descenso el Conce y se mete en puestos de descenso Cobresal.
1: Y claro, y ahí se complica todo, ¿no?
2: Y ahí se nos viene y la noche con Cobresal.
1: Estuve preguntando por refuerzos, por la posibilidad, un extremo. El extremo va sí o sí. Y ya la posibilidad de Diego Valdés tiene que ver con Aquino, con voluntad de él, con las lucas. No digo que no, pero es más complicado.
0: El otro día en que Ortiz utilizó un equipo, entre comillas, alternativo para ese partido que no tenía, digamos, ya validez, digamos, uh-huh. El contra Guachipato en la Copa de la Liga ni siquiera estuvo considerado en el equipo titular. O sea, ya creo que está bastante fuera.
2: ¿Quién? Aquino. No, Aquino. Está lesionado todavía. Aquino todavía no se recupera en la rodilla. No está, Fer.
1: Ayer lo comentábamos. Perfecto. Con sinovitis todavía.
2: No, si esa rodilla no está bien. No sé si termina siendo operado al final.
0: ¿Y entonces qué va a pasar con él?
2: Y bueno, lo que tiene que hacer Colo Colo es sacárselo encima. Si esa sinovitis no se le va a pasar, así como así.
1: Aquí no te doy el pase libre. Sí. Te dejo de pagar.
0: ¿Y te le queda Pablo? De contrato, pregunto, de la ignorancia.
1: 6 meses. Diciembre termina.
0: Ya. O sea, te quitan la carga salarial.
1: 500 millones de pesos.
0: No, igual tiene que ofrecerle algo, porque el jugador te va a pedir, digamos, algún resarcimiento para esos meses.
2: Seguro, porque ahí, no, a la edad que tiene Coque no va a ganar.
1: ¿Cuál es el negocio? No hay problema, te quedas acá con nosotros. No vas a jugar un carajo.
0: Bueno, si no estás jugando
2: y
0: ya.
2: Si está operado.
0: Lo que pasa es que necesitáis el cupo. Y también sí, bajar la carga salarial. Entonces, por eso es una operación.
1: Aquí no lo quieren en Argentina.
0: Sí, igual se puede recuperar y acá. Sí,
2: pero con la sinovitis no se los vaya a poder mandar.
1: Sí,
0: y llamas al. Tú sabes, pues, al representante griego que de repente te puede ayudar.
1: Ah, Giorgio Cortácola.
0: Exactamente.
1: Mira, detalle del mundial que se siguen cruzando. Feña había dicho, porque México fue el país que más veces disputó la ceremonia inaugural, ¿cierto?
2: Ajá. Sí.
1: No ganó nunca.
2: En la partida inaugural, hoy día lo gana. Ahí estamos para romper los récords.
1: Y lo otro es que.
2: ¡Vamos, México!
1: Ya que hablábamos de Curazao.
2: Ya,
1: el sí. País con menor,
2: Curahuilla.
1: Población que va al mundial.
0: Sí.
1: Tiene casi la misma que Chillán.
3: Ya.
1: Tiene 1000 más que Chillán.
2: Pero tiene longaniza, tal.
1: Tiene menos que Ñuñoa.
0: Ya.
1: 20.000 personas más que Calama. Y 35.000 personas menos que Talca.
0: Entiendo que.
2: Donde tenemos el completo más largo del mundo.
0: Que entiendo que solo uno de los 26 convocados nació efectivamente en Curazao.
1: Seguro, el resto de ser padre, sí, madre.
2: Sí, franceses, neerlandeses, casi digo, otra idiotez.
1: Sí.
2: Bueno, pero viste la migración que llegaron, la saben, la entienden todo. Lo van a pasar bien,
3: pasar
2: los
3: muñecos
2: ahí, lo que. Claro. No le hagan ni doping, porque ¿para qué?
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1: ¿Qué me queda? ¡Ah, qué buena razón! Porque me está dando hambre.
0: Claro.
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1: 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Me voy a la pausa y a la vuelta seguimos con más Pauta de Juego.
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0: 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Hay básquetbol, hay running, hay tenis, hay golf y hay...
1: Fulbo.
0: Pádel también, por supuesto, como está Don Manu Mayra junto a Rey Pádel. Síganlo en Spotify, en el gran podcast y, por supuesto, en Instagram. Manu, ¿cómo te va?
2: Bien, aquí como todos pendientes del Mundial, por supuesto, pero también con otro ojito puesto en lo que está pasando en Valencia, un torneo donde están los mejores y las mejores compitiendo esta semana. Uh-huh. Y quería detenerme en algo que pasó en primera ronda en el apartado de mujeres, ¿ya?, donde Ale Salazar, una de las mejores del mundo, que fue número uno harto tiempo, perdió 6-0, 6-1 en primera ronda. Y chuta, llevarlo un poco al jugador común y corriente que a veces dice, pucha, yo no puedo perder con este gallo que en el papel no me puede ganar. En el pádel a veces pasa que, y en el deporte en general, toca perder todo el tiempo, sí, toca perder. A veces con tipos que en el pádel pasa mucho, que a veces una pareja que en el papel es inferior puede llegar a ganarle una que es superior por distintas razones, porque fue el día, por las condiciones, porque le salió todo, porque jugaron mejor y los otros fueron más irregulares. Hay días y días, pasan todos los deportes, y le pasó a esta campeona, que quiero decir también, remarcar con esto, yo puse un posteo ahí en las redes de Instagram de Rey Padel, y cuando pierdes, no, por ejemplo en el caso de Ale Salazar, no es menos campeona, no pasa nada, o sea, toca perder a veces y toca ganar. Es así, y muchas veces en el mundo del pádel, no, perdí por mi partner, no, que la excusa barata, no, a veces toca perder y toca ganar, y eso no te hace menos, y cuando ganas, tampoco eres el mejor del mundo, ¿sí? Yeah. Esto es así, se pierde, se gana, muchachos, amateur, nadie se gana la vida con esto, todos los que juegan a veces y se empiezan a medir con los otros, y no, yo le gano a este, le gano al otro, muchachos, a veces se gana, se pierde, no pasa nada,
1: se pierde la mayor... veces, la mayor cantidad, seguro, de las veces se pierde, el no es, el que gana es uno, y que y lo decía el otro día Ken Luis Enrique, acá no hay fracaso, el campeón es uno, los otros siguen tratando de llegar al lugar del campeón, el que no cree que es así no tiene nada que hacer, claro, en ningún deporte.
0: No es que jueguen cuatro, ¿no?
1: Claro.
0: Oye, Manu, ¿y estreno esta semana? ¿Hay?
2: Estreno mañana, está justo editando el capítulo con Isa Rencoret. Ella es kinesióloga deportiva y se mandó la creación de una aplicación notable que se llama Just Move. Se escribe MV corta, ¿ya?, que es una aplicación, la descargas en las plataformas en iOS, en Android, y te entrena para el pádel, te prepara, te hace activaciones, te hace prevención y te hace rutinas para rendir mejor, por ejemplo, cuando se te acaba la bencina en el tercer set, cuando necesitas entrar a tope, rutinas especializadas para el pádel, se llama Just Move. Contamos esa maravillosa historia de la creación de Isa Rencoret.
0: Oye,
2: tremenda aplicación, recomendadísima.
0: Y durante el Mundial, ¿el mundo padelero para o vamos nomás que nos importa?
2: No, sigue adelante.
3: Lo hice con tristeza.
4: Sí, te lamentas.
3: No, sigue adelante, bueno, ¿cómo hacerle?
1: No queda de otra que seguir haciendo.
2: Faltan ojos para mirar.
3: Pero la primera fase, Manu, la primera fase igual ahí hay 8 partidos nomás, o sea, en serio, se puede ser flexible en esta oportunidad.
2: Sí, es verdad, hay tiempo ahí para... Hay margen.
0: Entonces hoy, próximo jueves, algo nos va a estar contando, sí, claro, Manu Mayra, sí, por supuesto, con Rey Padel. Síganlo en @RayPadel en Instagram y, por supuesto, escúchelo en sus capítulos de estreno en Spotify. Querido Manu, te mando un abrazo, maestro.
2: Va a tener que abrir Rey Fútbol, entonces.
0: Sí, claro.
3: Mira, otra vez. Para seguir la marca.
0: Chao, papá, cuídese.
2: Que estén bien.
0: Chao. Oye, ayer entre estas cosas de potenciales candidatos a la selección, no sé qué, por ahí sale el nombre Juan Pablo Boivoda.
3: Uh-huh.
0: Nuevo técnico de Racing.
3: Lo dijo la Fran.
0: Sí. Nuevo técnico de Racing.
1: Buen técnico.
0: Oye,
1: para ese equipo, no sé si por una selección.
3: Imagina, nombre que se pueden ir tirando sobre la mesa. ¿Gallardo te suena?
4: El muñeco.
0: ¿Con qué plata?
1: ¿De dónde
4: se puede ir a ganar?
1: Tiene que pagarnos él a nosotros.
3: ¿Él nos tiene que pagar?
0: Sí, ¿por qué? Lo que ganaba
1: la River. Plata que le sacó a los árabes, lo que ganan. Si el muñeco ahí tenía el caso que te decía yo ayer, Fer. Si te tenés 4 o 5 jugadores que puedan dar el salto futbolístico cuantitativo de aquí a diciembre o de aquí a algo.
3: Ahora, estamos de acuerdo que la federación.
1: No, si no convencía a nadie.
3: Estamos de acuerdo que la federación, independiente de quién está a cargo de la federación, de hecho está confirmado, que es una gran noticia, Pablo Milati, Jorge Yungue, están en Ciudad de México, tienen sus lugares asegurados en el palco de honor. Como representante de nuestra federación, está Chile allí, entonces, en la jornada inaugural, que ya ha comenzado, entiendo, en el Estadio Azteca. Oye, no, te decía que independiente de quién esté a cargo de la federación, si hay o no plata, con qué se financia eso, la pregunta es, ¿es un buen nombre? Si eso era estrictamente desde lo futbolístico, ¿no? Se entiende, ¿no?
0: Gallardo, arranca en Nacional de Uruguay, campeón. Se va a River, mejor técnico de la historia.
5: Sin duda.
0: Se va de River, en picada.
3: En pica, bueno, o sea, te genera dudas el, claro, el nombre de...
0: Porque además no ha dirigido selecciones. Ahora, bueno,
3: ahora hay técnicos que va, hay técnicos que sí, van y vienen, todos, de repente son oportunidades para retomar también, o sea,
0: un técnico
3: que...
0: de, mira, un técnico de juego simple,
3: claro,
0: un técnico de látigo, un técnico que se para en el camarín y todos callados, y un técnico que...
3: Inmediatamente te sirve también, obvio, digo, te genera un impacto, ¿no?
0: Necesita de delanteros trabajadores.
3: Claro que
0: ahí
3: sí.
0: Ahí arranca su pressing.
1: Sí, señor.
0: ¿Chile los tiene? Potencialmente sí. Mac,
3: oye, después no, que eso... O sea, no, quiero que se entienda. Yo este no, nombre yo no sé, tengo cero,
0: ninguna
3: cero,
0: chance por plata.
3: Cero de conocimiento, claro, en relación a algún nombre específico.
1: Claro. Estoy hablando. Sí, lo entiendo, pero está... O sea, claro, nos quisiéramos, ¿verdad? Quisiéramos, pero anda a saber tú qué están, sí, planificando, qué tienen pensado ellos.
0: ¿Planificando?
5: ¿Se puede?
0: ¿Qué andan planificando? Mejor planifiquemos la apuesta para hoy. Hoy, ayer solo por los corners fallamos.
5: No, era, te creo.
0: ¿Era de cuánto? 22. Hoy tenemos, ¿qué?,
1: 20.76. ¡Wow!
0: Sudáfrica más 2 en el handicap contra México. ¿Ya? Va a pasar y paga 1.60. Los Chicago Cubs, me voy a la Major League Baseball.
1: Major Baseball.
0: Le van a ganar a los Colorado Rockies. Los Ángeles Dodgers le van a ganar a los
1: Pittsburgh, los campeones,
0: a los Pittsburgh Pirates.
1: A los Piratas de Pittsburgh, sí, señor.
0: Señor, NHL, eso, aquí señor Perry me ayudar. Menos de 6.5 goles. O sea, hasta 6 entre los Carolina Hurricanes y los Vegas Golden Knights.
1: No ha habido ningún partido que tenga menos de 6 goles hasta el momento.
0: Ya, ahí está el juego. Paga harto, ¿eh?
1: Ayer estuvo increíble.
0: Más de 3.5 tarjetas totales entre Corea del Sur y República Checa. Es que los coreanos son bien portados.
1: Sí, no son mal. Se pegan un maguachi, sí, cuando se enojan.
0: Y que Public le va a ganar a Empechipe Ricard. Eso va a pasar esta noche a las 5 de la mañana. Buena cuota además, ¿eh? Ahí está el código QR, participen con nosotros para ir apostando en vivo. Por ejemplo, el México-Sudáfrica, yeah, es un partido para apostar en vivo. En la previa uno dice México va a ganar tranquilo.
5: Sí, claro.
0: Se empieza a enredar o empieza a pasar cambia algo, hay una roja. Ahí es donde hay que ir apostando en vivo. Así que ustedes participan con nosotros. La U.
5: La U.
0: Bueno, que Marcelo Díaz esté de alta es una noticia para el equipo, me parece, porque no lo veo a cabo considerándolo tanto. En esa primera salida Marcelo Díaz roba, obvio, está claro, pero...
3: ¿Tendrá la Copa Chile para entrar en ritmo también? ¿Te va a servir eso?
0: Cuando tenéis problemas defensivos yo creo que sí, bueno, vaya ordenando el tema.
3: Más urgente hoy es Saldivia, claro, ¿no?
0: Bueno, eso seguro. Y Barrera, el argentino, firmó con la agencia KMB, que es una agencia bien internacional. O sea, ahí está Alan Varela, Ezequiel Palacio, Jerónimo Rulli, Ascacíbar. O sea, si anda bien, destino Europa.
1: Seguro.
0: Debiera tener, ¿no?
1: Podría tener una chance, sí, es verdad.
0: En la U, obviamente, ha lesionado a los centrales todavía. La vuelta del Nico Ramírez un ratito, yo creo que lo pone como titular fijo.
1: Y la seguro.
0: Y la pregunta
1: el
0: es con
1: que
0: quién.
1: La firma el andamiaje.
0: Y yo creo que... Porque Nico Ramírez, acuérdense, que ya... o sea, estaba jugando en la izquierda.
1: Y Saldivia en la derecha, sí.
0: Entonces, teniendo a Tamayo, que yo creo que ha andado mejor que Calderón, pero vas a poner a Ramírez en la derecha para después darlo vuelta, sí, no me parece tan grave.
1: Sí, lo hace Ampuero, lo hace, sí, lo hace Maripán en nuestra selección.
0: Podría pasar.
1: Absolutamente. Ya... El que lleva el peso es el que se acomoda.
0: Claro, Fer, el vocalista de Maná, está cantando, arráncala.
5: ¿Estará cantando Oye mi amor?
1: No tengo idea.
3: Ya estuvo Shakira ya. No, pero está espectacular. Vente, o sea, fíjate que...
0: Dicen que se tuvo que atornillar al centro.
3: Claro. No, te iba a decir que igual multicolor. Me gustó mucho lo que decidió la Federación Mexicana, Coque.
0: ¿Ya?
3: Emular lo que fue la inauguración del Mundial del 70. Mira. Con las banderas alrededor de todo
0: el estadio.
3: De todo el estadio. Que muy a la antigua, ¿no? Digo, se usa mucho la tecnología. Sí, sí. La

0: grandes pantallas.
1: 300 millones de dólares tiene ese estadio para pa refaccionarlo para esto.
0: Ayer estaban tremendo. Con un show de drones por ahí, ya no me acuerdo
2: anoche
0: en qué lado.
2: Anoche fue financiado por la FIFA.
0: Así que
2: ahí mismo en el Estadio Azteca. Sí, se, está ya en desarrollo, en pleno, la ceremonia inaugural del 23º Campeonato del Mundo de Fútbol, que se desarrolla por primera vez en tres países, en Norteamérica, en Estados Unidos, Canadá y México, y que tendrá también por primera vez el número récord de selecciones, 48 selecciones en 104 partidos de emoción. Increíble, ¿no? Cifras que van a romper récord.
0: Yeah. Mañana Clemente Montes, a la Católica. Clemente Montes entrenaría. Van a ver si llega o no para el fin de semana.
1: Sí, pues él no jugó, no tuvo minutos, se enfermó.
0: Claro,
1: ¿no?
0: Si venís medio.
1: Sí. No, que ya está bien. Sí, pero ya estuvo deshidratado. Sí. Ya lo pasó mal. No es que se te va a recuperar. No, ya no me duele la cabeza, estoy mejor. Pero ya se te deshidrató, ya no puedo entrenar. No sé si es conveniente arriesgarlo.
3: El domingo 14 a las 5:30 con la U de Conce, la Católica local.
0: Y vamos a ver qué pasa. Apareció por ahí en alguna página que la Católica no verían con buenos ojos la salida de Cerezo, y todo eso es mentira, eso son cosas que se van contando. Si se va a quedar, ya dependerá de otras cosas. La Católica va a repatriar a Guillermo Soto, tiene dos laterales.
1: Sí.
0: En fin.
1: Tiene que ir mejorando
2: con la U de Conce, ¿no? El domingo va Católica.
0: Sí. El otro que me confirmaron, cosa que yo no sabía,
2: ¿ya?
0: Que hace casi un año, Clemente Montes cambió de agencia y está con Vibra.
2: Mira.
0: Así que
2: Vibra, la agencia de Fernando Félix.
0: Claro, va confirmando que algunas decisiones son buenas, como el reforzamiento táctico, por ejemplo.
2: Claro,
0: oye,
2: finalmente.
0: Un toquecito de la primera vez.
2: No, pero ¿para qué?
0: Felipe Flores rescindió con San Luis de Quillota.
2: Sí.
0: Dijo, oye, yo fui compañero Chupete Suazo, todo bien, y ahora que es técnico, como no, que ni me pesca.
1: ¿Y qué quería? Sí. Bueno, y masajear a la espalda.
2: O sea, dice algo que debiera ser una actitud lógica, ¿no?
1: Obvio.
2: Obviamente, si hay, son otras posiciones y tiene que establecer una distancia como autoridad. Ahora, hay manera y manera de hallar grupos, pero no se entiende el sentido de la queja, entre comillas, de Felipe Flores. Obviamente que está sentido porque no fue considerado por el técnico, en este caso Humberto Chupete Suazo.
1: Hay que saber la interna. Humberto,
2: sí,
1: no, Humberto no va a hablar.
2: No, mejor, no. En ese sentido, Chupete ha sido históricamente así. No.
1: ¿Qué edad tiene Felipe Flores, Fran? Porque yo te digo una cuestión: esto de estar saliendo a los 6 meses en vez de querer lucharla a una edad ya.
3: 39 años, desde enero del 87.
1: Felipe, ya está.
3: Ahora confirmó también que tiene negociaciones con algunos clubes. O sea,
0: bienvenido.
2: Y corre, una duda, ¿corre la misma regla en la Liga de Ascenso, no? Que es la primera, que puedes cambiar de
0: equipo. Sí, entiendo que sí.
2: Ya, perfecto.
0: Ahora, lo que sí no corre es el minutaje sub-21, es distinto. Y empezaron con las interpretaciones y trataron de hacérselo Giles. Y varios lo comentaron, yo lo comenté la semana pasada,
1: sí,
0: y salió en varias partes. Y cuidado, que de acuerdo a lo que yo logré entender, tú sabes que los reglamentos de la NFP son un poquito especiales. Curicó no habría llegado al minutaje sub-21 y con eso tendría resta de puntos. Y es el club del presidente, entonces veamos qué va a pasar.
2: Lo que pasa es que el problema de origen, Coque, es que no hay concordancia entre el escrito que envía el secretario general de la NFP,
1: ¿ya?,
2: el señor Yungue, a los clubes, y lo que se publica como normativa del campeonato en la página oficial de la NFP. Entonces ahí hay dos interpretaciones de una misma regla. Eso es lo que provoca el reclamo de otros, señalando a Curicó como uno de los que ha incumplido ese reglamento.
0: ¿Qué dice?
2: Igual en el fondo, una vez más, es el desorden, digamos, administrativo. Si sí, eso es lo que te marca,
0: absolutamente
2: es claro. El origen de la situación.
0: Basti dice, ¿cuántas fechas le dieron a Díaz y a Leandro Fernández? Bueno, cero. Después de quitar el ladrón en la cancha y en la prensa el 2024 y el sindicato... Está bien, Gamboa contra Colo Colo, una victoria, 4 empates, 6 derrotas. Está bien, yo creo que va a quedar ahí, porque si no se van a meter en un tete los árbitros innecesarios.
2: Dicen que va a recibir una o dos fechas de castigo, porque él tiene, entiendo, una sanción previa en relación con esto, ¿no?
0: Tiene un
2: antecedente el jugador Correa. Pero lejos de lo que aspiraba el sindicato de árbitros, que intervino y que generó mucha molestia en el Tribunal de Disciplina, también en el Comité de Árbitros. Ahora ya ha podido recabar más antecedentes, efectivamente hay una distancia, no hay un enfriamiento entre lo que es el Comité de Árbitros y el sindicato. Hay una pelea de ego y de poder también ahí, obvio, ¿no? Claramente. Y a propósito de la pregunta, sí, pues, Díaz también hizo una publicación en su momento para arrepentirse, de pidiendo disculpas. Lo que pasa es que esa acusación era más general. ¿Se entiende cuál es la diferencia? Uh-huh. La de Correa es directamente hacia un árbitro en específico.
0: Solo Gamboa.
2: Entonces, como tenía antecedente, por ahí, por eso dicen, ¿eh? Yo habría que ver cómo reacciona el Tribunal de Disciplina, pero podría haber una sanción.
0: ¿Qué
2: va a cumplir en el campeonato?
0: Así es, nos vamos. Viene la Carola de Mora, viene sintonizado. Mañana ya con Mundial andando nos encontramos.
2: Sí, señor.
0: Un abrazo.
2: Nos vamos a ver el partido de México.
0: Lo esperamos hoy día a las 23 en De Buena Fuente, ¿ah? ¿Eh?
2: Chao, mañana chao. En la Pumante.
0: Además.

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1: Cuando los alemanes invadieron la Unión Soviética, se toparon con el general Klima, nieve y hielo que los destrozó. Con la guerra en Irán, Estados Unidos e Israel se han topado con el general Tiempo. Trump tiene prisa, Irán no la tiene. Y hoy los conflictos no se pelean solo con bombas, sino con agua, comida y el precio de la benzina. Al cerrar el estrecho de Hormuz, por donde pasa el 20% del petróleo mundial, Irán hizo que el mundo entero empezase a pagar la cuenta de una guerra, que para Estados Unidos fue por elección, pero para los persas es existencial. Además, la confrontación en el Golfo Pérsico tiene una dimensión ecológica no menor. 100 millones de personas dependen de plantas desaladoras para tomar agua. Sin petróleo, no hay agua potable. Si esas plantas se destruyen, millones de personas tendrían que emigrar. Cerca de ahí está la central nuclear de Bushehr, que ha sido atacada 4 veces. El director del organismo atómico de la ONU advirtió que un golpe directo liberaría radioactividad con consecuencias que cruzarían todas las fronteras de la región. Y mientras tanto, el precio de los fertilizantes se dispara un 20%. ¿Qué pasa con el maíz en África subsahariana? El FMI habla de 100 millones de personas empujadas hacia la inseguridad alimentaria. Y finalmente, el costo total de esta guerra es $1 trillón, según Harvard. Eso es 11 veces el presupuesto anual completo de Chile durante 11 años. Se gasta en pólvora lo que se priva en ayudas. Y el crimen social también es un crimen ambiental. 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
6: Y ya estamos al aire cuando son las 2 de la tarde, acá en Sintonizados en la 100.5. ¿Cómo están todos? Me imagino que como día jueves disfrutando. Muchos de ustedes ya poniéndose las camisetas, los toperoles, elongando también, porque hoy día parte el Mundial, la Copa Mundial de la FIFA 2026. Escuchamos nuevamente a Shakira. Oye, Shakira es un ícono ya de la Copa Mundial. Y el otro día escuchaba un experto que contaba por qué Shakira nuevamente. Y la gente dirá, ¡bu, Shakira! O ¿por qué no ponen otro artista? Y en realidad, porque Shakira es una de las pocas artistas de talla mundial que cruza los continentes, África, Asia, América, de una forma tan transversal como lo hace ella, hace bailar desde el Waka Waka hasta sus movimientos de danza árabe, y por supuesto que eso hace que sea una mujer muy reconocida en todos los continentes de nuestro planeta. Así que, bueno, hasta el 19 de julio estaremos disfrutando fútbol. A los que nos gusta, a los que no, tendrán que bancárselo. No queda otra. Tendrán nomás que aprender a vivir el fútbol. Muchas predicciones han salido también esotéricas con respecto a que van a bajar los alienígenas, que el ¿cómo se llama? Que el mundial va a ser, no sé, de alguna forma no va a lograr concretarse en su totalidad. Bueno, muchas cosas como siempre. Algunos charlatanes, algunos quizás que le achuntan algunas cosas y otras que no, pero vamos a estar disfrutando del final algo que es colectivo a nivel mundial, que es el fútbol, por supuesto, porque qué más lindo que un deporte que consagra, que atrae a la audiencia con esa pasión. Esperemos también que los países que están ahí participando, ojalá participemos en las próximas versiones del Mundial nosotros los chilenos, pero los países que están participando, ojalá también muestren su calidad, no solamente como futbolistas, sino que también como hinchada. Nosotros vamos a estar hablando de fútbol, de cuáles son las nuevas reglas del arbitraje del fútbol, pero antes nos vamos con la música acá para meterle energía, ánimo, pasión. Ahora, esta tarde de día jueves, acá en Sintonizados, nos vamos con Madonna, Beautiful Stranger.

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1: Oye, y los que estaban conectados a nuestra señal de streaming pudieron ver el video de Madonna con Beautiful Stranger, que en realidad muestra una joven Madonna de 40 años, porque busqué qué edad tenía cuando lanzó la canción Beautiful Stranger, que la lanzó el 19 de mayo de 1999, cuando ella tenía 40 años. De hecho, iba a cumplir 41, y esta canción se compuso y fue, no se compuso, pero fue parte de la banda sonora de la película de Austin Powers, El Espía, que me sedujo. Y una de las cosas que llama la atención es que esta canción, la letra la escribió Madonna basándose en su tormentosa relación sentimental de aquel momento con el escritor británico Andy Byrd. Y lanzó este tipo de canción, este como pop psicodélico disco. Y no sé si se dan cuenta, pero cuando parte la canción hay una flauta y un teclado que rinde un poco tributo directo al sonido de los años 60, inspirándose fuertemente en las canciones como Light My Fire de The Doors. Así que un pequeño datito rosa aquí con respecto a esta gran artista, pero ahora nos movemos. Nos vamos al otro extremo de... Bueno, no del planeta, pero sí, nos vamos a otro extremo del planeta, porque estamos viendo ahora en vivo y en directo los fuegos, cómo se abren acá en el Mundial de Fútbol 2026. Y como lo decíamos cuando partimos este programa, tenemos a ella la damisela del fútbol, la campeona mundial del deporte balompié. Una mujer que me dice, ves ese chascón de allá y yo veo pura figurita súper mega chiquitita y se sabe los nombres de todos sin siquiera tenerlos cerca. Los reconoce por cómo se mueven, por cómo gesticulan, correcto, por cómo hacen las brazadas. Estoy con Fran Vargas, periodista de Radio Pauta también, que me acompaña para hablar de los pormenores, de las nuevas reglas, de qué se está viviendo, de también muchos futbolistas que se... No muchos, pero son tres los que se están repitiendo por sexta vez el Mundial. Sexta vez, uno dice, oye... 24 años jugando para el Mundial no es menor.
2: Y cuando uno dice eso, Carola, cualquiera pensaría que si es que es
1: que tu sexta... Con su burrito,
2: claro, y
1: vienen
2: si con que,
1: su burrito.
2: Si es que es tu sexta vez jugando un Mundial, ¿cómo? Y yo te digo, de esos tres futbolistas que son Guillermo Memo Ochoa, que es el portero de México.
1: Que apareció ahí.
2: Claro, el partido inaugural México con Sudáfrica ahora en un par de minutitos a las 3. El otro es Leo Messi y el otro es Cristiano Ronaldo. Y de esos tres, Cristiano es el que llega probablemente en el mejor momento con su selección y uno de los mayores candidatos a ganar el Mundial. Cristiano, que tiene 39, tiene 40 años.
1: Son súper
2: y está
1: jóvenes,
2: mejor que nunca. Está como, oye, Madonna cuando grabó ese video.
1: Están como, lo dijimos, sí, que se le veían unos brazos, unas piernas espectacular. Pero no nos desviemos con Madonna, que ella es espectacular. Pero bien impactante porque tú dices, bueno, un futbolista que sabemos que tienen carreras cortas, sí, que allá a los 40 años, 38 años, vemos que muchos parten ya la retirada. Pero cuando uno dice, bueno, estos hombres llevan 24 años y más jugando fútbol, uno pensaría que ya van un poquito en su zona más baja, pero están en su esplendor. O sea, Messi, Ronaldo, siguen ganando todos los balones, todos los años del mejor futbolista, el balón, ¿se llama? El balón de oro, te iba a decir el balón pie de oro, pero el balón de oro.
2: También existe, que también es el valor del Mundial.
1: Sí, pero bien impactante, o sea, la condición física, la estrategia para mantenerse también vigente, ser un futbolista, las cabezas de estos gallos. Bien impactante, ¿no?
2: Y claro, cuando uno habla de eso, la condición física, cómo llegan de cabeza a este Mundial, mucho se habla, por ejemplo, de Cristiano Ronaldo, de que es muchísimo más que un futbolista, porque tú lo ves y físicamente el porcentaje de grasa de Cristiano Ronaldo debe ser mínimo. Es realmente un atleta. Cuando uno lo ve, es un tipo también que muchos dicen puede que llegue a las 6 de la mañana a entrenar y que llegue

0: 2 horas antes y se vaya 2 horas después, y el tipo corre y el tipo quiere llegar a los 1000 goles y batir un récord. Entonces estamos hablando probablemente de la mayor chance que va a tener todos estos jugadores, los 3 que nombrábamos, Messi, me quedo con Messi y Ronaldo, que va a ser el último mundial que van a disputar. Y en el caso de Messi, claro, que lleva muchísimo tiempo en el máximo nivel del fútbol, ahora se fue a jugar a Estados Unidos, pero que también, si es que vemos el grupo, le va a tocar más o menos fácil, al menos en esta instancia. Pero en el caso de Messi es, juguemos todos para él, para que él pueda levantar una nueva copa. Y también hay que decirlo, en esos datos, Rosa, los argentinos son los mejores para crear himnos de mundiales, te inventan canción tras canción y ahora es increíble.
1: Es que los argentinos respiran
0: fútbol,
1: respiran este deporte, han sido ganadores. A diferencia de Portugal, ¿eh? Ojo, porque ahora estaba googleando, yo no sé mucho de fútbol, pero nada mejor que ChatGPT para ayudarte.
0: Eso
1: con
0: es
1: toda
0: cierto.
1: Esa estrategia. Porque nunca ha ganado la selección de Portugal una Copa del Mundo. O sea, esta es la oportunidad, última y única oportunidad para Cristiano Ronaldo, que dije Ronaldo, eso, para poder posicionarse como y llevar esta victoria por única vez, y me imagino que después con el tiempo tendrán más, pero a Portugal. O sea, el desafío, el peso, la presión que tiene Cristiano en este minuto y también la ilusión. La ilusión de poder decir, oye, es mi última vez y tengo que darlo todo, dependiendo de un equipo, por supuesto.
0: Y también porque es lo único que le falta. Muchos dicen, a ver, que Messi es el mejor de la historia. Y para entrar más profundamente en la discusión, le falta ganar una Copa del Mundo. Y yo te digo,
1: estamos,
0: que es que la lucha de Cristiano, Carola, con Messi sería como la de Federer y Nadal en el tenis. Sería como, por ejemplo, la de Pelé y Maradona, que está la discusión, el fútbol también. Pero es realmente la última chance que tiene de ganar algo que tiene Messi y que él no tiene. Entonces también tiene un poco de cuota emocional de, chuta, yo soy un animal competitivo, yo no lo gano ahora, este va a ser eternamente un paso más arriba que yo.
1: De todas maneras. Oye, pero bueno, hablando de la ilusión y la pasión de estos jugadores, también hay nuevas reglas en el arbitraje con respecto a este Mundial de Fútbol 2026. Cuéntame los pormenores, Fran, ¿qué mejor que tú para saber todos los detalles y qué cosas nuevas vamos a ver?
0: Por ejemplo,
1: para que la gente no se empiece a quejar desde ya,
0: sí.
1: Árbitro faulero, ¿cómo se le ocurre?
0: Yo creo que va precisamente para que la gente no se queje tanto, que vale decir, todas estas reglas desde el 1 de julio ya las van a tener que aplicar en el fútbol en general.
1: Ah, ya, esto es una nueva regla de FIFA.
0: Así es, ya. Para todo el mundo, por ejemplo, muchas veces los hinchas alegan en los partidos, algunos insultos hay, porque los arqueros, por ejemplo, hacen mucho tiempo para ejecutar los saques de pórtico.
1: Es verdad.
0: Van a empezar una cuenta de 5 segundos y si esa cuenta, por ejemplo, los arqueros se pasan de ese tiempo, o lo mismo cuando sacan desde los costados de la cancha, listo, se cumplió el tiempo, el saque de pórtico o el saque de banda va para el otro equipo. Esto es, si tú no cumpliste con el tiempo...
1: 5 segundos.
0: Claro, si tú no cumpliste con el tiempo, le toca al otro hacer eso y tú ya perdiste tu chance. Esa es una de las modificaciones, al menos, que van a entrar desde el 1 de julio a aplicarse. Y también hay un tema que tiene que ver con los cambios, porque cuando se lesiona un jugador, por ejemplo, y tiene que salir de la cancha, muchos empiezan a caminar en vez de trotar.
1: No, y a cojear, viste, van así con la patita arrastrando o algo que como que les pesa.
0: Claro, entonces ahí son, Carola, tú te lesionas o te van a sacar de la cancha, tienes 10 segundos para salir. Y si es que no cumples con esos 10 segundos, el jugador que va a ingresar tiene que esperar a que se produzca otro parate en el partido y que hayan pasado al menos un minuto. Esto es muy parecido a las reglas a veces que se implementan en el fútbol americano,
1: claro,
0: o cosas más del deporte, pero todo tiene que, o me parece que va hacia la línea de que se juegue más, de que no se haga tanto tiempo, ni esas maniobras. Y dentro de las nuevas reglas también yo creo que la mejor o la más llamativa, yo no sé si tuviste que hace un par de semanas hubo un jugador que lo acusaron de racismo porque se tapó la boca para insultar, sí, a otro. Bueno, cuando los jugadores se tapen la boca para decir algo, el árbitro puede tarjeta roja y lo puede sacar cancha. De inmediato. Así es.
1: Oye, bien interesante entonces estas nuevas reglas, me imagino que van de la mano de otras más, pero gracias por esta pincelada, Fran, por estar acá en Sintonizados. Vamos a estar súper pendientes. De hecho, en este momento creo que Chilevisión es el único que lo está transmitiendo en directo, ¿no? Por si alguien en este minuto no solamente quiere verlo y acompañarse de nuestra sintonía acá en Sintonizados, pero aproveche de ver porque está la inauguración, parte México contra...
0: contra Sudáfrica, y ya mañana está Canadá y Estados Unidos, tres ceremonias inaugurales distintas.
1: Oye, bien impactante. Vamos a estar atentos entonces. Gracias, Fran Vargas, periodista de Radio Pauta, experta en fútbol, la mejor jugadora que tenemos aquí en la 100.5. Gracias por acompañarnos. Oye, nosotros, como todos los días jueves, nos vamos a nuestro mundo mascota y suena así.
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1: Oye, y ya estamos acá en el Mundo Mascotas, porque siempre y todos los jueves queremos aprender, queremos saber un poquito mejor cómo cuidar a nuestras mascotas, a nuestros perros, a nuestros gatos, aquellos que nos hacen la vida tan feliz. ¿Nos llenan de pelo la casa? Sí, es verdad, pero nada como una miradita tierna, un languetazo, una pasada y colita ahí por las piernas para que todo se solucione y se pasen los malos ratos. Y vamos a hablar de la salud digestiva de las mascotas, y para eso estoy con Ismael Pereira, especialista en gastroenterología veterinaria. ¿Cómo estás, Ismael?
3: Hola, muy bien, todo bien, muchas gracias.
1: Gracias por acompañarnos acá en Sintonizados. Oye, porque, claro, nosotros estamos acostumbrados a darle una comida, un pellet a nuestros, a nuestras mascotas, pero a veces nos desordenamos un poco y le compartimos de nuestra propia comida. Y eso, lamentablemente, a veces tiene y trae problemas digestivos para los perros y gatos. ¿Cuáles son esos problemas, Ismael?
3: Sí, mira, en general, alimentar con sobras, por ejemplo, de la comida de uno, eso ¿ya? puede llegar a disturbios digestivos como vómitos, diarrea, ¿ya? Entonces, en general, la recomendación siempre es no tratar de no usar ese tipo de sobras, ¿ya? Actuar también muchas veces desde el punto de vista de la lógica, a veces, en el sentido de que hay cosas que son muy condimentadas, por ejemplo, que uno mismo de repente un exceso puede caer mal. Claro. A los perritos, gatos, obviamente eso puede ser también perjudicial.
1: Uh-huh. Uno pensaría que como que se van acostumbrando sus guatitas chiquititas, pequeñitas, a ir ingiriendo las comidas que son como más parecidas a las caseras o la que comemos nosotros, no sé, pues de repente una carne con un poquito de pimienta, que sabemos que les hace mal, o quizás, no sé, yo hoy día comí pan con huevo y palta, y darle la palta que yo sé que les hace pésimo, pero como que uno piensa ingenuamente, como uno lo disfruta tanto, que ellos no solamente lo van a disfrutar, sino que sus estómagos se van a acostumbrar. ¿Eso puede pasar, Ismael,
3: más
1: o no?
3: Que, más que acostumbrarse, es difícil en realidad. Ya. De hecho, por ejemplo, a la medida que van creciendo, por ejemplo, como ejemplo, los gatos van perdiendo la capacidad de digerir la leche muchas veces, ¿ya? Porque van perdiendo los mecanismos de cómo el organismo destruye las moléculas para absorber esa leche. Entonces, cuando son más adultos, es más difícil que puedan absorber la leche. Entonces, como que cambian, pero no cambian como uno quisiera, a lo mejor, para que toleraran más cosas,
1: ¿ya? Claro.
3: Y desde ese punto de vista, como que el que se acostumbre su guatita, es raro que suceda en realidad, sino que al contrario, sino que muchas veces, de hecho, se van haciendo cada vez más sensibles estas guatitas. Hay muchas guatitas de muchos perritos y gatitos que son más sensibles de lo que uno quisiera porque hay alguna enfermedad de fondo. Entonces, cualquier cosa que a veces a otro perrito le hace bien, por ejemplo, uno mismo come sin problema, a ese perrito o gatito puede generarle una complicación.
1: Oye, Ismael, porque uno, claro, ve los perros, los gatos, como que nunca se autorregulan. Tú le ofreces y es como un pozo sin fondo. Quieren probarlo todo, quieren comer todo, y ya cuando están realmente sintiéndose muy mal, te miran con cara de, o sea, ¿de verdad querés que me coma eso? Si mira cómo estoy. ¿Cómo también identificar cuando tu perro o gato está al límite y él no se autorregula?
3: Sí, a ver, primero ahí, eso es súper importante lo que tú mencionas, porque, por ejemplo, puede ser un síntoma de repente, que me refiero a un síntoma con algo, a una conducta normal en un paciente, en un perrito, un gatito, que coma en exceso. Ya, claro. De repente es un síntoma que nosotros llamamos polifagia, que significa como comer excesivamente.
1: Claro.
3: Entonces, si tenemos algún síntoma de ese tipo, como que ustedes notan que el perrito o gatito, como bien dices tú, no se sacia, y especialmente si eso se viene acompañado, por ejemplo, de obesidad o al contrario, de una baja de peso, a pesar de que come mucho, es motivo también de consulta al veterinario o veterinaria.
1: Ah, sí, porque puede ser, porque yo tengo una perrita que come y es flaca, pero también va harto al baño, o sea, contribuye, o sea, tiene buena digestión, pero no sé si es bueno o malo en realidad.
3: Sí, mira, claro, ahí siempre es bueno evaluar esas cosas, porque por ejemplo, que coma mucho puede ir desde un problema conductual, que coman por exceso, como por un tema de ansiedad, por ejemplo, ya, puede ser por otro lado que a lo mejor haya falta de nutrientes, que sea una dieta incompleta en algunos casos, o puede ser por otras enfermedades incluso hormonales de repente, que puedan llevar a estos síntomas como de un consumo en exceso, ya. Ahora, si eso, insisto, sobre todo se acompaña como de baja de peso, o que no suba mucho de peso, o que vaya muchas veces al baño, por ejemplo, o volúmenes de caquita que sean muy grandes, también es motivo de consulta, porque puede haber un problema digestivo ahí como asociado.
1: Perfecto. Oye, ¿por qué los tutores tienden a manejar esto en la casa en vez de estar consultando con los veterinarios? Porque pasa que uno dice, bueno, ya le cambio, le doy pollito con arroz. Está mal de la guatita, le doy un caldito de algo más como sanito y cocido. ¿Es importante consultar siempre que nuestros perros presenten una guatita más suelta con diarrea, vómito y cosas por el estilo?
3: Sí, siempre es importante. Ya, o sea, eso es, y no solo en la parte digestiva, sino que en general cuando uno ve cualquier cosa distinta en su perrito o gato, algo extraño, siempre es motivo de consulta. ¿Ya? El peor escenario, yo siempre digo a los tutores, peor escenario, yo prefiero que te traten de alaraco en la clínica, claro, y nos reímos todos, y después una talla nada más, a que a lo mejor llegue dos o tres.
1: A mí me pasa que de repente los llevo al campo y como que vuelven enfermos de la guata. Entonces, no sé qué consumió, no sé si se encontró con algún hueso en mal estado, pero se lo consumen igual. Entonces, ¿cómo prevenir eso o qué hacer en el caso de que uno piense o tenga la intuición de que consumió algo que no correspondía?
3: Claro, mira, primero como la indicación es ojalá ir a la consulta, ver un poco que dependiendo de cada caso qué es lo que hacer, porque por ejemplo si fuese un cuerpo extraño que nosotros llamamos, me refiero a como algo distinto que se pueda atorar, por ejemplo, en el intestino, si actuamos rápido eso se puede sacar por endoscopía, por ejemplo, que es mucho menos invasivo, que es meter una manguerita básicamente por la boca y con unas pinzas retirarlo en vez de una cirugía, ¿sí?
1: Claro.
3: Ahora cuando es distinto y son cosas como indebidas respecto a cosas en mal estado, ahí obviamente siempre ir a la clínica, ojalá. Y tratar de no automedicar, que eso es lo más importante.
1: Claro, porque muchas veces la gente dice, bueno, le doy un antiparasitario o algo así y listo, ya se le matan quizás todos los bichitos o microorganismos que puede haber consumido con esa cosa en mal estado. ¿Qué pasa cuando los perros, gatos comen pasto y tierra? Que eso también es súper habitual, uno los ve y dice, pero si están súper bien nutridos, ¿por qué tienen que estar haciéndose hoyo y comiéndose la tierra o el pasto? ¿Qué buscan ahí?
3: Sí, la mayoría de las veces es un tema como conductual, especialmente en nuestros días, digamos, donde la mayoría de los perritos y gatos tienden a consumir alimentos balanceados. Entonces es raro en realidad que, por ejemplo, le falte un nutriente,
1: claro,
3: o una vitamina, ya, sino que tienden a ser muchas veces problemas como conductuales, ya, como
1: ahí, pero de aburrimiento,
3: claro, por ejemplo, ya, por ejemplo. Entonces, desde ese punto de vista, a observar otras conductas, y a lo mejor, aparte de comer tierra o pasto, por ejemplo, anda comiendo otras cosas, o tiene problemas como que uno puede identificar de ansiedad, que llore más de la cuenta, a lo mejor si se queda solito mucho rato, por ejemplo, que llore, todas esas cosas, a veces es información para nosotros como veterinarios y poder hacer un diagnóstico quizás un poquito más orientados, ¿ya? Pero es raro en general que sea como por falta de nutrientes.
1: ¿Pero uno los debería dejar o los sacas de ese espacio?
3: No, es mejor sacarlos porque la tierra, el pasto, eso puede generar también algún grado de obstrucción si es mucho, por ejemplo, ¿ya? Entonces es mejor.
1: Y lo mismo con los bichitos, porque yo tengo un panal de abejas en mi casa y siempre que abro la ventana de mi baño, entran. Y entran a morir, una cosa muy rara, como que ya las tengo súper identificadas y cuando ya abandonan el panal, entran y mueren, y mis perros se las comen.
3: Ya, ahí hay que tener
1: juegan, ojos, pero sí, muertas, sí, por si acaso, no, ojo, sí, ya, sin picar. Pero juegan con ella, y de repente desaparece la abejita. Tú dices, pero ¿por qué te la tragaste?
3: Mira, generalmente si un insecto y algo puntual, generalmente no pasa nada, ya, pero en el caso de la abeja en particular, por ejemplo, es muy frecuente que generen reacciones como alérgicas, ya, y pueden ser reacciones alérgicas como bien severas.
1: En caso de que los piquen.
3: Claro, perfecto. Ya, entonces pueden incluso llegar a ahogarse, o sea, uno ve estas fotos como en internet de los perritos así como con los cachetitos inflados, que apenas se le los ojitos, y eso es lo que uno ve por fuera, pero por dentro la parte respiratoria muchas veces se obstruye, entonces eso también es una urgencia como...
1: Hay que observarlos tanto, porque son cabros chicos y hacen puras tonteras.
3: O sea, tener un animal en la casa, un perro, un gato, lo que sea, más que un privilegio, es una responsabilidad al final, sí, es el punto.
1: Oye, y otra cosa que, bueno, uno escucha, pero aprovechando que estoy contigo, que eres experto, cuando uno quiere hacer cambios de comida, de sabor, de marca quizás, hay que hacerlo paulatinamente, se puede hacer de un minuto a otro, ¿cómo vamos haciendo y gestionando esos cambios bruscos de alimento.
3: Sí, en general eso efectivamente hay que hacerlo despacito, como uh-huh. de a poquito. Ya lo más práctico es hacerlo en una ventana como a menos de 10 días, y lo más práctico suele ser que uno del platito completo saca a lo mejor un cuarto de la comida actual y pone un cuarto de la comida nueva, al segundo día mismo ejercicio, tercer día mitad y mitad, y así como cada un cuartito vamos haciendo
1: el cambio. O sea, en una semana iríamos a hacer la transición.
3: Más o menos, sí, exactamente.
1: Ah, es larga.
3: Exacto, claro. Sí. Si uno lo hace de golpe puede generar diarrea o vómitos muchas veces, que por suerte la mayoría de las veces son autolimitantes, o sea, me refiero a que empieza la diarrea y uno espera y pasa, pero igual es un episodio que es de malestar para el paciente, en ese caso es mejor hacer el cambio como de a poquito.
1: Lo mismo con cambio de etapa, desde un cachorro a ya cuando uno decide darle también comida adulto también.
3: Claro, sí, siempre ya. Lo ideal.
1: Súper importante. Oye, gracias Ismael Pereira, especialista en gastroenterología veterinaria, gracias por estar acá, porque la verdad que siempre aprendemos

0: yo particularmente saco todas mis dudas, así que espero que mis dudas les sirvan a los demás, porque en realidad me ha ayudado mucho a aprender a conocer, a entender y cuidar mejor al final a nuestras mascotas. Totalmente.
1: Así que muchas gracias a ustedes por la invitación, espero haberles ayudado.
0: No, pero un montón. Gracias por estar acá en nuestro Mundo Mascotas, acá como todos los días jueves en Sintonizados. Nos vamos a ir a una pausa comercial, pero antes quiero contarles que las mascotas son parte de nuestra familia y queremos cuidarlas bien, por eso existe Bravecto, protección antiparasitarias para perros y gatos con opciones a la medida. 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Ahora sí, cuando son las 2:28, nos vamos a una pequeña pausa comercial este día jueves 11 de junio aquí en la 100.5 y ya volvemos con mucho más.
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1: Y ya estamos de vuelta acá en Sintonizados cuando son las 2:36. Y queremos hablar de los resultados del Observatorio Nutricional 2026, porque lamentablemente y nuevamente, y sigue insistiendo el tema, el sobrepeso y la obesidad infantil siguen siendo normalizados en nuestro país. Ya alcanza una brecha de 42 puntos entre percepción y también realidad. 6 de cada 10 cuidadores de niños creen que la inflación amenaza la alimentación saludable de sus hijos, y el 24% de adolescentes ha visto afectada su salud mental y también psicológica debido al peso, según sus cuidadores. El 37% de los cuidadores afirma que sus hijos consumen medicamentos como melatonina o alimentos para la concentración. Y para eso vamos a hablar con Edson Bustos, académico de la Escuela de Nutrición y Dietética de la

0: Universidad Finisterra. ¿Cómo estás, Edson?
1: Bien, bien. Muchas gracias por la invitación.
0: No, gracias a ti, porque es un tema que preocupa. Lamentablemente, como que en Chile no nos hemos querido ni hacer cargo ni tampoco educar para prevenir estas alzas de sobrepeso que tenemos. Somos, en Latinoamérica, el país con más obesidad. Lo sabemos.
1: Acompañado exactamente, sí. En países índices muy similar a México, a Estados Unidos, uh-huh. Que son países gigantes en términos de población, son un país muy pequeño y tenemos prevalencia muy alta efectivamente en toda la edad y específicamente en niños y adolescentes.
0: Oye, bueno, este observatorio se hizo por quinto año consecutivo junto a Nestlé Chile, que presentan este observatorio nutricional, que es un estudio que se hizo junto a Ipsos y también junto a la Universidad Finisterra, con el objetivo de generar y visualizar los problemas nutricionales y alimentarios que estamos teniendo en nuestro país. ¿Qué arrojó que te levantó, por supuesto, las alarmas o que llamó la atención con respecto al año anterior?
1: Bueno, en principio, este observatorio que ya lleva 5 años, hemos tenido preguntas que son permanentes, otras que hemos ido incluyendo como temáticas que son nuevas, como por ejemplo el tema de los medicamentos, los suplementos que ahora tú acabas de mencionar. Hay algunas cosas que siempre nos han llamado la atención, que tiene uh-huh. que ver con esta percepción extremadamente positiva de los padres respecto a una realidad de sus hijos que en datos más concretos no es así. Claro. Como mencionaste, el sobrepeso y la obesidad, los padres no lo perciben en sus hijos, ¿ya? Cuando es la principal finalmente barrera que tenemos en este caso nutricional. Acá en Chile, según datos Junaep, llega sobre el 51% el sobrepeso y la obesidad, y en nuestro estudio ellos refieren, como percepción, insisto, es que no es solamente un 13%.
0: Claro.
1: Y por otro lado, el estado nutricional normal, un 85% de los padres percibe que su hijo tiene estado nutricional normal, cuando la realidad, según Junaep, es 43%. Ahí está la brecha, ese 42%. Por lo tanto,
0: es una gran brecha y es un súper poco control de la realidad, ¿po?
1: Claro, pero hay distintos parámetros que uno podría pensar. O sea, uno primero debería partir desde la base que no nos están mintiendo. Es una percepción que tienen ellos lo que ven como una realidad, y ahí probablemente hay que buscar por qué. ¿Por qué ellos ven esta realidad tan disímil respecto a algo concreto como es un número? Y hay algunas teorías, algunas más o menos comprobadas, pero en principio hay un concepto de la normalización del exceso. ¿A qué se refiere esto? Que cuando tú vas a la calle, en los colegios, hay tanto niño y persona con sobrepeso y obesidad, que es más raro encontrar a alguien normal que encontrar a alguien con sobrepeso y obesidad. Por lo tanto, empezamos efectivamente a decir, bueno, parece que mi hijo no tiene un problema mayor, porque si lo comparo con otro...
0: O sea, visualmente, pero cuando tú vas a un control de niño sano a un hospital o a algún servicio de salud pública, el pediatra o el doctor encargado de hacer las mediciones... Me imagino que no van recurrentemente, no es que vayan a hacer una medición y todo el tiempo, pero te dice cuáles son los estándares al final. O sea, siempre te van a decir, o sea, tu hijo pesa esto, está en este percentil. También hay una forma un poco miope de uno como criador, como cuidador, de no querer asumir que nuestro hijo de repente no está un poquito pasado, pero se ve sanito y está bien. No entendiendo al final las limitaciones y lo perjudicial que esto puede ser para su salud.
1: Claro, o sea, bueno, ahí ese es un tema. Efectivamente, los controles de salud deberían transparentar esto y se hace. Pero en estricto rigor, por ejemplo, en atención primaria, los controles de salud son solamente al quinto mes y a los 3 años, 6 meses. Eso son obligatorios, el resto son todo optativo. Y el resto de atención privada, que los padres van cuando quieren, pero habitualmente ocurre en niños pequeños, menores de 5 años. Cuando ya son más grandes, dejan de estos controles rutinarios, por lo tanto se pierde. Por lo tanto, desde esa línea, a muchos padres, efectivamente, hace mucho tiempo nadie les dice que efectivamente su hijo tiene un problema nutricional porque no lo llevan a control, pero además no lo van a llevar a control porque nos ven el problema. Entonces, nos estamos perpetuando en este inconveniente donde ellos no ven el inconveniente o el problema nutricional, no piden ayuda, y al no pedir ayuda, esto obviamente es un círculo que se va aumentando finalmente y es un problema de salud pública. Por otro lado, también hemos planteado el tema de que hay un poco de... como de vergüenza, digámoslo así, en estos padres que tienen que asumir un rol activo sobre el sobrepeso y la obesidad. O sea, en el fondo, asumir que mi hijo tiene sobrepeso y obesidad también es asumir que yo como padre he fallado, algo no estoy haciendo. Entonces, a veces, como normalizarlo, dice, bueno, hagamos vista gorda de este problema que es latente, pero quizá me conviene más de alguna manera decir que parece que no está pasando, porque lo estoy comparando además con otros niños que a lo mejor tienen un problema mucho más grave. Entonces, esta comparación habitual.
0: Es como la ley del empate, como el mío no está tan mal en comparación a los demás.
1: Bueno, en el observatorio no tanto. Cada vez que hacemos estas preguntas de cómo ve a tu hijo, cómo lo comparas con el resto de los niños, siempre ocurre que los padres los ven que son. Se alimentan mejor, son más activos, duermen más, hoy tienen mejor calidad de sueño, usan menos pantalla. Todos sus hijos lo hacen mejor.
0: Sí.
1: Pero cuando vemos los datos objetivos nos damos cuenta que efectivamente eso está muy por lejos de la realidad.
0: Ya, vamos a la alimentación saludable, porque también una de las cosas que mostró este observatorio es que las familias empiezan a sentir que hoy día por la inflación, los altos precios, el alza también en las verduras y todo lo demás, tener una alimentación saludable se le hace cada vez más difícil a las familias.
1: Se hace muy difícil y eso viene hace mucho tiempo, desde post pandemia, cuando la inflación aumentó de manera importante, cuando los precios también empezaron a aumentar, y eso es una realidad. Uh-huh. Una de las barreras principales para tener una alimentación saludable que refieren los padres es justamente el precio.
0: Claro.
1: El precio es la segunda barrera, adicionalmente aparece también el tiempo. El tiempo ha ido ganando espacio. Ya, antiguamente estaba mucho más atrás y ahora cada vez está más arriba, pero el precio efectivamente es un conflicto. Pero por otro lado también hemos tratado de enseñar o educar de qué forma podemos subsanar este inconveniente a través de planificación familiar, por ejemplo, hacer minutas semanales,
0: claro,
1: que tú puedas diga, mira, sabes que en la semana de lunes a viernes, y eso implica que también te mejora la compra, porque puedes comprar a mejores precios, porque te organizas adecuadamente, porque dispones del alimento en el momento que lo quieres ocupar y evitas la improvisación, que ese es otro problema que ocurre, mucha improvisación. Los padres muchas veces dicen, sabes que yo tengo planificado, tengo ganas de hacer algo, pero llego y no encuentro el alimento, entonces obviamente me queda solamente recurrir a lo que tengo o comprar en otros lugares que a lo mejor son más caros. Entonces empiezo de alguna manera ya a olvidar esta planificación y empiezo a improvisar.
0: Es que yo creo que ahí hay un gran tema, porque la improvisación tiene que ver con un tema de tiempo, quizás más que de costo. Por supuesto que todos les vamos a atribuir los problemas a muchas cosas, porque si uno dice, y lo muestra acá el observatorio, el 2025 solamente el 62%, que es un alto porcentaje igual, de familias sabían cómo era una alimentación saludable, a diferencia del 69%, ha aumentado, se puede decir que se han educado mejor a las personas o les ha llegado también el mensaje de una alimentación saludable. Pero aún así, por tema de tiempo, quizás mejor, oye, que se compren algo en la esquina. Sí, sabes que cómprate una colación, un chocolatito, lo mismo en la casa, pues llegas a comer. Y ahí es donde fallamos, porque por tiempo también de repente no cocinamos el charquicán, que es súper saludable, nutricionalmente te llena y el niño queda feliz, aunque puede ser que no le guste, pero claramente el tiempo no está cooperando en una buena alimentación.
1: Sí, bueno, el tiempo es una barrera, como ya lo dijimos, transversal, que tiene que ver, o se asocia mucho al precio, perdón. Y ahí también es importante hacer algunas salvedades. En el fondo, tratar esta planificación ayuda también a disponer del tiempo. Se ha visto que cuando la planificación no es adecuada, los padres obviamente optan por alimentos menos saludables, la compra también de los deliveries, por ejemplo, también nosotros lo hemos estudiado de cómo hay más consumo y también solicitud de alimentos por delivery,
0: claro,
1: que muchos de ellos no son saludables. Y eso involucra primero el encarecimiento, pero también obviamente hay un círculo, como tú mencionas, que se termina siendo vicioso, donde parece que nunca puedo hacerlo, nunca puedo mejorar mi conducta individual, pero tampoco para mi familia. Y eso de alguna manera es una barrera que para ellos es muy importante.
0: Y también es tediosa. Porque si lo pensamos bien, Edson, de repente cuando uno tiene acostumbrado a los hijos a comida rara, con otra forma de gastarte como cuidador, que también muchas veces entre el cansancio, el tiempo, la frustración del día a día, no te permite estar dando todas esas batallas. Pero nos vamos a ir ahora a la salud mental infantil, porque por supuesto que también preocupa a esa edad el aumento y la sensación de las percepciones de esta afectación asociada al peso, que significativamente ha aumentado en la edad.
1: Sí, bueno, en paralelo con la pregunta de la percepción del estado nutricional de sus hijos, se preguntó a los que identificaron que sus hijos presentan sobrepeso y obesidad, que era un grupo menor, si este problema de sobrepeso y obesidad generaba algún problema de salud mental.
0: Claro.
1: En términos de conductas donde a los niños los aíslan o le hacen bullying o se sienten incómodos con su cuerpo. Y efectivamente es así, o sea, se observa que los niños o estos padres que refieren que su hijo presenta sobrepeso y obesidad tienen estos problemas de salud mental. Se da principalmente en mujeres, se claro. da principalmente en la etapa de adolescencia, de los 13 a los 15 años, y eso también es muy congruente con datos internacionales y nacionales, donde efectivamente todo lo que se asocia a la imagen corporal, a los estereotipos también, se puntualiza principalmente en mujeres en edad, en este caso en edad adolescente. También se ven hombres, pero menos, pero también están apareciendo, para no olvidarlo, y siempre claro. lo menciono. Entonces, hay un inconveniente. Nosotros cuando hacemos la pregunta, y todo este observatorio está en base a salud, uh-huh. acá nosotros nos estamos preocupando por

0: el peso en función de si me queda mejor la ropa o si
1: estamos
0: hablando de salud.
1: Es salud y proyección al final en el comportamiento saludable para tener una mejor proyección de vida, si al final ese es el fin.
0: Exactamente, entonces ese es un poco el trabajo y efectivamente es un inconveniente porque además se sabe que el tratamiento de los trastornos de conducta alimentaria que pues, se pueden dar asociados al peso corporal son muy complejos. Primero son condiciones crónicas, claro. No son agudas, y por lo tanto también lo queríamos levantar porque es algo que hay que conversar, es algo que está vigente, que existe y que a veces uno muchas veces le hace la vista gorda porque a veces genera unas complicaciones mayores obviamente con el grupo que estamos trabajando que son estas niñas.
1: Y es un tema también porque este observatorio me llama la atención porque es como una obviedad también, pero el 7% de los cuidadores de niños de entre 2 y 5 años considera que el peso ha impactado la salud mental y esto por supuesto que va creciendo un 10% entre 6 y 12 años y el 24% ya en adolescentes porque ya lo viven, ya están ahí, están mucho más por supuesto se pueden expresar mejor y por supuesto que el medio no ayuda a que estos niños se sientan seguros con su peso. Pero también hace un llamado esos números y esas cifras, porque a uno cuando, claro, tiene el niño más chico, como que se vea gordito y sano, es como que lindo, está bien cuidado y uno lo regalonea. Pero no estamos proyectando que al final le estamos haciendo un daño en su seguridad personal y en la salud mental de los niños cuando ya son adolescentes.
0: Y eso es algo que efectivamente en la actualidad se conversa más, pero todavía tiene esas obviedades. Muchas veces además los padres no entienden este problema de los niños, no son capaces de hacer la bajada de que para ellos sí es un conflicto tener un problema de imagen corporal, se sienten disconformes y muchas veces donde la reacción, eso está muy estudiado, la reacción de los padres es inadecuada, se exacerban estos problemas. Claro. Entonces lo primero cuando siempre le dice a los papás, por favor, primero escúchalo, atiéndelo y busca apoyo. Eso es lo primero que hay que hacer como trabajo.
1: Hablemos de los suplementos, porque también llama la atención que niños menores se estén utilizando suplementos como la melatonina o otro tipo de suplemento alimenticio. Que tiene que ver, yo creo que también con la poca capacidad de repente quedarse dormido o con la sensación de que no pueden quedarse dormido o quieres que se queden dormidos temprano, también con hábitos como las pantallas, las bebidas energéticas y todo lo demás que está sucediendo a su alrededor.
0: Sí, bueno, nosotros hicimos todas esas preguntas y efectivamente el tema del uso de suplementos y multivitamínicos es muy prevalente. Los multivitamínicos mandan y en el caso de los medicamentos aparece la melatonina. La gente tiene una percepción de que la melatonina es inocua, que no ocurre nada, pero en los niños hay estudios que muestran que puede generar una alteración del ciclo del sueño. Otros problemas también asociados de conducta que también se han visto. Por lo tanto, no es inocuo porque además se calculan por kilo de peso. Los niños tienen distintos pesos corporales, por lo tanto, una dosis de adulto no es necesariamente una dosis de niño. Y eso se ha visto, ¿ya? Y es un llamado a atención. ¿Y eso por qué lo preguntamos? Porque hace ya algunos años en Chile y en el mundo se ha generado una especial atención con el uso excesivo de melatonina porque se compra primero sin receta, porque puede tener acceso y porque la gente lo ocupa, como digo, como que no ocurriera nada.
1: Claro.
0: Y adicionalmente también está el consumo de medicamentos y ahí encontramos también de manera muy relevante el uso ansiolítico de estimulantes o reguladores, en este caso de las conductas. Alrededor de un 30%, y cuando tomamos todo este grupo y preguntamos si habían sido recetados por especialistas, solo un 70% está recetado. O sea, algunos son bajo receta médica, pero sabemos que hay otros. Bueno, acá en Chile a veces ocurre que hay medicamentos que andan circulando no de manera muy fiable, entonces igual es un tema de preocupación.
1: Claro.
0: Por otro lado, también un poco lo que tú preguntaste de la bebida energética, otro tema muy relevante, se pregunta sobre el consumo porque ya hay una discusión mundial y en Chile también se ha querido instaurar porque no tienen ninguna regulación, se venden como cualquier alimento o bebida, o sea, no necesita ser mayor de edad, a diferencia de otros países como España que ya lo tienen regulado. Y se ha visto en el mundo cómo el consumo masivo de bebida energética altera, obviamente, conductas del sueño, pero también de irritabilidad, conducta agresiva y también del consumo de alcohol y drogas. Se ha visto como una puerta de entrada al consumo de alcohol y drogas y acá también lo encontramos y lo más preocupante, ya lo habíamos visto en adolescentes, pero preocupante es que encontramos un porcentaje que puede ser menor que un 3%, pero niño entre 2 y 5 años.
1: Eso me llamó la atención.
0: Eso es muy...
1: Eso es preocupante porque un niño de 3, 5 años que está en pleno desarrollo, que sabemos que las hormonas están vueltas locas, que tiene más energía que nunca, estar consumiendo bebida energética, eso también es un acto de imitación, porque lo más probable es que sus padres o tutores lo hagan. Entonces al final le dicen, bueno, y es rica y les gusta y la consumen.
0: Es así, y adicionalmente se ha visto, nosotros tenemos un estudio que no tiene que ver con el

0: estudio de este, sino que un estudio sobre bebida energética en adolescentes, y observamos que el consumo se asocia con bebida alcohólica y adicionalmente genera alteraciones con la conducta parental. O sea, en el fondo, claro, el fiato parental se disminuye con el consumo de bebida energética, o sea, menos supervisión parental. Y adicionalmente, como tú lo mencionabas, la otra barrera que encontramos sobre la bebida energética es que hay como una disparidad entre los que consideran que son buenas y los que son malas.
1: A ver,
0: como que
1: ¿qué
0: es casi un 50, casi
1: no
0: es un
1: 50 creer
0: de cada uno. O sea, un 50% considera que es mala y un otro casi el 50% considera que es algo, que no algo mala, mala o ¿qué? Mala. Entonces, en el fondo, la gente tiene muy poco conocimiento. Entonces, nos dimos cuenta. O sea, la gente no conoce realmente si son útiles, si no son útiles, porque la asocian al deportista, al rendimiento deportivo, a claro, esas cosas como el sistema de alerta. Pero en una persona, insisto, esta bebida se crearon para deportistas, en un niño que no es deportista,
1: o por
0: en un niño
1: para adultos, claro.
0: Para un niño, o sea, hay algunos que ocupan algunas fuentes, pero son adolescentes y muy prescritos por sus entrenadores, claro, pero de lo contrario, no están indicadas para niños en ninguna etapa. En este
1: no,
0: caso
1: para nada. Oye, bueno, tenemos esta percepción de este observatorio. Bueno, nos muestra todas las conductas, los malos hábitos, la normalización también del sobrepeso en nuestros niños jóvenes también. Bueno, nos queda camino por recorrer, porque yo creo que acá, de la mano de los números y las encuestas, ahora viene la educación. Concientizar también, entender cómo alimentar de forma saludable, cómo dedicarle tiempo a la alimentación, que esto no sea un trámite más en nuestros hogares, que también quizás se constituyan mesas donde uno pueda llegar, sentarse, comer en familia, porque hoy día vemos que come uno cuando llega, pues come el otro cuando llega, pues está la bandeja para el otro cuando llega. Entonces estamos perdiendo ciertos hábitos que ayudan a mejorar al final la alimentación. Edson, te quiero agradecer porque nos hayas traído este tema. Bueno, el observatorio arrojó hartas cosas más importantes. ¿Lo pueden ver este observatorio nutricional en alguna parte?
0: Sí,
1: ¿no?
0: Está en la página Nestlé, lo buscan como observatorio nutricional. Está el informe, hay gran parte de la información, mucha de la que conversamos y otra también que no está acá, pero lo pueden ahí descargar para que lo puedan observar y compartir con la familia. Y también un llamado a nivel educacional, los colegios son fundamental, son espacios que hay que trabajar, casa y colegio.
1: De todas maneras, de hecho, yo creo que el llamado acá principal es a los colegios para que descarguen este Observatorio Nutricional 2026 que desarrolló Nestlé junto a Ipsos y también la Universidad Finisterra. Gracias a Edson Busto, académico de la Escuela de Nutrición y Dietética de la Universidad Finisterra, gracias por estar acá en Sintonizados y traernos este tema, porque queda ahí pendiente sobre la mesa, hacernos cargo, pensar en el futuro, cómo queremos que estén nuestros hijos el día de mañana, cómo queremos que esté su salud, cómo se comporte también sus hábitos, porque los mismos hábitos que aprenden en la casa son los que ellos van a tomar y repetir cuando tengan sus propias familias. Así que muchas gracias por estar acá en Sintonizados.
0: Muchas gracias por la invitación.
1: Sí. Oye, se nos acaba el tiempo, lamentablemente no pudimos ir a Roxette, yo quería escuchar Roxette, pero bueno, después la escuchamos. 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Cuando faltan 4 minutos para las 3 de la tarde, nosotros nos empezamos a despedir. Se quedan en la compañía toda la música e información de las 100.5. Nosotros nos encontramos mañana, como siempre, a las 2 de la tarde con más Sintonizados. Que tengan buena tarde, que estén bien. Chao.
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4: En febrero de 1976, luego de haber lanzado Windows 1, un joven y furioso Bill Gates escribió una carta en respuesta a la piratería de Alter Basic, un software que Gates, Paul Allen y Monte Davidoff desarrollaron y lanzaron como Microsoft. La carta, que fue publicada en algunos suplementos especializados, causó cierto revuelo y decía: 3 de febrero de 1976. Para mí, lo más crítico en el mercado de los pasatiempos en este momento es la falta de buenos cursos de software y softwares en sí mismos. Sin un buen software y un propietario que entienda de programación, una computadora de pasatiempo se desperdicia. ¿Se configurarán softwares de calidad para el mercado de los pasatiempos? Hace casi un año, esperando que el mercado de pasatiempos se expandiera, desarrollamos Alter Basic. Aunque el trabajo inicial tomó solo 2 meses, los tres hemos pasado la mayor parte del último año documentando, mejorando y agregando funciones a Basic. El valor del tiempo de la computadora que hemos utilizado supera los $40,000. Los comentarios que hemos recibido de los cientos de personas que dicen que están usando Basic han sido todos positivos. Sin embargo, son evidentes 2 cosas. 1. La mayoría de estos usuarios nunca compraron Basic, menos del 10% lo hicieron. Y 2. Las ganancias por las ventas a los aficionados hace que el tiempo utilizado en desarrollar Alter Basic valga menos que $2 la hora. ¿Por qué es esto? Como los aficionados deben saber, la mayoría de ustedes roba el software. El hardware debe pagarse, pero el software es algo para compartir. ¿A quién le importa si se les paga a las personas que trabajaron en él? ¿Es justo? El problema que puedan ustedes haber tenido no se va a vengar robando software. ¿Quién puede darse el lujo de hacer un trabajo profesional a cambio de nada? ¿Qué aficionado puede dedicar 3 años a la programación, encontrar todos los errores, documentar su producto y distribuirlo gratis? El hecho es que nadie más que nosotros ha invertido mucho dinero en un software para pasatiempos, pero hay muy pocos incentivos para que ese software esté disponible para los aficionados porque directamente lo que hacen es robar. Agradecería cartas de cualquiera que quiera pagar o tenga una sugerencia o comentario al número 1180 de Alvarado en Albuquerque, Nuevo México. Nada me agradaría más que poder contratar 10 programadores e inundar el mercado de pasatiempos con un buen software. Bill Gates, socio de Microsoft. Las cosas no han cambiado mucho desde esa ira de Bill Gates hace 50 años atrás, cuando la piratería estuvo a punto de arruinar su gran plan. Mañana, última carta de la semana aquí en Pauta. 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
1: Buenas tardes, ¿qué tal? ¿Cómo están? 3:03. Iniciamos el resumen de noticias acá en Radio Pauta 100.5. La Contraloría de la República rechazó las modificaciones al reglamento de la ley Uber y puso freno a los cambios promovidos por el ministro Luis de Grange. El organismo fiscalizador justificó su resolución por falta de fundamentos técnicos y jurídicos. La Unidad Anticorrupción de la Fiscalía Regional de Valparaíso informó que ya está decretando las primeras diligencias por los chats que el embajador de Chile en Israel, Gabriel Zalyaznik, sostuvo con el abogado Luis Hermosilla. El canciller Francisco Pérez Mackenna aseguró que la investigación no modifica la designación de Zalyaznik como embajador. En el marco de su candidatura a la Secretaría General de la ONU, la expresidenta Michelle Bachelet se refirió a un eventual veto de alguno de los 5 miembros permanentes del Consejo de Seguridad. La exmandataria aseguró que si recibe un veto por creer en la democracia, los derechos de las mujeres y el multilateralismo, se sentirá honrada. La Corte de Apelaciones de Valparaíso rechazó 4 recursos de protección y respaldó los embargos de la Tesorería General de la República a los deudores del CAE y así confirmó la legalidad de las cobranzas realizadas por el Estado. El Ministerio Público solicitó 28 años de cárcel contra el exalcalde de Vitacura, Raúl Torrealba. Se le investiga por eventuales delitos de corrupción y desvío de fondos públicos por más de 760 millones de pesos. En noticias internacionales, el presidente de Estados Unidos, Donald Trump, anunció que suspendió los ataques programados para esta noche contra Irán. El mandatario aseguró que la decisión fue adoptada tras conversaciones al más alto nivel con funcionarios iraníes, en las que todas las partes aprobaron los puntos finales de poner fin a la guerra. Irán, por su parte, desmintió las declaraciones de Trump. Keiko Fujimori volvió al frente del conteo de votos en las elecciones presidenciales de Perú. Con más del 98% de las actas procesadas, Fujimori supera por 600 votos al candidato de izquierda, Roberto Sánchez. Y en los deportes, se dio el puntapié inicial al Mundial de Fútbol 2026. La ceremonia inaugural en el Estadio Azteca tuvo a la cantante Shakira como figura principal del show de obertura. A esta hora, México y Sudáfrica disputan el primer partido del evento mundialero de la fase de grupos. Bien, 3:06 y estas fueron las principales informaciones que han marcado la jornada. Los dejamos invitados a seguir escuchando la programación de Pauta por la 100.5. Nosotros nos encontramos en una hora más para un nuevo resumen informativo.
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0: 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Pitágoras. 15 horas, 29 minutos. 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
8: Hasta el 24 de junio en el Centro de Extensión de la Universidad Católica se desarrollará un nuevo ciclo de Cine UC llamado Cine y Cosmos, miradas sobre el universo. Una selección de películas fundamentales de ciencia ficción que abren el diálogo entre astronomía, exploración espacial y los grandes misterios del universo. El propósito es acercar la ciencia al público a través de esta experiencia cultural y cinematográfica en que participa también CATA, el Centro de Astrofísica y Tecnologías Afines, que recibirán preguntas del público para potenciar el sentido de divulgación de esta invitación. Algunas de las películas que se exhibirán son The Martian de Ridley Scott, 2001 Odisea en el Espacio de Stanley Kubrick, Interestelar de Christopher Nolan, Gravity de Alfonso Cuarón y Solaris de Andrei Tarkovsky. También otras como Alien, Star Trek y Apolo 13, que son parte entonces de Cine y Cosmos, que tendrá funciones de lunes a viernes a las 16 y a las 18:30 horas. La entrada es liberada y todo el calendario lo puedes revisar en extensión.uc.cl. 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
4: Buenas tardes, ¿qué tal? ¿Cómo están? 3:59, iniciamos el resumen de noticias acá en Radio Pauta 100.5. El presidente José Antonio Kast firmó un proyecto de ley que busca fortalecer la responsabilidad parental. La iniciativa apunta a reforzar el rol de madres, padres y cuidadores en la formación y supervisión de niños y adolescentes y de hacer efectiva la responsabilidad cuando se falla en el deber de ejercer ese rol, incluyendo multas, pérdida de la patria potestad y pérdida del derecho a solicitar alimentos. La Contraloría de la República rechazó las modificaciones al reglamento de la ley Uber y puso freno a los cambios promovidos por el ministro Luis de Grange. El organismo fiscalizador justificó su resolución por falta de fundamentos técnicos y jurídicos. La Unidad Anticorrupción de la Fiscalía Regional de Valparaíso informó que está decretando las primeras diligencias por los chats que el embajador de Chile en Israel, Gabriel Zaliasnik, sostuvo con el abogado Luis Hermosilla. El canciller Francisco Pérez Mackenna aseguró que la investigación no modifica la designación de Zaliasnik como embajador. En el marco de su candidatura a la Secretaría General de la ONU, la expresidenta Michelle Bachelet se refirió a un eventual veto de alguno de los 5 miembros permanentes del Consejo de Seguridad. La exmandataria aseguró que si recibe un veto por creer en la democracia, los derechos de las mujeres y el multilateralismo, se sentirá honrada. La Corte de Apelaciones de Valparaíso rechazó 4 recursos de protección y respaldó los embargos de la Tesorería General de la República a los deudores del CAE y confirmó la legalidad de las cobranzas realizadas por el Estado. En materia internacional, el presidente de Estados Unidos, Donald Trump, anunció que suspendió los ataques programados para esta noche contra Irán. El mandatario aseguró que la decisión fue adoptada tras conversaciones al más alto nivel con funcionarios iraníes. Por su parte, Irán desmintió las declaraciones de Trump. Y Keiko Fujimori volvió al frente del conteo de los votos en las elecciones presidenciales de Perú, con más del 98% de las actas procesadas. Fujimori supera por 600 votos al candidato de izquierda, Roberto Sánchez. Bien, 4:02 y estas fueron las principales informaciones. Los dejamos invitados a continuar en la sintonía de Pauta por la 100.5. Nosotros nos encontramos en un rato más para un nuevo resumen informativo.
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2: Hollywood Symphonic Kids será uno de los eventos culturales para la familia durante este invierno. Las canciones más populares del cine interpretadas en vivo por la Orquesta Filodramática de Chile, coro y una increíble puesta en escena en el Teatro K660. 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Las entradas se venden a través de Ticket Plus. 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
1: Antes de irrumpir en el mundo del rock, Charlie García pasó buena parte de su infancia jugando fútbol. Reconoce que no era bueno y al final eligió el piano. Pero se ha mantenido cerca de River, el equipo de sus amores y de figuras como Lionel Messi y antes Diego Maradona, de quien fue amigo y solía decir: Maradona es el 10, yo soy el 9. Es Charlie García en Canción Mundial. 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

0: Sin tiempo no hay futuro, pero con tiempo puedes perderte el presente. 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
6: Sátira social, ironías del poder, las tensiones familiares y políticas en Las Damas Primero. 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Las Damas Primero la puedes ver en Netflix y a continuación puedes quedarte con las canciones en pauta.

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1: Buenas tardes, ¿qué tal? ¿Cómo están? 5:53, iniciamos el resumen de noticias acá en Radio Pauta 100.5. El presidente José Antonio Kast firmó un proyecto de ley que busca fortalecer la responsabilidad parental. La iniciativa apunta a reforzar el rol de madres, padres y cuidadores en la formación y supervisión de niños y adolescentes y de hacer efectiva la responsabilidad cuando se falla en el deber de ejercer ese rol, incluyendo multas, pérdida de patria potestad y pérdida del derecho a solicitar alimentos. La Contraloría de la República rechazó las modificaciones al reglamento de la ley Uber y puso freno a los cambios promovidos por el ministro Luis de Grange. El organismo fiscalizador justificó su resolución por falta de fundamentos técnicos y jurídicos. La Unidad Anticorrupción de la Fiscalía Regional de Valparaíso informó que está decretando las primeras diligencias por los chats que el embajador de Chile en Israel, Gabriel Saliansnik, sostuvo con el abogado Luis Hermosilla. El canciller Francisco Pérez Mackenna aseguró que la investigación no modifica la designación de Saliansnik como embajador. En el marco de su candidatura a la Secretaría General de la ONU, la expresidenta Michelle Bachelet se refirió a un eventual veto de alguno de los 5 miembros permanentes del Consejo de Seguridad. La exmandataria aseguró que si recibe un veto por creer en la democracia, los derechos de las mujeres y el multilateralismo, se sentirá honrada. La Corte de Apelaciones de Valparaíso rechazó 4 recursos de protección y respaldó los embargos de la Tesorería General de la República a los deudores del CAE y confirmó la legalidad de las cobranzas realizadas por el Estado. En noticias internacionales, el presidente de Estados Unidos, Donald Trump, anunció que suspendió los ataques programados para esta noche contra Irán. El mandatario aseguró que la decisión fue adoptada tras conversaciones al más alto nivel con funcionarios iraníes. Sin embargo, desde Irán desmintieron las declaraciones del mandatario. Keiko Fujimori volvió al frente del conteo de votos en las elecciones presidenciales de Perú. Con más del 98% de las actas procesadas, Fujimori supera por 759 votos al candidato de izquierda, Roberto Sánchez. Y en los deportes se dio el puntapié inicial al Mundial de Fútbol 2026. La ceremonia inaugural en el Estadio Azteca estuvo marcada por la presentación de la cantante Shakira y luego México.

0: México le ganó 2-0 a Sudáfrica en el primer partido de la fase de grupos. Bien, 5:55 y estas fueron las principales informaciones que han marcado la jornada. Los dejamos invitados a seguir en la programación de Pauta por la 100.5. Ya viene Tamaño Carta junto a Bárbara Espejo y luego comienza Pauta Abierta bajo la conducción de Felipe Bianchi.
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2: En febrero de 1976, luego de haber lanzado Windows 1, un joven y furioso Bill Gates escribió una carta en respuesta a la piratería de AlterBASIC, un software que Gates, Paul Allen y Monte Davidoff desarrollaron y lanzaron como Microsoft. La carta, que fue publicada en algunos suplementos especializados, causó cierto revuelo y decía: 3 de febrero de 1976. Para mí, lo más crítico en el mercado de los pasatiempos en este momento es la falta de buenos cursos de software y softwares en sí mismos. Sin un buen software y un propietario que entienda de programación, una computadora de pasatiempo se desperdicia. ¿Se configurarán softwares de calidad para el mercado de los pasatiempos? Hace casi un año, esperando que el mercado de pasatiempos se expandiera, desarrollamos AlterBASIC. Aunque el trabajo inicial tomó solo 2 meses, los tres hemos pasado la mayor parte del último año documentando, mejorando y agregando funciones a BASIC. El valor del tiempo de la computadora que hemos utilizado supera los $40,000. Los comentarios que hemos recibido de los cientos de personas que dicen que están usando BASIC han sido todos positivos, sin embargo, son evidentes 2 cosas. 1. La mayoría de estos usuarios nunca compraron BASIC, menos del 10% lo hicieron. Y 2. Las ganancias por las ventas a los aficionados hace que el tiempo utilizado en desarrollar AlterBASIC valga menos que $2 la hora. ¿Por qué es esto? Como los aficionados deben saber, la mayoría de ustedes roba el software. El hardware debe pagarse, pero el software es algo para compartir. ¿A quién le importa si se les paga a las personas que trabajaron en él? ¿Es justo? El problema que puedan ustedes haber tenido no se va a vengar robando software. ¿Quién puede darse el lujo de hacer un trabajo profesional a cambio de nada? ¿Qué aficionado puede dedicar 3 años a la programación, encontrar todos los errores, documentar su producto y distribuirlo gratis? El hecho es que nadie más que nosotros ha invertido mucho dinero en un software para pasatiempos, pero hay muy pocos incentivos para que ese software esté disponible para los aficionados porque directamente lo que hacen es robar. Agradecería cartas de cualquiera que quiera pagar o tenga una sugerencia o comentario al número 1180 de Alvarado en Albuquerque, Nuevo México. Nada me agradaría más que poder contratar 10 programadores e inundar el mercado de pasatiempos con un buen software. Bill Gates, socio de Microsoft. Las cosas no han cambiado mucho desde esa ira de Bill Gates hace 50 años atrás, cuando la piratería estuvo a punto de arruinar su gran plan. Mañana, última carta de la semana aquí en Pauta. 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
2: Hasta que llegó el 11 de junio y comenzó finalmente el Mundial en México. Vamos a hablar de eso porque hay cosas que tienen que ver con lo geopolítico, hay cosas que tienen que ver con lo emocional, con lo sociológico, con lo futbolístico incluso. Este Mundial incluso tiene que ver con lo futbolístico, imagínese usted. Así que vamos a hablar de eso. De hecho, aquí en la mesa, en mi mesa análoga, el único más análogo que yo es Christian Warnken, porque es más viejo todavía. Yo estoy lleno de papeles, tengo como columnas subrayadas, esas cosas. Al otro lado de la mesa, gente joven tiene computadores, tiene celulares. Al otro lado el vidrio ya es el acabose, tiene unas cosas modernísimas. Así que, como hay tanto que conversar, y como hoy es día jueves, que me encanta porque es el jueves de voceros, voceros, voceros sin compromiso, comienza aquí Pauta Abierta.
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2: 6 de la tarde, 3 minutos. Hasta aquí esta primera parte del programa que tiene que ver con revisar las noticias más importantes del día. Lo hacía una periodista que se llama de determinada manera, pero que hoy no está con nosotros porque mandó a su hermana rubia.
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2: Mira, Alejandra Gallardo, yo sé que los hombres cargamos con el peso de que supuestamente no nos fijamos en las cosas, miramos y no nos damos cuenta de nada, pero tú eres claramente más rubia que hace unos días.
3: Mira, yo quiero decir, para no entrar en un debate sobre mi pelo, que estoy de acuerdo contigo, sin embargo, no le he puesto ni un color en el último mes.
2: Color, está buena esa frase.
3: Ni un color, por lo menos al pelo no, a otras cosas le he puesto N color, ya. Pero al pelo no le he puesto color.
2: Ah, bueno, pero es que yo me tinca que quería pasarlo mejor.
3: Mira,
2: ¿te acuerdas es que cuando sí, pensaba que la rubia lo pasaba mejor?
3: Sí, yo creo
2: eso
3: que
2: lo
3: es
2: dijo Marilyn Monroe.
3: Bueno, quiero citar a otra
2: que
3: rubia.
2: Que no era rubia.
3: Que no era rubia, pero creía que era rubia. Quiero citar a otra rubia.
2: ¿A quién?
3: A la grandísima Mirtha Legrand. Y tú me dirás, ¿qué tiene que ver Mirtha Legrand?
2: Que no te puedo creer que finalmente se murió a los 100 años.
3: No, tiene 99.
2: Perdón, ya.
3: ¿Tú sabes cuántos mundiales ha habido en nuestra historia?
2: Uy, este es el 20 y tanto, ¿no?
3: Ha habido 23 mundiales.
2: Sí.
3: ¿Sabes en cuántos mundiales Mirtha Legrand ha estado viva?
2: En todos.
3: En los 23 mundiales.
2: No te puedo llegar a creer.
3: Tenía 3 años en el primer mundial en 1930... y hoy día en el Mundial del 2026 tiene 99 años.
2: Se pasó.
3: Hazte esa cabrito.
2: Mirtha Legrand. Y sigue conduciendo todos los días su programa de televisión.
3: Te sorprendí con el dato, ¿no?
2: Me sorprendiste con el dato, sí, pero efectivamente sacando la cuenta, sí. Pues,
3: sí,
2: el primero fue en 1930.
3: 3 años tenía. Oye, y otra cosa que me llamó mucho la atención. ¿Tú sabías que Noruega, la selección noruega, llegó a Estados Unidos con su propia comida?
2: Para evitar cualquier tipo de problema. Eso no es tan extraño.
3: Ya, pero me llamó la atención la cantidad de comida.
2: A ver, es que está Haaland. Haaland solo se come 5 kilos de salmón en la mañana.
3: 300 kilos de pez rubí. 300 kilos.
2: No me preocupa los 300 kilos. ¿De pez rubí?
3: De pez rubí. 116 kilos de queso.
2: Qué rico.
3: 6.000 naranjas.
2: Bueno, es necesario.

0: necesario porque hace calor.
1: ¿Qué llevarías tú si fueras a jugar al Mundial? ¿Qué comida serían tus tres imprescindibles que no puedes dejar Chile? No me digas Ambrosito.
0: Yogur con proteínas.
1: Qué mentiroso.
0: Té de manzanilla y ojalá un poco de alguna hierba tipo boldo o menta, no sé.
1: No te creo nada, pero bueno, no importa.
0: Está bien.
1: Oye, ¿partió el Mundial, po?
0: Partió el Mundial, partió hoy día con la inauguración. Y mira que aquí te lo dice alguien que fue partícipe de una gran inauguración de los Panamericanos 2023 en Santiago. Es lo más difícil que hay, la inauguración, el show de inauguración.
1: Debe ser muy complicado.
0: Es tremendo, y eso que este era mucho más corto, porque duró en términos de espectáculo como 15, 20 minutos después.
1: Sí, partió a las 13:43.
0: Lo de las banderas que hay siempre, sí. Qué sé yo, los himnos, no sé qué. Pero el show mismo fue con harto ritmo, fue súper rápido.
1: Fue con mucho ritmo. Yo primero quiero reparar en un tema antes que nos metamos en la cosa más sabrosa del show mismo. La presidenta de México, como habitualmente y tradicionalmente se hacía, no fue esta vez a la inauguración. No,
0: es que sí, todo lo otro es más sabroso. A mí me voy a ver la gran fotografía del día de hoy.
1: Claro, en términos incluso políticos.
0: Pero incluso históricos, tiene que ver con eso. Es muy raro que cuando tú partes un mundial en un país, en este caso por tercera vez en México, el presidente de ese país no está. Estaba el presidente de Sudáfrica y no estaba la dueña de casa.
1: Y porque además llama la atención, porque es un espacio donde además los ánimos están muy arriba y por lo tanto la gente también aprovecha, los presidentes en este caso, la buena onda. O sea, capitalizan en términos de aprobación el hecho de estar en un lugar como ese. Pero ya, hay antecedentes, ¿ah?
0: Es que eso te quiero decir. Hay dos tesis de por qué no estuvo hoy la presidenta de México en la inauguración de este mundial. La tesis de quienes apoyan a la señora
1: Sheinbaum
0: dice que como está medio enojada con Trump, como no le gusta esta cosa tan mercantilista de los Estados Unidos de Norteamérica, a propósito, 78 partidos se juegan en Estados Unidos y 13 nomás
1: en
0: México, 13 en Canadá, o sea, es el mundial de Estados Unidos. Bueno, ella dice que con esto de que las entradas pueden venderse al precio que se quiera, con esto que no hay reventa, no sé qué, el precio de la entrada es indigno y ella no estaba dispuesta a formar parte de esto.
1: De hecho, la regaló. Tú sabes que se la regaló una futbolista de origen náhuatl, 21 años, Yolette Cervantes.
0: Tal cual. Entonces, que no está de acuerdo con eso y que ella prefiere dejar en claro el punto. Los que la quieren. Los que no la quieren dicen, está en la crisis que hay en México en términos sociales con los profesores, con otro tipo de gremios. Está el miedo que tenía la presidenta de ir a presentarse en el Estadio Azteca cuando lo que había pasado en los anteriores mundiales, el 70 y el 86, había sido una pifiadera impactante, pero, y eso me consta.
1: Pero eran momentos coyunturales un poco distintos según lo que estuve revisando en la prensa mexicana.
0: En 1970, el presidente Gustavo Díaz Ordaz fue abuchado en la inauguración por su responsabilidad en la matanza de los estudiantes en Tlatelolco, del 68.
1: Oye, paréntesis de eso, hay un libro de la escritora maravillosa de Elena Poniatowska sobre esta matanza que recomiendo absolutamente, que es una obra de arte.
0: Muy cierto.
1: Y en 1986 Madrid, pues.
0: Estaba Miguel de la Madrid, que han visto, si no, pídanlo, o sea, búsquenlo en YouTube, porque la imagen es impactante.
1: O sea, no se alcanza ni a escuchar las palabras
0: de lo que dice. No alcanza a hablar y todo el estadio lo está pifiando porque entiende que no había hecho lo suficiente después del terremoto. Tal
1: claro,
0: cual,
1: lo que se pifiaba ahí era la gestión. Ahora, revisando los diarios mexicanos, lo que recogían en el fondo, tenía que ver con que, bueno, primero, Sheinbaum tiene hoy día una aprobación, varias encuestas la dan sobre el 70%, o sea, que no tenía que ver algo respecto de ella, sino que las protestas apuntaban un poquitito más al tema de problemas estructurales vinculados, como tú muy bien decías, a los profesores, a la desaparición de 130.000 desaparecidos en México que todavía no se sabe dónde están. Es decir, que aprovecharon la visibilidad del Mundial para hacer visible esas demandas que hoy día están en México muy presentes, más que una crítica directa a la figura propiamente tal de Sheinbaum.
0: Pusieron unas estatuas representativas de los distintos países que vienen al Mundial con unos jugadores de fútbol gigantes, qué sé yo, en las calles de México y las botaron todas. En las marchas y en una serie de otras actividades de queja pública, las votaron todas.
1: Todas, sí. Pero uno revisaba redes sociales y claro, había mucha efervescencia y también había varios grupos y demandas sociales en las calles pidiendo.
0: Había otro tema con el estadio mismo, porque se dijo mucho que no solo se iba a renovar el estadio, acuérdense que, insisto, fue sede ya del Mundial del 70 y del 86, sí, el claro. Estadio Azteca, y que se iban a hacer un hotel y un centro comercial alrededor del estadio, lo que no se hizo nunca al final.
1: Nunca.
0: Entonces también había quejas un poco como por la modernización
1: por las
0: proyecciones no cumplidas.
1: No cumplidas. Claro, básicamente yo miré algunos diarios, redes sociales, y claro, lo que predominaba era un ambiente de fiesta, eso hay que decirlo. Pero esta otra patita en el fondo que permitió un par de especulaciones. A mí lo único que me llama la atención es los niveles de aprobación que tiene ella. Eso es lo que me hace ruido para poder... No,
0: a cualquiera.
1: Casarme en el
0: son
1: fondo.
0: Son muy altos.
1: Son muy altos, y por eso me cuesta pensar que la figura de las protestas tenía que ver especialmente con ella, sino que con estos otros problemas que en realidad...
0: ¿Pero entonces habría ido Felipe? ¿O tú le crees a lo de las platas?
1: No, yo hasta... Mira, yo acá prefiero no...
0: Jugaba México, además. O sea, era muy patriótico lo que pasaba hoy día.
1: Es extraño.
0: Es extraño,
1: por decirlo menos extraño.
0: Ya, entre medio hubo un partido, porque jugó México.
1: Oye, murió un hincha en la inauguración afuera. 80 años tenía el caballero.
0: Pero la emoción.
1: Sí, dicen que habrían sido problemas cardiovasculares lo que provocaron su muerte. 80 años.
0: Ya.
1: Oye,
0: jugó México con Sudáfrica, ganó México 2-0.
1: 2-0, sí.
0: Que es la primera vez que México, inaugurando un mundial, porque este es el tercero, gana, porque en las otras dos inauguraciones no habían logrado ganar.
1: Oye, ¿viste la... El acto inaugural, el acto artístico?
0: Lo vi. Tengo una pregunta, señorita.
1: Ojalá te la pueda responder.
0: Sí. Estuvo Shakira, ¿no es cierto?
1: Sí, estuvo Shakira.
0: ¿Y Shakira va a estar en las tres? Porque hay una inauguración mañana en Canadá, o sea, hoy en Canadá y mañana en Estados Unidos.
1: Sí, hoy día es mañana en Canadá a las 13:30 horas de Chile.
0: Y
1: mañana,
0: después en Estados Unidos en la noche.
1: En la noche es a las 19:30 horas de Chile. O sea, terminan de escuchar Pauta Abierta y pueden ir a ver la inauguración del Mundial.
0: Porque va a estar en el cierre, pero Shakira, eso sabemos.
1: Sí, Shakira. Pero Shakira no va a estar en la inauguración de Canadá. Musical probablemente no los conozco, alguien a lo mejor con más cultura musical los conoce, pero en Estados Unidos también va a estar Katy Perry. Va a estar Anita.
0: Y Katy Perry va a estar con, a propósito de Canadá, va a estar con...
1: Con su novio.
0: ¿Sí? ¿Quién es su novio?
1: El expresidente, el ex primer ministro Trudeau.
0: Ah, oh, y aquí tiene un hospital. ¿O ese otro Trudeau?
1: No, ese es el Barros Luco Trudeau.
0: Ah, ese otro.
1: Que está con problemas de ascensores. ¿Eh? Bien,
0: ¿Un solo ascensor funcionando?
1: Un solo ascensor de los tres ascensores que hay. La gente tiene que hacer unas filas enormes. Hay señores mayores teniendo que subir escalera. Así que deberías hacer un basta ya con el ascensor de...
0: Del Barros Luco
1: Trudeau. Muy indigno. Gracias. No ayuda a dignificar la enfermedad y el estado de salud de las personas.
0: Ya. ¿Qué queda entonces hoy? ¿Hay un partido más? Nada.
1: Sí, no hay más. No, sí, pues hay un partido más.
0: Sí.
1: Hay un partido que juega Corea del Sur.
0: Ah.
1: Sí, juega Corea del Sur.
0: ¿Y tiene un rival?
1: Y tiene un rival, porque no creo, ni siquiera en los conocimientos futbolísticos de Ale Gallardo, podría jugar Corea del Sur, podría jugar solo.
0: Ya, pero lo importante, mañana debuta Estados Unidos como local frente a Paraguay, uno de los sudamericanos que está en batalla, que nos da una rabia, una pica increíble, pero le deseamos la mejor de la suerte a los paraguayos, obviamente. Ese es el primer partido de Estados Unidos
1: contra
0: Paraguay.
1: Pero espérate, déjame comentar algo.
0: Diga.
1: Qué bonito estaba la puesta en escena de la cancha del Azteca. Era como todo dorado.
0: Era como todo verde.
1: No, era todo dorado. Pues.
0: Ah, está bien. A mí me pareció el comienzo, parecía un juego de lo que juegan nuestros hijos.
1: ¿Videojuego?
0: Sí, parecía un videojuego. Cuando un poquito antes que saliera Maná, yo miré en la tele, la pantalla y dije, ¿pero qué está, güey? ¿Pero qué es esto? ¿Un videojuego? Y no, pues no era un videojuego. Era capaz que esté en la lógica de los que hacen este tipo de actos ahora, replicar un poco esas imágenes. ¿Puede ser?
1: Oye, ya, pero Maná cantó una canción. Oye, mi amor. Y me encantó ver a Los Ángeles Azules.
0: Qué con Belinda, bueno,
1: qué grandes son Los Ángeles Azules. Cantaron
0: no lo
1: por ella.
0: Nunca.
1: Bueno, y después vino Andrea Bocelli con el himno oficial. También estuvo muy bonita con esta cantante. Es Hae, surcoreana y estadounidense.
0: ¿Sabéis con quién juega República de Corea del Sur? Juega con Chequia. Porque hoy día el mundo, a lo que fue Checoslovaquia, a lo que fue la República Checa, hoy día le dice Chequia.
1: Sí, con ellos juega.
0: ¿Viste? Ya.
1: Oye, bueno, eso del Mundial. Mañana atento a las inauguraciones, atento a los partidos. Mañana se juegan tres partidos. Pasado mañana tres partidos. Y entiendo que el lunes ya empiezan cuatro
0: para
1: partidos.
0: Más. 104 partidos.
1: 104 partidos en total.
0: Quedan 103 nomás, así que tranquilo a los que no les gusta el fútbol.
1: Deberíamos sumar al apoyo que estamos haciendo acá en la radio con los partidos.
0: Por ningún motivo. Porque imagínate no gane.
1: Bueno, pierde.
0: Ya. Segunda
1: noticia.
0: Oye,
1: volvamos.
0: Corto, dice Camila, bien corto.
1: Bien, sí, nos vive retando. Oye, volvamos a Latinoamérica. Solo actualicemos lo que está pasando en Perú.
0: Sí, por favor, datos de Perú.
1: 98,242% de actas contabilizadas.
0: 98,2%. Es la cifra hoy a las 6:15 de la tarde.
1: 98,242. Fujimori lleva la delantera con el 50,002.
0: Ay, Dios mío.
1: 9,034,239 votos.
0: Dios mío, no tiene que ver con algo ideológico, tiene que ver con lo apretados

0: ¿Qué están? Por favor.
1: Y Sánchez, 49.998%, con 9.033.551 votos.
0: ¿La diferencia es de?
1: 700 y algo votos.
0: Nada.
1: Ahora, han estado toda la mañana, sí, en la mañana en cuando estábamos actualizando la información, estuvieron en un minuto, estuvieron por 561 votos de diferencia. Nada. O sea, es como una elección de centro alumno, de federación de estudiantes.
0: Pero 50,002, 49,998, sí, es
1: impactante.
0: Una locura. Es una locura. Dios es guionista.
1: Dios es el guionista.
0: Y no
1: sí.
0: Es peruano. En las dos cosas a la vez.
1: En los últimos,
0: es guionista, pero no es peruano.
1: Y en la última década tampoco ha sido peruano el guionista de Perú.
0: No.
1: Digámoslo, nos lo han pasado bien. Oye, volvamos a Chile.
0: Volvamos a Chile.
1: Bueno, hay harto...
0: Tercera y última noticia.
1: Ya, hay hartos frentes abiertos, pero yo me quiero detener en lo que hablábamos sobre lo que ha pasado con el CAE, porque hoy día el ministro Quirós, el ministro de Hacienda, por primera vez, no es que lo haya asumido ni lo haya aceptado, pero abrió la puertecita a la posibilidad de que haya habido algunos casos donde se les embargaron las cuentas corrientes, que no hayan ganado 3,5 millones o más, como se había dicho, y dijo que lo iba a revisar con tesorería. Así que ahí está viendo, porque vio harta denuncia al respecto de cosas que...
0: Vi una entrevista, ¿cómo se llama este humorista? Melvillú, que venía en la última noticia, que decía que le habían sacado la plata de la cuenta, pero sí. Tenían la cuenta 134 pesos. Por lo tanto, no había sido tan grave. A mí me pasaría lo mismo. Si me llegan a sacar la plata de la cuenta, no hay casi nada. Así que... Pero yo pagué. No se llamaba acá en esa época.
1: No, pues crédito fiscal.
0: ¿Cómo se llama? Crédito fiscal.
1: Crédito fiscal.
0: Crédito fiscal universitario.
1: Y después se llamó crédito solidario.
0: Sí.
1: Y ahora se llama CAE. Oye, pero hay otras cosas por las que el ministro Quirós hizo polémica. Muy cortito, dijo que a propósito de un informe de Fiscalía Nacional Económica, que decía que el 40% de los alumnos están en carreras que no le van a retornar dinero, que tengan cuidado los estudiantes de endeudarse para estudiar carreras donde a lo mejor hay menor futuro porque hay menos retorno. Imagínate cómo ardieron las redes sociales frente a esta afirmación del ministro.
0: No,
1: después
0: lo
1: aclaró.
0: En la universidad no le había gustado mucho. Vamos a aclararlo. De inmediato, ¿sabes tú? De inmediato cuando entran a este estudio, porque ya están ingresando.
1: Ya están, acá los vemos.
0: Nuestros personajes de todos los jueves, nuestros voceros que vienen a conversar de este y muchos temas. Gracias, Alejandra.
1: De nada, Felipe.
0: Estás cada día más rubia, te lo digo. Te dije.
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0: Ingresan a este estudio Carla Rubilar y Ricardo Lagos Weber, los protagonistas de jueves, cada 15 días, pero de los jueves, efectivamente. Y antes de partir, yo quiero ser muy claro en algo. Aquí, a mi lado izquierdo, está Carla Rubilar, quien en el día de mi cumpleaños me trajo un pastel. El martes vino Evelyn Matei a este mismo estudio, que cocinó con sus propias manos una torta de limón. No hay cierto equilibrio con el resto de los panelistas políticos de este programa, porque hay uno que hasta el día de hoy no ha traído absolutamente nada. Buenas tardes, Lagos Weber.
3: No creo los cumpleaños.
0: Así, ¡pa! Al tiro.
1: A ver, a ver.
0: Buenas tardes, ¿eh? Que estén muy bien. Muchas gracias por estar acá. Ve que ahora entran más temprano y todo. Si
4: menos mal.
0: Hemos arreglado todo para ustedes.
4: Me parece muy bien. Ricardo Lagos lo vale.
0: Ricardo Lagos lo vale. Ricardo Lagos genera ciertas cosas cuando viene. Porque sí. La gente que se preocupa de cuidar estos micrófonos, sí. Dice, cada vez que viene Lagos, le pega el micrófono, bota el micrófono, hay que venir a arreglarle el micrófono. Y siempre pasa lo mismo. Es así.
4: ¿Por qué es un tema
3: no sé.
4: De los tiempos de vocero?
3: No, se me provoca.
0: Yo actúo así. Carla Rubilar, vamos a los temas más trascendentes al tiro. ¿Tu candidato puede ganar el Mundial?
4: Pucha, me encantaría, pero no es el favorito. Está dentro de los que podría ser, pero no, entiendo que los favoritos son otros.
0: Ya, a ver.
4: Yo voy a decir algo que quizás... no sé cómo será tan bien
0: te
4: recibido.
0: Estás disculpando mucho, ya me está dando...
4: No,
0: yo
4: no sé, pero es que a mí me gusta Argentina.
0: Pero ¿cuál es el problema?
4: Es que igual a algunos les molesta eso. A mí me gusta Argentina, yo me alegré de su
0: eres
4: campeonato.
0: Eres una chilena poco tradicional, dices tú.
4: Puede ser. Me gusta...
0: Me gustaría que ganara de nuevo.
4: Me gustaría que ganara de nuevo, me gustaría que se ingresara a la historia, ¿no es cierto? Que entiendo que...
0: Sería quinta vez.
4: Pero
0: o sea, cuarta vez. Vi, claro.
4: Sí.
0: Ya, eso te gustaría.
4: Me gustaría, entiendo que no está dentro de los primeros.
0: Me gustaría que Messi, que el pobre no tiene nada, tuviera la alegría de un nuevo triunfo.
4: No, es que sabes que encuentro de que Argentina tiene una cosa de pasión del fútbol que yo creo que es
0: Envidias.
4: Envidio profundamente. Está bien, nosotros logramos vivir con nuestra generación dorada una sensación similar, y cuando le ganamos a Argentina, evidentemente que fue una locura, digamos. Pero yo reconozco y me emociona cómo vibran los argentinos con el fútbol.
0: Me encanta que sea así directa, porque si estuviéramos en un momento de campaña política, lo que acabas de decir te habría costado el cargo.
4: Es probable.
0: Ante el pueblo chileno.
4: Y lo digo porque de verdad que lo siento, me encanta. Y hay un comercial que hizo Argentina, no sé si lo vieron, de los niños pequeñitos que dicen que por favor Argentina gane el mundial.
0: Qué buena la publicidad argentina. Las
4: que son increíbles. Y que por favor ganen el mundial, porque ellos, por ejemplo, dice un niñito, dice: yo no alcancé a ver y nací 7 meses casi, porque nací 2 meses después de haber ganado el mundial y yo no he visto ese triunfo y tengo que verlo, y ayúdeme y ganen este mundial también por nosotros, por esta generación chiquitita, digamos,
0: de 4 años.
4: Que no ha ganado. Lo encuentro una genialidad.
0: Precioso. Lagos Weber.
3: Sí, yo no voy a dar tantas vueltas como Carla.
0: Ya. Ah, ya.
3: De momento.
0: Entraste con un pie arriba.
3: No, al contrario. Voy a ser más directo, porque yo, cuando no juega Chile, yo voy por Argentina.
0: ¿También?
3: Sí. Ah, mira que pero vamos bien. Pero cada uno tiene sus razones.
0: Pueblo de Chile,
4: escúchame.
0: ¿Estáis escuchando a estos dos voceros?
3: Sí, lo que pasa es lo siguiente. Yo viví en Argentina varios años. Cierto. Ya, después del golpe, estuvimos en distintos periodos y me formé mi adolescencia en Argentina. Yo era bostero, ¿ya?
0: De Boca Junior,
3: claro. Del Boca de Orlando Gatti, de Mouso, de Arantini, etcétera. Ganó los Libertadores 2 años seguidos, final contra Cruzeiro, etcétera. Entonces tengo un corazoncito por experiencia de vida.
4: Lógico.
3: En Argentina. Ahora, 100% argentino desde ese punto de vista, digamos, de notando Chile, pero si hay de pasión a alguien que me gusta, es Uruguay también.
4: Ah, bueno.
3: Y en eso tenemos una pelotera en la casa, porque mi vieja, Luisa Durán, mi mamá dos, digamos, la Luisa. Y
0: trátala con respeto.
3: Sí, pues. No, mi mamá. Mi mamá, ella vivió de juventud en Uruguay.
0: Entonces.
3: Y quedó muy marcada por Uruguay. Creo que, digamos, sus primeros romances en serio fueron con un uruguayo.
0: ¿Pero dice Uruguay nomás?
3: No, ella, además, que le cargan los argentinos, digamos, cuando vivía en Buenos Aires, le cargan los porteños. O sea, en la casa siempre hay una tensión en eso, pero yo al final me inclino por Argentina. Messi no me fascina tanto, la verdad. Es un gran jugador, no tengo nada que decir, quién soy yo para opinar, digamos, pero yo soy maradona.
4: Ay, sí, bueno.
3: Eso es mi problema. Soy viejo tal vez en eso.
4: Bueno.
0: ¿Sí? Puede ser. Ya, pero... Colijo, y supongo que van a ver el mundial que le interesa, o este mundial especialmente le ha generado un poco de distancia por las razones que sean,
4: ¿no? O sea, cero. Vamos a ver lo más que se pueda, pero también es cierto que cuando Chile no está tiene un cariz diferente, pero
0: esto, que sean mucho más equipos, que sean, sí, mucho más partidos, sí, en el caso de Lagos Weber, que sea en la tierra espantosa de Trump y esas cosas.
4: La tierra espantosa de Trump.
3: No tengo problema con la tierra espantosa de Trump, porque yo viví también de la tierra espantosa de Trump.
4: Porque no es espantosa.
3: Y además nací en Estados Unidos, entonces tengo, tú sabes, un cariño particular.
4: ¿Cuál es el tuyo?
0: ¿Mi equipo favorito?
4: Sí, porque yo no he visto.
3: No favorito. ¿Quién quiere de este mundial que gane?
0: No, yo estoy una vez más, por tercera vez, destruido, porque no están ni Chile ni Italia, que son mis dos países de nacionalidad.
4: Pero ya, dado que no está.
0: Dado que no está, me encantaría que fuera campeón Portugal.
4: Mira,
0: es un país que me parece muy agradable.
3: Yeah.
0: Y me gustaría que le fuera bien a Bielsa.
3: Ahora, yo tengo un puro reparo, pero Carla es muy joven, comparada conmigo, me refiero. ¿Ya?
0: Donde yo voy
3: soy el mayor. Pero lo que ocurre es que Carla dice que no me acostumbro a que Chile no esté en el mundial. Para mí, lo excepcional era que Chile fuera a los mundiales.
0: Pero nunca 3 veces seguía.
3: No,
0: esto que estamos viendo.
4: Sí, pues no ha ido mal.
3: Bien, pésimo. Entonces, pero es que ocurre que hay que entender una cosa. En América se juegan las clasificatorias, son dos campeonatos simultáneos. Se juegan las clasificatorias al Mundial, que juegan los países para clasificar al Mundial, y están las eliminatorias del Mundial,
0: que es la que jugamos nosotros.
3: Exactamente. Y en eso salimos primero, porque somos los últimos. Dos veces hemos salido último.
4: Sí, qué sufrimiento.
3: Entonces nosotros somos campeones de la eliminatoria. Y otro juega la clasificatoria, ¿no?
0: Ya, necesito una no, esta pregunta, te juro que sin
3: ánimo de generar un problema.
0: Nada malévolo.
3: A ver.
0: Necesito que me expliquen desde su creatividad, porque yo sé que es mucha, ¿por qué Shakira por cuarta vez?
4: No tengo idea. No tengo explicación alguna.
3: No hay explicación alguna. Así o sea, que no. Podría empezar a rebuscar, pero ni siquiera podría. No, es que no sé. No. La mente, porque no. Ni siquiera es

0: amor, yo creo, no, a esta altura. No, no, no es que está enamorada de alguien, de la FIFA, no sé, de Faltino.
1: O que representa el fútbol, no, ahora por la, no, relación. No, no,
0: no,
1: nada.
0: No, no sé. No, no sé. Yo recuerdo
2: bien
0: que...
2: inexplicable.
0: Esta,
2: bien,
0: esto
2: inexplicable.
0: Partió con Sudáfrica, ¿no es cierto? ¿O no?
1: Sí, sí.
0: O
1: antes, Waka Waka, yo creo.
0: Sí, sí. Sudáfrica, la Ubucel, la Cacha de la Espada. Ahí partió... Shakira está bien, pero...
1: Y a mí me encanta Shakira, pero no hay explicación.
0: Pero yo, por último, Batman, hasta la NFL se son capaces de renovarse. hasta la NFL...
2: Este es el mundial, no la NFL, pero sí el básquetbol. Este es el mundial más parecido, y estamos avanzando hacia eso, dicen los mal pensados, a un partido de básquetbol, porque ahora son, en rigor, son cuatro tiempos.
0: Sí.
2: Se fijaron,
0: sí,
2: claro, que paran dos veces en cada tiempo, tres minutos,
0: sí, pero
2: supuestamente
0: eso para
2: darle agua.
0: No, eso va a pasar propaganda.
2: Ya, pues entonces, sí, al parar, no, dos, ya, veces, más el entretiempo, más todo, terminamos haciendo un partido casi de básquetbol, que es lo que siempre quisieron los gringos.
1: Yeah. Ah, mira.
0: Sí. Y van a detener el reloj cada rato cuando la gente pide a tiempo, el bata sale para afuera, se detiene
2: y
0: el cronómetro.
1: ¡Eso!
2: Yo viví casi dos años en Estados Unidos y fuimos mucho al básquet porque vivíamos en Nueva York a ver a los Knicks, y es muy fome la cantidad de veces que... Es todo lo, sí, contrario para nosotros los americanos. La cantidad de veces que paran.
0: Es que hockey, ahí hay que comprar, papas fritas, cabritas,
1: leche. Claro, hay que consumir.
2: Jueguen, claro, les decía yo. Ya no vamos a meter a los temas de verdad, así que déjenme contarles.
0: Y estos no son de verdad. ¿Acaso no está toda la humanidad mirando el mundial? Sí.
2: No son de verdad.
1: Oye, ¿cómo terminó el partido
2: inaugural?
1: Yo alcancé al 1.
2: ¿No viste el primer partido?
1: Estaba volando desde Concepción.
2: Ya no voy a contar por qué. 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Quiero contarle a la gente que nos escucha o que nos ve a través de YouTube que me siento un poco extraño porque esta gente, a diferencia de la que he visto esta última semana, no pelea tanto. Esta gente es más amorosa, no grita tanto. No, es que me tocó esta semana estar en otro ambiente. Y bueno, la vida
1: ¿te
2: es
1: vimos?
2: Así. Me vieron.
1: Te vimos.
2: Volvemos y volvemos a hablar de política con los voceros.
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2: 6:33 PM, eso significa que tenemos más de 25 minutos para conversar de los temas de actualidad con nuestros invitados de cada
0: tengo que ir temprano. Ay, ah.
2: ¿Te estacionaste temprano, profesor?
0: Sí, señor. Ya. Muchas gracias.
2: ¿O estoy metiendo la pata?
0: No. Ah. No.
2: Ya, listo.
0: En todo caso, ya le habría metido, ya se habría dicho que no, igual.
2: Por eso, está muy bien. Ya, vamos a partir, y si ustedes me lo permiten, con la encuesta CEP, que sale dos veces al año, salió hace poquito, y tiene algunas señales que algunos han tomado con preocupación, otros no tanto, y voy a partir políticamente hablando suavecito, porque me imagino que van a estar relativamente de acuerdo, que tiene que ver, que a mí me sorprende mucho, con el tema, uno de los temas prioritarios más allá de lo ideológico de este país que y del mundo, quizás, que es la natalidad, las tasas de natalidad. 46% de las mujeres chilenas cree que tener un hijo es un problema para su vida laboral, lo que redunda obviamente en lo que estamos viviendo y que cada vez hay menos gente de las generaciones jóvenes que quiere tener hijos. ¿Se puede hacer algo al respecto o para allá vamos nomás y es la historia de la humanidad y el Estado mismo no tiene mucho?

0: que no tienen este problema. Esto se da en algunos tipos de sociedades. Chile es uno de ellos, Europa es otro de ellos, Estados Unidos en menor medida, ha caído la tasa y tiene que ver con un, creo, con dos elementos. Uno, una percepción de que la capacidad de poder desarrollarte laboralmente, ya sea profesional, técnica, pasa a ser tremendamente relevante en el mundo de hoy para tener independencia, ¿ya? Y todavía cuesta mucho de que la otra parte para generar hijos hoy día, al menos que en general, no está hablando de fecundidad asistida, pero con parejas, es que la carga de trabajo y la presión descansa sustantivamente en las mujeres aún. Puede haber un cambio, hay sectores que son más conscientes como padres, digamos, de la labor que tendrían que asumir, que no asumen, pero yo creo que entonces la combinación de querer independencia con un mundo laboral muy incierto, muy difícil, porque son maltratadas, los sueldos son más bajos, no son las mismas oportunidades, yo creo que te hace, bueno, ¿para qué quiero tener tantos hijos? O sea, no puedo tener, no me puedo dar el lujo de tener tantos hijos.
1: O sea, no me puedo dar el lujo de tener hijos, vamos en eso.
0: Bueno, ya,
1: Más
0: está
1: que
0: bien,
1: tantos.
0: sí, está bien. Pero entonces, no sé si hay, pueden haber otros factores, ¿eh? Ahora, que ese para mejorarlo, no sé, incentivo de alguna forma,
1: ¿Pero debería tener un rol de Estado en el fondo? Carla Ruiz.
2: Yo estoy 100% convencida de que tiene que tener un rol de Estado por una gran razón, que es que esta conversación no está haciendo que las nuevas generaciones, entre comillas, ideológicamente no quieren tener hijos. Es que dicen que no pueden tener hijos. Porque si fuera ideológicamente, bueno.
1: Si fuera, digamos, que siempre se dice puro egoísmo, que quieren seguir
2: O tienen
1: pasándolo bien.
2: o
0: una opción de vida.
2: una opción de vida que es muy válida de no querer tener hijos y que probablemente ha ido en aumento, estaría bien, sería un problema como sociedad, sin duda alguna, en discusión, ¿no es cierto?, de cómo se sustentan
1: Pero
2: los.
1: sería más individual
2: Pero
1: en el fondo.
2: claro, pero lo que está de fondo, que es lo más preocupante, es que cuando uno les pregunta, finalmente dice, es que no puedo, no están las condiciones, es que probablemente el sueldo no me va a dar, o la carga laboral que tengo no me va a permitir cuidarlo bien, o estar lo suficientemente presente, no puedo compatibilizar mi vida laboral y familiar. O sea, muchas cosas de fondo que las políticas públicas podrían intentar subsanar.
1: O sea, déjame darte solo un ejemplo, que los mejores ejemplos son los que tienen que ver con uno, porque conoce las cosas de cerca, digamos. Mi familia es privilegiada, digamos, no lo puedo definir de otra manera, pero mis tres hijos, que tienen entre 30 y 21, los tres tienen la convicción de que ellos nunca, por ejemplo, van a poder comprarse una casa. Nunca.
2: Entonces.
1: Que nunca van a poder comprarse con tranquilidad un auto y, por lo tanto, que están pensando si es buena idea tener hijos o no tener hijos.
2: Pero si eso es,
1: Y
2: entonces,
1: estamos hablando de gente que tiene
2: que tiene
1: recursos.
2: recursos y que tiene, y por lo menos podría tener la esperanza de decir, bueno, quizás voy a tener las condiciones para hacerlo, pero aún así cree que no. Entonces, ¿cómo le podemos pedir a una nueva generación que tiene tanta incertidumbre y tanta certeza y que a veces se le cataloga de egoísta cuando en realidad yo creo que es al revés? Yo creo que ellos están diciendo, no tengo las condiciones para darle la calidad de vida a mis hijos y traer un niño al mundo como a mí me gustaría. ¿Ah? En una casa propia, en un buen colegio, con tiempo suficiente. Entonces, en ese contexto, yo creo que el Estado tiene una responsabilidad de todas maneras. Y hay políticas públicas que tendremos que mirar, cuáles son las que han funcionado en el mundo.
1: Bueno, la discusión de la Sala Cuna reciente
2: O
1: tiene que
2: sea,
1: ver con eso.
2: y
1: O
2: que no
1: sea,
2: nos ponemos de
1: reciente y
2: acuerdo
1: antigua.
2: hace
1: Hace mucho rato.
2: mucho rato, digamos. Y cuando nos quejamos del desempleo de mujeres jóvenes y no solucionamos la Sala Cuna, ay señor, digamos.
1: Es verdad.
0: Y la educación superior, hay que pagarla. Entonces hablamos de la gratuidad o de la ayuda del Estado. O reconocer también de alguna forma la decisión de ejercer la maternidad. Como lo que dice, porque eso, o sea, yo sé que se hizo en el pasado el bono por el hijo nacido, vivo, etcétera, pero creo que, mira, China, que tenía su política de un solo hijo, ¿se acuerdan? Durante
2: Por
0: décadas,
2: supuesto.
0: de un solo hijo, un solo hijo. Bueno, producto del desarrollo que ha tenido, no es homogéneo en China, pero todas las zonas costeras y las zonas más industrializadas, hoy día la natalidad bajó sustantivamente y revirtieron la política y no han logrado. O sea, han puesto incentivos y hoy día el tema de privilegiar tu desarrollo personal y
1: Está por
0: enfrentar los
1: encima de
0: costos.
1: cualquier
0: Sí, claro,
1: cosa.
0: son desarrollo que es más ideológico si tú quieres, pero también el no puedo. el tema de los arriendos.

0: Claro, no
1: Sí,
0: sé.
1: es muy difícil. Es que
0: Entonces.
1: me diste el pie, perdón, Ricardo, con el tema de la educación superior. Voy a salir un poquito de la encuesta CEP, ya vamos a volver, porque hoy hubo una declaración del ministro Quirós que me llamó mucho la atención y que seguramente va a generar mucho análisis. Voy a tratar de resumirla en esta frase, porque es textual y con comillas. El 40% de los alumnos está en carreras sin retorno. A partir de, sin retorno económico, por supuesto, a partir de un estudio de la Fiscalía Nacional Económica, lo que dice el ministro Quirós es que no le puso apellido ni hizo análisis al respecto, sino que dijo: estos son los datos, hay que empezar a pensar en esto. Todo esto rebotó a propósito del CAE, pero es bien feroz, me parece a mí. No sé quién quiere partir contestando, pero que tengamos la fotografía, que muchos quizás lo vieron desde antes, de que el sistema de la educación superior no está generando lo que pensamos que iba a generar. Está generando más bien gente que dice: no me alcanza, no me anduvieron. Hay, en el peor de los casos, me anduvieron estafando porque el sistema no funciona, y otros que dirán: no sé, dedíquese a otra cosa, y ya ahora que el Estado, por ejemplo, se dedique a priorizar no las carreras universitarias, sino las más técnicas, qué sé yo. ¿Cómo tomamos esta fotografía que le da el propio ministro Quirós?
2: Bueno, es una frase que seguramente va a dar que hablar, pero y más allá de que si está bien o no que lo haya dicho de esa forma, sin identificar las carreras, no me quiero meter en ese enredo.
1: Es que, perdón, el que la identificó, y un buen dato, ¿eh?, fue la Fiscalía en su
2: Sí,
1: estudio.
2: ya.
1: Las 10 carreras que tienen menos retorno económico: artes plásticas, diseño de vestuario, teatro, párvulo, música, filosofía, literatura, diseño gráfico, preparación física, trabajo social. Las que tienen más retorno: medicina, ingeniería civil en minería, ingeniería civil en metalurgia, geología, ingeniería civil industrial, ingeniería civil en computación e informática, ingeniería civil eléctrica, administración pública y técnico en minería y metalúrgica.
2: Ya, es que tú tienes 50.000 aristas, digamos, porque desde el tema de la
1: Elija
2: libertad.
1: dos.
2: No, es que el primer tema es, ya, ¿y qué hacemos ante esa afirmación? ¿Está insinuando que hay que regular las carreras? ¿Está insinuando que hay que financiar con recursos públicos determinadas áreas? No sé, no,
1: Sí.
2: estoy infiriendo, pero no sé. ¿Ah? En consecuencia, la libertad de elegir, si usted puede estudiar lo que quiera, pero la sociedad no le va a pagar lo que usted quiera. La sociedad debe determinar qué puede usted con apoyo público, ¿no?
1: Estás pensando, para que todos entendamos, por ejemplo, lo que han hecho muchos países con la tecnología. Lo hizo Corea en algún momento, lo hizo Finlandia. ¿Sabe qué? Vamos a priorizar y vamos a bonificar a los que quieran estudiar este tipo de carreras, porque para ese lado se va a ir el país, por decir algo.
2: Claro, si la pregunta es que si yo digo, no soy experto en los temas de educación, no sé cuáles son las experiencias que han prevalecido, las que mejor han rendido, pero también cuando escucho ese listado, literatura, filosofía, dramaturgia, teatro, claro, alguien me dirá, son cosas, ¿cómo se puede decir?, secundarias, pero creo que son parte importante de lo que hace un país también, del alma de un país. Entonces, no me quiero poner lírico, yo estudié leyes en la Chile, ¿entendí? Entonces, pero encuentro que, ¿por qué el Estado va a decir, no, esas no? O sea, podemos tener incentivos tal vez que paguen menos impuestos los que después, cuando se egresan de metalurgia en minería y tengan un. Estoy inventando acá la política. ¿Ah? Usted tenga entonces el retorno, lo vamos a compensar vía impuestos tal vez después. ¿Ah? Pero
1: Ahora, solo quiero aclarar que Quirón, el ministro Quirón, no dijo
2: yo
1: esto.
2: sé.
1: La lista es lo que arroja
2: Sí,
1: el estudio.
2: no. Y por eso dije, yo no quiero inferir. Quiero decir que te abro un debate de. Es la libertad de elegir lo que yo quiero estudiar. Es una cosa. Y están a decir, no, si no le estoy cuestionando su libertad de estudiar lo que usted quiera, sino que lo que estoy diciendo es que el Estado no le va a financiar lo que usted quiera.
1: Ya, pero
2: Y eso es lo que no tengo claro cómo se puede solucionar.
1: puede ser una crítica también al sistema,
0: Yo
1: sin
0: tengo
1: querer o queriendo. No.
0: dos miradas en esto. Lo primero es que no todo el mundo toma una decisión de que quiere estudiar por cuánto le retorna económicamente. O sea, yo no tengo ni una duda que quien lleva en su corazón y tiene la vocación de ser actor tiene un compromiso con la cultura y sabe probablemente que no va a tener un gran sueldo, pero
1: O los
0: decide.
1: periodistas, por ejemplo.
0: O en el caso de la educación parvularia, yo quiero decirlo con todas sus letras, que ahí hay un debate y me tomo de eso. Necesitamos que haya una más robusta educación parvularia, porque ahí es donde se cierran las brechas de inequidad. Entonces, si diagnosticamos de que no hay un retorno económico suficiente para una carrera como educación parvularia, algo tenemos que hacer, porque necesitamos...
3: No la vamos a cerrar.
0: Obvio que bueno. No, necesitamos que ojalá los mejores y estén mejores condiciones para que tengamos los mejores profesores en la educación inicial. Entonces, no basta con decir, mire, si usted quiere estudiar educación parvularia, mírelo bien porque este puede ser un problema. No, es un problema del país. Y la otra arista que yo veo en esta declaración, que no sé si el ministro Quirós lo quería decir realmente, y que yo comparto, es que, bueno, también porque está pasando que estamos generando cesantes ilustrados, estamos entregando realmente la información que corresponde, estamos formando la cantidad de profesionales que requerimos, o tiene algo que ver con cómo las instituciones finalmente quieren generar las carreras que sean y los cupos que sean, no importando esta discusión de fondo, y ahí el Estado sí tendría tal vez algo que decir. Entonces, yo creo que esta conversación es mucho más profunda y sé que nace al respecto del tema del CAE y probablemente tratando de justificar el cobro de los sueldos más altos, pero creo que se mete en un tema que deberíamos debatir y me parece muy interesante. Y quizás no quiso el ministro Quiroz entrar en este tema, pero creo que debemos entrar en el tema.
1: Dio la cifra recién hoy día, así que probablemente venga a ser uno de los temas de la próxima semana.
2: Es que esto te lleva también al tema de, ya, tal vez el Estado, más que decir qué es lo que iba a financiar o qué es lo que no va a financiar, tendría que tener mucha más proactividad al Estado para ir informando cuál es el desarrollo del mercado laboral, lo que ha ocurrido en el mercado laboral en los últimos 10 años, en los últimos 5 años, y tú vas, para las que toman la decisión, en la medida que el tema del retorno sea fundamental, ¿ah? Ahora, no sé si alguien estudia filosofía, teatro o incluso leyes para hacerse rico. Uno quiere vivir, no sé, quiere profesionalmente, no.
1: Quiere alimentar su alma.
2: Pero hay un área.
0: La vocación existe.
2: Ser profesor universitario puede ser una vocación. Yo no sé si qué es lo que si cuál es el reto, cuando dicen el retorno es como que estás pensando en una cosa de grandes números. La pregunta es que no encuentran trabajo.
1: Puede ser, y por lo tanto no me pueden pagar bajo.
2: O los sueldos son bajos. ¿Qué le preocupa en esa frase al ministro Quiroz? No tenemos idea qué quiso decir, soy muy cuidadoso en esto. ¿Qué quiso decir detrás? Usted tiene que las que no tienen retorno, ¿qué?
0: Exacto.
1: Ya, pero al menos quedó planteado que hay un tema ahí.
2: Pero este debate no es nuevo. Dice relación con la calidad de las carreras. Sí, exacto. ¿Son las mismas en todas las universidades? ¿Qué estamos haciendo con la educación técnica? Si tú preguntas, hay un área donde yo creo que esto se va a disparar, el tema de demanda laboral, demanda por la oferta de trabajo sea grande, todo el tema salud. A medida que nosotros seguimos mejorando el sistema de salud, y no los que quieran reírse que se rían, pero hoy día tenemos un sistema de salud que es infinitamente mejor que teníamos hace 20 años atrás, para seguir creciendo, la demanda, en la medida que Chile sigue creciendo su ingreso per cápita, la demanda por salud, por atención de la tercera edad, todo lo que son TENS, lo que son enfermería auxiliar de salud, se va a disparar.
0: Pero ¿y si sabemos que hay carreras que no van a tener cupos laborales, que va a ser un problema, qué vamos a hacer también? ¿O solo queremos constatarlo?
2: No, pues, al contrario. No, tú puedes constatarlo, pero tienes que difundirlo.
0: Por eso, pero solo queremos constatarlo y difundirlo.
1: Además va cambiando, porque, por ejemplo, uno podría pensar, a propósito de la irrupción brutal en términos de tiempo de la inteligencia artificial, es que las cosas que se hacen con las manos, por ejemplo, que son muy poco valoradas en los últimos años, la gente que desde el señor gaffiter hasta el señor que construye una cosa para la montura de un caballo, en unos años más eso va a costar caro, porque eso no lo hace la inteligencia artificial.
0: Inteligencia artesanal, por ejemplo. Ha sido un concepto que ha salido. ¿Sí? ¿En serio?
1: ¿Sí?
0: ¿De verdad?
1: Sí.
0: Tal cual.
1: Ya, está bien, es un gran tema y lo vamos a seguir conversando, ojalá de aquí.
2: ¿Y por qué te pongo un recorte del diario Mercurio?
1: Porque quiero leer las señales, y aquí sí que me gustaría que se diferenciaran, y se van a diferenciar, las señales de la última encuesta CEP, que en su columna del Mercurio de mi amigo Leonidas Monte se fija en algunos temas. Por ejemplo, dice que la encuesta arroja que el 83% de los chilenos considera que es prioritario reducir el gasto de administración del Estado, un poco empujando la idea hacia un concepto que desde achicarlo, que lo hemos hablado otras veces, los ministerios, hasta que en el Estado hay demasiada gente trabajando, qué sé yo. Dice, si en diciembre del 2019 un 59% justificaba participar en una marcha como forma de protesta, esa cifra hoy solo alcanza el 35%, de 59 a 35. Es más, dice Leonidas Monte, que es el que manda hacer la encuesta, porque es el director de la SEP. Ahora un 39% dice que nunca o casi nunca siquiera justificaría una marcha. El respeto por el Estado de Derecho es evidente. Hoy un 85% no justificaría que las personas ocupen terrenos privados. Un 73% no justifica evadir el pago del transporte público para protestar cuando el precio sube. Un 90% no justifica participar en barricadas o destrozos como forma de protesta. Un 76% está en desacuerdo con que los estudiantes se tomen los colegios y universidades. Estamos viviendo, esto a propósito también de la polémica con la ley Nain Retamal que ha presentado el Partido Comunista. Estamos viviendo, Carla Rubilar, un momento donde ya no hay pie para la explosión social en los términos que la conocimos el 2019.
0: Así parece por los estudios, pero eso no significa que no pueda cambiar, porque hace unos años atrás era completamente diferente. Y eso es lo que es muy relevante cuando uno mira el momento, que uno no puede legislar o no puede tomar decisiones solo por ese específico momento. Creo que esto es muy bueno, entre comillas, para el gobierno del presidente Kast, porque hay mucha agua en la piscina, mucho viento a favor para muchas de las decisiones o principios que pueden estar detrás de las iniciativas. Probablemente la aprobación y el apoyo del registro de vándalos tiene que ver con esto, ¿no es cierto? O la ley antiencapuchados tiene que ver con esto, con este momentum, ¿no? Pero yo insisto, está tan pendular todo que uno siempre tiene que intentar tener la mejor legislación posible, no del momento, sino que del país, ¿no?, que queremos construir. Creo que hay una reivindicación de orden, de seguridad, que evidentemente se contradice con lo que plantea hoy día el Partido Comunista al tratar de cuestionar la ley Nain Retamal, que dicho sea de paso, en enero es Carolina Tohá la quien sale a decirle, pero ¿cómo? A pito de el juicio de Claudio Crespo, ¿no?, que se generó esa polémica de si...
1: Hoy día Tirone dice que es desubicado, el Partido Socialista dice que es una discusión absurda.
0: Exacto, entonces, está bien, yo creo que hay ciertas cosas que uno tiene como que dejar establecido, porque la principal preocupación ciudadana sigue siendo seguridad y probablemente se va a mantener así. Yo no creo que esto retroceda, yo creo que siempre va a estar seguridad como dentro de las principales preocupaciones. Y en eso creo que no puede haber matices de que tenemos que acompañar a los carabineros, acompañar en el proceso de autoridad, de reconocimiento, de legitimidad, porque quitársela salió muy caro. Y en ese sentido, creo que se hace trampa en el solitario la oposición, se mete un autogol y ayuda sin duda alguna al gobierno a seguir reivindicando...
2: ¿La oposición o el Partido Comunista?
0: Esta parte de la oposición al menos, y el, entre comillas, un poquito de silencio del otro resto.
1: Pero Ricardo Lagover, en esa lógica, que uno puede compartir o no, es saltarse muchos pueblos y llegar a la conclusión de que a la gente no le gusta ni siquiera que alguien salga a marchar.
2: No, yo creo que yo no he visto la encuesta CEP, entonces no he visto todas las preguntas. Escuché solamente la que tú... Yo estaba diciendo mis cosas, para ser franco, o sea, me excuso.
0: Un hombre ocupado.
2: No, pero bueno, tratando de ocuparme.
0: Está bien.
2: Pero veo todos los elementos que tú rescataste. Tal vez hay más preguntas que se...
1: No, estoy leyendo lo que rescató Leonidas Monte.
2: Claro, lo que rescató Leonidas Monte es una lectura que tiene claramente un enfoque específico en el tema de lo que ocurrió en Chile con el estallido y las nuevas generaciones y las marchas y lo que terminó en violencia innecesaria, condenable, etcétera. Tal vez faltaban más preguntas que le hicieron en la encuesta CEP, no la recogió Leonidas, o tal vez no la hace en la encuesta CEP. Preguntado a los chilenos si cree que hay que bajar el impuesto a las empresas, yo creo que te van a decir que no. ¿Usted cree que los empresarios pagan buenos sueldos? Me tiene que ganar a decir que no. Lo cual no quiere decir que sea correcto o incorrecto. Estoy diciendo lo que son las percepciones, las sensaciones. Y creo que caló muy hondo en la sociedad chilena el tema de la violencia. Sí. ¿Ah? Caló muy hondo y justa y con justicia. Y con justicia. No, esto no es un armado mediático, eso es una realidad. ¿Ya? Y creo que los excesos la sociedad chilena los condena. Mm. ¿Ah? Entonces, la pregunta es si no hay otros excesos. Preguntaba a la encuesta CEP, que tal vez la hizo, no sé. Si a usted le parece bien que un joven ABC1, léase, de los que le va mejor en Chile, los que tienen bolsillos grandes los papás, cuando cometan incivilidades, ya sea en sus barrios, en la zona oriente, o en los balnearios donde va la gente a la zona oriente, ¿qué sanción van a tener? ¿No le van a quitar la gratuidad? ¿No le van a quitar ninguno de los elementos que vimos hoy día en el registro de vándalo? Eso yo creo que va a ser condenado. Entonces podríamos hacer la columna de ocultar cuáles
1: es
2: son...
1: Que esa debería ser su columna. Pues,
0: columna
2: bueno,
0: de Ricardo
2: lo que quiero decir, lo que quiero decir es que yo, pero, yo sé que, eso, que esas respuestas que están en el CEP son correctas. Yo creo que reflejan el sentir de la ciudadanía. No. Pero hay todo un tema que la ciudadanía sigue sintiendo que tenemos que hacernos cargo.
1: Estoy de acuerdo, pero es que en mi ejercicio analógico que ustedes pueden ver aquí sobre
0: así
1: la
0: lo
1: mesa,
0: vemos, lo vemos.
2: Sí, veo si muchos papeles,
1: si
2: muchos
1: por
2: recortes.
1: Este lado está la columna Leonidas y por este lado está la posición del Partido Comunista con la ley Naim,
2: bueno, pero es que eso
1: hay
2: no...
1: un choque, ¿no es cierto?
2: Es que son, es que,
0: o sea, hubo un choque en el gobierno del presidente Boric.
2: Sí, o sea, pero si este tema, este tema lo vivimos.
0: Claro.
2: O sea,
0: es ley del presidente Boric.
2: O sea, no quiero echarle pero la sopa, pero o sea, vino el miserable fracaso del primer plebiscito. Fue un miserable fracaso.
1: Sí, sobre todo para la gente que lo apoyó con campaña.
2: Sí, claro, exactamente. Sí, claro, exactamente.
0: Te sacaron ¿ya? un poquito.
2: Ya, bueno, espérate. No, pero está bien. Sí, de veras que se detonó. Ya, el detonado. Ya, pero déjame terminar. Entonces, creo que. Y eso como elección terminó
0: mal.
2: Terminó mal y se hizo un cambio de gabinete y vino una nueva manera de verlo. Y cuando estaba a punto de sacar una ley, de ponernos de acuerdo en un proyecto para combatir la delincuencia, salen los indultos. Entonces, tenemos un problema, claro que hubo un problema. No está. Entonces, pues, cuando tuviste la oposición, te digo, no. Parte de la oposición, alguna parte de la oposición.
0: Pero debería ser con más convicción a salir a decir esto. Otra oposición.
2: No, también se dice, y aquí te lo digo y con toda la fuerza, no, yo soy de los que votó la ley que prohibía la parricada. Sí. ¿Ah? Me funaron, sacaron la cresta, pero es que todo tiene un límite. Porque tiene un límite ya. O sea, yo siempre pensaba, no por uno, va una mamá manejando un auto con tres cabros chicos, o el papá de la familia. Lo hacen bajarse a bailar y el hijo, papá, ¿por qué bailar si tú no te gusta bailar? ¿Por qué te gusta que bailar? Es que si no nos pegaban, ¿qué le dice? ¿Qué le dice a tu niño de 10 años, 12 años? O sea, eso para mí es como un fascismo, es una cuestión...
1: Bueno, no te enojes. Nos estamos yendo y quiero cerrar con, porque lo nombraste, Carla creo que lo nombró, al expresidente Boric. ¿Te parece que en las últimas semanas se está metiendo mucho en política contingente el presidente? ¿O está bien que lo haga, expresidente?
0: Partió más rápido de lo que yo pensaba en la contingencia. Primero, claro, como que matizó, pero instaló de que su nombre podía estar de candidato presidencial nuevamente. Muy tempranamente, creo yo. Y evidentemente se mete al tema del CAE, donde entiendo de que tiene una preocupación legítima, pero era para que le dieran de vuelta en 2 segundos por la metáfora del presidente Boric, en estricto rigor, como lo dijo Evelyn Matei en este mismo programa. Entonces me llama un poquito la atención y no sé qué está detrás de salir tan tempranamente a tener un rol político tan contingente. Uno diría que en un presidente como él podría haber esperado un poquito más, tiene toda una vida por delante.
1: ¿Llámale usted la atención, Ricardo Lacopé?
2: Sí, voy a ser cauto acá, pero voy a tener que decir lo que pienso.
0: A ver.
2: Creo que el rol de un expresidente es re complejo, ¿ya? Te lo digo por experiencia propia, no mía, familiar, sino que mi viejo. No, y la presidenta Michelle Bachelet, que trabajé con ella muy cercanamente. Creo que hay que tratar de evitar, en la medida de lo posible, y que no se puede lograr, voy a explicar por qué, de meterse mucho en la coyuntura, lo cual no significa que un expresidente no pueda opinar. ¿Ah? En particular, cuando se trata de políticas públicas, de las cuales uno ha estado personalmente involucrado y que fuera una especie de leitmotiv, digamos, de su campaña o de su trayectoria como diputado. Él cae. Entonces, me parece que tiene todo el derecho a hacerlo. Ahora, sabiendo que cuando tú bajas a la arena de los gladiadores, bajaste a la arena de los gladiadores, ya no estás en la tribuna mirando, en galería, ahí en Pacífico, en Andes, mirando la cuestión. No, estás ahí metido, ahí estás en la cancha, ahí el tridente, llega el martillazo y todo. Porque eso es así. Entonces, pero yo creo que tiene el derecho a hacerlo. Te lo digo, ¿verdad? Sabiendo las consecuencias que tiene. No, porque si aquí vamos a hablar de la... ¿Cómo se llama? De que los expresidentes tienen que tener un cierto rol, etcétera. Este gobierno es menos indicado desde ese punto de vista, porque creo que el tratamiento que le dio a la presidenta Michelle Bachelet con el apoyo a Naciones Unidas, que no me cansaré de decirlo en todos los programas que venga, no lo puedo entender nunca y no lo voy a aceptar.
1: Gracias, ¿no? Ricardo Lacopé, gracias Carla Rubilar, vocero sin compromiso. Bueno,
2: con compromiso. Con algún,
0: yo tengo
2: compromiso.
0: Mi compromiso está ahí afuera.
1: Sí, es verdad. 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Nos vamos, nos encontramos mañana de 6 a 7 en Pauta Abierta. Hasta luego.
0: Chao, chao.
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11: Lo esencial de toda exploración será volver al propio jardín y ver las cosas por primera vez, decía el poeta T.S. Eliot. Hoy día es jueves 11 de mayo del año 2026. Estamos todavía en otoño, voy pisando las hojas del otoño de mi jardín. Saludo a todos los que nos escuchan en el norte, en el centro y en el sur del país, a los radiovidentes de la ciudad de Antofagasta, a los que nos escuchan y nos ven en Valparaíso, en Viña del Mar, también en toda la región metropolitana, y a los radiovidentes sureños que me están escuchando en este momento. Y sobre todo, cuando digo a los radiovidentes sureños, mi fiel chucao, el pájaro sureño que me acompaña en este jardín, se pone extremadamente feliz, nostálgico del sur, diría yo. A los que nos escuchan en la Austral, Punta Arenas y también en Temuco. Hoy día, como lo hago habitualmente una vez por semana, voy a cruzar desde este jardín al patio de la escuela. ¿Y por qué? Porque sigo creyendo con profunda convicción que la educación es y debiera ser la preocupación central hoy de nuestra energía, nuestros recursos, nuestras reflexiones, y a veces parecemos olvidarnos lo importante, lo esencial, lo fundamental que es la educación en la construcción de un país. Ya estamos en la escuela. Escuchemos el sonido de la campana, los niños, la vitalidad de una escuela. Y cada vez que llego a la escuela es inevitable que me encuentre con ella, una gran inspiradora, una pensadora de la educación, una mujer a la que le costó mucho ganarse un espacio en educación, pero que sin embargo dejó una impronta en todos los lugares donde trabajó como educadora, ya sea como directora de escuela, en Punta Arenas, entre otros lugares, también en Santiago, una impronta como educadora, pero también ella sostuvo diarios, escribió libros, reflexionó sobre la educación permanentemente. Recuerden que fue llevada por el ministro de Educación, de Cultura y Educación, creo que era de México, José Vasconcelos, para que lo acompañara en la gran reforma pedagógica de México. O sea que es ineludible, cuando entramos a la escuela, encontrarnos y conversar con Gabriela Mistral.
12: Muchas de las cosas que hemos menester tienen espera, el niño no. Él está haciendo ahora mismo sus huesos, criando su sangre y ensayando sus sentidos. A él no se le puede responder mañana, él se llama ahora.
11: Gabriela Mistral escribió varios decálogos, hemos leído varios de ellos aquí en el programa, pero siempre vale la pena recordarlos y repetirlos, decía Gabriela Mistral, que en educación hay que repetir. Por ejemplo, decía, vivir las teorías hermosas, vivir la bondad, la actividad y la honradez profesional. Caramba, cómo resuena ese imperativo mistraliano, vivir las teorías hermosas. También afirmaba que había que amenizar la enseñanza con la hermosa palabra, con la anécdota oportuna y la relación de cada conocimiento con la vida. La importancia de la palabra en todo el pensamiento de Gabriela Mistral es crucial, y también la importancia y la esencialidad de la belleza en educación. La maestra que no lee tiene que ser mala maestra. Ha rebajado su profesión al mecanismo de oficio, al no renovarse espiritualmente. Gabriela Mistral de repente le tiraba la oreja a los colegas y seguramente eso le traía problemas, envidia e inseguridades de sus colegas. Obvio, sobre todo hoy día, qué importante que el maestro lea, que transmita lo que él mismo tiene como experiencia, como lector, en un momento donde ya casi nadie está leyendo, porque hoy día la inteligencia artificial le está entregando incluso a los alumnos y a los mismos profesores a veces el resumen de los libros. Estamos saltándonos la experiencia inmediata de los libros. En fin, son muchos los pensamientos de Gabriela Mistral que siguen teniendo mucha actualidad hoy. Algunos fueron escritos en 1930, 1940 y siguen teniendo una actualidad impresionante. En ese sentido, Gabriela Mistral estaba claramente inspirada y todo lo que decía muchas veces adelantó cosas que ocurrieron después, de innovaciones, por ejemplo, que se hicieron en educación. Hoy día vamos a conversar aquí en el patio de la escuela con una periodista, uno diría que tiene que ver una periodista con educación, que es magíster en bioética de la Pontificia Universidad Católica de Chile, que es conductora de un podcast que se llama Educar Conectados, pero esto es lo más importante, es directora de una de las pocas revistas físicas que existen en Chile, que todavía existen. Es una revista que tiene 30 años, o sea, ha sobrevivido todos los temporales, todas las crisis que han hecho desaparecer lamentablemente las revistas impresas de los kioscos, etcétera. La revista Educar, una revista de la educación técnico-profesional que los profesores reciben y que lleva siempre temas interesantes, relevantes, conversaciones, que releva y levanta además experiencia de profesores que están haciendo cambio e innovación dentro de su escuela en distintas partes del país. Es un material muy interesante que mes a mes le está llegando a miles de profesores en Chile, y me pareció importante que conversáramos con la directora de esta revista y conocer esta experiencia, alentarla de que haya una revista de educación para educadores. Creo que hay otra en Ministerio de Educación, no estoy seguro, hay una revista del Ministerio de Educación también. Marcela Muñoz, directora de la revista Educar, en el patio de la escuela. Marcela, muy bienvenida.
13: Muchas gracias, gracias por la invitación. Decirle que estamos muy contentos, efectivamente llevamos 30 años como revista Educar, 303 ediciones, estamos trabajando en la 304, y hemos logrado a través de estos años impactar la vida de profesores, pero también de las familias de los alumnos. Estamos orgullosos porque podemos decir con mucha alegría que no hemos dejado nunca de salir al aire, ni siquiera en pandemia. Ahí tuvimos la posibilidad de liberar la revista y dejar que todos tuvieran acceso a ella. Y no hemos dejado nunca de visibilizar las buenas prácticas y de aquellos que están haciéndolo bien en materia educativa.
11: Eso es muy importante. Yo siempre he dicho acá que a veces tendemos a quedarnos con los diagnósticos malos o negativos de lo que está pasando en educación, que efectivamente hay y tenemos muchos problemas, pero no alentamos los brotes verdes, que son profesores que están haciendo cosas a veces impresionantes, por no decir milagrosas, en algunos lugares del país.
13: Sí, justamente por eso, por ejemplo, uno de los temas que a nosotros nos ha llamado la atención y que hicimos una edición este año fue el tema de convivencia escolar. Veíamos cómo se incrementaban los temas de acoso, de bullying, de problemas en distintos lugares del país. Y dijimos, ¿cómo hacerlo? ¿Cómo entregarles herramientas a los profesores de quienes los están haciendo bien? Sacamos una edición y relevamos aquellas buenas prácticas para que aquellos que y no es un tema de recursos, sino más bien un tema de gestión de líderes exitosos, que son estos profesores, estos directores que trabajan a diario, que saludan, por ejemplo, a sus alumnos a la entrada del colegio, que saben lo que están pasando y que se apoyan en las familias. También es importante el trabajo que hacen los colegios con las familias. Familias que son muy distintas a la época, a los años en que hace 10 años tenemos distintas formas de ser familia, pero esas familias también son un pilar esencial para que trabajen los profesores y para sacar adelante a sus alumnos, porque lo que buscamos, y me estoy robando todos los minutos, perdón, Cristian.
11: No, pero por favor,
13: lo que buscamos entre todos es mejorar el aprendizaje de los alumnos.
11: Oye, Marcela, imagínate, tú has estado, no sé, una década o más como directora de la revista Educar y más como partiste como periodista, sí, trabajando en la revista Educar. O sea, has visto una parte importante de la historia de lo que pasa en educación en los últimos años. A ver, ¿qué te ha llamado la atención? ¿Cuáles son los cambios que has visto, los temas que han ido apareciendo? Porque tienes ahí una vitrina privilegiada para poder ver y mirar lo que está pasando dentro de la escuela en Chile.
13: Mira, hay temas que se repiten y se han repetido por los años, por ejemplo, el tema de la convivencia escolar que estábamos hablando antes, pero hay otros temas que han ido apareciendo y llegaron para quedarse, por ejemplo, como es la inteligencia artificial, y podemos hablar un poco más adelante sobre la encíclica que ha sacado el Papa y que hace y tiene un capítulo especial al área de la educación. Y hay otros temas que, bueno, tú hablabas de Gabriela Mistral en unos inicios, que es el tema de las humanidades, el no dejar, o sea, el impulsar que nuestros alumnos sigan leyendo y escribiendo, porque aquello desarrolla en los estudiantes habilidades como el pensamiento crítico, que son nuestro arma o escudo contra la inteligencia artificial, porque es aquello que nos permite conocer lo que se llama las fake news, por ejemplo. Esos temas, la inteligencia artificial es algo nuevo, pero hay otros que se vienen repitiendo. Eso es lo que hemos ido observando nosotros.
11: ¿Y esta revista cómo llega a los profesores? ¿Han tenido ustedes un feedback con los profesores? ¿Qué pasa cuando llega la revista? ¿Cómo la usan? ¿Qué es lo que pasa con la revista en, bueno, la sala de clase, etcétera?
13: Nosotros, los profesores, muchas veces nos han dicho, se nos hacen pocas las revistas porque generalmente el director se queda con alguna, otras van a la sala de profesores, otra a la biblioteca, pero en ocasiones nos dicen, necesitamos más revistas. Y hemos podido observar en estos docentes cómo el contar sus historias de vida, todo el esfuerzo que hay para planificar las clases, esa hora no lectiva que se queda trabajando el profesor en sus casas, cuando nosotros después de nuestros trabajos nos vamos y descansamos, ellos siguen planificando, el relevar esas historias, dejarlas publicadas, el sacar lindas fotografías, el mostrar esos modelos de vida. Es muy gratificante ver la respuesta de parte de ellos. Nosotros hacemos también estudios de cuáles son los temas que les interesan. También hacemos seminarios, tenemos, bueno, este podcast, y ahí podemos ir acumulando todo tipo de información de cuáles son las necesidades, porque nosotros como grupo y como revista Educar buscamos ser un puente entre los profesores y los alumnos en revelar, develar esas buenas prácticas y visibilizar la importante labor de nuestros profesores.
11: Oye, ¿y hay alguna historia? Porque imagino que has entrevistado a muchos profesores y han aparecido muchas historias interesantes en tu revista. Aquí también al patio de la escuela han venido profesores. ¿Hay alguna historia que tú recuerdes que te haya emocionado particularmente, que sea bonito compartir con quienes nos están escuchando, de profesores que estén haciendo algo o innovador o bello o con sentido en sus colegios?
13: Mira, tengo muchos años y muchas historias, pero particularmente me gustan aquellas historias de directores o de profesores que con pocos recursos han logrado sacar adelante temas, por ejemplo, de convivencia, de relación entre los alumnos. Tengo la historia de un director, Francisco Manqui, que son capaces de innovar. Por ejemplo, ellos crearon unas monedas, iban dándole premio a los alumnos, y de tener altos índices de mala convivencia lograron sacar a flote y de nadie inscribirse en sus colegios, ahora todos querían participar. Esas historias hay muchos, y quizás si me pongo a contar voy a tener mañana un teléfono y ¿por qué no hablaste de nuestra historia? Pero que son tantas historias bonitas que los invito a leer Revista Educar y conocer y adentrarse en el mundo de la educación.
11: ¿Cuáles son los problemas más frecuentes que aparecen? Entiendo que incluso hicieron como una entrevista a distintas personas, ex ministros de educación, etcétera, para ver en qué está la educación hoy día. ¿Cuáles son los temas que tú crees que preocupan, que son temas para los profesores? Aquí, en estas conversaciones que yo he tenido aquí en el patio de la escuela, por ejemplo, aparece la sobrecarga administrativa, cómo la burocracia va pesando sobre los profesores, pero también sobre los directivos, y quitando el tiempo para la educación. El tema del sentido de la educación, muchas veces estamos hablando de los resultados, pero ¿cuál es el sentido? Se ha perdido la pregunta por el sentido de la educación. En fin, ¿cuáles te parecen a ti que son los temas que hoy día preocupan a los profesores de Chile y que han aparecido y están apareciendo en esta revista, la revista Educar?
13: Bueno, el tema que tú hablaste de la burocracia es muy importante, por eso el presidente Kast anunció una comisión de una comisión de directores, si no mal lo recuerdo el nombre, para justamente lograr solucionar los temas de burocracia, porque muchas veces son tanto los papeles y los temas de ese tipo que tienen que solucionar que dejan de estar en la sala de clase. Pero tú también me preguntaste sobre el sentido de la educación. Yo creo que es clave ocuparnos del tema de la formación integral de los alumnos, de la formación del carácter. Hablábamos del problema de la convivencia escolar. Son temas que si logramos prevenirlos y trabajar con las familias en la formación de los alumnos, como decía Aristóteles, en las virtudes, que no es algo netamente católico. Ya Aristóteles hablaba de eso. Lo importante que era formar alumnos en aspectos como la responsabilidad, la honestidad, el ser buenas personas, nos podría ayudar a prevenir y a trabajar temas de convivencia y evitarlos en un futuro. Yo creo que ese sentido, hay que retomar ese sentido de la educación de manera de poder prevenir situaciones o problemas en el futuro.
11: Oye, estaba pensando, pucha, hay tanto periodista titulado, a veces sin trabajo, gente joven que busca, qué suerte y qué bonito desafío poder ser periodista como tú y dirigir una revista de educación. Encuentro que es un tremendo sentido, o sea, es el periodismo al servicio de algo con sentido, algo que va a tener efecto en la sociedad. Yo creo que eso te debe producir una satisfacción, ¿no es cierto?
13: Como, una como gran periodista. Alegría, pero también decir que yo soy una voz, ahora estoy representando un equipo muy bonito de personas que trabajamos hace mucho tiempo convencidos que a través de la educación podemos impactar. Podemos dar un granito de arena e ir mejorando, relevando, e insisto en el tema, aquellos que sí lo están haciendo bien en distintos lugares del país, quizás no un tema de recursos, sino estos líderes exitosos que logran generar y producir cambios. Sí, la verdad es que a mí personalmente me encanta. Yo tengo 5 hijos y siento que mi 6º hijo es Revista Educar. Yo estoy casi de los inicios de Revista Educar, cuando nadie nos conocía, conversábamos antes contigo, Cristian, esto, íbamos a hacer entrevistas y nos decían, ¿qué? ¿Quiénes son ustedes? Y ahora nosotros decimos Revista Educar, adelante. Entonces la verdad es que hemos logrado generar un equipo y una revista.
11: Oye, y esta es una revista de la educación técnico-profesional. Sí. Eso es importante señalarlo, que es todo un mundo la educación técnico-profesional, sí, que a veces está un poquito invisibilizado. Se habla de la otra educación, educación humanista, científica, uh-huh, pero no se habla de la educación técnica-profesional. ¿Qué has aprendido tú de ese mundo? ¿Qué te parece? ¿Por qué te parece que es importante? Bueno, ustedes tienen que llegan a ese mundo y hablan de ese mundo en la revista. ¿Por qué es tan significativa la educación técnico-profesional en Chile?
13: Es muy importante porque logra formar alumnos de una forma integral mucho antes que los alumnos de la educación científico-humanista, porque los alumnos de educación media técnico-profesional, hay en Chile 36 especialidades, ellos deben realizar sus prácticas e integrarse al mundo del trabajo. Entonces son alumnos que logran llegar bien presentados, ser responsables, trabajar en equipo. Entonces hemos visto cómo la educación, y son alumnos muy bien preparados. Ahora podemos decir que estos alumnos antes, la educación media técnico profesional, terminaban ahí y entraban al mundo del trabajo, y desde hace unos 15 años estos alumnos tienen la posibilidad de ingresar a la educación
11: universitaria.
13: A la educación universitaria, sea técnico superior o universitaria propiamente tal. Entonces sus trayectorias educativas se han ido transformando también, y eso lo hemos podido observar.
11: Marcela, si alguien quiere acceder a la revista o se interesa en buscar los números, ¿cómo lo hace? ¿Dónde lo pide?
13: Escribirnos a contacto@grupoeducar o puede ingresar a la página. Nosotros estamos muy disponibles que nuestra revista pueda llegar a más lugares. Pero no solo la revista, también tenemos un boletín que sale todos los días jueves y que llegamos a 42.000 personas del ámbito educativo, que abordamos temas educativos, pero también temas transversales. Bueno, y escucharnos también en nuestro podcast Educar Conectados, el podcast de Grupo Educar.
11: Es periodismo al servicio de la educación, una tarea noble y necesaria. Te agradezco muchísimo, Marcela, esta conversación que hemos tenido aquí en el patio de la escuela. Y nosotros siempre, casi todos los días, yo recuerdo alguna efeméride que tenga que ver o con un escritor, o con un aventurero del espíritu, o con un músico, o con un creador. Y en este caso yo diría que es un científico, pero es también un aventurero y un hombre que abrió caminos, que abrió horizontes. Un 11 de mayo como hoy, pero de 1910, nació Jacques-Yves Cousteau, que muchos se acuerdan de él, ¿no es cierto?, en la televisión. Porque además lo traducían con la voz francesa, sí, había alguien que lo traducía como imitando, si hubiera estado hablando a Cousteau en francés. Bueno, este hombre fue alguien que realmente nos enseñó a mirar el mar, algo tan importante en este país que a veces estamos a la espalda al mar, ¿no? Explorador, inventor, documentalista, una de las figuras más influyentes en el siglo XX en la defensa de los océanos, tal vez de los primeros, de los pioneros en levantar la voz de alerta para defender los océanos. Ya hoy día hay cierta legislación mundial en Chile, yo sé que también se está implementando esa legislación. Bueno, para mucha gente, antes de que Cousteau apareciera en la televisión hablando del mar, el mar era un territorio lejano y desconocido. Pero él cambió eso con sus expediciones, sus películas, sus libros. Millones de personas por primera vez contemplaron la maravilla, el milagro de la biodiversidad del fondo marino, que es, bueno, de ahí viene la vida, además, de ese fondo marino, la belleza que hay en ese fondo marino. Además, fue uno de los creadores de la escafandra autónoma moderna, un invento que revolucionó absolutamente el buceo y abrió nuevas posibilidades para la investigación científica, ¿no es cierto? Pero sobre todo ayudó a despertar, como decía, una conciencia planetaria sobre la fragilidad de los océanos, lo importante que son los océanos para el cambio climático. Tenemos que contemplarlos, amarlos. Nuestro mar, nuestro océano, es un océano privilegiado, impresionante, único en el mundo por su maravillosa biodiversidad, por su belleza, y por eso recordamos hoy día a este pionero, a este amante del mar. Pienso, al recordarlo, en esos versos del poeta Baudelaire, Charles Baudelaire, que decía: hombre libre, siempre escogerás el mar, y el mar es tu espejo, ahí contemplas tu alma. Baudelaire decía que la interioridad del hombre era tan vasta y tan abismante como la del mar. Vamos a irnos a la pausa escuchando un tema sobre una de las grandes canciones sobre las navegaciones y el mar, de Crosby, Stills & Nash, Southern Cross, una bella canción que dice: salí de la ciudad en un barco rumbo a las islas del sur, navegando de través con el mar empujándonos desde atrás. Ya regresamos en pocos minutos más.

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7: Vuelvo a caminar por este pequeño jardín al fin del mundo. Soy Cristian Banken, el jardinero de este jardín. 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Hoy día vamos a seguir conversando esa conversación casi infinita que hemos estado teniendo con mi agente IA, pero es un agente real, no es un agente virtual, Miguel Socías, economista de la Universidad Católica, científico de datos. Ya les conté un poco la historia, la primera vez que participó en el jardín, pero para quien por primera vez nos escucha conversar, él le tocó estar en ese momento floreciente, creativo, en Silicon Valley, donde se estaban abriendo nuevos caminos, ¿no?, en la inteligencia artificial, y ahora vive en Chile y sabe mucho de inteligencia artificial, y yo soy como un humanista inquietado, sin ser apocalíptico. Trato de oscilar entre no ser apocalíptico y tampoco ser, caer en un optimismo bobo, ingenuo, de lo que viene o lo que no viene. Se habla en todas partes ya de la inteligencia artificial, se hacen miles de encuentros, conversatorios, como que el tema empieza a ser un poquito aparentemente gastado, pero es muy importante que se esté pensando, conversando y generando discusión del tema ante la irrupción cada vez más fuerte de la inteligencia artificial, no solamente en grandes acontecimientos como por ejemplo la guerra, como por ejemplo la economía, sino que también lo vemos los profesores en la educación. Esto está planteando desafíos, yo lo veo todos los días. Conversaba hoy día con un alumno en una universidad, ayudante, que él tenía 20 y tantos años, y veía que los alumnos que él tenía que guiar como ayudante ya no estaban leyendo los libros, llegaban con el trabajo hecho por la inteligencia artificial. Estaba como muy descorazonado y muy pesimista de las nuevas generaciones. Tal vez justamente porque hay que pensar cómo se relaciona y cómo incluir e incorporar la IA en educación. Todavía queda mucho por pensar y ver cuál es el papel todavía del profesor, cuál es el papel

0: Peter Thiel, así se pronuncia el apellido, el magnate tecnológico que tiene que ver con la empresa Palantir, que viene por lo demás del nombre sacado de la mitología de Tolkien, y que, dicen algunos, irritó al Vaticano, o ha irritado al Vaticano, o a los asesores del Vaticano, o al Papa mismo, y que por eso el Papa habría adelantado la encíclica, que me la conseguí aquí, que tengo en mis manos, Magnífica Humanitas. Esta empresa se cofundó en el año 2003 con financiamiento de la CIA. Bueno, y parece ser que el señor Palantir, el señor Thiel, con todo su derecho, está pensando probablemente en ofrecerle al Estado plataformas de seguridad, aduanas, digitalización, etcétera, etcétera, etcétera. Bueno, pero este señor no es solo un empresario de la tecnología. Algunos hablan de que aquí habría una ilustración oscura y una serie de filósofos y pensadores que de alguna manera tendrían una visión de la IA que la que se estaría, todo lo digo en condicional, imponiendo en la manera como se está llevando adelante el desarrollo de la IA. Y lo otro impresionante es que este señor Thiel, que como digo estuvo en mayo, se reunió incluso con el presidente Kast, pero no se había sabido públicamente hasta ahora, llegó a Roma a impartir 4 conferencias privadas sobre el anticristo. Yo dije, aquí estamos entrando en la distopía total, ¿no? Organizada por una agrupación cultural de un grupo católico conservador del norte de Italia, en el Palazzo Orsini, que es una taberna renacentista en el centro de la ciudad, debe ser preciosa.
1: Qué lindo.
0: ¿No? Bueno, y desde la iglesia, varios teólogos, como el padre Paolo Benanti, que es asesor del Vaticano en materia de IA, escribió un artículo que se llama La herejía estadounidense. Hablan que son ellos los herejes, o sea, el anticristo, porque en el fondo Thiel llama a definirse. ¿Estamos con el anticristo o contra el anticristo? ¿Y cuál es el anticristo? Un supuesto posible gobierno mundial buenista que, frente al desarrollo de la IA, etcétera, etcétera, etcétera, intentaría, de alguna presentándose como la solución del problema, imponer valores antioccidentales. Bueno, pero resulta que el teólogo dice que el hereje es Thiel porque está de alguna manera queriendo destruir el consenso liberal y planteando un desafío a los fundamentos mismos de la convivencia civil, ¿no? En el fondo de ir convirtiendo democracias, como estaría ocurriendo, estaría todo esto incondicional, la democracia estadounidense en una autocracia. Bueno, leí esta noticia porque es interesante que este señor haya venido a Chile. Ya en Argentina tiene domicilio, se compró una casa, una lujosa casa, me imagino que se reunió con Milei abrió las puertas así totalmente al negocio de la IA. No sé si tienes algo que decir o se te ocurre algo. ¿Conocías al personaje, me imagino, Miguel?
1: Sí, por supuesto. Y Palantir es una empresa muy interesante. Yo sé de Palantir porque las primeras oficinas de Palantir estaban al otro lado de la estación de trenes de la entrada de Stanford. ¿Ya? Entonces estaban ahí mismo. El fundador de Palantir, de hecho, no es un ingeniero, él es humanista. ¿Ya? Me parece que es filósofo. ¿Ya? Así que un personaje muy interesante y de nuevo, hablando de este tema de la importancia de las humanidades, y hablamos la última vez como la cofundadora de Anthropic, estudió literatura inglesa, y de nuevo, aquí tenemos a otro humanista fundando una empresa importante en tecnología.
0: Claro, pero aquí lo acusan de ser como un integrista, incluso lo acusan de tecnofascista. Yo no sé cuánto habrá de verdad en eso. Hay un debate candente y parece que hay una pelea ahí entre los intelectuales del Vaticano y los intelectuales que acompañan a Thiel y otros, porque hay un debate intelectual de fondo, como de distintas maneras de entender la inteligencia artificial o la deriva de la inteligencia artificial.
1: Sí, por supuesto. Y aquí viene la pregunta, ¿verdad? También, ¿cuán centralizados queremos que sean estos sistemas, verdad? ¿Y cuán distribuidos? Entonces, como que en esta, Palantir es una empresa, digamos, mal estilo, digamos, de estos gigantes labs como OpenAI o Anthropic, que le gusta mantener, digamos, en servidores centrales toda esta nueva herramienta. Y en el otro extremo podríamos pensar, por ejemplo, Apple, ¿verdad? Que quiere, digamos, empujar estos sistemas a nuestros propios teléfonos, que cada uno tenga acceso, ¿verdad? Google también ha puesto su modelo Gemma 4, completamente gratis, disponible, a todo uno lo puede bajar, puede correr localmente. Entonces ahí está esta, digamos, discusión entre cuán centralizado y cuán distribuido en la población queremos que
0: ¿cuál sea? ¿Es tu mirada? ¿Sí? ¿Qué crees que es mejor?
1: Hay argumentos para los dos lados. Yo creo que hay por supuesto un argumento fuerte

0: Para empoderar a las personas, ¿verdad? Que puedan hacer tareas y trabajos de manera independiente, ¿verdad? Puedan, no tengan, digamos, que pagar estos tokens, que es la nueva moneda que existe hoy en día.
1: Antes de que ocurra aquello, en The Economist salió el artículo. Otros dicen que no, que finalmente esto no va a producir menos trabajo, lo conversamos también nosotros, sino más trabajo a largo plazo, podría ser el escenario. En fin, pero el problema es que si vamos a tener una élite de gente, a ver, de gente que va a ser desplazada por la IA, estoy hablando de gente con doctorado, no solo trabajadores manuales como en la revolución industrial, ¿no?
0: Increíble.
1: Doctorados, con grandes doctorados, y de repente se van a encontrar que han sido desplazados por la máquina o desplazados por la inteligencia artificial. Esa gente ilustrada es una gente que potencialmente puede generar movimientos sociales potentes y una cierta conflictividad política. Bueno, hablemos. ¿Por dónde nos lanzamos a navegar en el tema IA y economía? ¿Por dónde te lanzarías tú?
0: Sí, yo empezaría abriendo este dominio, haciendo notar que estamos hablando aquí, esta disrupción, ¿verdad?, que estamos todos temiendo en el mercado laboral, viene, ¿por qué? Porque existe ahora una abundancia de inteligencia. O sea, para empezar, yo creo que tenemos que poner eso sobre la mesa, que algo yo creo que buenas hay primeras, ¿verdad? Como yo me imagino que todos habríamos querido más inteligencia en el mundo, que esta abundancia de inteligencia, ¿verdad?, tiene el poder, digamos, de negativo, ¿ah?, de aumentar el desempleo o al menos bajar los salarios de como personas como tú mencionas, con doctorado, con al menos estudios universitarios. Entonces eso es la primera paradoja, que la abundancia de algo positivo ahora está generando miedo en la población. Y después el otro tema, claro, que yo me gustaría como destacar es que piensa tú que si yo habría pensado qué es lo que necesita el mundo como habilidad humana, tal vez me habría gustado ver una, por ejemplo, una abundancia de consenso, por ejemplo.
1: Claro, pero eso se logra no con la pura inteligencia, ahí se requiere sabiduría. No sé si la inteligencia artificial va a producir sabiduría porque requiere un salto de conciencia, ¿no es cierto? Y una inteligencia, claro, una inteligencia emocional, política, que privilegie el consenso sobre la polarización, que es lo más fácil, lo más impulsivo, lo más inmediato en el ser humano, ¿no?
0: Claro, pero a mí en vez de haber tenido una abundancia de inteligencia artificial, habría sido bonito haber tenido, sí, una abundancia de otros elementos humanos. Ese es como, al plantear el tema, digamos, y de nuevo, esto es un shock de oferta, ¿ah? Como diría un economista, vamos a tener más inteligencia en este mundo, y eso va a potencialmente deprimir los salarios. Ahora, el efecto final en el mercado laboral de esta inteligencia artificial no está predeterminado. Yo creo que podemos conversar, aunque son temas un poquito técnicos, pero tal vez los podemos como mencionar, de qué depende si este efecto de más inteligencia puede ser bueno o malo, digamos, para las personas.
1: Ya, pero a ver, no sabemos, pero es evidente que va a tener un efecto, ¿no? ¿Qué es lo más probable, según los datos que disponemos hoy día, que va a ocurrir en el corto plazo? Porque la gente está preocupada hoy día a los 10 años, 15 años, ¿no es cierto? O los padres están preocupados de sus hijos que van a egresar, están entrando a estudiar la carrera, están invirtiendo en carrera de sus hijos y no saben si van a ser estos ilustrados con doctorados cesantes, digamos, con unos títulos de cartón, digamos, que no van a servir, porque van a ser desplazados en las tareas, cognitivas, estamos hablando, no
0: claro,
1: física.
0: Claro, yo diría que el signo, digamos, de ese efecto, si es positivo o negativo, depende de dos cosas. La primera es algo que en economía se conoce como la elasticidad precio de la demanda, ¿ya? Esto suena bien técnico, pero es bien, bien simple. Imaginémonos, por ejemplo, que tenemos una fábrica de zapatos, una empresa en chilena que fabrica zapatos, y con esta irrupción de la inteligencia artificial, esta empresa de repente se hace más productiva. ¿Te fijas? Puede automatizar algunos procesos que son rutinarios, que no agregan mucho valor, etcétera. Y se hace más productiva, puede producir más zapatos y vender más zapatos. Por lo tanto, el precio de esos zapatos producidos por esta empresa chilena bajarían.
1: Por lo tanto, podría haber más compradores de zapatos.
0: Exactamente.
1: Más demanda de zapatos.
0: Exactamente. Y esa es justamente es el concepto de la elasticidad de precio de la demanda, ¿verdad? Bueno, entonces, el primer elemento de que si esta irrupción tiene un efecto positivo o negativo en el empleo depende de esa elasticidad.

0: Si la gente responde comprando mucho, mucho, mucho más ante esa reducción del precio, significa que aunque para producir un zapato tú necesites en promedio menos personas, ese aumento de la demanda más que compensa la caída, digamos, del componente laboral de las personas en la producción. ¿Te fijas? Entonces, hay algunos bienes, ¿verdad? Hay algunos bienes que somos bien poco elásticos, digamos. Yo no sé cuánto pan podríamos comer en el día, pero hay otros bienes que somos muy elásticos, ¿verdad? Por ejemplo, servicios de salud, o sea, servicios de entretención. O sea, hay muchos, muchos bienes en la economía que pueden realmente responder muy fuerte y pueden crear muchos, muchos más puestos de trabajo por esa caída, digamos, del precio, dado el impacto, digamos, de la productividad.
1: Tú hablabas la otra vez, si no me equivoco, de que, o te escuché hablar en una conversación ahí, en País Digital, en un encuentro que hubo en País Digital, en que estuvimos juntos ahí, que Chile podría tener, si esto fuera el escenario positivo que tú acabas de describir, el alelado vuelto a crecer, volver a crecer al 5%. ¿Ese podría ser un horizonte posible como efecto de la inteligencia artificial, si es que esta logra entrar de manera productiva o de manera fecunda en el mundo de la empresa?
0: Sí, sí, y de hecho, los economistas que están asesorando a estas empresas de Google, Anthropic, en tema de la IA, ellos usan como señal de que hemos llegado al nivel de la inteligencia artificial general, que es otro tema que hemos hablado antes, si es que la economía mundial empieza a crecer a un 10 o un 15%. Es decir, los aumentos en productividad debe ser como el señuelo a la señal que tenemos de que efectivamente, digamos, esto ha permeado la sociedad y está cambiando los procesos productivos, ¿ya? Entonces, efectivamente. Y la otra ventaja que tiene Chile, lo hemos mencionado antes también, tenemos recursos naturales que se alinean muy bien con todo lo que se necesita en los data centers. Cobre, por ejemplo, no sé si has visto el precio del cobre, pero está en las nubes, ¿verdad? Por toda la demanda que hay de cobre para los data centers, los chips, ha aumentado mucho. El litio, ¿para qué decir? Entonces, Chile, desde el punto de vista de los recursos, se alinea muy bien. Y lo otro que también tenemos, capital humano alto en Chile, pero siempre el problema chileno, desde el punto de vista del capital humano, ha sido la escala. No tenemos gran escala de, por ejemplo, si una empresa de tecnología quiere contratar 500 ingenieros de computación, simplemente el mercado, digamos, la universidad no da abasto para eso, y ahí, digamos, siempre las empresas se van a Brasil, a otros lugares. Ahora, con esta inteligencia artificial, dos o tres programadores con muy, muy buen capital humano pueden ser extremadamente productivos en Chile. Entonces, esto también se alinea muy bien con la escala chilena.
1: Ya, o sea, tú eres optimista. En términos de la economía, estás apostando a un escenario optimista.
0: No me empujes, Cristian.
1: No, pero tengo que empujarte un poquito porque eres optimista por todo lo que estás diciendo, para quedarnos tranquilos.
0: No, sí. Si tú me preguntas mi opinión personal, no, pero yo trato digamos, de ver qué variables, digamos, podrían mover esto para un lado.
1: No, entiendo, estamos moviendo el color. Ya, pero dame un poquito de opinión personal o algo, a ver.
0: No, es difícil. O sea, yo creo que hay segmentos de la población que están claramente expuestos. Yo creo que hay, por ejemplo, en Estados Unidos, ¿verdad? Son los programadores jóvenes, ¿verdad? Estamos viendo una caída en las postulaciones a ingeniería, digamos, en software, por ejemplo, en Stanford, en MIT, estamos viendo una caída en los jóvenes que se inscriben a eso, y con justa razón, porque los egresados están teniendo grandes problemas. En Chile yo creo que, dada la poca, digamos, penetración que tienen los ingenieros en las empresas, es demasiado bajo y todavía hay mucha demanda por ese tipo de habilidades en Chile. Yo creo que en Chile los segmentos más expuestos, por ejemplo, pueden ser servicio al cliente, todos estos servicios, digamos, que tú pides apoyo, digamos, por teléfono, y una persona te ayuda al otro lado. Todos esos sistemas se pueden automatizar de manera bastante simple hoy en día.
1: Tú haces una pregunta así bien prosaica. Alguien me comentó que había ido a regiones, estaba en un supermercado y había una cola porque había una persona de empleada del supermercado que, como a la antigua, pesaba ya la fruta. Y esa cola, en la cola se producían conversaciones. Entonces dijo que le llamó la atención tanto porque los provincianos son más, la gente de provincia es más paciente que la gente inquieta y nerviosa de Santiago, o hipertensa, digamos, o estresada. Y que había conversaciones humanas maravillosas. Entonces él me decía, No ha llegado todavía la automatización que se está dando en los otros supermercados, pero cuando llegue, esto va a desaparecer. Lo que te quiero decir es, ok, se va a ganar en eficiencia mucho. ¿Cuánto se va a perder en interacción humana, estoy hablando de cosas tan simples como que tú te encuentras con alguien que te pesa la fruta y estableces un vínculo, y eso multipliquémoslo, porque todo se va a automatizar, me imagino, vertiginosamente. ¿No vamos a perder algo ahí importante?
0: Por supuesto, y aquí podemos hablar un poco de tu amigo Heidegger.
1: De Don Martín, el alemán.
0: Claro, que él destacaba que cuando nosotros creamos una herramienta, la herramienta reorganiza todo el sistema social alrededor de esa herramienta, ¿te fijas? Mm. Entonces, esta pesa, digamos, más manual que existe en ese supermercado en provincia, permite, ¿verdad?, y organiza a la sociedad y la interacción humana alrededor de esa herramienta de esa forma. Por supuesto que irrumpe la IA, irrumpe la automatización y va a haber un cambio. Y eso está, digamos, por supuesto, ¿verdad? Es de todas maneras y sí, me parece algo bastante que podemos predecir con facilidad.
1: Ya, otro elemento que tú señalaste aquí y me lo hiciste ver en este textito que me mandaste es que tú hablaste de un elemento, primero, el que acabamos de ver, ¿no es cierto? Cuando viste el ejemplo de los zapatos, ¿no es cierto? Hablaste de la elasticidad, precio de la demanda. El segundo elemento es la complementariedad de las tareas. Claro. Explícanos.
0: ¿Cuánto depende, cuán linkeados son estas distintas tareas dentro de la profesión del abogado? Si estas tareas están muy estrechamente relacionadas, ese abogado puede, digamos, mejorar mucho su productividad y más encima, imagínate, ahora se automatiza la parte, digamos, aburrida y puede, digamos, producir mucho más, mucho mejor contenido, concentrarse en lo que él tiene expertise y ganar más y tener un efecto positivo. ¿Ya? Esa es la, si tú pones, digamos, un ejemplo clásico de esto sería un cocinero, por ejemplo, ¿verdad? Tú, aunque el cocinero automatice partes, digamos, bastante rutinarias de la preparación de la comida, si al final viene el toque, digamos, de él y le echa mucha sal, todo el proceso productivo muere. ¿Te fijas? Ese sería un tipo de trabajo en que todo, digamos, las distintas tareas dependen mucho una de otra. ¿Te fijas?
1: Oye, Miguel, mira, aquí tengo el artículo de The Economist. Dice, prepárese para un apocalipsis laboral provocado por la IA. El título es bien fuerte, ¿eh? Dice, todavía no ha llegado, pero los gobiernos debieran tener un plan de seguridad, ¿ya? Prepararse para esto, ¿no? Bueno, da varios argumentos, algunos van en la línea de lo que dices tú. Dice, la predicción de los economistas de que el trabajo seguirá siendo abundante es menos tranquilizadora de lo que parece, especialmente en el largo plazo. Aunque el mercado encontrará usos para el trabajo humano incluso cuando los modelos y los robots sean más capaces, la calidad de esos empleos y los salarios que paguen no están garantizados, dice The Economist. ¿Qué piensas de esa afirmación?
0: Sí, y aquí se va a filtrar mi opinión personal. Sí. Totalmente de acuerdo, ¿verdad? Y el de nuevo, a pesar de que tal vez la explosión de la demanda puede compensar parte, tal vez muchas de las profesiones realmente son bien, digamos, dependientes de ese componente humano que lo hace bien, digamos, importante el expertise humano, es posible. Digamos, lo que estamos viendo hoy en día es que el trabajo humano se está encareciendo cada vez más relativo a la productividad de las máquinas. Entonces, el precio relativo, si tú tienes una empresa y tú quieres expandir tu producción, se está haciendo cada vez más atractivo expandirte, digamos, vía bots, vía, digamos, software, que vía trabajadores. Entonces, una política pública que inmediatamente, digamos, salta, digamos, sobre la mesa es, bueno, deberíamos taxear más ese uso, digamos, de la automatización, por ejemplo, ¿verdad? Y ese impuesto que podríamos imponer sobre el uso de los bots, sobre, por ejemplo, la automatización, como tú mencionas, en los supermercados, en todas las áreas de la economía, tal vez eso se puede usar para reentrenar a la población a ser más productivo con estas herramientas.
1: ¿Reentrenarle o darle un bono, como dicen algunos? Que finalmente eso es lo que va a ocurrir con muchos.
0: Claro, esto también es un tema que se ha conversado muchas veces. el ingreso básico universal, ¿verdad? Es un tema que se ha conversado. Hay economistas, de hecho, hay un economista de la Universidad de Chicago, Imans, que él es asesor de Google, y él propone no ingreso básico universal, sino que un capital básico universal. O sea, él derechamente propone reasignar el capital. Imagínate lo fuerte que es esto. O sea, estamos hablando, esto es un economista de Chicago.
1: Oye, y

0: que no sé, que los usuarios sean, ¿cómo se llama? Sean socios, ¿cómo se dice?
1: En una participación.
0: Tenga participación en la empresa.
1: Claro, ese es el modelo, como el modelo noruego. Te fijas, yeah. El modelo noruego que tiene este fondo de inversión soberano y verdad que está basado, digamos, en las reservas de petróleo de Noruega, y todos, digamos, los habitantes de Noruega reciben un ingreso, digamos, anual de esta rentabilidad. ¿Te fijas? Entonces, una alternativa es que, claro, que por ejemplo, podríamos pensar, Chile tiene su propia inteligencia artificial, tiene sus propios modelos, y todos los chilenos, digamos, recibimos en nuestra cuenta de banco una vez al año un buen ingreso.
0: ¡Qué rico eso! Sería fantástico. Mira lo que dice The Economist también. Lo leo. Los centros de datos representarán, tú estás hablando de los centros de datos, el 8,5% de la demanda eléctrica máxima de Estados Unidos en el 2027, frente al 4,1%. Del 2025, según Goldman Sachs. A medida que las empresas de IA eleven el precio de la tierra y la energía, el dinero que gane la gente alcanzará para menos. Ese es un punto, ¿no?
1: Sí, sí.
0: Hasta Chucao se emocionó con lo que le acabo de leer. A ver qué va a pasar ahí.
1: Sí. Me acuerdo hace años atrás en Chile estos debates sobre el tema del agua. No sé si te acuerdas, estos debates, digamos, de que, por ejemplo, agricultores de palta estaban dejando secos algunos poblados. Y, o sea, eso es un juego de niños frente al agua que necesitan los data centers. ¿Ah? Sí. O sea, data centers van a ser, digamos, realmente tiene una demanda infinita por recursos.
0: Y dice The Economist, con el tiempo los seres humanos podrían volverse antieconómicos, como los caballos en la era del automóvil. Los ingresos podrían ir a parar mayoritariamente e íntegramente a los dueños del capital, quienes los gastarían en bienes producidos por IA y los robots, usando recursos naturales que monopolizarían, ¿no? Y por eso que esto que parece una cosa media distópica, hay muchas advertencias que aparecen en Silicon Valley de que la intervención estatal será necesario.
1: Ahora, yo creo que también es importante mencionar, Cristian, que, claro, es como que tenemos que tener un poco cuidado con el miedo.
0: No, evidente, no ser paralizado por el miedo.
1: Sí, sí, yo creo que lo que pasa...
0: Pero sí, que es distinto con levantar alertas o poner atención y anticiparse a los problemas antes que nos estallen encima.
1: Por supuesto. De todas maneras, yo lo que creo interesante en este tema de la inteligencia artificial desde el punto de vista público, es que, de políticas públicas, es que el peor escenario, ¿verdad? Esos escenarios distópico absoluto, están pasando de una probabilidad cero a una probabilidad mayor a cero. ¿Ah? Por ejemplo, si tú le preguntas, y esto es una encuesta que se hace a los ingenieros que están creando estos modelos de frontera, ¿cuál es la probabilidad que en el futuro esta IA descontrolada, por ejemplo, pueda terminar con la humanidad? No estamos hablando de desempleo. ¿Terminar con la humanidad? Ellos dicen 10%. Y eso es increíble.
0: El 10% es muchísimo. Perdón para esa pregunta. Habría que preguntárselo a la IA. Vamos a ir preguntándole a poco a medida que se va a Claude, ¿no es cierto? A ver qué es lo que nos dice. Fíjate otra cosa. Hay algunos que están planteando, en este mismo escenario más difícil, un conjunto de ideas que apunta a ralentizar el cambio. Yo no sabía, por ejemplo, que China está instando a sus empresas a adoptar la IA, pero no a despedir trabajadores. Porque, claro, porque les puede quedar... temen que les puede quedar una escoba social, estallido, descontento masivo. Hay un tema ahí, ¿eh?
1: Por supuesto, y por ejemplo, para gente que le gusta la política, la demanda, digamos, que va a haber a futuro por un partido político que se oponga a la IA, va a venir de todas
0: maneras.
1: Oye,
0: un partido o una ideología nueva, a lo mejor una ideología incluso como fue el marxismo que surgió con la revolución industrial, o el fascismo, o el nazismo, no sabemos.
1: Exactamente.
0: ¿Ah? Es interesante, es muy bueno los puntos que nos has traído, tú siempre traes los paños fríos, ¿no es cierto?, ante mis tentaciones apocalípticas, y me parece muy bien. Una súper buena conversación, como siempre. Miguel, muchas gracias por haber venido al jardín,
1: muchas gracias,
0: ahí contándonos a qué mundo nos vamos. Ni te pregunté por la encíclica. En algún momento te voy a preguntar.
1: Vamos a abordar.
0: A ver qué te parece. Miguel Socías, economista de la Católica, científico de datos, profesor de la Escuela de Negocios, en el jardín, mi agente IA, pero agente de carne y hueso.
1: Eso.
0: ¿Ah? Gracias, bien. Miguel, muchas gracias. Y nosotros, queridos radiovidentes, nos volvemos a encontrar mañana en este pequeño jardín al fin del mundo, a la misma hora, a las 7 de la tarde, cuando abra la verja de mi jardín. Muchas gracias. por habernos acompañado.